Seguimos adelante con nuestro programa aquí, Nunca es Tarde, en Radio El Conquistador. Oye, y con respecto a lo que yo les decía, si ustedes hace tiempo que no veían una buena pelea de box, bueno, para los 80 años de Donald Trump, él celebró su cumpleaños en unos jardines ahí de la Casa Blanca, donde llevaron una jaula ahí donde algunos tipos están en esta expresión del kickboxing, una cosa así. Pero si no quedaron conformes con eso, vean en YouTube y en Facebook, vean ustedes las imágenes que llegaron, y estas imágenes las tomaron algunos transeúntes norteamericanos en Times Square o algunos turistas, y mostraron cómo se agarraban a combo antes del partido los argentinos, hinchas argentinos contra los hinchas de Argelia. Una cosa impresionante, y como allá en Estados Unidos obviamente inmediatamente reacciona la policía, se hizo el protocolo correspondiente para poder entonces poner orden cuando en la calle se están produciendo este tipo de desmanes. O sea, estamos hablando de los grupos especializados de la policía neoyorquina, la NYPD, New York Police Department, para poner orden cuando justamente es lo que se está faltando en la vía pública, el desorden público. Así que, por lo tanto, cuando llegó la policía, obviamente, a uno de azul, un argelino, un hincha argentino, yo no sé cómo se alcanzó a poner la camiseta, porque es un volumen bastante grande, se dieron de patadas y combos de una manera impresionante. Para el común y corriente que vive en Nueva York, que la verdad que no está ni ahí con el tema de los mundiales de fútbol o soccer, sino que a ellos les gusta el fútbol americano o el béisbol, no podían entender esto que estaba sucediendo en las calles. Y por supuesto que no estaban acostumbrados, los residentes de Nueva York, ahí en Times Square, no están acostumbrados a ver este tipo de incivilidades. Así que, por lo tanto, cuando llegó la policía, inmediatamente agarraron algunos que eran de bastante volumen de cuerpo, que les tienen que poner las esposas dobles. Le ponen en una mano una esposa y la otra no alcanza a llegar al otro brazo, por lo tanto le anexan otra esposa para que puedan entonces llevarse los detenidos. Y allá en Estados Unidos existe el jail. Ante estas incivilidades, ante estos desórdenes públicos, la policía los lleva a un lugar que se llama el jail, se escribe J-A-I-L. Y ahí quedan detenidos hasta que un juez averigua los antecedentes de por qué los habían llevado preso, en fin. Y como en la mayoría de estos son turistas, que son hinchas del fútbol, lo más probable es que ya muchos de sus amigos que estaban ahí, que no fueron presos, tienen que ser puestos en contacto con el consulado, que después tiene que ir a dar las explicaciones, y les pasan una multa y les dicen, la próxima vez sí lo mando a la penitenciaría. Eso es cuando ya los condenan. Así que, por lo tanto, una mala experiencia la que estuvieron los hinchas de Argentina y los hinchas de Argelia. Vamos a continuar ahora con Johnny Nash y la próxima canción, que se llama I Can See Clearly Now.

Bueno, y uno que no estaba muy contento, el exjugador que jugó en España mucho tiempo, Zidane, porque resulta que nadie sabía que era su hijo el que estaba jugando de arquero por el equipo de Argelia. Independiente que la familia de Zidane, el que ya está retirado, llegó de Argelia como refugiado político. Zidane venía ya adolescente, pero él sí tuvo los hijos en Francia, y su hijo tiene la doble nacionalidad. Por eso que el hijo de Zidane, que también trató de jugar en algunos equipos buenos en España, de primera división, finalmente terminó a préstamo en equipos de segunda división. En todo caso, este hombre estaba ahí en la galería mirando el partido entre Argelia y Argentina. Y claro, obviamente que lo enfocaban, estaba muy triste producto de los 3 goles que le hicieron al hijo, sino obviamente que no le gustó para nada. Y dijo, como decían, haciendo una alusión al padrino, decían, igual cuando el padrino dijo, cuando le mataron al hijo, dijo, me acribillaron a mi muchacho. Bueno, lo mismo dijo Zidane, me acribillaron a mi muchacho que estaba jugando al arco con los 3 goles de Messi. Así que estaba muy triste él, sin lugar a duda. Ahora, ¿por qué el hijo estaba jugando por Algeria? Porque obviamente tiene la doble nacionalidad. Mis queridos amigos, vamos a seguir disfrutando de la buena música ahora aquí en Radio El Conquistador, y hemos invitado a Be Loved y esta canción que se llama Sweet Harmony.

Y un saludo a toda la audiencia que nos está escuchando allá en la región de Coquimbo, en el 101.5 de la frecuencia modulada. Claro que no lo pasaron muy bien ahí en la reunión de los concejales que hizo la Asociación Chilena de Municipalidades. Habiendo tenido la posibilidad de haber cumplido con esa labor de elección popular, fui concejal 9 años en la comuna de Las Condes, a mí no me extraña esto que pasó allá en Coquimbo, porque una vez en Viña del Mar, que hubo una reunión donde iban justamente de la Asociación Chilena de Municipalidades, muchos concejales de muchos lados, iban concejales, ¿eh? No concejalas ni concejalos, concejales. Y me acuerdo que también las discusiones, quien estaba en el gobierno de turno, o manda el ministro del Interior, y aquí el presidente Kass fue el que en un video se dirigió a la cantidad de personas que habían ahí en este lugar, en el Congreso Nacional de Ediles, en Coquimbo, y empezaron unos con las pifias, otros a defender al presidente, y empezaron también unos concejales a tirarse algunos improperios contra otros. ¿Para qué les digo? Y según lo que dice la prensa, además pillaron a un integrante de un municipio, una concejal, porque no existen las concejalas, que la habían pillado robando en una tienda. Oye, mira, el desastre más grande. ¿Qué me dicen ustedes lo que ha pasado? Pero como les digo, dice concejala detenida por robo. Hay que decirle al periodista que es concejal. Y la verdad, esto es una historia que se repite. Tanta gente que llega ahí y que no se tienen respeto y se empiezan a insultar por un lado y por el otro, realmente una vergüenza. Así que, por lo tanto, este tipo de reuniones ya está bueno que sepan que la verdad es que siempre terminan esto. Es como cuando dicen, no, aquí una protesta pacífica. No, si todo termina finalmente en incivilidades. Vamos a continuar ahora con la fallecida Tina Turner, que se fue de este mundo y descansa en paz en Suiza. Aquí está la canción The Best.

0: Y después de haber escuchado esa canción, mis queridos amigos, vamos a hacer una pequeña pausa aquí en su programa Nunca es Tarde en Radio El Conquistador, en este día, en esta noche, no vamos a decir invernal todavía, pero bastante frío, ya que está ha bajado considerablemente. Esperemos que San Isidro, mañana jueves 18, se paletee con algo de agüita, porque obviamente después del condoro que se mandaron, con esta ruma, este cerro, este monte de neumáticos que se quemó aquí en una comuna de Santiago, tengo entendido que fue Cerrillo, y que dejó contaminado el aire para toda la gente aquí en la región metropolitana, esperemos que San Isidro solucione el problema con algo de agüita mañana. Una pausa y ya regresamos.
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2: Después del año 1972, volvieron los Yankees a la Luna. Y ahí iba Christina Koch, ingeniera eléctrica y física. Dice que desde niña tuvo siempre el interés de ser un astronauta. Y bueno, se integró a la NASA. Y resulta que ahora la noticia fue que a ella se le eligió por ser la primera mujer en viajar a la Luna. Y recibió un premio llamado Princesa de Asturias de la Concordia. Así que estaba feliz de la vida, sin lugar a duda, con este premio que se recibió después de haber sido una de las integrantes de la tripulación que fue la misión Artemis de la NASA. Así que felicitaciones. Una mujer que, bueno, en su vida privada yo me imagino que su pareja en ningún momento le podrá decir de repente, oye, andáis en la Luna. No, porque sí, ya está en la Luna. Así que, por lo tanto, nosotros nos unimos a las felicitaciones para Christina Koch. Y ahora vamos a escuchar a Little Richard, que nos va a hablar de una mezcla de fruta, Tutti Frutti.

Oye, a propósito del Mundial de Fútbol, también te... Nosotros queremos aquí en Radio El Conquistador también hacer un homenaje y reconocer el trabajo que hizo durante mucho tiempo el relator deportivo Hans Marwitz. Histórico relator deportivo. Lo escucharon esa voz, se escuchó en radio, en televisión. Falleció a los 85 años, así que nosotros también aprovechamos de saludar a su familia, enviarles nuestro más sentido pésame a un hombre que comenzó las comunicaciones a los 19 años. Por supuesto que todos los que trabajamos en comunicaciones, obviamente que tenemos la admiración por muchos, muchos profesionales que han partido de este mundo y que se iniciaron a temprana edad con un talento impresionante. Radio Corporación fue de sus comienzos y la apodaban El Gringo. Así que nosotros también nos unimos al mundo de las comunicaciones, en el mundo de las comunicaciones, nos unimos a darle nuestro más sentido pésame a la familia, a sus amigos, a Hans Marwitz. Había nacido en Santiago y falleció a los 85 años, dejando una vara muy alta para todos aquellos que trabajamos en las comunicaciones, pero especialmente en su rubro, que era ser relator deportivo. Vamos a continuar con The Spinners y esta canción que se llama I'll Be Around.

Y mañana se inicia un campeonato, nadie con el fútbol, ¿eh? Independiente, que también en Estados Unidos, se inicia el US Open en golf profesional. Así que, por lo tanto, es que de repente juegan algunos amateurs, por eso lo digo profesional. Va a estar representando a nuestro país Joaquín Niemann en el estado de Nueva York, en Shinnecock Hills. Ojalá que le vaya bien, porque la verdad que este es un torneo muy atractivo para todos aquellos que se dedican como forma de vida a jugar este deporte. Se van a repartir aproximadamente 22 millones de dólares en total de todos los que van a estar jugando este campeonato. Por lo tanto, el que se lleva el premio, porque si empata con otro compadre tienen que ir a un playoff, el que gana se va a llevar 4.300.000 dólares. Así que le deseamos toda la suerte del mundo, independiente que ya Niemann tiene una fortuna como 100 millones de dólares, según lo que le están haciendo el conteo desde que empezó a los 21 y ya tiene 27 años. Igual le deseamos toda la suerte del mundo, porque la banderita chilena tiene que estar ahí chiquitita en la bolsa de los palos de golf y también ahí en toda la parte de la televisión, de toda la información que sea, porque todos los jugadores finalmente ahí representan a su país. Toda la suerte del mundo a nuestro compatriota. Y ahora hemos... pero me gusta a mí que dice la periodista como ponen ahí. Arranca el US Open mañana jueves. Arranca. Así que van a ver el US Open corriendo por las calles de Nueva York, dando la vuelta por la bolsa de comercio. Ahí arranca, porque arrancan. Hay algunos que dicen, se argentinizan y dicen que arrancan los programas, arranca el campeonato. Y la verdad que en Chile siempre arrancar ha sido salir corriendo. Vamos a continuar ahora con Carlitos Santana y esta canción que se llama Black Magic Woman.

Hoy es 17 de junio y en muchas partes del mundo, especialmente en algunos países europeos, se conmemora hoy día o se celebra el Día Internacional del Violín. ¿Y por qué el día 17 de junio se conmemora o se celebra el Día Internacional del Violín? Porque se le rinde homenaje a la fecha de nacimiento del compositor ruso Igor Stravinsky. Según lo que dice la historia de la música, uno de los músicos más influyentes de la historia de la música. Así que por lo tanto, mira, yo les digo esto, el Día Internacional del Violín, pero no por eso no vayan a ir ustedes a algún lugar a tocar el violín, porque resulta que tocar el violín en mi época no era precisamente estar con el instrumento musical, era la mermelada que se quedaba pegado cuando uno estaba con la polola y no se iba nunca. Y de repente uno decía, ¿hasta cuándo tocáis el violín aquí? Pues ándate en algún momento. Así que por lo tanto, no se olviden ustedes de esa frase típica que prácticamente hoy día ya en ninguna parte se usa. ¿Y cómo lo pasaste ayer? Bueno, estuve tocando el violín toda la noche, tuve que estar mirando ahí una pareja de amigos míos. Ya. Vamos a continuar ahora en el Día del Violín con esta canción que nos canta Katie Lange y se llama Constant Craving.

Oye, y felicitaciones en Puerto Montt. Oye, a propósito de esta reunión en Coquimbo, los concejales, los alcaldes. Mira, escuchen bien. Según lo que me dijo hoy día en la mañana una auditora de Puerto Montt, el alcalde Rodrigo Van Rijs, que tiene muchas cámaras, ahí el municipio tiene muchas cámaras para ver todas las incivilidades que se cometen, y me dijo esta corresponsal nuestra del programa de la mañana, me dice que habían vandalizado unos maceteros nuevos que habían puesto. Vandalizado significa que les pintan con spray y le hacen cualquier cosa. Y resulta que producto de las cámaras se descubrió quiénes habían sido los que habían hecho estos actos de vandalismo en la vía pública y con propiedad pública. Así que por lo tanto los ubicaron, los pillaron y después tuvieron que hacer trabajos comunitarios. Ah, sí, les gustó pintar los maceteros, ahora hay que echarle pintura nueva, hay que rasparlo y dejarlos como estaban. Y eso es lo que están haciendo en Puerto Montt, según lo que me dijo una corresponsal nuestra hoy en la mañana. Qué buen ejemplo. Ojalá que de ese tipo de cosas conversen en estas reuniones donde van todos los concejales, todos los alcaldes. Vamos a escuchar la última canción de Balance que se llama Breaking Away.

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Ya, mis queridos amigos, la invitación es para que mañana jueves 18 nos encontremos aquí a las 10 horas y los estaré acompañando con la mejor programación musical. A cuidarse de la delincuencia, no anden circulando muy tarde si es posible, cuídense, no anden en autos caros manejando altas horas de la madrugada para que no les hagan encerrona, y será hasta mañana que nos encontraremos nuevamente aquí en Radio El Conquistador. Chao, chao.

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0: Así hemos llegado al final de Solos en la Noche. Se inicia ahora la programación habitual matutina en El Conquistador. Bienvenido a la onda de la cordialidad. Tenemos muchas cosas buenas para que las disfrute durante este día.
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14: 7 de la mañana con 4 minutos.

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2: Un gusto de saludarles y bienvenidos en esta nueva semana, un nuevo capítulo de Campo y Más aquí en El Conquistador Red Los Lagos. Hace un par de días se realizó la Asamblea Anual de Socio 2026 de Aproleche Osorno. No fue solo un ejercicio de transparencia gremial, sino también un espejo del estado real del sector lechero y agrícola en general en la región de Los Lagos. Con una amplia participación de socios, se revisó la gestión, se renovó incluso parte del directorio y sobre todo se proyectaron los desafíos que enfrenta la actividad. El presidente Marco Winkler destacó el trabajo de representación y defensa de los productores, mientras la gerente Anita Jans subrayó la necesidad de acercar la lechería a la comunidad. Pero más allá de los balances, lo que quedó claro es que el sector vive un momento de tensión. Altos costos de insumos, incertidumbre en los mercados y la urgencia de mantener competitividad en un escenario global muy complejo. La incorporación de nuevos directores, como Diego Gebauer, refleja un compromiso generacional con la continuidad de la lechería. Sin embargo, los productores saben que el futuro no depende solo de la voluntad gremial, sino de cómo se enfrenten los problemas estructurales. Es decir, fertilizantes más caros, combustibles al alza, restricciones alimentarias en invierno y una presión constante sobre los márgenes de producción. De hecho, la memoria anual digitalizada es símbolo de modernización, pero también de adaptación. El sector lechero necesita innovar, diversificar y fortalecer su presencia, sobre todo en mercados internacionales. La articulación con programas como el Consorcio Lechero, el PTI de la carne bovina, son señales de que la estrategia apunta a integrar esfuerzos y dar valor agregado a la producción. Por eso, que aquí en Campo y Más, siempre entregamos una reflexión. La Asamblea mostró un gremio unido y transparente, pero también consciente de que el camino hacia una lechería sustentable y competitiva exige más que balances positivos. Exige políticas públicas que acompañen. Exige también innovación tecnológica que impulse y un compromiso colectivo para que la leche y la agricultura sigan siendo motor de desarrollo, especialmente acá en nuestra región de Los Lagos. Gracias por estar con nosotros. No se despeguen de la compañía del Conquistador Red Los Lagos durante las 24 horas del día y hasta cualquier oportunidad.
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4: El consumo mundial de vino cayó un 2,7% en 2025 y Chile no ha estado exento de este ajuste. 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
20: Del IPOM de junio con, bueno, llamativas cifras en algún sentido que tienen que ver con el crecimiento económico, con un crecimiento económico cuya banda para este año se reduce con un piso de 1. Llamó la atención ese dato de 1 a 1.75. Creo que para el próximo se sube un poquito en un rango de 0.5, de 1.5 como piso pasa a 2 y de techo de 2.5 a 3, en fin. Pero hay bastantes otras cosas que hay en ese IPOM de inicio de mediados de este año, digamos, que son interesantes de mirar, con una inflación que también tiende a, más bien a subir. Hay quienes pronostican otras cosas distintas respecto de lo que puede pasar con la inflación hacia el resto del año y, con la, y frente a la posibilidad también que eventualmente el Banco Central pueda tener la puerta abierta a bajar eventualmente la tasa por lo menos una vez 0.25, ¿no? Bueno, eso, inflación, crecimiento y otras cuestiones. Tú hablabas, Willy, también de la demanda interna. En fin, démosle con el tipón, si les parece.
21: Sí, mira, para contextualizar nomás, la macroeconomía, por así decirlo, no es más que la suma de las microeconomías. Por lo tanto, la macroeconomía, cuando habla de la demanda agregada, habla de la demanda por todos los bienes y servicios de la economía, y eso significa la demanda por pan, la demanda por leche. Y el análisis en estricto rigor es muy parecido al microeconómico. El microeconómico analiza el comportamiento del consumidor, cómo toma la decisión de comprar 3 litros de leche y no 2 kilos de pan. O sea, va a la decisión que toma en el comportamiento del consumidor. En la macroeconomía suma todos esos comportamientos y estima el comportamiento de la economía ya como un todo. Por lo tanto, hay dos conceptos claves en macroeconomía, que son la demanda agregada y la oferta agregada. La oferta agregada es la medición o la valorización de toda la producción de bienes y servicios de la economía, que es equivalente a sumar la cantidad de kilos de pan que produce una panadería 1, la panadería 2, la leche que produce, etc. O sea, suma todo, ¿eh? Y por eso se llama oferta agregada. En ese ejercicio, cuando tú ves que a nivel microeconómico se producen 50 litros de leche a X precio y se venden a X precio, ese precio y esa cantidad son equivalentes al equilibrio del mercado de la leche. Lo mismo pasa en el pan, lo mismo pasa en la silla, lo mismo pasa en todo. ¿De acuerdo? El precio al cual se transa un bien finalmente es el precio de equilibrio entre oferta y demanda. Porque ese es el precio un comprador estuvo dispuesto a pagar y un vendedor estuvo dispuesto a vender. Por lo tanto, el precio que uno ve es el precio de equilibrio. Dicho eso, a nivel macroeconómico, también hay un precio de equilibrio, que es el que se junta la oferta con la demanda agregadas, ambas. Por lo tanto, lo que hace la macroeconomía es identificar cuáles son los agentes que demandan bienes y servicios. Y básicamente los reúne en 4 o 5 grupos. Primero, el consumo. Ese es un elemento de la demanda. El consumo, como decía, bebida, leche, café, etc. El consumo. Y ahí está el consumo privado, básicamente, que es la parte fuerte. Y también hay algo del consumo público. Después tienes la formación bruta de capital fijo, que es el equivalente a la inversión. Ese concepto, formación bruta de capital fijo, es la inversión. Ese es un segundo factor de la demanda interna. Básicamente, porque cuando compras un neumático, si lo compras para un auto, es consumo privado, pero si lo compras para una camioneta que transporta de la fábrica 1 al punto de distribución 2, eso es, entre comillas, es considerado producción, es considerado parte de la producción. Por lo tanto, la formación bruta de capital fijo viene siendo la inversión. Después tienes las exportaciones, vale, es decir, todo lo que se produce en Chile, pero no se vende en Chile, se vende fuera. Y se registra como parte de la demanda interna fundamentalmente porque esa producción de bienes tuvo también el consumo de otros bienes dentro del país. Y las importaciones, que es el otro elemento, es aquellos bienes que se consumen en Chile, pero que no se produjeron en Chile. Y dejé para el final lo que se conoce como el gasto fiscal. El gasto es el último de los componentes de la demanda agregada. Por lo tanto, cuando uno hace el análisis de proyecciones, de lo que sea, uno lo que tiene que mirar es la demanda agregada por un lado y la oferta agregada por el otro. Que en el equilibrio, y si uno va a cualquier cuadro de Banco Central o donde sea, digamos, tú te vas a encontrar con que te va a aparecer demanda agregada igual a oferta agregada, o sea, igual al PIB. Por lo tanto, en la evaluación o las proyecciones que se hacen respecto del PIB están muy asociadas a la forma en que se mueven estos componentes, ¿ya? Y lo que yo advierto de mirar el cuadro que entregó el Banco Central, resulta más o menos evidente, ¿no?, que si la demanda, el consumo, la inversión, el consumo y la inversión dependen de dos variables, cuánto se produce y cuál es la tasa de interés. Las dos variables se miden, están influenciadas por esos dos elementos. Las exportaciones y las importaciones, básicamente las mismas variables, pero a nivel mundial. O sea, la tasa de interés mundial y la actividad económica mundial, ¿no? Pero el gasto fiscal, para todos los análisis macroeconómicos, se mide como un dato. Vale decir, es insensible a cualquier variable macroeconómica. ¿De acuerdo? Por tanto, de hecho, cuando uno, Pepe se va a acordar, digamos, cuando uno hace la demanda agregada, pone consumo, y al gasto fiscal le pone una rayita arriba, a la G, le pone una rayita porque eso significa que es un dato. O sea, no hay forma de que se mueva por variables económicas. Y de hecho, el gasto fiscal se mueve por variables políticas. Recordemos que el gasto fiscal es que se apruebe la ley de presupuesto, que tiene una discusión en el Congreso, y eso es función de lo que el gobierno quiere gastar, políticamente hablando. Por lo tanto, es un dato. Y resulta de que cuando uno mira en el global de todas las proyecciones que hace el Banco Central para la demanda interna, la formación bruta de capital fijo, el consumo, exportaciones, etc., hay un par de cosas que no me cuadran en el sentido de, por ejemplo, las importaciones. O sea, si tú vas a hacer entre 1 y 1,75, ¿de acuerdo? Las importaciones están creciendo a 0,8. ¿Qué significa eso? Que tú estás haciendo crecer las importaciones como parte del consumo privado. Entonces, el consumo privado está creciendo 2,2. Eso significa, en la práctica, que la economía no está tan desalineada en cuanto a crecer como lo que dice los componentes de la demanda interna. 2,2, formación bruta capital fijo, 2,2, consumo total, 2,2, y hay un dato ahí que las exportaciones proyectan una caída de 1,8. Yo no sé, con el precio del cobre que tenemos, no sé, tendría que caer mucho el resto de las exportaciones como para tener una caída de 1,8%. Entonces, Hay que hacer un doble clic y hay que mirar un poco más. Y de hecho, en el diario financiero, viene una nota que es muy contraria a las proyecciones del Banco Central. Dice, economistas anticipan un ritmo de actividad de 3% durante el segundo semestre y el retorno a la meta de inflación antes de lo previsto. Son dos señales claras de que si vas a volver a la meta de inflación antes de lo previsto, puede relajar la tasa política monetaria y no esperar prácticamente 2 años, como dice el profesor Charles. Entonces, no sé qué opina Pepe, pero yo no estoy cuadrando el círculo.
0: Sí, dijiste hartas cosas bien complejas de analizar. Yo creo que lo que falta ahí y lo que tampoco a mí me cuadra es el tema de las exportaciones. Porque la verdad es que el cuadro hasta ahora sí mostraba alguna parte bien compleja en la minería, sobre todo, que representa una parte muy importante de las exportaciones, usualmente al menos el 50%, pero está muy influenciada por el precio del cobre. Entonces, aun cuando la cantidad ha caído en el último tiempo, el Q, el precio hace que el P por Q sea positivo. Sigue siendo positivo hasta el día de hoy. Tremendamente positivo. Entonces, como que no, como que falta un dato, como diciendo, mira, hay algo que no estamos entendiendo en esa proyección. De todas maneras, el IPOM es eso, es una proyección más que un, por así decirlo, un dato que se calcula, digamos. Entonces ellos dicen, mira, esto está en dos y tanto, esto está en dos y tanto, por lo tanto nosotros creemos que va a ser del orden de pum. No es que te hagan la matemática exacta, digamos. Pero, efectivamente, si hagámoslo fácil para nuestros auditores, si todos los números están en 2,2, no parece razonable que el total sea menor. Hay algo que falta entender.
21: Pero adicionalmente, Pepe, y qué bueno que tocaste lo de las exportaciones, entre el IPOM de marzo y el de junio, se pega una baja de 3,3% en las exportaciones.
0: Claro.
21: Proyectaban 1,5 y ahora menos 1,8. O sea, una caída de 3,3%.
0: Sí, esa diferencia no...
21: Es muy grande. Es muy grande. No. Y lo otro, que las importaciones también, piensa tú que el año 25, las importaciones crecieron al 10,5%. Y al primer trimestre, a marzo del 2026, de 10,5, la bajaron a 3,4. En el primer trimestre, sobre todo, con un precio del petróleo que se desbordó.
0: Claro, nos falta un dato, por así decirlo.
21: Sí. Ahora, yo tengo toda la confianza en el Banco Central, pero necesito entender un poco, porque de eso que no estamos leyendo puede hacer toda la diferencia entre lo que comentábamos, creo que fue ayer, que yo creo que la economía, y de hecho me lo ratifica, ¿te acuerdas que yo te dije que la economía se iba a acelerar entre el tercer y cuarto trimestre? Creo que dije ayer, bueno, hoy día aparecen diciendo que vamos a tener un segundo semestre probablemente creciendo a más de 3.
20: Oye, es interesante, siempre el IPOM como ejercicio completamente revisable, siempre lo hace así el Banco Central, digamos, ¿no? Como que no se proyecta más allá de los próximos 3 meses, ¿no? Porque tiene la posibilidad, 3 meses después de corregir al alza o la baja actualmente cada una de las cifras que se entregan ahí. Lo que me llama la atención es siempre esta cuestión que tiene el Banco Central de restarse de la contingencia, que alguna vez lo he mencionado yo acá, y que tiene que ver, por ejemplo, con, bueno, ok, parece ser, ya hay un primer paso concretado de la Ley de Reconstrucción Nacional en la Cámara de Diputados y en el Senado, todo indica que esa Ley de Reconstrucción Nacional va a avanzar también, ¿vale? Sí, se va a aprobar con modificaciones más, modificaciones menos, hay negociaciones para rebajar menos el gasto en algunos ítems y así avanzar, pero se va aparentemente a aprobar. Y nada de eso, sin embargo, siendo como es, según el consenso público casi generalizado, un estímulo muy potente para la economía nacional, bueno, nada de eso se considera como potencialmente relevante en este informe. Vale decir, si tú me dices que vamos a crecer, o podemos crecer 1 este año, y se aprueba la famosa Ley de Reconstrucción Nacional, que no va a tener efectos inmediatos al tiro, pero algo va a pasar con aquello, bueno, me estás diciendo la mitad de la verdad, ¿no? Entonces, yo no sé cómo está operando el Banco Central en considerar los factores. Claro, son eventualidades, no está cerrado, no está produciendo todavía efectos que sean visibles, ni calculables, ni estimables, así como de buenas a primeras. Nadie tiene las estimaciones respecto a lo que puede pasar con esta cuestión, pero algo va a mover, y podría mencionar por lo menos la incertidumbre respecto de aquello que podría modificar el estado de cosas al alza. El estado de cosas me refiero al crecimiento y qué sé yo, ¿no? Lo que pasa, Jota, es que
21: para nosotros no es raro, porque la explicación la mencioné en lo que comenté al principio. Macroeconómicamente, y el Banco Central es la prueba de ello, el gasto fiscal es un dato. Por lo tanto, como es una variable de decisión política, ¿okay? El Banco Central siempre la analiza como lo que es, un dato. Es insensible a todas las estimaciones que ellos hacen a través de la tasa de interés. Entonces, para hacer la correcta estimación, tiene que respetar que el gasto fiscal es algo que me van a decir, mire, va a ser 100. Ok, yo lo meto 100 en la ecuación. ¿Te fijas? No mira la coyuntura. Y de hecho, acuérdate que en alguna vez, creo que estaba Tomás, comentamos ciertas palabras o ciertas, en algo que tú tienes toda la razón, los comunicados del Banco Central siempre son súper crípticos, donde se avanzaba un poquito, creo que fue la misma presidenta Rosana Costa, que avanzó un pasito cortito diciendo algo así como esperamos que la ley de presupuesto se tramite, no sé, hizo un comentario así muy cortito y se entendió como intervencionismo. ¿No es cierto? Porque el Banco Central no puede dar señales políticas. Entonces, de ahí es que esto que bien dices tú, ¿no? De que suena raro, de que no se haga cargo un poco de la contingencia, es porque para el Banco Central y para el análisis macroeconómico, el gasto fiscal es un dato. O sea, díganme cuánto es, yo lo meto en la ecuación, ¿no? Ni siquiera se preocupan de estimarlo, ¿ah? Entonces, yo creo que la explicación, y por supuesto, y tú tienes toda la razón, al no considerarlo, después eso altera las proyecciones, claro que las altera, porque cuando se materializa, hay un efecto.
20: Por supuesto.
21: ¿Cachai? Pero como ese efecto es político, ex ante y ex post, el Banco Central no se puede hacer cargo de variables políticas que pueden influenciar sus estimaciones. Eso creo yo, no sé, Pepe.
0: No, sí, yo estoy de acuerdo con lo que tú dices, pero creo que además de eso, es importante que en este caso, yo creo que la aprobación de la ley y el paquete que está llevando adelante el gobierno de la administración del presidente Kast no tiene que ver tanto con que vaya a aumentar o disminuir gasto fiscal. El consumo en este caso no viene por ahí. Yo creo que lo que debería suceder en el tiempo es que la aprobación de todo ese paquete de medidas impulse una inversión privada que lleve a un consumo privado, exportaciones, importaciones, lo que sea, pero que active cosas, no va a mover las variables. La ley de presupuesto del 2026 ya está definida el 2025, ya se gastaron una parte fundamental de todo ese presupuesto, digamos, el gobierno anterior dejó un hoyo gigante y ahora lo que viene es que esta ley permita un marco de inversiones y de desarrollo hacia el futuro que tiene más que ver con la acción de los privados, no con la acción del Estado. El Estado no tiene más plata para gastar. O sea, ojalá es más, gaste menos. Con o sin ley de presupuesto. Perdón, con o sin ley de reconstrucción. Si, como decías tú, Jota, solo para efectos del ejemplo, el Estado va a crecer, perdón, el país va a crecer un 1 y aprueban esta ley, el Estado va a crecer exactamente lo mismo. No va a crecer ni un peso más ni un peso menos. El que tiene que crecer más, el que tiene que meterle plata a la economía, el que tiene que generar empleo, somos los privados, no el Estado.
20: Sí, claro. Sí, claro. Creo. Oye, ya. Son las 8:20, tengo acá MBI Corredor de Bolsa a propósito del dólar, que aperturó temprano, a las 7:50 ya había operaciones de dólar. 8.94 el día, cierre de ayer, 8.91, vale decir, aperturó unos 3 pesitos por sobre ese cierre. Pero ya estaba en un mínimo de 8.80, o sea, aperturó el día respecto al mínimo de ayer, 14 pesos arriba. Máximo 8.91, ayer actual, a las 8:19, hace exactamente un minuto, 8.96.
0: 8.96, sí.
20: 8.96.5.
0: Curioso el rebote.
20: Sí, está rebotando con relativa intensidad, fíjate, a pesar de las buenas noticias en materia internacional, ¿no? Que tienen que ver con que se firmó finalmente la cuestión, Se firmó,
0: sí.
20: La cuestión, nos firmó Trump, nos firmó Irán, y están en curso, evidentemente, ya los efectos virtuosos que tiene ese término de la guerra a propósito del tema del petróleo, que yo no sé si tienen el dato por ahí en qué precio está hasta ahora, digamos, pero
0: 75.
20: Claro, una vez firmado, claro.
0: Ahora, es importante decir que lo que firmaron es un memorándum de acuerdo.
20: Sí, sí, claro.
0: Que lo firmó, obviamente, digitalmente, porque no están juntos, el presidente Trump, por un lado, y el presidente Besashkian, de Irán.
20: Sí.
0: Y la ceremonia oficial de todo esto se va a hacer igual mañana.
20: Ahí Ginebra, sí.
0: Vance, claro. Y Mohamed Bakir. ellos van a hacer esta ceremonia igual. Ahora, el memorándum que firmaron ayer me parece que es muy relevante en el sentido de decirle al mercado, ya, oiga, ya firmamos, compadre.
20: Corre la cuestión, Leo.
0: Claro, esta cuestión va en serio, ahora sí. Ahora, ¿qué dice ese memorándum? Dice cosas bien como, vamos a ponernos de acuerdo en, no se preocupen porque se va a abrir esto. Respecto del tema nuclear, sí, no sé qué, estamos súper de acuerdo y vamos a ver cómo...
20: Y hay una cantidad de lucas también, Pepe, una cantidad de lucas, Pepe, además provenientes aparentemente en ese memorándum de Estados Unidos para la reconstrucción del destruido Irán, muy significativo, muy relevante. ¿Eh?
0: Sí, yo sí, no sé, casi si un PIB de Chile.
20: Son 300.000 millones de dólares.
0: 300.000 millones de dólares.
20: Que es una plata que deberá fluirnos, ¿verdad? Posguerra, postérmino. Ahora, este memorándum, cuando tú lo defines como tal, es, claro, el inicio de el punto por punto exactamente qué es lo que vamos a hacer. Estas son líneas como generales, ¿no es verdad?
0: Claro.
20: Y,
0: claro.
20: Y este es un cese al fuego por 60 días. ¿Eh? Ese es el tema. Durante los cuales se desarrolla la negociación, pero por ahora es la mejor noticia de la que disponemos.
0: No, totalmente.
20: De la que dispone el mercado, porque el petróleo, entre otras cosas, objetivamente ya empieza a fluir.
0: Y muy pero oportuno,
20: no es el final final, a eso me refiero.
0: No.
20: Falta más.
0: Y yo creo que el punto más importante es que este memorándum lo está firmando Estados Unidos con Irán y nadie más. Entonces, sí. ¿Por qué digo eso? Porque en el nadie más, lo que estoy diciendo es que no lo está firmando Israel.
20: Ni el Líbano.
1: El que partió con este lío.
0: Claro.
20: O sea, pero partieron juntos, el año pasado partieron juntos los dos bombardeando Irán, sí, las instalaciones, supuestas instalaciones nucleares, pero son aliados que están tensos hoy día.
0: Sí, po.
20: Estados
0: sí.
20: Unidos e Israel. Entonces no... Tampoco es una cuestión que garantice la firma de este protocolo, el cese, por ejemplo, absoluto de las actividades de Israel en el sur del Líbano para proteger, entre comillas, la población del norte de Israel.
0: Claro.
20: Es difícil pensar o imaginar que Israel no va a hacer nada más, nunca más, respecto de Hezbollah. Inimaginable. Como también es inimaginable, si esto es un poco más de chutear la pelota adelante. Tampoco es imaginable que Irán deje de financiar movimientos terroristas alrededor del mundo, pero particularmente en la zona, como Hezbollah. ¿Eh? Entonces uno dice, ya, claro, un ratito de paz.
0: Nosotros tenemos que estar felices porque están todos con ganas de cerrar el capítulo.
20: Yo diría lo mismo.
0: Tenemos este memorándum, check. Tenemos entonces la firma del acuerdo mañana, qué bien. Se va a abrir el estrecho, qué bien. Son puros... Qué bueno, está mejorando la cosa. Ahora, como dice usted, es poco probable que tras la firma de este acuerdo, los tipos que eran terroristas, asesinos de Hezbollah, Hamas, los judíos y todo eso, digan, ya, entonces ahora nosotros vamos a dedicarnos a ser carpinteros, pintores e ingenieros. Mira, ¿sabes qué más? No sé por qué, pero no me cuadra que esta gente le venga de como un halo de buenismo de un día para otro. Entonces, claro, mientras haya algún tarado que esté dispuesto a financiarlo, van a seguir con sus actividades. Mañana un compadre de esto agarra un cohete en el sur del Líbano y se lo enchufa al norte de Israel, y los israelíes van a hacer lo que hacen siempre. Van a mandar 38 aviones con 150 bombas, y en ese sentido Israel la tiene clarita. Te meten un cohete y ellos le meten 45 aviones, digamos. Entonces,
20: se acaba el acuerdo, claro.
0: Claro, entonces, ¿esto es un equilibrio inestable? Sí, es un equilibrio estable. Pero esa zona lleva en equilibrio inestable 50 años. Digamos. Esto no lo inventaron ahora.
20: Desde el año 48. Bueno.
0: Claro, peor, digamos. 50 más 20. Entonces, claro. la verdad es que es un buen escenario. Tenemos que estar contentos, el petróleo sigue bajando, 75 pesos, rompió ya, dólares, perdón, rompió la barrera a los 80 largamente, con lo cual solo hoy día está bajando un 2%. Buenísimo, en la semana ha bajado un 13%. Son buenas noticias, digamos, así que gocémoslas mientras las tenemos, digamos.
20: Claro, seamos felices un rato. Oiga, déjeme saludar aparte a nuestros auspiciadores. A esta hora son ya las 8:27 casi. de la mañana de este 18 de junio, jueves. 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Oiga, 8:30 en puntete, así que si les parece, William Pepe, vamos a la pausa, al corte, y regresamos con el titular que tú planteabas, Pepe, al inicio, que tiene que ver con el tema habitacional, ¿no? En Chile.
2: Así es, señor. Así que a la vuelta, aquí estaremos.
20: Le pongamos bueno a la vuelta, entonces. Vamos y regresamos con Buenos Días, Mercado.
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0: Entonces, ¿qué es lo que dice ese mismo censo? Dice que hay 188.000 personas que están de allegados. 188.000 personas. Después dice que hay un hacinamiento no ampliable del orden de los 127.000 unidades de gente que está viviendo en condiciones de hacinamiento. Hay núcleos, así dice el censo, de allegados hacinados por otros 100.000 y viviendas irrecuperables por 72. Eso de alguna manera te va conformando cómo está construido ese dato para llegar a establecer de que en Chile nos faltan 500

0: cae al 2005 a 400, o sea, a la mitad. Entonces el fenómeno no solo no crecía, sino que estaba cayendo de forma muy importante. ¿Cuál es el problema? Que 20 años después está en 1.400, subió en 1.000 más. O sea, se triplicó el aumento más del, o sea, bueno, 150%, 200%. Entonces, para comprender cuál es la crisis actual, es imprescindible entender de que Chile tuvo un éxito durante los gobiernos de la Concepción en esta materia. Lo hizo muy bien. El año 1992 se decía que el déficit cuantitativo era cercano, como dije, a los 900.000 viviendas. Entonces el Mimbu de la época dijo, se van a construir 90.000 soluciones habitacionales anuales. 90.000. Y al cierre de la década, el promedio, bueno, el promedio fue de 96.000, no 90.000, o sea, construyeron más todavía. Entre el 2002 y el 2017, el déficit cae hasta 467.000 unidades. Entonces, ya tuvimos un éxito en esta materia. Ya hubo un minuto en que se hizo muy bien. Ahora, de esa época también, hay que decirlo, hay todo un mito, digamos, no sé si se acuerda usted de las casas Copeva, las casas Chubi, digamos, toda una caricatura que se hizo a nivel público, porque efectivamente en esa fiebre de construir también se hicieron algunas cosas mal hechas, hay que decirlo. Se de alguna manera se privilegió una construcción un poquito poco controlada, para decirlo sutilmente, sobre el hecho de construir, digamos. Ahora, a uno podría parecerle que casas con malas terminaciones o cosas de ese estilo eran, por así decirlo, imperdonables, digamos. Pero no nos olvidemos cómo estaba esa gente antes de. O sea, lo que había que hacer era construirlas bien, no hay ninguna duda. Pero el estado de una casa mal terminada, con muros resquebrajados o algunas cosas, claro, es bastante mejor que una persona que está en una situación de una casa, no sé cómo decirlo hoy día, digamos, pero una mediagua, digamos. Entonces, yo lo que quiero remarcar primero es que sí hubo una época en que Chile lo hizo muy bien en esta materia. Durante al menos 10 o 15 años lo hizo muy bien, digamos. Ahora, hoy día, este mismo estudio del CEP dice que hay una dinámica perversa, porque Chile destina hoy día cerca del 6% de su presupuesto público al sector vivienda. O sea, ha crecido en forma muy importante la parte del presupuesto público que se destina a esto. Sin embargo, el costo unitario de las viviendas sociales, debido a las mejoras, a las necesidades, a la inclusión de una serie de cosas que se han puesto sobre la mesa, indica que cada vez son más caras. El costo unitario de una vivienda social ha escalado de una forma muy impresionante. Entonces, efectivamente, gastamos más en cada una y construimos menos unidades que antes, digamos. Ahora, ante la incapacidad fiscal de aumentar indefinidamente este gasto, el mismo ha recurrido de manera creciente a préstamos hipotecarios institucionales, el Estado financia construcción a través de terceros, se han buscado soluciones como de subsidio que partió el año pasado. O sea, se cierra el círculo, digamos, buscando contratos futuros. Hay una serie de cosillas ahí para tener esta máquina andando, digamos. Ahora, esta crisis de ser posible entrar al mercado de la vivienda no solo afecta a los sectores vulnerables que dependen de subsidios, los hogares de ingresos medios y medios bajos, por así decirlo, que en teoría podrían acceder por su cuenta a créditos privados, se encuentran en una especie de limbo. ¿Por qué? Porque ganan, por así decirlo, mucho para acceder a programas de vivienda social.
1: Claro.
0: Pero ganan muy poco de parte del banco para acceder a calificar a créditos hipotecarios que hoy día, a tasas que son impagables y en condiciones que son muy complejas. Los precios de la vivienda

0: esto es muy importante, han crecido 4 veces más que los ingresos reales en los últimos 10 años. Ahí hay un tema muy complejo. En 2022, el 15% de los hogares urbanos destinaba más del 30% de su ingreso a arriendo o dividendo. Más del 30%. Antes era 9%. O sea, más que se triplicó.
1: Entonces, Pepe, ¿qué crees? Pepe, perdona, ¿tienes el dato de cuánto representa del valor de una propiedad el terreno? Porque tengo la impresión que gran parte del costo de la vivienda viene de la escasez del suelo, y cuando las cosas son más escasas son más caras. Entonces, sí. Yo no sé cuánto representa ese ítem dentro de la construcción de una vivienda.
2: Claro, en sí, el caso de una casa mucho, en el caso de un departamento menos.
0: Claro. Eso, Willy, tiene que ver con una cosa bien de fondo, que es cómo a medida que las economías se van desarrollando, los no transables toman suben de una forma muy importante, digamos. Más aún en Chile, en donde tenemos una concentración por vivir de una manera muy esquizofrénica, digamos, lo más posible en el centro de la ciudad, porque no queremos desplazarnos. Porque no tenemos esta costumbre que podría ser, no sé, por una persona que trabaja en una empresa exitosísima en Nueva York. Ese señor no vive en Manhattan, ese señor vive a un tren de distancia, a 250 kilómetros de afuera de la ciudad, digamos. Entonces, nosotros queremos vivir lo más cerquita posible. Y en esa locura, ya nos trajimos incluso las oficinas del Centro de Santiago a Vitacura, por así decirlo. Entonces, claro, hoy día comprarse un departamento en Vitacura es incomparable. Entonces, hay ahí un... Manuel Bengolea alega, dice, pero es que no tenemos trenes. Claro, pero aún así, digamos, toda la gente que se fue, por ejemplo, a vivir a Chicureo en algún minuto, con la esperanza de que íbamos a tener una carretera increíblemente buena para llegar al centro y para llegar a los puntos de trabajo, claro, la tiene, pero con un costo, digamos, de tag gigantesco, digamos.
2: El costo de tag y un costo de tiempo de taco significativo.
0: Claro, entonces no era esa la idea, digamos. Ahora, el mercado del arriendo es el que ha tenido que ser este, por así decirlo, colchón entre las dos cosas. Fíjese que en el año 2002 el 17% de los hogares, la gente, vivía en viviendas arrendadas. El 2024 eso pasó al 26% y en algún minuto llegó al 35% en algunos lugares como Tarapacá o Antofagasta. O sea, dado que no es posible comprar, la gente está arrendando prácticamente al doble de lo que arrendaba antes. Esa masificación del arriendo en sí mismo no es un problema, por así decirlo. Muchos países desarrollados es lo típico, la gente no compra, sino que arrienda. Lo que pasa es que es malo cuando ocurre de manera forzada, porque yo no puedo comprarme, yo quiero comprarme, voy al banco y el banco me dice, no señor, usted no es sujeto, así que sabe qué más, váyase para su casa y arriende, digamos. Y aquí viene claramente lo que decía Willy antes, la escasez de suelo urbano es lo que lleva a una de las cosas que lleva a esto, digamos. Después la permisología y burocracia de la que hemos hablado tanto hace que los tiempos sean extremadamente largos, digamos, y entonces en vez de demorarse yo 1 año, 2 años, me demoro 5, 6 en lograr construir, porque tengo que sacar cientos de permisos y cientos de cosas que además puedo ya estar con las palas adentro y me dicen, no señor, usted no está autorizado.
2: No, porque su edificio provoca un cono de sombra, te han dicho.
0: Claro.
2: Si no, ahora, todos están en la calle.
1: Ahora, hay un cambio también, Pepe, que yo no sé si está dentro de lo que tú estás mirando, pero hay un cambio también sociológico en la sociedad chilena, y es, bueno, en el mundo en realidad, pero que es estas generaciones más jóvenes que son inmediatistas y no están pensando en comprar una casa, prefieren arrendar departamentos chicos, porque están pensando en el viaje a Tailandia, están pensando en el año sabático, están pensando en mil cosas, y eso yo creo que los multifamily también han rescatado un poco esos edificios que se construyen solo para arriendo. Y hay muchos de esos, hay muchos fondos de inversión invertidos en esa estructura que yo creo que, no sé si altera, pero abulta la cifra de la razón del por qué uno arrienda, que yo comparto contigo, es porque el ingreso no me daba a comprar. Eso es natural. Pero creo que este otro elemento, que es más de comportamiento, también altera un poco esa cifra, ¿no?
0: Claro, yo creo que aquí es como el huevo o la gallina. ¿Por qué los multifamily llegaron a ir en esto? Es porque hay una demanda detrás, digamos. Entonces, claramente hay gente que quiere eso y que lo está tomando como una alternativa. Claro, y por lo tanto ellos son capaces de ofrecer esta o de cubrir esa demanda, digamos. Entonces, es muy interesante el fenómeno, digamos. Debe ser mi lado millennial, pero yo, por ejemplo, yo vivo en un departamento arrendado que es de un multifamily y el edificio este es solo de arriendo. Aquí no hay nadie puede comprárselo. Si uno dijera, no, ya me gustó, me lo compro. No, señor, esto es solo un edificio de arriendo, así que corresponde tal cual a la configuración que tú dices, y son edificios con unas prestaciones realmente muy, muy, muy buenas, digamos. Por eso lo elegí, digamos. Sí, sí. Entonces, solo para cerrar el capítulo, Chile tuvo una historia en materia habitacional muy notable, muy notable. Después se le vinieron encima todas estas cosas que estamos diciendo, el aumento del precio de los suelos, una migración también que cambió muy fundamentalmente el precio de los arriendos, una complejización muy importante del tema de los créditos hipotecarios. También, como dice Willy, un cambio en el pensamiento de la gente. Sí. La gente joven de 30 años que está en empleo muy exitoso, ganando muy buena renta, no tiene ningún interés en comprar, ninguno. Y para mí, al revés, cuando yo tenía 30 años, meterme en un crédito hipotecario de 20 años era, pero así como ya me creía la muerte porque me lo habían dado, digamos. Entonces, hay también un cambio sociológico en eso, por así decirlo. Sí. Ahora, ¿qué es lo que de fondo hay en este minuto? Tenemos un problema de más o menos, como dijimos al principio del dato, un problema de gente que necesita salir a comprarse o tener un lugar donde vivir, sí. ¿De cuánto eso es? Por lo menos 500.000. Y los números que tenemos no dan para esto. Y aquí le tiro un dato bien escalofriante, digamos. Resulta que el ministro Poduje declaró en la Comisión de Vivienda de la Cámara de Diputados que el 97% del presupuesto de este año de su ministerio ya estaba comprometido.
2: Comprometido, sí.
0: 97. O sea, compadre, no tienes presupuesto. Porque todo el presupuesto que tenía el año 2026 se ocupó para pagar la deuda flotante del 25. El 97%. Eso es, oiga, realmente escandaloso.
2: Sí. Con este escandalillo, uno más, nos vamos de este jueves 18 de junio del Buenos Días Mercado. Don Pepe, don Willy, nos veremos mañana.
0: Mañana. Quiero mandarle un saludo muy especial a un compañero. Gustavo Camelio, que dice que nos escucha todos los días.
1: ¡Camelio! Sí. Dile que me devuelva el libro, dile que me devuelva el libro de economía que le...
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4: Oye, Pepe, ando buscando un capataz.
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0: Hola, ¿cómo están? Muy buenos días a todos los auditores que nos acompañan la mañana de
1: hoy.
0: Me
1: gusta ese tema. Hoy bájale un poquito el micrófono que está medio fuerte por ahí. La ganancia, sí, el retorno. Sí. Muy bien, muy bien.
0: Sí. Oye, hoy día 18 de junio a 9:05 ya, una mañana bastante nublada, con bastante nube, ¿cierto? Nubosidad, con harta nubosidad.
1: Con harto smog también.
0: Sí, hoy sabes que en la carretera estaba lloviendo, ¿ah? Acá directamente en la ciudad no se nota tanto, pero en la carretera estaba lloviendo.
1: Había lluvia. Maneje con precaución. Sí, las recomendaciones de siempre a esta hora de la mañana. No vaya apurado al trabajo. No sé, yo sé que todos tenemos que llegar temprano, pero no vaya apurado, pues, porque ahí es cuando ocurren las desgracias. Uno tiene que andar tranquilito. Sí, la ley es específica.
0: Oye, ¿sabes que hoy día el día del sushi? ¿Eh?
1: Sí. El día del sushi.
0: Sí, usted va a ir a regalonear, ¿o no?
1: No, qué rico. No.
0: ¿Un sushi?
1: No, hoy día voy al gimnasio. ¿Sabes dónde voy a ir? A Sport Life Osorno, el mejor gimnasio que tiene la ciudad de Osorno, donde hay la mejor implementación. Tienen pilates, piscina, de todo, ¿ah? ¿Eh? 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Me estoy cuidando. Hay que cuidarse, hay que preocuparse de la salud. Sobre todo por la hipertensión y otras enfermedades. Bueno, usted ha conversado acá con nuestro amigo Francisco Sepúlveda también, que le mandamos un afectuoso saludo. Él está muy preocupado con respecto a los temas de la salud acá en Osorno, relacionados con la hipertensión, la obesidad, la diabetes, etcétera, porque cuando uno está con sobrepeso se acarrean muchas complicaciones que lamentablemente bajan la calidad de vida en el fondo, ¿eh?
0: Sí. Oye, hay importantes noticias.
1: Sí.
0: Me gustaría partir por uno en particular que llamó bastante la atención, no solamente por la catástrofe que se vivió, sino que también debido a que un carabinero resultó herido tras quedar aprisionado entre un camión y una patrulla en pleno centro de Osorno.
1: Sí, algo que lo estábamos comentando ayer en despacho en terreno con el colega Andrés Mujica. Él estaba ahí en el lugar de lo hecho. Al parecer un conductor se habría bajado del camión, no lo habría dejado enganchado, y el camión, obviamente por la inercia, se fue hacia atrás o hacia adelante. No tengo ese dato, pero tengo entendido que está en una pendiente, si me equivoco, ¿no?
0: No, fue directamente, ubica más o menos donde está Fashion Park, acá en Osorno.
1: Ya, sí.
0: Ya. Está por la entrada de camiones, pero del Jumbo, un poquito más adelante, como por el edificio.
1: Sí, no, se estaba cortado este sector.
0: Freire con
1: cierto,
0: Ramírez.
1: Cierto. No, sí. Efectivamente, y lamentablemente pasó a llevar al carabinero este camión que no se encontraba enganchado como correspondía, y obviamente empezó a moverse solo, ¿eh? Bueno, una situación que se dio el día de ayer, una negligencia puede haber sido, sí. Hay que ver de cómo se mire, o sea, pero yo creo que un transportista, ¿era transportista el hombre, no?
0: Sí. Bueno, sí,
1: debería saber, igual que cuando se baja de un camión por la cantidad de peso, sí, de
0: es
1: carga.
0: ¿Quién no deja el freno de mano puesto, ah? Claro. Yo creo que por lo más mínimo, o sea, uno que conduce vehículos de, digamos, mucho menor volumen. Yo en mi caso conduzco un SUV que no es tan chico, pero igual tiene una magnitud mucho menor a un camión. Y siempre dejo el freno de mano, o sea, y lo dejo enganchado aparte, o sea...
1: Es que son como las reglas básicas, claro, al momento, pues. Bueno, que de repente a uno igual se le puede pasar porque anda, sí, con tantas cosas, pues. También es cierto, ¿ah? ¿Eh?
0: Bueno, sí,
1: pero todo, por eso hay que estar concentrado siempre y ser lo más prudente y responsable posible.
0: Ahora, lo que llama la atención igual, y quería mandarle un afectuoso saludo, debido a que, bueno, era un subteniente o un chico recién egresado de la Escuela de Carabineros, ¿cierto? Escuela a la que yo pertenecí igual, 2 años. Y bueno, llama la atención de que alguien tan joven quede a tal nivel de exposición, siendo tan pequeño. Por ejemplo, yo no creo que este chico tendría más de 24, 23 años. Y bueno, pero cuando uno realiza estas controles de fiscalización, ¿cierto? Porque recordemos que un procedimiento que se estaba llevando a cabo por una infracción de tránsito y terminó siendo, como decía, un siniestro que involucra un carabinero directamente. Y tal como usted lo mencionaba, un camión se desplazó de manera inesperada y aprisionó contra un vehículo al agente policial, ¿ah? Igual fue.
1: No, y
0: fue
1: el fuerte, peso del camión, fuerte. Porque estamos hablando de toneladas, no estamos hablando de kilos. Pero bueno, situación que se podía haber prevenido. Fíjate, Independiente, así como consejo para general para todos nuestros auditores que nos escuchan a través de la señal 98.1, es que siempre que uno hace algo en cualquier trabajo, ¿eh? No estamos hablando solamente del rubro del transporte, tiene que estar súper, súper concentrado. Yo sé que cuesta, que muchas veces es difícil desconectarse de los problemas, las cosas, las circunstancias. Muchas veces uno anda pensando en la casa, en los niños, pero hay que estar concentrado porque en una mala pasada te puede jugar un mal rato que uno no se espera.
0: Ahora,
1: por ejemplo, a mí hace algunas semanas atrás se me perdió la billetera, por ejemplo.
0: Claro.
1: Y se me perdió con 70 lucas, imagínense. Ey. Así que, pero bueno, son cosas que pasan, pues. Pero por eso es que uno siempre tiene que andar lo más enfocado posible y estar atento y no andar tan apurado. Porque cuando uno anda apurado, ahí es cuando pasan todas las cosas que tienen que pasar. Por eso es como el llamado que hacíamos hace algunos momentos atrás, manejar con precaución. Pasa lo mismo.
0: Bueno, es que hubo un rápido despliegue también por parte de los equipos de emergencia. Bueno,
1: sí,
0: Carabineros
1: ¿no?
0: ya se encontraba en el lugar, pero obviamente SAMU, por ejemplo,
1: claro. La derivación. Fíjate que yo quiero sacarme el sombrero acá con los equipos de emergencia en la ciudad de Osorno, porque cada vez que se necesita llegan rápido. Y hay en otras ciudades, por ejemplo, tardan muchísimo. No nos olvidemos que en San Pablo, hace algunas semanas atrás, una persona estuvo convulsionando 45 minutos en la calle y ningún servicio asistió al rescate. ¿Ah? Por eso es que igual... felicitar la labor de bomberos acá, sí. De Carabineros de Chile, de los equipos de rescate en Osorno, que andan bastante bien, ¿eh?
0: Oiga, usted tenía una noticia también guardada,
1: sí,
0: por ahí.
1: Sí, esto, quería comentar un tema que es importante. ¿Usted sabe maniobras de primer auxilio?
0: Sí, pues.
1: Ya, eso
0: sí,
1: es súper importante. Sí. Fíjate que hubo una capacitación, dice, de la sala de clases al hogar, apoderadas se capacitan en primeros auxilios, ¿ah? ¿Eh? Esto fue por parte de la Brigada Escolar de Rescate de la Escuela Sociedad de Socorro de Señoras, que han dado bastante bien este último tiempo también. Ha extendido su aprendizaje, no tan solo para los alumnos, sino que también realizando capacitaciones en primeros auxilios para su apoderado.
0: Bueno, lo tuvimos con nosotros en conversaciones el día martes.
1: Claro, con auspicio del DAEN también, que tiene un espacio junto a nosotros. Y me parece bastante positivo que se capacite a los familiares y también a los niños, que es muy importante en maniobras de primer auxilio. ¿Qué hacer, por ejemplo, cuando usted está comiendo y se atora?
0: Claro, la maniobra de ejemplo.
1: Claro, o por ejemplo cuando hay una persona que sufre un paro cardíaco o se desmaya.
0: Claro.
1: Ya, yo creo que es fundamental tener por lo menos el conocimiento básico.
0: ¿Usted conoce la ABC del trauma?
1: ¿Cómo eso? No, eso no lo sé.
0: Bueno, el ABC del trauma básicamente es un procedimiento, ¿cierto?, que se debe adoptar en casos de tener emergencia y establece un protocolo determinado. A ver, el ABC, lo primero, el A es por revisar la vía aérea permeable o que esté respirando con un control cervical, obviamente, ojalá.
1: Ya, informado el hombre, muy
0: sí,
1: bien.
0: Sí, sí. La B... es una buena respiración, es decir, que efectivamente esté inhalando y exhalando de forma normal. Por ejemplo, pasa mucho, y a mí me tocó mucho verlo en accidentes, que de repente estaba comprometido, por ejemplo, una costilla o pasaba a perforar el pulmón una costilla. Claro. Y ahí se nota una respiración totalmente arrítmica y sobre todo también un sonido muy feo que emite el cuerpo humano. Después viene la circulación y el controlado sangrado. Y en este punto hay que ser igual bastante meticuloso al revisar, por ejemplo, un paciente, debido a que si tenemos, llegase a poner un caso extremo, tenemos un paciente que lamentablemente fue atropellado, luego fue chocado, o en este caso, por ejemplo, el carabinero que fue aprisionado directamente contra un vehículo, produce herida sangrante y esa herida sangrante, ojalá aplicarle el torniquete lo antes posible.
1: Claro. Mira, detente ahí, que es algo súper importante. Usted si alguna vez tiene una herida cortopunzante, no sé, está trabajando con, por ejemplo, con una galleta. La galletera, esto, el esmeril, que es lo que se dice. Está cortando algo, material duro.
0: Un fierro.
1: Claro, un fierro. Y esto, la hoja se rompe y le quedan saltadas en el cuerpo. Por ejemplo, lo que puede pasar, ¿ya? O no sé, usted está caminando en un sector peligroso, se cae y se entierra un fierro, por ejemplo, en la pierna. Ya, ¿qué hace? No vaya a retirar el fierro, por favor. No, lo deja queda ahí,
0: empalado.
1: Lo deja ahí, quietecito, le pone, afirma el lugar, la zona de la herida, le pone un torniquete y va y acude al servicio de emergencia, porque cuando uno retira, por ejemplo, pasa mucho cuando uno pisa un clavo, por ejemplo.
0: Sí.
1: Ya, ¿qué es lo primero que hace la persona? No, se saca el clavo del pie, claro. Y en ese instante se pueden romper vasos sanguíneos, conexiones nerviosas. Entonces, por eso es súper importante conocer los procedimientos cuando uno tiene una emergencia.
0: Bueno, por eso se establece en un principio este protocolo, ¿cierto? Que es el famoso. Bueno, es ocupado por bomberos y por personal de SAMU hasta el día de hoy.
1: ¿Cómo se llama? Repítalo nuevamente.
0: Es el ABC del trauma.
1: ABC del trauma.
0: Sí, así se llama el protocolo.
1: La gente lo puede investigar ahí, para eso tenemos.
0: Tiene una San pequeña Google. Expansión, ¿cierto? Que es que llega hasta el E. Porque, bueno, el último que tocamos fue el C, que es circulación y control del sangrado. Después vendría la D, que es el déficit neurológico, es decir, que el paciente, ¿cierto? Se pierda, uno le hace, por ejemplo, el seguimiento con algún tipo de objeto, no puede seguirlo, entonces se habla de un déficit neurológico que probablemente esté con alguna contusión, por ejemplo, con algún sangrado en la cabeza.
1: Claro,
0: que la haya,
1: hemorragia.
0: Exactamente. Y por último es la posición y la prevención de la hipotermia, que ese sería el E. Y ahí estaría conformado ya el ABC del trauma.
1: Muy bien, ¿ah?
0: El protocolo completo.
1: Buen dato. ABC del trauma, investíguelo, porque siempre es interesante estar instruido en maniobras de primer auxilio. ¿Nos vamos a la música?
0: Nos vamos a la música.

0: Oye, volvemos con un poquito más de este café express, ¿cierto? De la mañana. ¿Cómo vaya la mañana usted? Bastante la está. ¿Eh?
1: Muy bien, pero súbale la música, pues, para que la gente música igual vaya teniendo ahí ambiente de fondo. Oye, siempre recordamos que nos pueden seguir a través de nuestras redes sociales, Instagram, El Conquistador Osorno, también a través de nuestro canal de YouTube, Radio El Conquistador Osorno. Nos pueden llamar al número de la radio y participar, 642-2016-59. Nuestro WhatsApp de la radio también, más 569-3099-5947. Me aprendí el número. Sí, porque está hace poquito nuestra línea de WhatsApp ahí, pero la gente ha estado participando bastante con nosotros a través de nuestras redes sociales también y a través de nuestro WhatsApp de la radio, donde siempre ustedes nos dejan sus opiniones. Mira, yo quiero quedarme, antes de irnos a la pausa, de forma bien breve con una opinión que nos comentó una auditora el día de ayer. Estábamos hablando un poquito sobre esta situación de seguridad que vivió el CEFAM de Rahue Alto, donde venía una persona arrancando de un grupo con que venía una persona persiguiéndolo con un hacha a otra persona, ¿ah? Y esta persona venía toda ensangrentada, habían disparos, etcétera, etcétera. Una situación. Y una auditora que me comentó ayer en la tarde que por eso era tan importante el tema de la seguridad y no había que minimizarlo. Porque si nosotros queremos llevar servicios públicos a los barrios que son más vulnerables, a los barrios que sufren de violencia lamentablemente, también tenemos que darle la seguridad a los funcionarios y a la gente para que puedan asistir a esos servicios públicos sin tener que estar presenciando este tipo de hechos delictuales, ¿eh?
0: Oye, y violó ayer también lo de el tema del tráfico.
1: No, ese es un temón, ¿eh? Es un temón.
0: Firmado.
1: Ahí fallaron
0: por autoridades del gobierno.
1: Eso es. El gobierno anterior fallaron todas las instituciones de fiscalización y da para pensar bastante, ¿ah? ¿Eh?
0: Ese es un caso
1: que lo vamos a estar comentando a fondo. Bueno, le habíamos dado una pincelada el día lunes, porque el día lunes fue publicada la noticia, pero vamos a estarlo analizando a fondo, porque ¿cómo es posible que todas las instituciones no hayan detectado el tremendo problema que había ahí con los niños?
0: No, y eran miles.
1: O sabían y se hicieron los Larry, como se dice. Uno no quiere pensar eso, ¿ah?
0: Ojalá
1: uno que no quiere sea pensar así. Eso, ojalá porque si no llega a ser así, porque hay un informe, una investigación que está realizando la Contraloría junto a la Fiscalía correspondiente.
0: Ahora, lo bueno es que nuestras autoridades están haciendo cargo del caso, o sea, no es un tema que ya es, mira, yo lo voy a plantear así, es un tema que ya dejó de pasar por debajo de la mesa.
1: Claro.
0: Y que no, se note,
1: y sería la guinda de la torta del gobierno anterior, ¿ah?
0: Y que se note. Ojo. Que se note también de que efectivamente se están... Y por eso estaban con tanto miedo, pues, y por eso estaban con tanto miedo
1: de la auditoría, de la fiscalización.
0: Exactamente.
1: Claro. Ya, nos vamos a la marca, tiene la marca por ahí, nos vamos a la publicidad y a la vuelta seguimos con más de este Café Express.
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0: Es una que ha tenido una vasta trayectoria. Está con nosotros Bruno Villalobos, ¿cierto? Me gustaría partir esta entrevista preguntándole cómo está primero.
16: Hola Diego, ¿cómo estás? Mucho gusto, un agrado poder estar contigo el día de hoy. Muy contento también en esta fría mañana de poder compartir con todos los auditores este tema que tanto me gusta, que es la inteligencia artificial, y sobre todo desde acá del sur.
0: Me gustaría partir también preguntándote en qué estás actualmente. Tuvimos una pequeña entrevista hace un tiempo atrás, pero ahora ya presencial cambia la cosa, ya te pueden ver los auditores a través del YouTube, ¿cierto? Y cuéntanos, ¿en qué estás? ¿Cómo va eso? Supimos que publicaste un libro hace poco, así que cuéntanos cómo va todo ese proceso.
16: Bien, yo soy bastante multifuncional, hago muchas cosas, tenemos muchos proyectos en la empresa de SUBIA Tech. Tenemos distintas líneas de negocio, distintos proyectos que estamos trabajando y también en el ámbito de investigación. Como tú bien dices, lancé ayer el segundo tomo de mi serie de libros que se denomina Teoría y Práctica de la IA. Este particularmente se llama Más allá de la inteligencia artificial, redescubriendo el talento humano a través de la soberanía cognitiva total, que es un libro que busca dar respuesta a todas las interrogantes que plantea la IA y el rol del ser humano. Como vemos, la máquina ya es capaz de hacer todo, entonces hoy día mucha gente se pregunta qué tengo que hacer yo como ser humano, y ese libro plantea varias respuestas a distintos niveles, tanto a nivel personal como al nivel empresarial y también al nivel de los territorios. Y también estamos trabajando y haciendo hartas cosas con la Asociación Chilena de Inteligencia Artificial para el Desarrollo Sostenible. Hace 5 días tuvimos el Edu Summit San Pablo, donde trajimos a un invitado de honor, al profe Hans, que es un influencer con más de 500.000 seguidores, que estuvo compartiendo en la comuna de San Pablo con todos los docentes y dio una charla junto con otro profesor invitado que tuvimos de la ciudad de Valdivia. Así que ha estado bien movida esta semana, y la semana que viene ahora también tenemos un montón de charlas, webinars en distintas universidades, en distintas partes, así que estamos muy contentos.
0: Cuéntanos también sobre cómo se ha llevado este proceso de transformación que venimos experimentando ya hace bastante tiempo. Cuando fue este boom de la IA, tú fuiste uno de los precursores, no solamente en la región, sino que en el país, en poner en pie, cierto, un proyecto que se enfocaba netamente al desarrollo de inteligencia artificial. Cuéntanos un poquito sobre eso, cómo fue el proceso, qué obstáculos tuviste y obviamente cómo va hoy en día tu proyecto personal.
16: Mira, nosotros cuando planteamos los temas de inteligencia artificial tenemos que remontarnos hace cerca de 3-4 años atrás, donde el tema no era para nada algo habitual en la conversación del diario vivir como lo es hoy día. Y en ese tiempo nosotros tratamos de poder levantar esta tecnología, pero con un sentido, y ese sentido para nosotros es el desarrollo sostenible, es decir, que la inteligencia artificial esté al servicio de la gente, que pueda cerrar brechas, que pueda mejorar el desarrollo económico, que pueda mejorar el desarrollo social, y siempre cuidando al medio ambiente. Por lo tanto, es el foco que nos mueve, y ahí hemos ido avanzando en distintas líneas. La verdad es que hemos tenido grandes noticias. Hace poquito también, por ejemplo, cerramos con Novandino Litio, que es la empresa más grande del litio en Chile, ya es nuestro cliente también. Acá en el sur trabajamos con Coprinsem, que también es una empresa acá destacada de la zona, y así estamos abriendo nuevos mercados, no solamente acá en Chile, sino que también en toda Latinoamérica. Hoy día también te cuento que estamos trabajando en lanzar una certificación nacional e internacional de inteligencia artificial, que va a ser hecha desde Chile y que también tiene un propósito muy bonito. Nosotros lo que buscamos es crear un fondo de IA solidario que busque financiar la capacitación de inteligencia artificial en las escuelas más vulnerables de todo Chile, y es un proyecto que estamos trabajando con nuestro embajador educativo, que es el profe Hans, que es el que está liderando este proyecto y que a nosotros nos tiene muy motivados, porque con todo lo que nosotros recaudemos de estas certificaciones vamos a poder ir en directa ayuda de los que más postergados están en temas de inteligencia artificial.
0: Me gustaría seguir no solamente con el tema de inteligencia artificial, sino de lo que planteamos, cierto, en el título de este video y de sobre todo de esta transmisión, no solamente de los que estamos saliendo por YouTube. ¿Y por qué lo digo? Porque ya tenemos nuestros primeros comentarios en YouTube. Me gustaría preguntarte sobre qué es la soberanía cognitiva.
16: Perfecto. Mira, la soberanía cognitiva es un término que fue planteado por los primeros sociólogos cerca del año 84, pero que no tuvieron un mayor desarrollo como tal. Sí hablan de soberanía digital o de otros tipos de soberanía. Pero cuando nosotros hacemos referencia a soberanía cognitiva, nos referimos netamente a la capacidad individual, profesional, organizacional, territorial y también de la misma civilización de utilizar la inteligencia artificial, pero sin ceder la autonomía del pensamiento, la responsabilidad del juicio y también la profundidad del aprendizaje, ni por supuesto la dirección o el sentido ético de la acción humana. Por lo tanto, nosotros ahí estamos planteando que no debemos perder el lado humano, no estamos en contra de la inteligencia artificial, pero estamos por la inteligencia humana, que es nuestro principal diferenciador en la era de las máquinas. Entonces nosotros, cuando hablamos de soberanía cognitiva, lo planteamos en distintos niveles. Pues primero, un nivel personal, de que no deleguemos todas las decisiones a la inteligencia artificial y que no generemos la famosa deuda cognitiva, y por otra parte también a nivel empresarial, para que las organizaciones evolucionen y no se queden pegadas en esta visión anticuada, y por supuesto también con respecto a los territorios, porque hoy día, como bien se sabe, cada territorio produce datos. Estos datos nosotros los exportamos al mercado internacional, pero no hay ninguna retribución, y eso plantea serios riesgos y serios problemas que finalmente nosotros tenemos que ser capaces de mitigar, porque, por ejemplo, por decir algo bien concreto, hay lenguas del mundo que están penalizadas, por decirlo así, a la hora de usarse la inteligencia artificial, porque los modelos tienen que hacer una tokenización mucho más exhaustiva. Recuerden, a los televidentes les digo que, o sea, a los auditores les cuento que no solamente la inteligencia entiende las palabras, sino que las descompone en pequeños fragmentos de palabras, y cuando nosotros trabajamos en lenguas como la mapungú, la rapanui, o lenguas que son mucho más olvidadas, esto genera una tasa más de tokenización, lo que significa en términos prácticos que se agotan mucho más rápido las cuotas de los modelos. Hoy día pueden ver que se gastan muy rápido los tokens, y esto obviamente se origina por esta penalización. Y también hay un riesgo del colapso del modelo, porque si finalmente todos los datos de entrenamiento de la inteligencia artificial están siendo sintéticos, quiere decir que el modelo va a tender al caos y no va a ser capaz de alimentarse con datos propios que nosotros generemos en los territorios. Por lo tanto, hoy día nuestro conocimiento, nuestro saber, es algo que como civilización tenemos que ser capaces de resguardar y de trabajarlo de forma súper estratégica. Aquí no estamos diciendo de que no se va a compartir ningún dato, pero sí que se compartan datos con ciertas condiciones que nos aseguren a nosotros tener una posición estratégica, porque quien domine los datos en el futuro, quien domine el conocimiento, van a ser quienes obviamente tengan mayor poder en esta sociedad, y nosotros buscamos que el poder sea distribuido de forma equitativa y que vaya en directo beneficio de la gente.
0: Me gustaría llevarte un punto de esta conversación que, voy a ser sincero, la tenía un poco preparada, pero no por eso no va a servir. Me gustaría llevarte a este punto de este tipo, verdad o reto, pero quiero hacerlo en base a la inteligencia artificial. Me gustaría que compartamos esta dinámica de mito realidad, porque hay una mitología desarrollándose alrededor de la IA.

0: un montón de ejemplos. Y la pregunta interesante acá es cómo es la proporción entre los empleos destruidos versus los empleos generados. Y yo creo que ahí es donde tiene que estar el foco. Porque hoy día también es cierto que ni siquiera las empresas grandes, las Big Tech, tienen claridad sobre todos los empleos que se van a generar en el futuro. Y ahí asociaciones como la nuestra, como la Asociación Chilena de Inteligencia Artificial para el Desarrollo Sostenible, también está pronto a lanzar su guía país, donde nosotros damos ciertas sugerencias de cómo se tiene que abordar esta disyuntiva a nivel empresarial, porque finalmente debemos ser capaces de generar muchas más oportunidades de empleo, pero siempre aportando valor a las organizaciones. Y ese yo creo que hoy día es el gran desafío, cómo somos capaces de reubicar la fuerza laboral productiva que tenemos en las organizaciones para buscar más valor. Recuerda que hay dos estrategias básicas de liderar una empresa. Tú tienes la opción de o acotar los costos, disminuir los costos, o de aumentar tus ingresos. Por lo tanto, el foco siempre ha estado puesto en disminuir los ingresos, y yo creo que las empresas que tengan ese mismo chip y que empiecen a implementar inteligencia artificial solo con el fin de disminuir costos, van a perder competitividad, porque obviamente las personas que disminuyan costos pero a la vez también reubiquen estratégicamente a sus colaboradores hacia tareas de mayor valor, van a ser quienes tengan mayor ventaja competitiva en la economía del futuro.
1: La segunda pregunta, mito o realidad, ¿la IA desarrollará voluntad propia y se convertirá en una amenaza para la humanidad?
0: Yo creo que ahí sí estamos hablando de un mito, y también es un mito un poco peligroso, porque hay mucha gente respetable, académicos a nivel mundial, que plantean que la inteligencia artificial va a tener una cierta conciencia, y lo digo entre comillas porque lleva una pregunta mucho más filosófica profunda, que ¿qué es la conciencia? O sea, ¿por qué una máquina está imitando? Y así se define la inteligencia artificial, como la simulación del pensamiento humano mediante sistemas informáticos. Entonces, aunque parezca que está imitando y que pareciera que tuviera voluntad, hay que recordar lo básico. La inteligencia artificial generativa son simples modelos matemáticos que predicen cuál es la palabra de salida, y obviamente eso te genera como una cierta duda si es que lo que tú estás recibiendo tiene cierta conciencia, pero es solamente matemática corriendo en código de programación, y me atrevería a decir que jamás va a llegar a tener una conciencia propiamente tal como la que nosotros tenemos. Sí la va a simular muy bien, sí va a parecer que está muy cercana a la nuestra, pero siempre vamos a tener la opción de desconectar la electricidad del data center para cortar cualquier conciencia que pudiera surgir más adelante.
1: Respecto también, aquí nos llega una pregunta de un auditor. Nos pregunta si efectivamente la IA funciona como una red neuronal, o simplemente es un algoritmo, como lo señalabas tú, un algoritmo matemático ejecutándose constantemente.
0: Bueno, la definición correcta es que sí es una red neuronal y también es un algoritmo. De hecho, son múltiples algoritmos corriendo en múltiples capas de redes neuronales, que mediante la interacción, simulando, igual que lo hace nuestro cerebro, es exactamente el mismo proceso de sinapsis, donde se genera las respuestas. Por lo tanto, yo diría que efectivamente las redes neuronales es el secreto que permite que la IA funcione, y es como el gran descubrimiento de nuestra humanidad. Y esto no es porque no se haya pensado antes. De hecho, recordemos que el término inteligencia artificial viene del 56, el primer modelo de neurona artificial viene del 43. Lo que sí cambió es el fierro, es el computador, que ahora es más potente y que te permite hacer estas combinaciones matriciales. Por llevarlo a un caso súper práctico, hace poco salió un modelo que se llama Trive V2 de Meta, y tiene una multiplicación de matrices de 20.000 parámetros por 8.000. Y tú dices, claro, eso no aparece en números tan grandes, pero si lo llevas al resultado matricial, es bastante grande el número que se genera y las interacciones que son necesarias en un computador. Tú estudias informática, así que sabes y entiendes que los procesadores necesitan mayor capacidad para poder simular todas estas condiciones matemáticas, pero en definitiva es solo eso, es matemática corriendo en código de programación, y que obviamente lo hace simulando el cerebro humano.
1: Respecto a la exclusividad corporativa, esto llama bastante la atención, sobre todo para las pymes que están desarrollando, por ejemplo, tipos de modelado de inteligencia artificial. ¿Es un mito o una realidad que la IA es una tecnología inalcanzable, muy cara y solo para grandes corporaciones tecnológicas?
0: Mire, yo creo que hace un par de tiempo eso era muy real y muy tangible, pero al pasar del tiempo

0: ya está siendo más accesible. Lo que nunca vamos a llegar, por ejemplo, a poder equiparar es un LLM, un Large Language Model o un modelo de lenguaje muy grande, porque requerimos mucha capacidad de cómputo que hoy día ni siquiera juntando toda Latinoamérica vamos a poder equiparar lo que han hecho, por ejemplo, Anthropic, OpenAI o Meta. Porque obviamente necesitamos mucha más potencia de cálculo, pero también están apareciendo otras opciones que son mucho más acotadas, como por ejemplo los Small Language Model, que son los SLM, que son modelos de lenguaje pequeños y que la gracia que tienen es que tú lo puedes correr en un computador normal, digámoslo así, de unos 1000, $2000 y puedes empezar a generar fine tuning, es decir, ajustar ciertos modelos a tareas muy específicas y empezar a entrenarlos para hacer acciones concretas. Recuerden que esto es como cuando recién salieron los vehículos. Los primeros vehículos ocupaban, ni siquiera me acuerdo, pero un montón de combustible para
1: Sí.
0: avanzar 200 metros, y hoy día tú ves que hay vehículos eléctricos que son mucho más eficientes. Entonces nosotros estamos en la etapa de crear recién los primeros automóviles que son muy gastadores, que consumen mucho, pero que la tecnología va a ir avanzando muy rápidamente y que obviamente te va a permitir eso poder hacer esta tecnología mucho más asequible. De hecho, hace poquito, ayer creo que salió AMD con un nuevo computador que corre modelos de inteligencia artificial y que creo que vale como $1600, que va en contra del Nvidia que costaba como
1: Claro.
0: 4800 y ya presenta una oportunidad mucho más accesible para la pequeña y mediana empresa.
1: Bueno, no hace mucho igual salió la noticia de que Anthropic y OpenAI iban a salir a la bolsa. Eso ya habla un poco de lo que se está viviendo contextualmente en el día a día de la inteligencia artificial. O sea, son dos potencias gigantescas de inteligencia artificial y ver que ya entran a un mercado ya más amplio da mucho de qué hablar. Ahora, respecto a la precisión de la información, mucha gente, por ejemplo, ocupa la IA para desarrollar, por ejemplo, en mi caso, desarrollar páginas web. Para un profesor puede ser hacer el tema la preparación de sus clases, ¿cierto? Y un sinfín de cosas. ¿La IA es 100% precisa, científica y verdadera?
0: Por definición no, por definición no, porque como es un modelo estadístico que está intentando predecir cuál es la siguiente palabra en una cadena larga de texto, la probabilidad de que falle siempre va a estar intrínseca en el modelo, por lo tanto ninguna respuesta va a ser 100% efectiva, a pesar de que hoy día la verdad es que estamos muy avanzados. Si tú comparas la primera inteligencia artificial de ChatGPT, que si no recuerdo el primer modelo público fue el 3.0 y hoy día vamos en el 5.5, la diferencia es abismal en cuanto a la precisión, pero aún así yo siempre le aconsejo a todos nuestros clientes de que nunca deben confiar 100% en la respuesta de la IA, y eso también tiene que ver con la soberanía cognitiva, que tú tienes que ser capaz de detectar si es que la respuesta que te está entregando está mal. Y lo otro también que tenemos que pensarlo, y yo lo llamo la tiranía del algoritmo, porque finalmente lo que busca el algoritmo de estas grandes corporaciones es tenerte a ti cautivo para que tú le entregues la mayor cantidad de datos. Entonces, en ese afán de quererte a ti metido en su inteligencia artificial, la IA va a ser un poco más empática contigo, te va a tratar de comprender, va a tratar de cautivarte más, y ahí la gente empieza a confiarse más, pero ahí como se dice, en la confianza está el peligro. Entonces, siempre el humano tiene que estar en el bucle, en el proceso, siempre tienes que certificar que lo que te está entregando es real, pero en ningún caso confiarte al 100%. Y una técnica muy poco utilizada, que yo siempre le aconsejo también a todos, es que hagas competir a los modelos. Que tú hagas competencia entre Gemini, Grok, Claude, GPT,
1: Copilot.
0: Copilot, y lo empieces a hacer competir, y créeme que ellos mismos se van a empezar a corregir porque van a empezar a discutir quién tiene la razón. Y en esa búsqueda de quién tiene la razón, uno que va a estar viendo todo el proceso, te das cuenta de finalmente cuáles son todos los errores, cuáles son los flancos que dejaste abierto, y eso te lleva a un mejor resultado y a una mejor calidad del producto que tú estás obteniendo.
1: Respecto a la soberanía cognitiva, pasando un poco a mezclar ambos temas, ¿es un mito que las redes sociales y los algoritmos actuales pueden alterar nuestra voluntad o es una realidad?
0: Es una realidad 100% demostrada. De hecho, cuando te contaba del modelo anteriormente, el TRIBB2, que es un modelo de Meta, Meta lo que hace literalmente es liberar el SOTA, que es el Sword of Art, de un modelo, que en este caso es de un modelo de neurociencia, que literalmente lo que hace el modelo es predecir cómo va a responder tu cerebro ante ciertos estímulos, estímulos que pueden ser visuales, de audio o también de voz. Y por lo tanto, en esos estímulos, el modelo es capaz de reconocer con una precisión de un 0,0001% cuál va a ser la respuesta natural de nuestro cerebro. Entonces, si tú conoces cómo va a responder el cerebro, tú puedes lograr que, de acuerdo a los estímulos que tú vas proponiendo, que el cerebro del que va a recibir reaccione de cierta forma. Entonces, por ejemplo, si tú quieres que un tema pegue más, que un tema te genere más rechazo, que un tema te genere mayor afectividad, mayor empatía, tú vas viendo qué zonas del cerebro necesitas activar. Y por eso es que hoy día, por ejemplo, Facebook está demandado en Estados Unidos, porque se está viendo que efectivamente manipularon la conciencia de muchos jóvenes, y que eso obviamente desencadenó en un montón de problemas. Y hoy día también lo podemos ver en la realidad acá en nuestro país. De hecho, yo, por ejemplo, le pregunto a todos nuestros auditores, ¿cuántos han visto a niños pero pegadísimos en los teléfonos? Y que eso también son algoritmos que lo que buscan es tener la atención del niño, que se quede pegado en el celular, a pesar de que eso está comprobadísimo que genera un montón de daños cerebrales y neuronales. Y yo creo que en unos 20 años más vamos a ver todas las consecuencias de esas malas decisiones.
1: Cuando uno usa inteligencia artificial para redactar o, por ejemplo, para investigar, sobre todo ahora que, por ejemplo, sea harto para las tesis o para los trabajos investigativos en sí, ¿uno sigue siendo dueño de nuestras ideas o es un mito de esa autonomía que se da dentro de la misma conversación con un bot de IA?
0: Mira, yo creo que uno sigue siendo el dueño, y esto lo hemos conversado con Edison Vázquez, le mando un saludo, que es el presidente de la Cámara Chilena de Inteligencia Artificial, un cabro joven también con el cual debatimos estas preguntas mucho más filosóficas de finalmente quién es el responsable cognitivo de lo que está entregando la inteligencia artificial. Y la verdad es que en nuestra experiencia, si yo le doy a dos personas la misma herramienta, pero ambos tienen una soberanía cognitiva de base distinta, es decir, que son más conscientes de su propio conocimiento, el resultado es exponencialmente diferente. Entonces, finalmente, eso te lleva a concluir de que va a seguir dependiendo de quién elabora la pregunta, de quién elabora la instrucción, el resultado que te va a dar la inteligencia artificial. Por lo tanto, hoy día se habla de una autoría asistida por inteligencia artificial, pero no que la inteligencia artificial va a ser la dueña de ese conocimiento. Es más, yo siempre le hago a todos mis clientes, les digo, pongan dos personas el mismo prompt y van a ver que las respuestas nunca van a ser iguales. O pónganle volver a lanzar el mismo prompt y se van a dar cuenta también que nunca la respuesta es igual. Y eso tiene una explicación estadística. Como te dije, el modelo lo que está haciendo es predecir, de acuerdo a unas funciones matemáticas, cuál es la siguiente palabra. Entonces nunca el texto va a ser 100% igual, siempre va a tener algún matiz diferente. Pero va a seguir careciendo de emociones, de intenciones, de moral, de ética, y eso tienes que dárselo tú como humano.
1: Cuando uno habla, por ejemplo, de privacidad y neuroderechos, ¿cierto? ¿Es un mito que la tecnología puede leer o descifrar o predecir, por decirlo así, nuestra actividad cerebral, o es una realidad tangible?
0: No, es una realidad tangible. Hoy día, como te comentaba, con estos modelos que la verdad me impresiona, porque es más certero que los propios escáner cerebrales. ¿Y por qué? Porque piénsalo así, el escáner lo que mide es tu flujo sanguíneo en el cerebro de acuerdo a cierto estímulo. Entonces tú, cuando te ponen estas máquinas, que tú respires, que tengas un gesto, que pestañees, que estés pensando en tu polola, que estés pensando en tu compromiso de más tarde, afecta ese flujo sanguíneo. Entonces hay mucho ruido en cuanto a lo que captura el escáner. Y hoy día los modelos de inteligencia artificial, como el Trive V2, que es el último que salió, y siempre lo saco a colación porque es el máximo exponente de esto, y que todo esto es un modelo open source, está libre, que cualquier persona lo pueda utilizar para experimentar, teniendo 32 GB de VRAM claramente, pero se puede.
1: Es muchísimo,
0: pero tú lo puedes hoy día contratar en un servicio cloud de nube y puedes correrlo igual. pero tú hoy día puedes ver cómo va a responder el cerebro de la gente. Entonces eso es bastante potente y es como, si lo usas mal, puedes hacer mucho daño, pero si lo usas bien, también te puede servir mucho para mejorar, por ejemplo, la tasa de aprendizaje de un niño, para mejorar la venta de tus servicios, para mejorar ciertas cosas que hoy día no están siendo tan efectivas, pero también tiene sus riesgos y obviamente que en malas manos eso va a ser tremendamente nocivo y obviamente puedes manipular conciencia, puedes manipular voluntades. De hecho, hace poco leí un caso curioso en Estados Unidos. Por ejemplo, yo decía, oye, me gustan las bicicletas y después te aparecía propaganda a ti de Donald Trump andando en bicicleta.
1: O los viajes.
0: Claro, pero te aparecía Donald Trump. Entonces había una intención mucho más profunda que simplemente lo comercial, sino que había una intención de manipular la intención de voto en este caso.
1: La ilusión de este libre albedrío, ¿cierto? Se podrá mantener el control, por ejemplo, total de la mente. Bueno, todos sabemos que nadie es posible, no es posible hoy en día controlar el 100% de nuestro cerebro, pero dentro de lo normal, de los parámetros normales de un ser humano, ¿se puede mantener el control total de la mente a pesar del entorno digital?
0: Mira, yo creo que hoy día es muy complejo porque parte de la base de que desde cuando uno se levanta ya partes condicionado por un algoritmo, que en este caso es la alarma que te despierta. O sea, ya en tu día a día, la primera cosa que haces ya depende de un sistema
1: O
0: digital.
1: levantarte y ver el teléfono.
0: Claro, y ya estás partiendo en una rueda. Y por eso es que nosotros en el libro de soberanía cognitiva, que lo hicimos con Rodrigo Carrillo, el vicepresidente de la asociación, y con Diego Ramírez, que es psicólogo organizacional, también experto en estos temas. Nos dimos cuenta de que efectivamente se está generando una deuda cognitiva gigantesca y que hay que revertirla de una forma. Entonces nosotros centramos toda nuestra investigación en buscar la forma y nos dimos cuenta que a través de la soberanía cognitiva total en estos niveles que comentábamos, hoy día es posible intentar por lo menos mantener el control sobre nuestro propio conocimiento y ser conscientes de lo que estamos viviendo. Otra cosa que también, por ejemplo, recomendamos en nuestro cliente es una vez a la semana o una vez al día, el día sin IA, donde los colaboradores tienen que volver a lo antiguo, a conectar, a ser más humanos, otro tipo de actividades, ya está prohibidísimo usar la IA y es bastante interesante lo que ahí se genera, las conversaciones, los procesos creativos y así vas mejorando o evitando esta atrofia a nivel del pensamiento.
1: Ahora, es una realidad entonces que el atrofiamiento no solamente ha llevado, por ejemplo, al desarrollar y desarrollar no solamente ideas, sino también cosas que no sé si la palabra sea atormentar, pero son los desafíos que va poniendo el día a día, ¿cierto? ¿Hay un atrofamiento del pensamiento crítico y el uso de nuestra memoria?
0: Definitivamente sí, eso es cierto. De hecho, hay un estudio del MIT que habla sobre la deuda cognitiva, en la cual la gente que utilizaba herramientas de inteligencia artificial de forma, digámoslo, inconsciente, obviamente activaba menos zonas del cerebro a la hora de generar ciertas tareas, versus la gente que no ocupaba inteligencia artificial y ocupaba solamente su cerebro. Pero ese estudio también tiene una parte 2 que poco se habla. Y esa parte 2 es que después invirtieron los casos y las personas que primero lo hicieron a mano, primero ocuparon su cerebro, pero después ocuparon IA, el resultado y las conexiones neuronales fueron mucho mayores. Entonces se vio potenciado por la inteligencia artificial. Acá lo que nosotros buscamos y siempre lo conversamos con la gente del mundo de la educación es generar lo que se denomina una fricción deliberada, es decir, que tú mismo seas capaz de ir poniendo barreras para que el uso de la IA no sea tan fácil, o sea, que hagas ciertos cuestionamientos, que dudes en ciertas preguntas, que vayas buscando tú mismo la forma de dudar de lo que te está entregando la máquina y que vayas leyendo por qué sí y por qué no. De hecho, siempre un ejercicio interesante que le aconsejo a todos los clientes es que le digan también por qué sí, pero también que diga por qué no. Por lo tanto, ahí vas a tener las dos caras de una misma moneda en el caso que quieras tomar una decisión, por ejemplo.
1: ¿Es efectivo usar este, por ejemplo, ya, voy a contextualizarlo? Yo estoy en una prueba de un ramo difícil, llevándolo un poco a mi carrera, por ejemplo, cálculo diferencial integral, que yo creo que todos los ingenieros, y es tu caso también,
0: Qué recuerdos.
1: es el primer pesar de un ingeniero. Pero llevándolo a ese punto, yo estoy en una evaluación. ¿Es correcto o está bien utilizado, por ejemplo, el preguntarle a la IA, oye, ¿está bien este ejercicio o está bien este resultado que me diste?
0: Mira, primero hay que tener ojo porque la inteligencia artificial es muy buena para todo, pero puntualmente es muy mala en matemáticas. Eso es lo primero, porque la arquitectura de cómo funciona No es mediante la misma lógica que, por ejemplo, un software de una calculadora. Es claro. Decir, cuando yo digo 2 más 2 a ChatGPT, no es que me sume la variable 2 más 2 como variable entera, sino que lo que hace es decir, mira, 2 más 2 generalmente es 4.
1: Claro.
0: Entonces generaliza y por probabilidad dice la posible respuesta es 4, pero no es que esté sumando técnicamente. Entonces ahí se genera un error muy común cuando la gente usa estos modelos para matemática, pero también hay algunos modelos que son mucho más avanzados, como el Google DeepThink, que está especializado en este tema, que sí saca mejores puntajes en matemática. Por lo tanto, yo le aconsejaría que usen el modelo que corresponde para analizar ciertos resultados. De hecho, no sé, el otro día buscaba, yo salí de la U hace hartos años, cálculo lo vi el 2014, ya 2 años atrás, pero aún recuerdo, por ejemplo, programitas como Wolfram Alpha, que era como un programa top en ese tiempo y que hoy día ya tiene incorporada inteligencia artificial y tú le puedes pasar el ejercicio y te lo va a desglosar paso por paso, que yo creo que eso es algo que antes no existía, un sistema que sea capaz de describirte la cadena de razonamiento en la cual llegó a cierto resultado. Yo creo que esa cadena es más valiosa que el resultado en sí mismo, que tú como ingeniero puedas ver cómo se llegó a ese resultado, porque ahí tú vas a poder auditar, criticar, claro, contraargumentar o aceptar el resultado que te está dando la máquina.
1: Ahora, bueno, estuvimos ahí en conversación, ¿cierto?, con Bruno Villalobos, quien, bueno, ha sido uno de los precursores, como tal como mencionaba en la entrevista, en esto de la IA. Y bueno, nos va agarrando el tiempo, así que vamos a una pequeña pausa comercial y a la vuelta vamos a estar con más de este Café Express.
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1: Oye, volvemos con un poquito más de noticias. Se encuentra con nosotros en el estudio ya...
2: Con grande invitado.
1: Sí, bueno, tenemos el invitado, ¿cierto? Es el director, ¿cierto? Subrogante de la Escuela México Osorno, ¿cierto? Don Javier Gallegos. ¿Cómo se encuentra?
3: Hola, muy buenos días. Muchas gracias por recibirme una vez más en esta radio que cada vez tiene más seguidores. Así que encantado de estar con ustedes.
1: Bueno, tenemos en la palestra el día de hoy que la Escuela México representará a Osorno en el Provincial de Futsal Damas.
3: Así es, nuestras chicas ayer tuvieron una final de miedo, casi de mundialística, porque se enfrentaron al Osorno College, un partido bastante peleado. Ayer estuvimos apoyándolas ahí con los profesores, funcionarios, algunos ahí, porque el Osorno College también llevó su barra. Así que en bonito encuentro de amistad también, de camaradería entre ambos establecimientos.
2: Espíritu deportivo.
3: Un espíritu deportivo, alto espíritu deportivo. Nuestras chicas se impusieron en penales y pasaron a la... se coronaron campeonas comunales y hoy día viajaron hace una hora atrás aproximadamente hacia Entre Lagos, donde van a estar disputando el campeonato provincial. Así que ahí están nuestras chicas, nuestros apoderados también están muy, muy presentes, muy comprometidos, y hoy día salieron en un bus que pudimos financiar para que ellas entonces vayan cómodas hacia Entre Lagos.
2: Muy bien. Entonces, ¿cómo les fue? ¿Ganaron?
3: Ganamos ayer, por penales.
2: Por penales, pero todo vale, en el fútbol todo vale.
3: Sí, nuestra arquera ahí atajó un penal importantísimo. No, sí, estuvo peleado el partido, las chicas del Osorno College, muy, muy buenas jugadoras también.
2: Muy bien, Felicitaciones, pues.
1: ¿De qué categoría era el campeonato, el comunal?
3: Buena pregunta. Ahí es las chicas bordean, no puedo decir la categoría, pero sí bordean los 12 años de edad. Así que la
1: sub-14.
3: Exacto, sub-14. Ahí estuvieron en esa liga estuvieron compitiendo nuestras chicas. Futsal.
2: Bien, ¿no? Felicitaciones y también con un establecimiento que ha fomentado bastante el sello deportivo. Así que...
3: Sí, bueno, de la escuela han salido buenos deportistas y como les decía en la entrevista anterior que tuvimos hace unas semanas atrás, tenemos también una pimponista que ha pasado a el campeonato latinoamericano. O sea, son logros
2: algo
3: importantes.
2: Algo leímos por ahí en alguna nota. Sí. Por eso también quisimos invitarlo a que venga al panel para que nos cuente un poquito cómo se han ido implementando estos sellos deportivos en el establecimiento para lograr el alto rendimiento de los chicos, porque acá en Osorno tenemos muchos deportistas que son destacados, que muchas veces no tienen el apoyo suficiente y entrenan solo en sus casas, cuando van a postular alguna beca, algún beneficio, no encuentran los cupos necesarios. Y tienen que buscar recursos por fuera, y por eso es que también los establecimientos cumplen un rol muy importante en lo que es el apoyo a estos deportistas.
3: Así es, tú lo has dicho. Mira, la escuela, los establecimientos educacionales, hacemos todo lo posible para que los deportistas destacados puedan tener todas las facilidades desde lo que podemos hacer. Como tú bien dices, me uno y estoy plenamente de acuerdo a esta realidad que lamentablemente vive nuestro país a nivel nacional, porque... Hay muchos deportistas que se pierde o queda ahí en el anonimato, no son respaldados, apoyados, es como que se pierden, y lamentablemente podríamos tener deportistas muy destacados en Osorno, viendo nuestro pasado, nuestra historia también. Podemos recordar al gran Rubén Marcos y así sucesivamente otros más. Entonces, la escuela, los establecimientos educacionales brindan todas las facilidades. Por ejemplo, hoy día nosotros con nuestros propios recursos generamos la acción rapidito entre ayer y hoy, de arrendar un bus para que las chicas no tengan que trasladarse en el bus que hace la ruta, digamos, desde el terminal de buses, sino que vayan en su propio bus. Generamos también los insumos que ellas necesitan, los cuidados, la seguridad, así que fueron a cargo de dos profesores. Y bueno, todo eso lo hacemos con nuestros propios recursos para que ellas sean respaldadas. El DAEM también ha estado organizando este campeonato, ha enviado también su personal, viajó el periodista también para allá. Así que no debemos desconocerlo, pero más allá del ámbito de lo que es la acción de la escuela, no podemos visualizar más que lo que estoy presentando.
2: ¿Sí? Claro.
1: Respecto a la a lo que se venía planteando en la entrevista anterior sobre esta capacitación que venía a hacer la Universidad Católica y la Universidad de Chile, ¿en qué ha avanzado ese proyecto?
3: Sí, bueno, estuvieron, qué buena pregunta, ellos estuvieron con nosotros el martes recién pasado. La verdad que se fueron gratamente sorprendidas las dos investigadoras, son de la Universidad de Chile, ellas vienen por un programa que se llama Por un Chile que Lee, por las prácticas o buenas prácticas que la escuela ha tenido. Recordar que la Escuela México de Michoacán, siendo una escuela municipal, ha sido escogida o ha sido rankeada entre las 50 mejores del país, y dentro de esas 50 mejores del país, la Universidad de Chile y Universidad Católica rankearon 16, y ahí salió elegida la Escuela México, para que sean 16 escuelas donde se desarrolle este trabajo. Ahí estuvieron, estas investigadoras estuvieron trabajando en el aula de los niveles del parvulario, pre-kinder, kinder, y primero y segundo básico. Sostuvieron entrevistas también con las educadoras, sostuvieron entrevistas con nosotros, el equipo directivo también, la unidad técnico-pedagógica, y así recabaron toda esta información que ellos van a venir en una segunda oportunidad, y esto se va a transformar en un dato, más que un dato, ¿cierto?, en una investigación escrita y también digital que se compartirá con otros establecimientos a nivel país.
2: Muy bien, felicitaciones, ¿eh? Así que se ha avanzado bastante en el proyecto educativo. Ahora, quiero cerrar el punto de los deportistas también. Ajá. Porque me parece que es súper importante. Uno cuando visualiza los países más desarrollados, los países del primer mundo, vemos que, por ejemplo, los Juegos Olímpicos, los Juegos Panamericanos, y en todo tipo de competiciones, ya sea ajedrez, Fórmula 1, etcétera, etcétera, etcétera, se ve que le meten lucas al deporte.
3: Por supuesto. Bueno, no hay.
2: Entonces, es de país desarrollado. ¿Por qué Chile todavía no llega a ese nivel? ¿Eh? ¿Qué es lo que está pasando? ¿No? Y además que sabemos que es muy importante este punto, porque el deporte saca chicos de la droga.
3: Así es.
2: Saca jóvenes de la droga, de los malos pasos, los malos caminos. Y invertir en deporte es invertir en el futuro del país. Uno ve, por ejemplo, China, países deportistas destacados, Estados Unidos, claro. Australia, Japón, etcétera, etcétera, etcétera.
3: Yo creo que uno de los factores, no es el único, es la contundente y obstaculizadora burocracia que existe. ¿Ah? Entonces, de repente, por ahí se diluye lo importante que es sacar nuestros deportistas. Estoy plenamente de acuerdo con lo que tú estás mencionando.
2: ¿Cuál es la función, por ejemplo, del Ministerio del Deporte? Ahora que hablamos de recortar el ministerio, eliminar el ministerio, a lo mejor sería mucho mejor invertir en programas como tipo subvención beca. Claro. Y en vez de darle tanto recurso a un ministerio que no sabemos cuál es el alcance que tiene realmente para poder asistir al deporte, porque cuando uno empieza a ver los proyectos que ha financiado el Ministerio del Deporte en relación con el fútbol, pero con el básquetbol, por ejemplo, pero se siente que hay tanta arista en la parte deportiva que no la alcanza a cubrir. ¿Qué es lo que pasa ahí? ¿Ah?
3: Claro, algo de lo que mencioné hay ahí, y lo otro es que hay poca inversión, muy baja inversión. No hay que irse a Europa. Mira, yo te invito creo que tú debes conocer nuestro país vecino nomás, Argentina. Uno ve que en educación pública, los niveles básicos, está el establecimiento, la infraestructura propiamente tal, pero al ladito hay un estadio construido, hay una cancha de buen nivel construida, que la cuidan, la mantienen.
2: Por eso es que Argentina también tiene un nivel futbolístico alto.
3: Exacto.
2: Es que justamente, si yo de lo que digo, no tenemos que ver tan lejos para ver qué es lo que podemos hacer. Sí. Y las cosas buenas hay que copiarlas.
3: Por supuesto. Mira, nosotros estuvimos viviendo con mi familia alrededor de 14 años en la Patagonia Oriental, que es Coyhaique. Así que obligatoriamente teníamos que pasar hacia Argentina para venirnos en auto hacia Osorno, que es nuestra tierra natal, y ahí uno pasaba viendo establecimientos educacionales con buenas canchas, calefaccionadas, piscinas también, en ciudades que son pequeñitas, por ejemplo Río Mayo, una ciudad pequeñísima, pero que le da importancia al deporte. Yo creo que, como tú dices, el deporte también es un agente transformador social, que no hay que olvidar esa importante labor que tiene, esa misión que tiene, porque hay tantos jóvenes en las poblaciones que son potenciales deportistas que se podrían rescatar y convertirse, ¿cierto?, en grandes deportistas para nuestro país.
2: Hay otro punto importante ahí, si queremos que formar emprendimientos con, o sea, podríamos apoyar iniciativas a todos aquellos emprendedores que dentro de su modelo de negocios tengan algún proyecto deportivo y que lo puedan implementar ya nuestra empresa, porque muchos hablan, por ejemplo, de la sustentabilidad,
3: claro,
2: de los proyectos verdes, de las empresas, exacto, que están a favor del medio ambiente, la economía circular, etcétera, mm, etcétera. Pero también podríamos incluir ahí esto, la vinculación y el fomento al deporte. Hay varias empresas que tienen modelos donde los jóvenes hacen proyectos a futuro y los proponen a las empresas, y las empresas después le dan algún tipo de subvención. ¿Por qué no hacemos lo mismo con el deporte? ¿Por qué no fomentamos esta área?
3: Plenamente de acuerdo. O sea, yo veo, por ejemplo, algunos sectores de población, sectores de la ciudad, donde los vecinos han organizado, mm, en conjunto con algunos recursos municipales, el mejoramiento y construcción de canchas también. Pero es a mucho esfuerzo, con mucho impulso social. Pero también falta, ese es otro factor, falta una mirada más integradora. Está bien, esto de tener una mirada del cuidado del medio ambiente es muy bueno. Pero falta también...
2: Hay otros focos que se podrían potenciar.
3: Hay otros focos, claro, que se pueden potenciar y salvar, sobre todo salvar a tanto adolescente que está en riesgo en este momento.
2: ¿Y a quién recurre el deportista cuando necesita lucas? ¿Al Estado?
3: Debería.
2: ¿O acude a un particular? ¿Por qué los deportistas juegan con las camisetas de las empresas? ¿Quién los financia?
3: Los particulares.
2: Es que justamente ese es el punto, pues.
3: Sí. Es verdad. O sea, aquí la empresa privada ha hecho mucho. Y falta una política, esto es una mirada de Estado, independiente, sí, de los gobiernos que estén.
2: Comparto completamente el pensamiento.
3: Es una política de Estado que tiene que mejorar. Nosotros en educación también cambiamos, o queremos que haya un cambio ahí con algunos factores que son importantes. Mm. Por ejemplo, permítame mencionar algo. Nuestros profesores hoy en día estamos realmente muy preocupados por la situación, por todo este contexto de convivencia que ustedes bien saben. Cada día hay una noticia nueva y triste, ¿ya?, con respecto al maltrato que sufren los funcionarios en otros establecimientos. Gracias a Dios a nosotros no nos ha tocado todavía, de la gravedad que ha sucedido en algunos establecimientos educacionales. Y muchas veces nosotros estamos, nuestros docentes, nosotros los funcionarios estamos solos. Parece que se olvidó, hace rato ya, no parece, se olvidó la sociedad, el rol tan importante que cumple un docente, que es la formación de una persona. Hace 2 o 3 décadas atrás el profesor era respetado, era valorado por la propia sociedad. Tal vez no era necesario tener una ley que proteja, porque hoy día todo es ley, claro, sino que había una conciencia social de que el profesor cumplía una
2: labor. Habían valores que se han ido perdiendo, hay que decir las cosas como
3: así
2: son.
3: Así es, los valores se perdieron y fueron reemplazados, creo yo, por antivalores. Y eso sí que es grave lo que está ocurriendo hoy en día. Y ante eso necesitamos también una mirada de Estado distinta. Está bien, todos los derechos que hemos logrado como sociedad están correctos, no tenemos ninguna crítica, pero junto con eso también hay que recordar nuestros deberes como ciudadanos, la educación, los valores que vienen del hogar, que hay que decir un buenos días, hasta luego, permiso, que hay que hablar bien, que hay que...
2: saludar.
3: Exacto, hay que mirar a los ojos, entonces hay que respetar a la persona que es adulta, etcétera. Entonces yo creo que eso hay que recuperarlo con urgencia, y también yo creo que aquí el Estado tiene que generar un cambio en este sentido. Así que hay harto que hacer.
2: Completamente de acuerdo, ¿eh?, sí, con nuestro invitado.
1: Así bueno, que ya nos va alcanzando un poco lo que tiempo es la hora. Me gustaría que finalizáramos con una pequeña reflexión, obviamente, y también repasar lo que se venía comentando respecto al trabajo que se va a realizar en conjunto a estas dos grandes universidades de Chile.
3: Ah, sí. Como decía, vamos a tener una tercera visita durante este año, a principio del segundo semestre, de parte de estas dos universidades importantes, a través del programa que lleva por título Por un Chile que Lee. Ellos están recopilando las buenas experiencias o experiencias exitosas en la lectura y la comprensión lectora en los primeros niveles, pre-kinder, kinder, primero básico y segundo básico. Y este trabajo se va a realizar, se va a terminar alrededor de agosto, septiembre, por ahí, y se va a generar un insumo, un libro digital, también físico, que se va a compartir con establecimientos que necesitan, digamos, de estas estrategias que a nosotros hasta hoy, gracias a Dios, nos ha resultado bien. Yo quiero felicitar una vez más a nuestro cuerpo docente, felicitar también a las familias que han trabajado en pro de la educación de sus pupilos, porque eso no es fácil hoy en día lograrlo con toda la diversidad que existe de dificultades también que presentan las familias. Así que en eso estamos, contarle a la comunidad que la Escuela México está con las puertas abiertas. Nosotros le damos mucha importancia a nuestros estudiantes desde los primeros niveles. Hemos subido nuestros estándares de convivencia educativa también, resguardando la seguridad y el bienestar también, no solo de nuestros estudiantes, sino también de nuestros funcionarios. Y esperamos seguir en ese horizonte para que la Escuela México siga teniendo logros en lo académico, pero también en lo deportivo.
2: Muy bien, así que felicitarlo nuevamente. Vamos a estar en contacto, haciendo el seguimiento ahí, esto ya que hay deportistas bien importantes en la escuela.
3: Así es.
2: Y esto también con el compromiso que tenemos acá en Radio Conquistador Osorno con fomentar el deporte en los jóvenes y todo lo que vaya en contra de la violencia y los malos hábitos y la droga, etcétera, etcétera, etcétera. Así porque es el cáncer que hay que erradicar.
3: Eso. Hay que erradicarlo lo más urgente posible. Muchas gracias, chiquillos, y un saludo a todos los seguidores de Radio El Conquistador.
2: Que esté muy bien.
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1: Perdón. Empezamos ya con...
2: Empezamos con los problemas.
3: Empezamos mal, ¿eh?
2: Empezamos con los problemas.
3: Señor...
2: Pi.
3: Sí. No, no, por favor, no pasen los audífonos arriba del...
2: Ahí sí.
3: Ay, Dios mío. Quedó más enredado que cachipún de pulpo.
2: No, quedó más enredado que el gobierno con...
3: con la... con las decisiones.
2: No, está complicado.
3: Quedó más enredado que el registro nacional de vándalo.
2: Sí, venía recién de... Estuvimos ahí en calle Bulnes, ¿sí? Bulnes. En la esquina Bulnes con Ramírez había una cantidad de gente. Hay un biribiri ahí,
3: sí,
2: marciano.
3: Por favor,
2: control de turno. Ya, estábamos por ahí, sí. Estábamos conversando con unos vecinos por un tema ahí que hay de los cortes de energía eléctrica en San Juan de la Costa. Es una cosa increíble la cantidad de cortes que se producen y compensación no tienen. Dicen que hay días enteros, 2, 3, 4 días sin luz y llega la boletita con el mismo valor.
3: No, y tiene que haber una compensación, ¿ah? Porque eso es legal. Y tiene que verse reflejado en la boleta.
2: A usted le reflejan la boleta, le dice descuento X cantidad por 2 horas sin luz.
3: Debería decir eso.
2: No, que le contamos, a lo menos se dio cuenta. Tienen que estar reflejados.
1: Yo creo que uno de los uno de los puntos importantes de esto es que se debería, por ejemplo,
2: compensar a la boleta siguiente, al tiro.
1: Sí, no, claro. Exactamente. Es que como son para cobrar, pues.
2: Claro, no, claro.
3: Es que yo tengo entendido que se hace, ¿ah? Pero.
2: Pero nadie sabe qué se hace.
3: Claro. Hay que.
2: Se hace, pero nadie sabe qué se hace. ¿Cómo se hace?
1: Es que creo que para ingresarlo tienes que ingresar con tu número de cliente, hacer
3: el llamado. Claro, y el tema de la burocracia. Siempre lo mismo.
2: Tú le dices, pero oiga, pero la luz lo cortaron ustedes y se cortó.
1: Exactamente. No. Y al ser una institución privada debería haber un
3: usted anda con la presión
1: mucho más fiscalizado, ¿no?
2: ¿Por qué?
3: Porque está aquí Colorado. Con un limoncito no, en el estudio.
2: El limoncito sirve en la mañana para la garganta. Estoy un poco difónico. Hay un montón de gente con enfermedades respiratorias agudas. El hospital está colapsado, ¿no?
3: Sí.
2: Principalmente los niños.
3: Infección aguda en las vías respiratorias. Estuvimos conversando con un médico.
2: IRA que se llama.
3: Sí.
2: Las IRA. Así que está súper complicado el tema de salud. Y bueno, y hablaba ahí con una parvularia, el proyecto del gobierno que lo transformó completo, que es más ideológico, el tema de la...

0: pongo la radio encendida, sí, todo el día. Y esos dos días, les digo una cosa, de verdad, de todo corazón, no es por uh-huh. ser salamero, se les echó de menos, cabrón. Se les echó de menos, de verdad.
1: Extrañó nuestra compañía, uh-huh. pero...
0: No, es que es la única radio uh-huh. en Osorno, ya, que te está hablando, que te está tocando temas reales, temas cercanos, contingencia, o temas que nos pasan
1: informando, a Osorno. Es súper importante.
0: Entonces... acompañan, de verdad, si no es por sobarles el lomo, pero
2: muchas gracias,
0: se le ha hecho de menos.
2: Bueno,
0: la sala cuna universal, sí. Mira, aquí hay lo que yo es veo es que la pelea es que la quieren en manos del Estado.
2: Ah, sí.
0: Y la quieren en manos del Estado porque así el Estado ve a quién le da trabajo, se puede robar más fácil, los contratos. Recuerdo que en la Junji. Tenía otro nombre esta cuestión de la.
2: La bueno, está Integra, la Fundación Integra.
0: ¿Quién trabajó ahí? La mamá de Giorgio Jackson. Y compró.
1: Mira qué buen dato.
0: Compró unas cunas que costaban 10 lucas, pero pagaron 150 mil. Y necesitaban 5 mil y compraron como 20 mil. Recuerda lo de la FUNAEB.
1: Claro, con las raciones de 12 millones de pesos.
0: Claro, entonces para eso la banda de cocoteros y ladrones que administra el Estado, entonces agrandan su negocio. Entonces por eso quieren que esto esté en manos del Estado. Lo que yo planteo claro. es que las salas cunas que se hagan de aquí en adelante, que son necesarias para que las mujeres puedan ir a trabajar, dejar sus hijos, sus guaguitas, sus niños, en fin, bien cuidados, por supuesto, pues. Estén en el sector privado. Y esto yo se lo mando a decir sin ningún empacho a la izquierda y se lo mando a decir a esa derecha cobarde representada por Renovación Nacional, por la UDI y por Evópoli.
2: Ah, Evópoli está.
0: Y parte del Partido Republicano también. ¿Ya? La queremos en el sector privado. Todas. No unas poquitas, todas.
3: Privatizamos el agua, privatizamos la luz,
0: ahí privatizamos los puertos, los aeropuertos.
3: ¿Por qué no hacerlo con la sala con universal?
2: ¿Sabe por qué? Porque el tema de educación y salud en Chile para los gobiernos es primero una buena entrada económica y lo otro es el donde tú das trabajo a los amigos. Y la cantidad de gente que a través del DAEM se da trabajo por parte de los alcaldes, por ejemplo. Ahí te contratan abogados, secretarias, tesorero.
0: Y eso multiplícalo por dos ahora.
2: Claro,
0: que está el DAEM y está el...
2: El SLEP.
0: El SLEP. Hay un paralelismo. Ojo.
2: Una cosa bien...
0: Igual que hay un paralelismo con esta cuestión de los gobernadores provinciales.
2: Ah, sí, pues.
0: Ahora,
2: los gobernadores y los delegados.
0: Inventaron otro paralelismo. Y eso, todos esos paralelismos los pagamos nosotros. Todos los sueldos, cuando la gente dice, oye, ese gallo está trabajando allá en la gobernación, en la intendencia, y tiene un sueldo de 5, 6, 7 millones, le dan auto, tiene secretaria.
2: Pero que hay un punto, sí.
0: No, espérate, eso sí. No lo pagan los marcianos.
2: Pero hay un punto,
0: eso lo paga
2: sí.
0: usted con los impuestos.
2: Pero hay un punto, sí, Pedro. Hay un punto,
0: lo que tú
2: sí.
0: comentabas hoy día, por ejemplo, del DAEM, uh-huh. de que las peguitas y sí, todo el asunto, no los paga el alcalde, eso lo pagan con la plata de los contribuyentes de Osorno.
2: Pero hay un
3: de
2: punto, sí.
3: De seguridad pública.
0: Además.
2: Hay un punto sí, importante. Cuando hablamos de las peguitas y todo, yo tengo mis dudas la ideología política del actual presidente de la República. Hoy día
1: sí, me desayuno. Un tema súper interesante en la pausa. Coméntalo.
2: Hoy día, primero porque, dígame, ¿cuál es la diferencia entre el presidente Boric y este en el manejo del país? Me gustaría que Pedro, que entiende más el económico.
1: La parte económica.
2: Pero esa es la pregunta que yo. Se dice que se quiere ahorrar plata, ¿cierto?
1: Que se quiere achicar el Estado, por
2: claro.
1: ejemplo.
2: Claro. Sin embargo, hay un costo político, porque se ha contratado a seremis de izquierda, que son de izquierda, con una herencia de izquierda, con familia de izquierda, y que han borrado todo para atrás. Y hoy están contratados como seremis de este gobierno. Tenemos ministros de izquierda.
1: El caso de Jimena Rincón, por ejemplo.
2: Tenemos embajadores de izquierda. Entonces no me cuadra. O sea, mejor, yo digo, entre este gobierno y el Piñera...
0: ¿Se la hago cuadrar cortita?
2: Ya, por favor.
0: ¿Se la hago cuadrar cortita?
2: ¿Cuál es el negocio?
0: Pero es triste la cuadracia, es triste.
2: Sí, a ver, ¿cuál es?
0: Todos comen en el mismo plato.
2: Ahí es lo que hablábamos
0: de... con la misma prostituta.
2: Ah, no, pero...
0: Todos son lo mismo.
2: ¿A qué se refiere con eso?
0: Pero... Son lo mismo, al final...
2: Por de niños.
0: Al final dicen que van a cambiar algo, no cambian nada y sigue todo igual.
2: Sigue igual.
0: Y en 4 años más vamos a estar...
2: ¿A qué diferencia usted ha notado?
0: Este gobierno uh-huh. va a terminar con déficit fiscal, ya reconocido por ellos. Y este gobierno de derecha termina con déficit fiscal. O sea,

0: no cambia nada. No, que vamos a bajar el gasto en un 3%. Oye, bajar el gasto en un 3% es la nada.
1: ¿Tenemos una llamada
0: misma
1: telefónica?
0: Es la nada misma.
2: Ya, pero, ¿qué diferencia nota usted entre este gobierno?
0: Mira, y es tan estúpido que te dicen vamos a bajar el gasto en un 3%. Cuando el gasto, el presupuesto del 25 para este año 26 lo aumentaron en un 3%. O sea, van a bajar un 3% para quedar en exactamente claro lo mismo.
1: Sí, tenemos un auditor que quiere participar con nosotros.
3: Sí, adelante.
4: Hola, hola. Bueno, estaba hablando y la verdad es que encontré bastante interesante las cosas que dice Pedro Juan, pero hay una persona ahí que se interrumpe cada rato y no se le entiende nada al final a Pedro. Como que queda la idea a la mitad. No sé si es Mujica, parece que lo interrumpe.
5: Sí, yo soy.
0: Que Mujica este claramente es comunista.
5: Yo soy comunista, es el tema.
4: Ah, ¿usted es comunista?
5: Soy yo, sí. Yo soy la contraparte de Pedro.
4: Chuta, chuta. Oiga, sí. Complejo lo que pasa con estos políticos que al final los izquierda y derecha son todos lo mismo.
5: Sí, bueno, somos todos lo mismo porque este es un país amplio, largo y angosto. Tenemos que ser todos hermanos.
4: Dejar esa pelea que tenemos constante, ¿cierto? Y empezar a unificarnos más al centro, opino yo. Eso más que nada.
5: ¿Al centro?
4: Sí.
5: Porque a ver, explíquenos eso.
4: Usted al momento de agruparse en la derecha pasa a ser lo mismo. Chileguano, todo este tipo de Bópoli, sí, de Innovación Nacional, yeah. Mucha remató para el mismo lado, igual que la izquierda.
5: Hay un punto en lo que tiene razón. O sea, lo que hablábamos recién, ¿cuál es la diferencia en el gobierno anterior y este en materia de seguridad? Cero. Materia económica, peor, porque chuta que no encareció el bolsillo. Entonces estamos confundidos.
1: Pero la bencina fue una medida claramente socialista. No, pero socialista. En vez de haber reducido o eliminado el impuesto específico al combustible.
5: Por ejemplo.
0: Este es un gobierno.
1: Se castigó un gobierno el bolsillo a la clase media.
0: Este es un gobierno de derecha socialista y lo demostró raro, justamente con el alza de la bencina. Pero además, como dice el radio escucha.
1: Muchas gracias por haber llamado.
0: Es importante que la gente opine y darle la oportunidad de que opine. ¿Ya? Como dice él, hoy día la izquierda y la derecha unida jamás serán vencidas. Entonces arman una pantomina de cosas que al final no cambian nada. Al final los embajadores siguen siendo igual, los amigos del poder, palitos. 22 palitos, no, 24 bueno palitos, oh, yes, más autos, más nana,
3: benzina,
0: más teléfono, más el arriendo de la casa, más viático y suma y sigue. Entonces, es un tema que ya como chilenos estamos cabreados.
1: Harta gente participando a esta hora. Ahora, tenemos otro llamado telefónico ahí. Sí.
5: Hablando de lo mismo, yo hablaba de las diferencias que no me cuadra todavía que tengamos un país tremendamente caro. Cuando todos esperábamos, que nos llevábamos la hora que termine Boris, decíamos, chuta, que se vaya rápido.
3: Oye, está con nosotros nuestro auditor que está constantemente hablando, ¿no es cierto?, opinando y mandando noticias. Marco Muñoz, ¿cómo está?
1: ¿Cómo está, Marco? Muy buenos días.
6: Hola, buen día. Muy interesante el programa, sobre todo con don Pedro Pola ahí que le pone un poquito pimienta al tema.
1: ¿No? Un poquito de ají, cacho ají. Cabra.
5: No,
1: habanero.
5: El otro ají, el más chiquitito ese.
0: Es el rojito chiquitito que pica.
5: El hijo de... Así se llama.
6: El
5: Sí. Sí, sí.
1: El PM, bueno, claro.
6: Sí. Yo quiero opinar un poquito y quería apelar igual a don Pedro. Lo que pasa es lo siguiente, yo estoy metido en el tema del CAE y me cayó como patada en la guata, disculpando el chilenismo. Porque encuentro que es un abuso, es una usura. Estamos como en la época medieval donde salían los recaudadores impuestos a cobrarle al campesino si no pagaban.
0: Venga la gallina, venga el chancho, venga el cabro chico, todo para acá.
6: Todo para acá, exacto. Estamos igual, porque es una usura. Yo encuentro que es una usura, es un abuso del cobro. No digo que cobren lo justo, está bien, pero no que cobren el 1000%.
0: ¿Le puedo agregar un par de argumentos?
6: Díganos más.
5: Yo estoy con el amigo.
0: Usted se está quejando de eso y le encuentro razón.
5: No es el fondo.
0: Pero yo como empresario y emprendedor, esto lo vivimos desde siempre. El poder que tiene el Estado,
5: sí, sí,
0: abusivo para cobrarte. Si usted se atrasa en el pago del IVA, ¿sabe qué tasa de interés le cobran? ¿Al mes?
6: No, no.
0: 10%.
5: 10%.
0: 10%.
1: 10% de interés.
0: Más la multa. Ya, y en el caso de, por ejemplo, si usted tiene una deuda de contribuciones, usted tiene una deuda de imposiciones, si usted tiene una deuda de cualquier cosa que haya tenido con el Estado, no solo le cobran el interés, sino que además le cobran la multa, que es mucho más que el interés. ¿Ya? Entonces, eso lo estamos viviendo los emprendedores, los empresarios pequeños, grandes, medianos, de parte del Estado, todos los días nosotros vivimos con eso. Y ahora, se te meten a la cuenta corriente, te embargan la casa, te embargan el negocio, te embargan todo y no tenés cómo pararlo. Así que usted tiene toda la
5: tenemos
0: razón.
5: Tenemos el ejemplo.
0: Pero dejemos hablar al amigo.
5: Sí, pero espera, tenemos un ejemplo de un amigo nuestro, aquí en la casa, que por 1.150.000 pesos le están embargando el campo completo. Y si lo pagas de aquí a la fecha, te lo embargamos. Usted lo conoce, un amigo de la casa. Ya, ¿sí?
6: Sí, es que el problema es que a los chicos, por el tema del CAE, lo están pensando como deudores tributarios, como deudores fiscales. Entonces,
5: peor.
6: Yo creo que ahí está mal la cosa, claro, porque yo lo estoy viviendo en carne propia, y eso que nosotros pagamos los años, la mensualidad completa, y después pagamos un 40% durante el resto del periodo, y aún así la deuda va en 22 millones. Y le avisaron recién en enero, y avisaron con una especie de, como hablaba ayer con Gabriel, un correo que el computador automáticamente lo tira a la papelera, porque lo
1: manda como spam. Porque hay un tema ahí con la confianza del correo, cuando la gente lo empieza a descartar mucho, después el correo se va hacia la carpeta spam, y la persona puede ser notificada.
0: O sea, se da por notificado con eso.
1: Exactamente, claro, es un tipo de forma de notificación.
0: Claro.
6: ¿Y te presta para la duda si lo están haciendo
5: ahora, a propósito? Si ahora el problema no es el fondo, si es cierto que hay que pagar, pero que te hayan sacado la plata en las cuentas corrientes, haber dejado cero sueldo, por ejemplo. Hay casos muy dramáticos. Si la gente dice, oye, ya, si yo puedo pagar, sáqueme ya, róbame la mitad del sueldo, pero sacarles todo el sueldo. Y todo de los ahorros.
1: Sácale un porcentaje, pues. El
5: hay 10% gente que tenía ahorro de la vivienda. Chanfrieron completo.
6: No, yo creo que ahí está.
1: Oye, esa cuenta no debería ser embargada, hay un tema legal ahí.
5: Sí, pero se me sacaron la plata.
0: Por ejemplo, escuchemos la voz del pueblo,
6: cabrón. Sí, acá con lo que él está ganando, le dijeron, usted tiene a pagar 118 mil pesos.
5: ¿Cuánto? Dije, ¿cuánto?
6: 118 mil, que es el 10%. Pero por 23 cuotas y después la 24 y el resto, porque si uno se informa, como le comentaba ayer igual, de que en la TGR le dijeron, esta deuda no expira nunca.
5: Sí.
6: Eso le dijeron, o sea...
0: Es que le mintieron porque esa deuda expira a los 15 años, según lo que yo tengo entendido.
6: Es que es lo mismo que digo yo.
1: Hay un tema con la información que se le entrega a la gente también, pues.
6: Por eso, porque...
1: Y esa responsabilidad de los funcionarios que atienden. Y también de la política del...
6: Sí, disculpa, si uno paga constantemente durante ya la programación de la deuda, que son 10, 15, hasta 20 años, ojo con eso, se supone que la última cuota expira el crédito, el CAE, pero en Contraloría le dicen, no expira. Pero yo creo que la información está errada, porque la persona que se atrasa, a ese le llegan las penas del infierno. Yo creo que por ahí va la cosa.
5: A ver,
1: nos tenemos que ir a la pausa, porque luego vamos a estar
5: pero con el espacio. Sin antes, yo quisiera unos tres minutitos nomás.
1: Dale, cortito,
5: sí, los últimos tres minutos con el permiso de don Pedro, que tiene la hora completa más rato. De hecho,
6: perdón, no. Un segundito nomás.
5: Ya.
6: Antes de irme, porque como se van a comerciales, quería apelar a don Pedro, porque me gustaría ver si existe la posibilidad de hacer una demanda. Unirnos la gente que tenemos los problemas.
1: Juntar firma.
6: No, claro, y don Pedro, como tiene buena llegada por redes sociales, la radio y todo, y yo hablé con un conocido abogado, estoy esperando la respuesta de él, es un abogado conocido a nivel nacional, que ha tenido polémicas, pero también tiene buena llegada. Es un caballero que usa un sombrero.
0: Ah, Donaldo Duque.
6: El mismo, claro. Entonces,
0: yo entiendo que en Santiago se están...
1: hay un movimiento.
0: Movimientos al respecto de hacer demandas judiciales en contra del proceso.
1: Mismo. Los famosos recursos
5: de protección. El único problema de estas agrupaciones que ya están siendo lideradas por gente del Partido Comunista. Yo estoy viendo la vocera ya ahí en la villa.
6: Sí, es que por lo mismo estoy hablando ahora a través de la radio, porque me gustaría, para que esto no se politice. Sí,
5: ya se politizó aquí rato.
6: Es que por lo mismo, hay que evitar eso, hay que evitar que
5: la izquierda... Bueno, sacarlos de los liderazgos.
6: Ellos van a tomar todas las retribuciones y van a decir después si por ellos se logró lo que se logró. ¿Entiendes? Eso, muchas gracias. Yo sé que el tiempo...
5: Gracias.
6: Muy amable, ¿eh? Muchas gracias.
1: Que esté muy bien, muchas gracias por haber participado. Señor Radio Controlador, nos tenemos que ir a la pausa
3: para
1: que
3: luego estemos con
0: Pedro. La gente, fíjate, interesada, informada en el
1: por
0: tema.
1: Supuesto.
0: Eso es importante, eso es un paso adelante, ¿no? Para evitar el abuso. Yo estoy de acuerdo que el que pidió devuelva, pague, pero no estoy de acuerdo con que se le exprima como un limón o simplemente se le asalte con intereses ya expropiatorios, usureros. De eso no estamos de acuerdo.
3: Claro. Bueno, nos quedamos con esa reflexión, sí, y vamos a la pausa comercial.
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1: Ahora sí, don Pedro, ¿cómo está?
2: Bien, aquí...
1: Preparados para el día de hoy, ya estábamos en la antesala
2: con harto frío.
1: Al empresario sornino Pedro Leonidas Paul Vargas. Pedro, hoy día tenemos varios temas preparados. ¿Quieres comenzar primero con la caída del precio del combustible, del petróleo principalmente?
2: Sí, oye, cierra la puerta para que no nos congelemos.
1: Está heladito acá, sí. Está en el sur.
2: Bueno, primero el petróleo, el sablazo que nos mandaron este gobierno, producto de esta crisis internacional, donde el gobierno no optó por bajar un impuesto como por el específico, por ejemplo, y podríamos haber pasado sin tener que subir el precio de combustible. En el caso del petróleo creo que fueron 600 pesos, ¿ya? O sea, de 1.000 y pico que estaba a 1.600 y tantos pesos el litro. Entiendo que hubo una baja de 100 pesos, ahora hay otra baja de 100 pesos, 200 pesos, faltan 400 pesos para
3: no
2: llegar
3: falta nada
2: a la normalidad, claro. Entonces,
3: ¿y cuál es el pretexto ahora?
2: Recado para el presidente Kast y para su ministro, ¿ya? No vamos a estar como pueblo dispuestos a que nos sigan ordeñando la clase política, representada en este gobierno o en el gobierno que fuere, ¿ya? Por lo tanto, si el barril de petróleo llega a los 65 dólares que estaba antes del conflicto, los precios de los combustibles deben retrotraerse a los precios, claro, que estaban, ¿ya? Me parece de justicia. Segundo, si los precios del barril de petróleo baja de los 65 dólares, el precio tendría que bajar más. Y yo les quiero recordar al país y a los políticos que a 65 dólares en el gobierno del señor Piñera el litro de benzina costaba 700 y tantos pesos y el petróleo costaba 530, 560 pesos. Sí, bueno. ¿Correcto? O sea, ya ahí ya me huele a algo bien hediondo durante 4 años que nos estuvieron robando en el gobierno de los socialistas y de los comunistas y los fraudes amplistas del señor Boric.
1: De hecho, la tendencia con el gobierno del presidente Piñera era que mayoritariamente toda la semana bajaba el precio del combustible.
2: Claro. Entonces,
1: se veía bien la parte.
3: Bajaba 15 ya, pesos.
1: Sí, pues. 30 pesos.
2: Bueno, esa es una parte.
1: De forma progresiva.
2: La otra parte que hay que ver es que nosotros no compramos en el Medio Oriente. Nosotros compramos en el vecindario. Le compramos al país que está al lado, Argentina,
3: Brasil.
2: Le compramos a Brasil, le compramos a Ecuador, a Colombia, ya no sé si a Perú le compramos algo. Entonces, no hay que ir en un barco remando, ¿no es cierto?,
3: claro,
2: allá y de ahí volver remando con el barco, con el petróleo para acá.
1: No está ese costo operativo.
2: Claro, entonces me parece muy curioso, por decir lo menos, ¿ya? Porque la verdad es que me parece que a nosotros nos están robando con el precio del combustible ya desde ese punto de vista que lo compramos en el vecindario. Entonces yo, no, es que aquí manda el precio internacional.
3: El precio internacional,
2: no,
3: claro.
2: No, yo soy empresario y soy comerciante. No manda el precio, ni manda el mercado internacional. Manda el que tiene el billete para comprar y pagarte al contado el cobre, el petróleo, el oro, la plata o el trigo, lo que sea. Y nosotros tenemos 17 mil millones de dólares todos los años en billete, cash down, 1/8, para comprar petróleo. Entonces nosotros ponemos las condiciones, no el vendedor,
3: claro,
2: de petróleo. Y le voy a explicar por qué. Porque comprador con 17 mil millones de dólares en billetitos no hay mucho. Y países productores y exportadores de petróleo, hay todo esto. Entonces, no me vengan los políticos con ese cuento. Le digo esto a los señores del partido, el señor Kaiser, para que me copie y empiece a hablar cositas juiciosas e interesantes, ya, junto con el señor Carlesi y Compañía Limitada, que ya cada vez van
3: soltándose,
2: le van copiando a Pedro Poli, que bueno que así sea. Hoy día están entendiendo que el Estado ya no es tu amigui, el Estado es el que de frentón te roba y te asalta a través
3: recaudador
2: del robo legal de los impuestos, y que fíjate que es doloroso, pero qué bueno que pase esto que está pasando con el tema del CAE, para que entiendan el poder que tiene el Estado, sobre todo nosotros los que somos emprendedores y empresarios. ¿Cómo nos extorsionan? Debe IVA, Bobón. Debe IVA. 10% mensual. 10%. Y hablan de usurería. 10%. El primer usurero en este país es el Estado. Más las multas. Que puede ser mucho más que el 10%. ¿Ah? Y no pagaste. Te embargan tu negocio.
3: O preso.
2: Te embargan tu casa.
3: El impuesto de interno por impreso.
2: Sí, claro.
1: Pedro, ahora yo quiero resaltar algo que vimos hace poquito también y que hemos visto esta última semana. Es que la gente se está interiorizando bastante de tu lenguaje, de la forma en que, de tu mirada también. Y eso también llega a través de los comentarios que nos dejan a través de nuestras redes sociales acá en la radio. Que algo que tú nos comentabas que era bien positivo y que cabe destacar que la gente presente el interés de estar informado, de estar consciente, de estar participativo en las decisiones políticas que se toman, ya es una buena señal de que algo está cambiando.
2: Es una maravillosa señal, qué bueno que tú te hayas percatado y esté ocurriendo así, porque el despertar, el darse cuenta que los políticos, que el Estado, que la municipalidad están para robarte, para joderte, no para ayudarte, no para mejorar tu vida, ¿ah? A mí el otro día me discutía alguien por ahí, no, es que tiene que haber un orden del Estado, que esto, que acá, que allá, que el otro. Oiga, le dije yo, si el otro día descubrieron no un kilo, no una maleta con droga.
1: 534 millones de dosis.
2: No, 100 toneladas.
1: Por eso.
2: 100 toneladas. O sea, si pillamos en un puerto 100 toneladas.
3: Sí, bueno, algo.
2: ¿Cuántas, por eso, 534 ¿cuántas toneladas pasaron?
3: Claro.
2: ¿Cuántas pasaron? ¿500?
3: No,
2: mil,
3: es lo que sé.
2: ¿20.000?
1: Venía de Bolivia, sí. Y se iba a exportación.
2: Ya, ¿y era primera vez? No era primera vez.
1: No, para
3: esto,
1: nada, pues.
3: Esto es como lo que usted empezó en el supermercado. Esto es como lo que es tu ¿cómo se llama eso? Cuando,
2: el robo
3: hormiga. O sea, tú sabes que tienen una pérdida de un porcentaje.
2: Claro.
3: Eso es lo que pasó acá, bueno, con el tema de la droga.
2: Espérate, ¿y lo otro?
3: Una pequeña pérdida.
2: Me dicen, San Antonio, es que el orden del Estado, que acá, que allá, y yo les digo, y... Oye, cuando tienes una ministra como la Vivanco por la trama Bielorrusia, donde están vendiendo fallos. Vendiendo fallos, claro, judiciales.
3: ¿Cuál es el orden del Estado?
2: No es una cosa poca, güey. Ya, cuando hay hoy día con la ministra presidenta de la Corte Suprema, la señora Ana Cevesis, con 30 y tantos cuadernos de remoción de jueces corruptos de este país. ¿Ya? O sea, ¿de qué Estado me están hablando ustedes? Cuando resulta que hoy día vemos que 78 mil millones de pesos lavó y mandó al extranjero el tren de Aragua. Que el tema no es ese. El tema es que se lo robó a los chilenos.
3: Claro.
2: A través de la droga, a través de la prostitución, a través de la extorsión, a través del secuestro. O sea, el tren de Aragua, una célula del tren de Aragua en Chile.
3: Hizo un negocio millonario.
2: Hizo un negocio de 78 mil millones de pesos que se lo robó a los chilenos, sino que se lo robó a los marcianos. ¿Ya? ¿Y dónde estuvo la fiscalía? ¿Dónde estuvo Carabineros? ¿Dónde estuvo la PDI? ¿Dónde estuvieron los jueces, los tribunales? Porque esto ya pasó.
3: Sí, pues.
1: ¿Y dónde estuvieron los bancos también?
2: ¿Cuántos más pasaron? Y me viene la izquierda a mí con el secreto bancario. ¿Ya?
3: Sí, pues.
2: Y yo quiero tocar este tema, detenerme un ratito, porque nos quieren decir...
1: Se adelantó un poco, pero...
2: Sí, démosle, ¿no? pero re importante. Y por favor, esta mirada, porque es única. Ya. No hay otra mirada en Chile como la que yo le voy a acabar de decir. ¿Qué es lo que va a desmoronar a todo este argumento de la izquierda? ¿Ya? Escúchenme, señores... El señor Kaiser, escúchenme, señores del gobierno, escúchenme lo del Partido
3: Republicano,
2: todo, porque no se lo van a escuchar a otro político. Muy simple. La izquierda en el fondo nos dice que hay que levantar el secreto bancario para combatir el narcotráfico. Yo le pregunto, que le levanten el secreto bancario a la señora Juanita, que vende huevos en la feria, que le levanten el secreto bancario al señor Mujica, que le levanten el secreto bancario al señor Paul, que le levanten el secreto bancario a nuestro amigo Gabriel. ¿Va a ayudar eso a combatir el tren de Aragua?
3: No, pues sí, eso trabaja en efectivo.
1: Bueno, sabemos que es justamente lo que me robaste la palabra. Pablo Escobar enterraba los baúles con dinero.
3: Claro, con plata.
2: Pero además, aunque fuera así lavado o no fuera dinero, así.
3: Creación de empresas falsas.
2: Ni tú, ni yo, ni la señora Juanita, ni Andrés, ni el 99,999% de los osorninos tenemos nada que ver con el tren de Aragua.
3: Claro.
2: ¿Ya? ¿Ya? Entonces, tú podrás tener tus trampas, problema tuyo es tu plata. ¿Ya? Yo podré tener mis trampas, problema mío es mi plata. ¿Ya? Pero la izquierda quiere esto simplemente para poder robarte a ti, Gabriel, para poder robar a ti, Andrés, sí, para poder robarle su platita a la señora Juanita, que vendió huevos en la feria y que le pagaron con una transferencia. Entonces hizo
1: es justamente por eso que tiene que quedar en manos de la justicia, del Poder Judicial, como lo es ahora.
2: Está así, po.
1: Quizás darle un poquito más de facultad a la Fiscalía si está, para que pueda investigar.
3: Si está. Eso ya está, existe. Sí,
2: existe. En menos de 24 claro, horas. Existe. Pero si tú eres
3: ya existe.
2: Parte de sí, una organización.
1: Judicial,
2: pero espérate, po. Pero si tú eres parte de una organización criminal. Yo no soy criminal, tú no eres criminal, no, Andrés no es criminal, no,
3: la señora nosotros,
2: Juanita no es criminal. Y el juez de acá lo sabe, la fiscalía lo sabe, Carabineros lo sabe, la PDI lo sabe, porque te pinchan el teléfono el rato que quieren. ¿Ya? Y por último, esta es una ciudad chica, nos conocemos todos. ¿Ya? Entonces, lo que ellos quieren en el fondo es minarte tu libertad. Es poder entrar. Imagínate tú, estos ejecutivos del Banco Santander, del Banco del Estado y otros bancos más, que tenían
3: facilidad,
2: participación en esto.
3: Claro, facilidad.
2: Imagínate tú corriente. Que mañana cualquier empleado público de tesorería, de impuesto interno, de la municipalidad cualquiera, pueda tener acceso directo a lo que tú tienes en tu cuenta. Oye, y le pase el dato al tren de Aragua. Sí. ¿Ah? Oye, esto sí. Andrés Juan tiene una platita acá en la cuenta tanto. Listo, hackéensela.
3: Ya pasó, pues.
2: Ha pasado.
3: No, y sigue pasando. Ahora, lo que uno dice, Pedro Pol, es un
1: tengo
3: poco...
1: un comentario de una auditora, sí, que me está escribiendo.
3: Lo que uno dice...
2: ¿Qué dice el Pedro auditor?
1: Pol... Dice, ¿tenemos secreto bancario con respecto al CAE? Porque se demostró que se pudo acceder a todas las cuentas.
3: Bueno, ahí está, claro.
1: O sea, ¿realmente tenemos secreto bancario?
3: No
1: dice.
3: Y no es solo eso. Pensiones alimenticias. Tú tienes un tema laboral. Yo tengo un tema laboral con una persona que me trabajó, que fue a mentir a un tribunal. Tú entras a un tribunal laboral y pierdes al tiro. Pierdes. Van con mentira y pierden al tiro.
1: No, estás perdiendo. Perdón.
3: Pierdes al tiro.
1: En ese caso sí.
3: Va un trabajador con una mentira.
2: No es tan así.
3: A ver, ya.
1: Pero es que hay un principio en materia laboral que se llama indubio pro operario, que siempre está a favor.
2: Estoy haciendo una ironía.
1: Ah, ya. Muy bien.
2: Ya. De 100 juicios laborales, 2 puede con suerte ganar el empleado. Los otros 98 los ganan todos los trabajadores mentirosos.
3: Algunos patotas mentirosos. Que
2: sin vergüenza e irresponsable, porque nadie despide a un trabajador.
1: Yo diría,
2: bueno,
1: dos llegan a un acuerdo. Ni
3: primero,
1: siquiera...
3: no, bueno. Y ojo, van. Yo tengo una amiga cuyo trabajador la hago con ley Karin, que es una espectacular ley para los flojos, y lo demanda por 10 millones de pesos por daño psicológico. Y tiene que pagar 5. Entonces,
2: que puede estar,
3: ¿a qué voy yo?
2: Oye, por la ley Karim, no solo son las partes involucradas.
3: El entorno
2: como,
3: también.
2: Como empleador, pasas a estar metido en el baile sin saber
3: sin
2: bailar.
3: Sin saber nada.
2: Sin saber bailar.
3: Porque tú tuviste un conflicto con un colega tuyo. Sí. Entonces, para terminar la idea, Pedro, para ir a que el Estado sí tiene acceso a tus cuentas, el laboral, ¿cómo se llama? La Defensoría Laboral.
2: O sea, a mí me sacaron por unas multas, supuestas multas laborales, 9 millones de pesos. Bueno,
3: Santander, un par de años. Este señor aquí, el abogado del defensor laboral, se ha metido a todas mis cuentas, cuando quiere. O sea, me dos cuentas que tengo, una cuenta RUT y una cuenta Banco de Chile. Cuando quiere. Y pregunta, ¿tiene plata? No, ya, pum. O sea, tiene acceso a hacer cuánto tengo, cuánto no tengo. Entonces, tener que andar
2: pero
3: prácticamente...
2: Si acceso,
1: lo mismo que pasa con las pensiones de alimentos.
2: Lo que te acaba de decir...
1: El procedimiento extraordinario, por ejemplo, de pensiones.
2: Lo que te acaba de decir Gabriel.
3: Sí. Tiene acceso.
2: Con el CAE, está claro que
3: está clarito.
2: Está clarito.
3: Entonces, eso es secreto bancario. Bueno, Carol Cariola ahí, con su discurso ideológico comunista.
2: Qué infame esa comunista.
3: Ella que la que se negó a que le revisaran las cuentas.
2: Qué infame y mentirosa, bueno. Qué infame, cuando ella se negó justamente, cuando por el caso de su amigo chino, en fin, ya a abrir su cuenta, su abogado, y no solo eso, le cambiaron el fiscal.
3: Ah, cosa curiosa. Lo mismo que
2: Boris. Y no solo eso,
3: el fiscal Cooper.
2: Las pruebas de audio que habían de los WhatsApp, las anularon.
3: Las anularon, desaparecieron de un rato a otro.
2: No desaparecieron, las anularon. ¡Ojo!
3: Ah, el tribunal no la aceptó.
2: No, pues.
3: Como medio de prueba.
2: No, pues, eso sí.
1: A ver. ¿Cuál fue la
2: explicación? Perdón. Perdón.
3: Estamos re bien.
2: ¿Dónde terminan los políticos? ¿En la cárcel o en la casa?
3: En la casa.
2: En la casa. Vale. ¿Dónde
1: está? Bueno, el señor Hermosilla está.
3: ¿Los de izquierda? Sí.
2: ¿Dónde está el Violeta Monsalve? ¿En la casa o en la cárcel? En la casa.
3: ¿Y dónde está la...? A ver, cuando es de derecha es más complicado.
2: No, ahí ya... Ahí tienen alguna posibilidad de pasar un par de días.
3: Claro, en la casa.
2: En la casa. Preso.
3: Claro. Bueno, o sea, sí existe. El secreto bancario hoy día es una mentira, una cosa más ideológica, como dice Pedro, para meterte en la cuenta cualquiera. Hasta la señora Juanita, que tiene su venta de chacarería. O sea, pero sí existe.
2: O sea,
3: sí,
2: lo hace la tesorería, lo hace el juzgado familia,
1: sí,
2: laboral. Lo hace el tema de las multas laborales, todo. Y la tesorería, por supuesto, si tú le des.
3: Claro. Bueno, ahora en lo penal no sé, porque si el juez ordenó la revisión de las cuentas, no. El juez no, el caso de Cariola. El defensor pidió que no se le revisen las cuentas y el tribunal aceptó. O sea, el dominal puede
1: estar. Es que depende.
2: Pero pues, era el depende. Juez de la chaqueta roja.
1: Depende. Roja. No, pero no, está facultado, sí. Sí. Por ejemplo, usted quería ir a Suiza, porque también tiene relación haciendo el puente con el CAE.
2: Bueno, yo quiero tocar el tema de Suiza. En esto lo vamos a explayar un poquito porque es bien interesante. Mm. ¿Ya? Yo, en mi programa, el martes, bajo la lupa, puse un reel que una niña hablaba del tema de Suiza. Y creo que nos atañe a nosotros.
1: Muy bueno el sistema político en Suiza.
2: Ejemplo. Mira, Suiza no tiene salida al mar. Es un país mediterráneo. Y nosotros acá escuchamos a Bolivia que parte de su pobreza ellos lo culpan porque no tienen salida al mar. Sin embargo, Suiza no tiene salida al mar y es un país rico, de los más ricos del mundo.
3: Como Paraguay también aquí.
2: Cerquita. Claro, ya. Después... Y esto va con nosotros también. Suiza no tiene cobre. Suiza no tiene litio. Suiza no tiene oro como nosotros, ni plata como nosotros, ni tierras raras como nosotros, ni todos los metales que tenemos nosotros. Suiza no tiene 5.200 kilómetros de costa como nosotros los chilenos. Suiza no tiene 1.500 ríos como nosotros los chilenos. Suiza no tiene todos los climas que tenemos nosotros los chilenos. Suiza no tiene petróleo. ¿A qué voy yo? Y sin embargo, Suiza es rico. Y sin embargo, nosotros, que tenemos muchas más riquezas que Suiza,
1: estamos endeudados hasta las masas.
2: Somos pobres. Entonces, ¿cuál es el problema ahí? El ciudadano, sí, en parte sí, porque no se educa, porque no se informa. Claramente es culpa del sistema político. Claramente. Ahí.
1: La gestión.
2: El sistema político y la gestión y nuestra clase dirigencial, digamos, y empresarial. ¿Ya? Entonces, sí se puede hacer cosas y sí se pueden cambiar cosas. Tenemos 1.500 ríos, ok. ¿Cuántos kilómetros o metros de carreteras hídricas tenemos? Ninguno. Tenemos, sí, canales de regadío en la zona central, sí. Pero tenemos, ¿cuánto? Menos 870.000 hectáreas. Perú, que nosotros miramos para abajo, va para los 3 millones de hectáreas.
1: Ojo, Perú, que la parte
2: 3 millones de hectáreas bastante irrigadas con canales de regadío y con carreteras hídricas. Nosotros no. Entonces, les planteo esto porque aquí hay un culpable, el chancho, el político y el que le da de comer al chancho, el pueblo. Ese es el punto.
1: Pedro, yo te quiero dar una retroalimentación bastante, que tiene mucha relación con lo que estamos hablando, porque cuando hablamos del CAE...
2: Estamos en YouTube, ¿no es cierto?
1: Sí, estamos en YouTube.
4: Sí,
1: cuando hablamos del CAE... Nosotros vemos los comentarios que nos deja la gente, escuchamos lo que nos comenta la gente, y muchos hablan de un tema que pasa por la comunicación, por la información que se entrega al momento de sacar ciertos proyectos de ley en nuestro país. ¿Por qué no, a usted que le gusta mucho el modelo suizo, a mí también me encanta, por qué no cada vez que se promulga una ley o la ley ya corre en vigencia, no le entregamos, no les pasamos por las casas dejándole un texto? La ley, tanto, va a tener estos cambios. Va a operar, ¿cómo va a operar? De esta y esta forma. En un lenguaje
2: eso
1: más simple para que la gente
2: hacer
1: entienda.
2: Ocupando los medios de comunicación masiva que tenemos. Pero no se hace. Pero puntualmente, ya que tú vas al tema del CAE, vamos a la génesis del problema, a la raíz del problema. ¿Cómo nace el CAE? El CAE nace como un acuerdo político en el gobierno del señor Lago, entre los banqueros, el corrupto Lago socialista y nuestra corrupta clase política y empresarial. Nace como un negocio, en que el banco le va a prestar plata al ciudadano chileno que tiene la esperanza de ir a una universidad para que el día de mañana le vaya mejor, cuestión que hoy día no es así, ¿ya? Entonces llegan a ese acuerdo con tasas de interés abusivas, con costos de cobranzas abusivos, como son los bancos en Chile, en general, ¿ya? Para reventarte, o sea, si estáis cagados, el banco te va a cagar más. ¿Estamos? Segundo, después viene, entra el Estado a tratar de arreglar el tema en el gobierno de Piñera. Después viene, entra el Estado en el gobierno del Merluzzo y te van con el cuento de que ellos van a...
1: A eliminar el CAE, porque esa fue la promesa de campaña.
2: Exacto. Entonces, mira, ahí
1: y después lo transformaron de un CAE, le cambió la sigla, le pusieron FES y los cambios eran mínimos.
2: Así, compadre, esto fue un desastre. Y aquí ya lamentablemente la leche está derramada. Y van a pagar justo por pecadores. Pero eso es, en el fondo, lo que es nuestra clase política y lo que se ha convertido el Estado. Por eso que esto tiene que cambiar. Y no va a cambiar si el ciudadano le sigue dando afrecho en cantidad y en el mismo horario al mismo chancho. ¿Ya? Y eso cambia con más democracia directa, preguntarle a la gente, que vote la gente por las cosas. ¿Ya? Y lo otro, que tenga una participación de las riquezas del país a través del capitalismo popular. Que te lo está hablando acá un nacionalista soberanista y que no te lo plantea a la izquierda. Esto debiera ser un planteamiento a la izquierda. Y debiera ser un planteamiento de derecha libertaria. Pero tampoco lo hacen. Dato curioso. ¿Tenemos voz del pueblo?
4: Sí. De hecho, hay un comentario bastante duro acá, que dice: estuvimos a un paso de ser el centro económico de Latinoamérica, de la TAM, hasta que llegaron los progres y nos fuimos al carajo.
2: Sí, pues eso ocurrió antes de octubre del 2019, cuando se iba a hacer la cumbre de la PEC acá en Puerto Ara, era.
1: ¿Ya? De hecho, Piñera proyectaba que Chile al 2026 debería haber estado desarrollado. Claro. Eso es lo que se proyectaba en ese tiempo.
2: Bueno, la gracia de la izquierda, que hoy día está también un tema que está de moda hoy día con respecto a... que bueno, vamos pegando, no sé, 6, 7 años de la intentona golpista de octubre del 2019, y todavía la verdad es que no sabemos acá en Osorno, por ejemplo, quién nos quemó la antigua casa, el edificio de la Casa Riojana, frente a la plaza. No sabemos quién intentó quemar 8, 10 veces, y en una casi lo logran, el edificio de la Gobernación acá frente a la plaza, a plena luz del día. No sabemos quién quemó el metro Santiago, en fin. Hoy día se habla de que efectivamente eran pagados 40 lucas, 15 lucas por tirar una molotov, allá en Santiago la primera línea. Entonces hay hartas cosas que el pueblo no sabe y que la clase política tiene guardada entre izquierda y tristemente y derecha.
4: De jaguares pasamos a gato roñoso, dice por acá.
1: Sí. No, buena analogía.
2: O sea, entre eso y la plandemia, insisto, plandemia, nunca hubo acá una pandemia, aquí una plandemia, ¿ya? Y lo dice el ministro Mañalich. Dice, hemos prestado el país para un experimento. Tal cual, no es un invento de Cepol. Y se prestaron todos los médicos de Chile para esto.
4: Ahora, hay
2: y
4: algo...
2: todos los canales
1: tenemos
2: de televisión.
1: Tenemos otro comentario por acá, hay una auditora que nos está escribiendo, dice... Pedro, discrepo que votando por los mismos vayamos a tener cambios importantes independientes de cómo piensen. Pero tampoco es válido el camino de la violencia. ¿Cómo podemos generar un cambio importante sin llegar a los extremos? Una pregunta que nos hace ahí nuestra
2: auditora. Yo no discrepo con ella. Yo estoy diciendo que no podemos seguir votando por los mismos chanchos. ¿Ya?
1: Sí, no, pero lo que yo estoy planteando de nuestra auditora,
2: un camino de violencia. No, yo no estoy planteando violencia. Yo estoy planteando... que la persona, como tú lo dijiste recién al comienzo del programa, empiece a informarse, a educarse, a pensar, a razonar, ¿ya? Porque lo primero que tiene que saber es darse cuenta que está siendo abusado y robado, para desde ahí tomar medidas. Por ejemplo, ¿qué medidas podemos tomar dentro del marco democrático?
1: Claro.
2: Votar por otro chanchito, digamos. Un chanchito que nos hable de que hay que hacer desaparecer la municipalidad. Un chanchito que nos hable de que el Estado tiene que ser chiquitito, chiquitito, chiquitito. Un político que nos hable de que hay que cerrar embajadas y que los embajadores no pueden ganar 22 millones de pesos y no pueden ser amigos del político de turno, por darte algunos ejemplos así al pasar.
1: Pedro, yo creo que lo que pasa es que yo entiendo para dónde va nuestra auditora. Yo creo que ella está viendo un poquito más allá, porque ¿qué pasa? Que muchos que hablan de esa forma, cuando llegan a la política... Se le olvida todo lo que hablaban. Y ese es un problema que también tiene relación con la parte política.
2: Ocurre, no me voy a negar a eso.
1: Entonces, ¿cómo podemos producir el cambio si vemos que tenemos políticos que dicen una cosa y cuando llegan al poder hacen otra?
2: Hay que intentarlo, hay que partir, como digo yo, por la letra A. Ya si la letra A no funcionó, iremos por la B, por la C, por la D. Ya, pero hay que intentarlo, hay que partir por intentarlo. ¿Ya? Yo no estoy diciendo que esto vaya a funcionar necesariamente o vaya a ser la meca del asunto. No, pero hay que intentarlo. Y en ese intentar tú aprendes. Ah, chuta, ya por este camino me caí, me fui de hocico, me perdí dos dientes, en fin. Bueno, tengo que ir por el ladito del camino y cuando llegue justo donde me caí de hocico, entonces yo ahí pego un saltito a la zanja para no irme de hocico. Es un aprendizaje, esto no es instantáneo. Y esto pasa, muy importante, por la calidad de la educación. Ahí nos jugamos todo. Ahí nos jugamos todo. ¿Ya? Por eso es que nosotros no podemos seguir apostando a tener universitarios ilustrados, cesantes ilustrados. Nosotros tenemos que apostar los recursos a los niños, al jardín, a la básica, ahí y a la media. Los cabros de entre la básica y la media tienen que salir técnicos de esto, expertos en esto otro, en lo que sea. ¿Ya? Después veremos si van a la universidad, si vale la pena, quién tiene que ir a la universidad, en fin. Pero en este momento estamos botando plata con 1,500,000 de universitarios que no están sirviendo para mucho. No están sirviendo para mucho, la verdad.
4: Acá dice, hay un comentario de...
1: Por acá también,
4: Anthony dice, si no se cambia el sistema electoral, seguirá con el mismo sistema de arrastre y así seguirán también los candidatos con 100 votos metidos en el Congreso.
1: Bien, exacto. De acuerdo
2: ese también. Punto, mira...
1: Súper interesante.
2: Me voy a mojar el potito aquí. Y ojalá que esté equivocado, ojalá que no necesariamente sea así. Yo creo que efectivamente con la actual clase política... es difícil obtener cambios. No imposible, pero es difícil. Lo que nosotros debiéramos tener en el corto plazo es un pronunciamiento cívico-militar. Reitero, un pronunciamiento cívico-militar donde se cierre el Parlamento temporalmente, se nombre un dictador temporalmente y cambie este sistema, sobre todo lo que pasa en el Cervel. Ahí está la madre del cordero, en el Cervel. Ahí está la oficina central de don Vito Corleone y todos sus mafiosos. Ahí está la oficina central de Alibaba y los 40 ladrones. Y eventualmente podríamos necesitar un pronunciamiento cívico-militar, entiéndase golpe de Estado, con un dictador como era en Roma, ¿ya? Para solucionar el problema, para limpiar todo esto y llamar a elecciones, ¿ya? Donde pueda participar la persona que quiera participar en política y el pueblo se manifieste libremente. Eso ocurrió muchas veces en Roma. Y otra cosa, ¿qué llevó al quiebre, a la ruina del Imperio Romano y de otros imperios? Siempre ha sido el tamaño del Estado, la corrupción del Estado y el costo de mantener el Estado. Véanse la historia y van a llegar siempre al mismo punto.
1: Ahora, yo encuentro que también muchas cosas pasan por voluntad política. Tenemos que ver el ejemplo de El Salvador. Bukele hoy en día, El Salvador, top 3, los países con mejor seguridad a nivel mundial, llevan prácticamente más de 365 días sin homicidio, más o menos. Creo que hubo un solo homicidio
2: ese y se registró el ejemplo, año pasado. Ese es un buen ejemplo real, pero es un ejemplo muy triste para nosotros. Porque nos está diciendo dos cosas. Lo más bonito es que se puede. Que sí se puede, que resulta, que funciona. Está claro, Salvador Bukele, está clarito. No.
1: ¿Pero qué hizo Bukele?
2: Déjame terminar. La segunda parte triste ahí de esto es por qué no se aplica en Chile.
1: Es que
2: ya. Cuando el presidente dice en cadena de radio y televisión y se refiere al registro de vándalos, ¿tú consideras que es un vándalo el tipo que le tira una bomba molotov para quemar a otro chileno? ¿O es un criminal, es un terrorista?
1: Es un terrorista, claramente. Claro.
2: Bueno, en este gobierno de derecha del señor Kass, es un vándalo. Entonces, imagínate a Bukele con ese criterio. O sea, las maras estarían reinando en El Salvador todavía. ¿Escuchó, señor Kass? ¿Kass, escuchaste? Aprende, hijo.
1: Ya, lo que te quiero hacer un puente ahí, porque es súper interesante ver qué fue lo que hizo Bukele. Porque Bukele ha sido bastante criticado por la ONU, los derechos humanos internacionales. Déjame que termine el punto. Y él hizo caso omiso, porque lo que hizo fue que se preocupó de su gente, se preocupó de su Estado y eliminó todo lo que es influencia internacional dentro de las decisiones políticas que él tome dentro del país. Y eso es un punto súper importante porque primero vio, a ver, ¿qué está primero? ¿Lo que me dicen de afuera o la gente de mi tierra?
4: Es que hay que ver igual también, por ejemplo, lo que está
1: pasando y en eso yo me saco en eso yo me saco el sombrero con Bukele porque lo dejó todo lo que se le pueda criticar a Bukele a favor de la seguridad de su país.
2: A ver, Gabriel.
1: Y hoy en día El Salvador ha logrado cosas sumamente importantes con voluntad política.
2: Es válido tu punto de vista, tu ejemplo, pero no vayamos tan lejos. Acá en Chile. Los niños haitianos. Resulta que hoy día nadie sabe nada. Nadie envió nada.
1: Es impresentable cómo fallaron todos los organismos encargados de la fiscalización.
2: O sea, el avión.
1: Es negligente e impresentable.
2: El avión que salió con 130 niños de Haití y llegó a Chile porque pasó antes a Perú con 65. ¿Y dónde están los otros 65, compadre? Estamos hablando de niños indefensos. Estamos hablando de trata de humanos, o sea, así de corta.
4: No, ¿y quieren saber?
2: Y llegaron a Chile y no sabemos dónde están. Oye, si no es poca cosa esto. En democracia. Y hoy día le pregunta a la señora Bachelet, que es el artífice de toda esta cuestión, y no sabe nada, ¿sabe? Le preguntan al defensor de la niñez, no sabe nada, weón. Le preguntan al director de investigaciones, no sabe nada, weón. Le preguntan al director de carabineros, no sabe nada. Le preguntan a relaciones exteriores, no sabe nada.
1: Yo siempre...
2: Le preguntan a la DGI, a los aeropuertos, tampoco saben nada. Nadie sabe nada, weón. Entonces, no. Paremos de gozar.
4: ¿Y sabes como... que lo peor de todo? Es que se pronunció el ex director del Servicio Nacional de Migraciones, Luis Eduardo,

0: este
1: una parodia.
0: Claro, en la parodia, y empezaban a preguntarle a un ministro, no sabía, después otro le tiraba la pelota a otro, no, es que yo no sabía, y después hasta que llegaba el presidente. Y después el presidente te decía, bono.
1: Listo.
0: Lo mismo.
1: O sea, tristemente.
0: Tristemente, hoy en día lo que vemos en política es exactamente lo mismo que esa parodia.
1: Sí. Y la gente sigue votando por lo mismo. O sea, yo no entiendo cómo en Santiago votaron por la señora Champillay 1 millón de santiaguinos, cuando la gracia de esa mujer fue llamar a quemarlo todo. Ese fue todo el discurso, llamo a quemarlo todo, ¿ya? Y no es que iba pasando por ahí con la cartera llena de piedra.
2: Y se le ocurrió.
1: Claro, el día que no tenía que ir a trabajar, porque ese día no iba a trabajar, ¿ya? Y Carabinero alevosamente le disparó, claro, ese día dijeron, ah, vamos a fregarnos a la Champillay. No, no es así. Entonces, por eso que es importante que el pueblo empiece ya a sumar, restar. Hasta ahí nomás, si no necesita ni multiplicar ni dividir para cachar más o menos en la que estamos y para dónde vamos. ¿Qué dice el pueblo?
0: Comentario de la gente en el WhatsApp. De nuestro YouTube. Por acá, bueno, yo comparto plenamente los comentarios que nos han dejado nuestros auditores, que se nota que están bastante informados y también están siguiéndote de forma habitual a través del programa. Siempre les recordamos que nos pueden llamar al número de la radio para que puedan participar, el 642-2016-55, y puedan estar conectados con nosotros también a esta hora a través de Radio El Conquistador Osorno. No se olvide suscribirse. Tú tienes un canal de YouTube nuevo que se llama Cortos Pedro Pol.
1: Sí.
0: El llamado a la gente a que vaya ahí a YouTube Cortos Pedro Pol, se suscriban y activen la campanita para que les notifique cuando Pedro vaya subiendo.
1: Y es gratis.
0: Exactamente, es sumamente gratis, no tiene ningún cobro. Es una nueva red social, también el Instagram, Cortos Pedro Pol, donde Pedro también va subiendo contenido todos los días sobre lo que va ocurriendo en nuestro país. Bueno, ahora el tema de los casos de los niños haitianos, se van a tener que dar las explicaciones. Contraloría, como le digo, ya está al tanto de esta situación y va a ser labor de la fiscalía correspondiente también hacer las averiguaciones, porque hubieron muchas situaciones irregulares donde fallaron todos los organismos del Estado.
1: O sea, primero hay que ver en esto dónde están los niños.
0: Y ver con qué se está involucrando.
1: Oiga, ahora si tú me dices, mira, fue adoptada por una familia, la familia Pérez, que vive en tal parte, que no tenían familia.
0: Pero hay que dar explicaciones.
1: Y adoptaron a un niño haitiano, o dos o tres niños haitianos, no tengo problema, porque están bien cuidados, ¿ya? Pero si resulta que la mitad de los niños no sabemos dónde están, ¿ah? O si terminaron despostados para sacarle los riñones, las córneas, ¿ah? O si terminaron en prostitución infantil, ¿ah? O si terminaron en alguna fiesta del señor Epstein, porque
0: claro,
1: ya todo es posible.
0: Con todo lo que se reveló, de todo el mundo habían involucrado ahí.
1: Entonces, oye, te repito, si se fueron adoptados la familia Pérez, no tengo problema. La familia Pérez los va a cuidar. Tengo una amiga que tuvo un juicio justamente aquí en Puerto Ara y que ella adoptó tres niñitos de Haití, pues su marido fue oficial de carabinero y estuvo prestando servicio allá y adoptó a tres niños y sé que los ama, los cuida, en fin, los alimenta, le da educación, los ama. Mi amiga, ¿ya? No tengo ni un reparo en contra de eso. Pero ojalá fuese todos los casos eso. Entonces, aquí yo creo, y esto fue destapado una vez más por, como siempre hemos dicho en este programa, Dorothy Pérez.
0: Que lo ha hecho bastante bien.
1: Claro, que ahora tuvo que mandar a blindar su auto. Me imagino por los parabienes que se habrá ganado, digamos.
0: Claro, porque está revelando todo lo que muchas veces los controladores anteriores no se atrevieron a revelar.
1: Los controladores anteriores no hicieron la pega ni uno ni revelaron nada. Y te voy a explicar por qué. Adivina quién ponía al controlador. Al controlador.
0: Señor Hermosilla.
1: No, lo ponía el establishment político, o sea, lo ponía don Alí Babá o don Vito Corleone en el puesto, o sea, era gente de ellos, está clarito. Esta señora no es gente de ella, no porque algo haya fallado, porque estos se dieron cuenta, no, porque ella quedó por cuestiones de la providencia como Contralora General subrogante, estuvo varios

0: años así. Y la clase política pensó que esta señora era inofensiva y la ratificaron, quedó titular. Y ahí la señora Dorothy Pérez, en buena hora, sacó las garras en favor del pueblo de Chile.
1: Lo que corresponde es ir la pega a la Contraloría.
0: Pues. Correcto, y está haciendo la pega. Y ya nos ha ahorrado 1.500 millones de dólares en licencias médicas falsas.
1: No nos olvidemos que le pillaron, porque yo me refería al caso Hermosilla, porque no nos olvidemos que en los últimos audios que fueron revelados, él tenía vínculo con un accionista de cierto club, y este señor fue asesor en algún momento del equipo de la Contraloría, pues.
0: A ver, el es señor que, Hermosilla...
1: Tenía una cantidad de vínculos impresionante.
0: El señor Hermosilla era el brazo jurídico del señor Piñera. Y el contacto con Piñera era su primo, el señor Chadwick.
1: Que también está, se ha visto involucrado en los audios.
0: Ya. Ya. ¿Cuántos años llevamos de esto? ¿Dos años? ¿Tres años?
1: Sí, un poquito. Sí, más o menos por ahí.
0: Ya. ¿Y hay alguien preso?
1: Sí, Hermosilla está con arresto domiciliario.
0: Nada más. Nada más. Y la otra... La entonces, o sea, a ver, ¿cómo te lo explico? Si nosotros escucháramos los audios de Hermosilla y la justicia
1: actuara... No, y de lo que ya se lo ha revelado,
0: y la justicia,
1: uno queda pero atónito.
0: Y la justicia actuara, no queda un político vivo. No queda un ministro vivo. Ni un expresidente. Bueno, uno ya está muerto, ese es Piñera. ¿Ya? Eso es. Eso es. Y ahí te demuestra el poder, la corrupción que tiene esto. Y te demuestra lo indefenso que estamos nosotros como ciudadanos ante la casta política y ante el Estado de Chile.
1: Pero si los señores de Pente o Soquimich, uno de los dos fue que quedaron con clases de ética. Sí. ¿Qué sanción penal es esa para la corrupción?
0: ¿Y a los coludidos?
1: Claro.
0: Clases de ética.
2: Acá nos preguntan, ¿qué pasa con los 31 millones de dólares que gastamos en la ONU más las deudas de arrastre cercanas a los 10 millones que tiene Chile hoy en día con la ONU? ¿Y qué pasa con estos casos?
1: ¿Puedo hacerle un paréntesis, Pedro, por favor? Es que no nos olvidemos que en alguna campaña política del presidente Kast, él hablaba de salirse de la ONU.
2: Ojalá.
1: ¿Por qué cambió de actitud a hoy en día? ¿O cuál es su posición a hoy en día? ¿Por qué hago el puente? Porque estábamos hablando de Bukele, que no escucha a los organismos internacionales para el bien de su gente. Y uno esperaría lo mismo de un presidente que en su tiempo habló de salirse de la ONU.
0: ¿Por qué en la primera vuelta de su primera campaña presidente de la República fue a Estados Unidos?
1: Ah, esa fue la gran pregunta.
0: ¿Por qué cuando fue electo, a dónde fue? A Estados Unidos. ¿A juntarse con quién? Con Trump. ¿Para qué? Para recibir órdenes. Si nosotros somos lacayos de ellos, nada más que eso. Y como somos lacayos del imperio, así nos van a tratar. Y, a ver, ya que estamos por terminar el programa, los rusos descubrieron que, entre comillas, en la parte nuestra, en la Antártida, está el yacimiento de petróleo más grande del mundo. 10 veces más que lo que tiene Venezuela. El problema es que si vemos el mapa de la Antártida por el lado chileno, está clarito nuestro pedazo de Antártida, entre comillas, pero si ves el mismo mapa por el lado argentino, resulta que está encima, debajo de la Antártida de los argentinos.
1: Sin comentarios.
0: ¿A qué voy yo? A que el día de mañana, si eso es importante, y va a ser importante...
1: Igual que el agua, ojo.
0: Ya. Entonces, los grandes ya pusieron sus ojos en esto.
1: ¿Y qué está haciendo Chile
0: entonces,
1: en este momento?
0: Entonces, el día de mañana, si nosotros no hacemos lo que ellos piden o no bailamos la música que ellos colocan, entonces ellos van a armar a Argentina para que armar un conflicto bélico y nos ataquen, ¿no es cierto? Una guerra con todo lo que ello implica y nos pueden hacer pedazos. Por eso que este país... Primero, no puede ser pobre, porque los países pobres no tienen plata para gastar en defensa.
1: La guerra es pura economía.
0: Solamente. Y que se vayan entendiendo los señores militares de hoy día, los cobarditos militares que están en los cuarteles, ¿ah? Los empleaditos públicos con pistolas de agua, los milicos, la Fuerza Aérea, en fin, no sé, la Marina qué tan corrompida estará, en fin, nuestras policías igual, ¿ya? Se vayan enterando. ¿Por qué dirá usted, señor, y a mí qué me importa ¿Sabe? ¿Importa, señora Juanita? Porque ¿saben a quién van a mandar a la guerra a morir? A su hijo, a su nieto, señora Juanita. ¿Ya? No van ellos. En la guerra del Pacífico, los que fueron a poner el pecho a las balas no fue el ejército de Chile.
1: Fue los agricultores.
0: Que eran 2.500 soldados profesionales. Llegamos a tener casi 50.000. Ese fue el pueblo. Agricultores de acá del sur. Indios de la novena región.
1: El corvo, por ejemplo, es un cuchillo que tiene mucha historia. Porque se utilizaba para labores agrícolas y lo adaptaron a la guerra.
0: Exacto. De ahí viene.
1: De ahí viene el corvo. El cuchillo que...
0: De ahí viene.
1: Base acá de...
0: Y fuimos a la guerra. ¿Y quién se quedó con el salitre? ¿Nosotros o capitales ingleses?
1: Ahí está.
0: Capital inglés. ¿Qué quedó de todo eso? Pregúntenle a los políticos. En 1891 fuimos a una guerra civil. Por ellos. Con muertos chilenos. Fue tan escandaloso que la Marina chilena entró en guerra con el ejército chileno. Cáchense esa. ¿Ah? Esos son los políticos. En esa es la que estamos.
2: Acá entonces, hay una auditora que nos comenta algo bastante llamativo. Dice, el único cambio que necesitamos es dejar de ser cobardes, pues la historia sería otra. Perdimos a Johannes Kaiser por cobardes y ahora nos estamos secando las lágrimas. Cobardía fuera, chilenos. Necesitamos gente firme y real.
0: Sí, sí, sí. No sé si el señor Kaiser será firme y real, pero ojalá que lo sea. ¿Ya? Y si no lo es, a lo mejor se puede convertir en eso. O también se puede convertir a lo mejor en eso el señor París, si vaya a saber uno. O pueden haber otros chilenos valientes que, como Prat, que apareció en la mañana
1: Prat, intachable.
0: Del 21 de mayo,
1: intachable.
0: Los 77 chacabucanos, que no eran 77, eran 82, dicho sea de paso.
1: Sargento Aldea, Eleuterio Williams, Ramírez,
0: Eleuterio Ramírez,
1: Amador Barriento.
0: Amador Barriento, sí, tenemos muchos de esos, que lamentablemente volvieron a Chile tras sus bravos generales, como dice la canción, y en Chile le dieron el pago a Chile. Terminaron de mendigos, mutilados muchos de ellos.
1: Con pensiones
0: modestas. Muy modestas.
1: Después de haberse llenado balazo.
0: Exacto. Pero alguien se hizo rico en eso. Y lo fuimos nosotros.
1: Sin comentarios.
0: Triste,
1: Triste, pero esa es la historia de nuestro país, por eso es que es importante conocerla.
0: Claro. Y ahora se están haciendo ricos con el cobre, con el litio, con un montón de cosas, y no nosotros.
1: Nos vemos, Pedro, nos tenemos que ir despidiendo. Ha sido un programa bien interesante, tocamos diversos temas.
0: Nos vemos mañana a las 2:30.
1: Gracias a toda la gente que nos estuvo escuchando a través de nuestras redes sociales, Instagram El Conquistador Osorno, también a través de nuestro canal de YouTube, Radio El Conquistador Osorno. Recordarles que siempre pueden llamar al número de la radio 642-2016-55 o dejarnos un mensaje a través de nuestro WhatsApp 930-99-59-47 y no olvidar seguir a Pedro en sus nuevas redes sociales, Cortos Pedro Paul, todo juntito tal como suena, a través de YouTube y a través de Instagram. Nos vemos, Pedro, que esté muy bien. Hasta un próximo programa.
0: Gracias.
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5: ¿Cómo están ustedes? Bienvenidos a un nuevo capítulo de Recuperemos Chile, aquí en El Conquistador Red Los Lagos. ¿Qué pasó, Nico? La juventud se me asomó, ¿viste? No, sí, es verdad, pero es que el desgaste de la mañana, ahora que estamos ya el mediodía, tanto gritar gol en el Mundial también, estamos en sí, la mundialera. ¿Ah? Sí, ¿algún favorito, Roberto
17: Holanda.
5: Correa? Holanda, los Países Bajos, ya no se llaman Holanda.
17: Países Bajos.
5: No sé por qué no se llaman Holanda.
17: No sé.
5: Todo el mundo antes era Holanda.
17: La naranja mecánica,
5: Holanda. La naranja mecánica, pues sí, ahora son los Países Bajos.
17: ¿Y qué le metieron? No sé por qué se llaman.
5: No tengo idea, pero bueno.
17: Holanda
5: pero...
17: es mi candidato, buena defensa. El otro día los japoneses le metieron un gol, sí, pero Holanda es mi candidato.
5: Los japoneses, un hueso duro, Robert. ¿Sabes quién me gustó de dentro de todo lo que...? Marruecos. Marruecos. Hizo un tremendo partido a Brasil.
17: ¿Y quién le hizo el gol a España?
5: Cabo Verde.
17: Cabo Verde. No,
5: pero sí, sí.
17: Esa es la sorpresa del Mundial.
5: Así es. Cabo Verde. Con un arquero con
17: de
5: un
17: 40 años. Increíble.
5: Que era, es un eléctrico. Sí, él trabajaba con su papá, como a los 27 años se dedicó al fútbol. Pero juega nunca ha jugado profesionalmente.
17: Juega como en la segunda división de
5: Nacional. Nunca ha sido profesional y ahora tiene más seguidores que Tim Payne, que debutó también con Nueva Zelanda. Ah, este fenómeno de las redes sociales. ¿Supiste esa historia de Tim Payne? ¿Ah?
17: No.
5: Un youtuber argentino, ya que tiene una buena cantidad de seguidores, dijo: voy a escoger al jugador menos conocido del mundial y voy a hacer un experimento, lo voy a hacer conocido mundialmente. Y eligió a Tim Payne de Nueva Zelanda, un defensa, que no lo conocía nadie, tenía como 4.000 seguidores, algo así, ya pongámosle, seamos generosos, 40.000. Y de repente todo el mundo empezó a hablar de Tim Payne gracias al fenómeno de este youtuber argentino. Y Tim Payne decidió conocerlo porque aumentó la cantidad de seguidores. Ahora tiene millones de seguidores en el mundo, pero ahora el portero de Cabo Verde sí tiene más que Tim Payne. Ya. Y resulta que cuando jugó Nueva Zelanda, fue mucha gente con el morbo de conocer al famoso Tim Payne.
17: Y era malo.
5: Tim Payne le dio las gracias al youtuber argentino, lo conoció en persona, por haberlo hecho famoso. Se hizo viral este nombre, todo el mundo quería conocer a Tim Payne, el fenómeno de las redes sociales, para que veas cómo aplica. Así que si quieren hacer famoso a Roberto Correa con Chile, youtuber argentino, ya sabe, aquí tiene, a lo mejor tenemos al próximo presidente de la República. Claro. En una de esas.
17: Cuando te miro para allá, ¿no veo la cámara o sí?
5: ¿Cómo? ¿En qué
17: cuando
5: sentido?
17: Estoy mirando a ti para hablar.
5: No, porque el Nico hace un juego de cámara ahí, no te preocupes, porque esa es la cámara general, pero tenemos una cámara que te apunta directamente, perfecto. Así que no hay problema. Capítulo 216, sí, no andábamos tan perdidos, y les preguntaba al resto de los contertulios, nunca
17: me contestaba.
5: No, ni yo tampoco, culpa mía, pero ahora lo voy a anotar. Y estamos en toda la región de Los Lagos, gracias a Avic y gracias a Swan también, que permiten que nosotros cada jueves estemos aquí
17: Swan, en este programa. Swan, el papel higiénico del cisne.
5: Así es. Sí, no sé, ya lo tengo clarito, no necesito recordarme. ¿Viste? Mira, ahí está con la cámara y tú hablas y después te pincha. Ah, ¿viste? Perfecto, la tecnología funciona. Roberto Correa, hoy día no sé si irá a llegar alguien más, pero esta mesa y este programa tiene que comenzar. Y por supuesto que
17: la
5: aquí
17: función
5: grana
17: tiene
5: mucho.
17: Que,
5: por supuesto.
17: El circo, ¿cómo él ha dicho eso? La función tiene que seguir.
5: Tiene que continuar nomás, con o sin contertulios.
17: Sí.
5: Me complicaría hacerlo solo,
17: sí.
5: Pero así que qué bueno que estás aquí, Roberto Correa, después de tu gira por Europa. ¿Lo pasaron bien?
17: Sí, ahí estuve recorriendo Europa. No conocía Europa. Extraordinario continente. Y bien.
5: España, Italia. Fueron
17: España,
5: los,
17: Italia, sí.
5: Ya, los puntos de...
17: Es increíble lo que hacían los reyes 1500, 1600 por demostrar su poder, tremendos palacios. Los jardines de Versalles, 80 hectáreas de jardines que los conservan, ¿eh? Y con 80 jardineros,
5: una cosa impresionante.
17: Maravillosa.
5: Y estuvieron en el Louvre, estuvieron en todos los
17: lugares.
5: ¿Viste la Mona Lisa?
17: Así es.
5: Que un cuadro chiquitito.
17: Sí,
5: chiquitito, uno queda con una sensación de que es súper grande. Pero una de las cosas que me llamó la atención, aunque lo conversamos fuera de micrófono, era lo del Vaticano, que a ti no te gustó mucho la Basílica de San Pedro.
17: La Basílica de San Pedro tenía una... 40, 50 guías turísticos con su grupo, hablando en voz alta, como si estuvieran recorriendo la estación Mapocho, la cúpula de San Pedro, por fuera rayada con plumón, aquí estuvo Robert, 2025. Yo esperaba encontrar un lugar más respetuoso, claro. Notre Dame, el contrario, silencio absoluto, sin guía, tú te pones tu audio guía, recorres calladito, te hacen callar.
5: De hecho, la Basílica de San Marcos en Venecia es así, porque uno no puede entrar de chori bolera, ¿no?
17: Aquí tampoco se puede entrar de chori bolera, pero adentro está todo el mundo hablando, como que estuviese...
5: Era un museo más, no es algo más.
17: Un museo más, claro.
5: Claro, no era algo...
17: Se sacaban selfie una niña con la tumba de San Pedro.
5: ¿En serio?
17: En serio.
5: ¿Pero y eso se puede?
17: Una niña, tú recorres ahí una niña...
5: Por lo general no dejan sacar fotografía...
17: No sé.
5: Pucha, qué lata. Pero bueno, es parte de lo que... Sí. Hoy día
17: pero
5: se
17: espero
5: permite.
17: Que cambie.
5: Sí, en una de esas. Oye, Roberto, vamos a la contingencia. No podemos quedar ajeno a lo que ocurre con esta investigación que la Fiscalía instruyó por el tema de los niños haitianos,
17: los niños
5: que llegaron
17: haitianos.
5: Desde el año
17: están
5: 2025.
17: Están desaparecidos esos niños.
5: Exactamente, nadie sabe dónde están.
17: No, pues. Tienen...
5: ¿Saben cómo llegaron? Ni siquiera saben la cantidad.
17: No, pues. Y esos niños dieron un domicilio cuando ingresaron a Chile. Han ido a esos domicilios y ya no están.
5: Sí, una cosa muy impresionante, y aquí hay que llegar al fondo. El gobierno ha dicho que va a investigar, que bueno que se pongan las pilas en ese sentido, y que aquí hay que dar con todos los responsables. Si el Estado falló, también tienen que venir las sanciones respectivas.
17: Así es.
5: Porque ¿cómo llega el niño acá y nadie sabe dónde están? Y tema que no sabemos el número.
17: No saben
5: si es
17: el
5: más,
17: número.
5: Eso, claro, es lo más triste.
17: Y es curioso porque cuando yo he entrado con mis hijos, he salido con mis hijos de Chile...
5: Son súper rigurosos.
17: Son súper rigurosos con la libreta de familia, con ¿cómo se llama? El certificado de nacimiento. Y es súper riguroso para salir de Chile con menores de edad y entrar de vuelta a Chile.
5: Así es. Cuando sale uno de los padres solos. Tienes
17: claro,
5: que ir
17: tenemos
5: con el permiso
17: que
5: ir, del otro, independientemente si estás casado o no estás casado. Digamos.
17: Tenemos que ir con mi señora y plantarnos con nuestros hijos frente a la al policía, no te podés quedar la señora del auto, yo voy a hacer los trámites.
5: Así es, así es. Pero acá, entonces, acá es el ingreso. Eso quiere decir que venían con un registro, que fueron visados anteriormente, porque por algo se subieron al avión, pero ¿dónde están?
17: Claro.
5: Impresionante.
17: Yo cuando yo era menor de edad, mi papá se le ocurrió mandarnos de Mendoza de vuelta con otro, a mi hermana, dos menores de edad, y tuvimos muchos problemas para entrar a Chile, y eso que éramos chilenos. Papá dijo, no, para salir hay problemas, para entrar no va a tener problemas. Tuvo el bus parado una hora ahí con estos dos cabros chicos.
5: Para que pudieran dar la explicación de por qué venían con menores alguien que no fuera con, claro, con los padres.
17: Sí, pues, sí, para entrar,
5: si,
17: a Chile.
5: Pero si es lo mismo que pasa aquí en Zamoré.
17: Sí, pues.
5: También son súper rigurosos para ir a Bariloche o ir a La Angostura. Pero esto, indudablemente que uno no puede especular, digamos. Hay antecedentes que se han puesto en la mesa. Esto venían bajo un régimen de...
17: Reunificación familiar.
5: Reunificación familiar, venían protegidos. Entonces, ¿qué ocurrió? El tema es que tú sabes, Roberto, que cada vez más haitianos se están yendo de Chile. Entonces,
17: bueno, entran,
5: ¿qué es lo que pasa?
17: Por lo que yo he leído, es un vehículo para entrar a Estados Unidos. Vienen acá a Chile, sacan sus papeles chilenos, y de aquí se van a Estados Unidos por la visa waiver.
5: Sí, sí. Y porque, bueno, aquí la barrera del idioma, no sé, también el clima, no se acostumbran mucho.
17: No sé, yo he contratado...
5: ¿Haitiano?
17: Sí, y duran poquito.
5: ¿En serio?
17: Sí.
5: ¿Pero un tema de costumbre, un tema de...?
17: No están acostumbrados a trabajar con un horario, con un horario colación, con un... No. Están acostumbrados a trabajar libremente.
5: Puede
17: trabajar
5: ser.
17: Un rato, descansar otro.
5: Tema más caribeño.
17: Sí.
5: Sí, más caribeño. Más
17: no,
5: que...
17: no están acostumbrados a entrar a las 8 de la mañana hasta las 12 para salir
5: no
17: a la colación.
5: Esa rigurosidad, digamos.
17: No.
5: Ya. A diferencia de los peruanos, los bolivianos.
17: Los venezolanos, los bolivianos son puta buenos para la pega.
5: Sí, los paraguayos igual, ¿no?
17: Igual.
5: Sí, qué curioso. Así que es parte de lo que se debate. Fíjate que hubo una reunión muy interesante. Roberto, me va a tomar una.
17: Sí, pues dale.
5: Una. Digamos, un resguardo ahí, porque una reunión esta semana, muy interesante, porque los gobernadores hace rato que querían conversar con el presidente Kast, porque tú sabes que mucho se habla de los recortes y las regiones están todas medias saltonas, y para bien de nosotros o mal de nosotros, digamos, Alejandro Santana, el presidente de Agorechi, la Asociación de Gobernadores de Chile. Nico, no te había saludado. Tenemos a Alejandro Santana, tenemos las declaraciones que realizó al salir de la reunión, para que lo contextualicemos, y fíjate que se mostró muy esperanzado tras la reunión con el presidente Kast, que el presidente Kast está pensando en las regiones, que no todo es centralismo, y que le quiere dar esa prioridad, y que en cierta forma igual envió como un par de recados, de que no se siga hablando recortes, que no se siga hablando, en cierta forma, son ajustes presupuestarios, que son muy necesarios hacer, y que tú lo has explicado ahí, pero al revés y al derecho, Adolfo Aliaga también lo han tratado de explicar, por más que hoy día pueda que sean comprendidos o no comprendidos, pero indudablemente que le pidió un poco también de paciencia a los gobernadores, y que en el fondo lo único que se busca es la protección y el bien general de todos. Nadie quiere potenciar a una para mejorar a otra, todo lo contrario.
17: El tema que hay que cortar es que tenemos el cargo duplicado acá entre los delegados presidenciales y los gobernadores.
5: ¿Te hago la pregunta del millón o no,
17: sí,
5: Roberto? Lo mismo que le hice a los panelistas el lunes. Yo sé que son afines, pero ¿has visto al delegado?
17: No lo he visto en la prensa.
5: No lo he visto en la prensa.
17: No lo he visto en la prensa.
5: Nadie dice que no
17: lo
5: trabaja.
17: Lo he visto recorriendo el terreno, pero en la prensa el hombre no es bueno para las declaraciones, para ir a las radios, es su estilo. Pero está recorriendo la región permanentemente.
5: Ya, pero el representante del presidente, sí, en ese aspecto no nos perdemos.
17: Santana,
5: ¿cierto?
17: Es más político.
5: Más zorro, digamos.
17: Es zorro,
5: sí,
17: viejo.
5: Sí. Ahora el liderazgo lo tiene Santana.
17: Ahora, pero para mí el cargo está duplicado. Boric había comprometido a eliminar los delegados presidenciales y dejar los gobernadores que son electos
5: democráticamente. Ahora, ¿por qué no lo eliminó Boric?
17: Porque salieron varios gobernadores.
5: Porque se quedaron, exactamente. ¿Cómo el gobierno controlaba?
17: Sí,
5: salieron muchos gobernadores que no eran afines al gobierno.
17: Yo creo que
5: era un riesgo.
17: Si tú me preguntas a mí, yo sobreviviría a los gobernadores. ¿Cierto? Debería darle las atribuciones.
5: Y antes tampoco se entendía mucho los intendentes con los gobernadores, porque ambos eran designados por el presidente.
17: Sí.
5: Pero se separaban en funciones. Hoy día el gobernador, claro, tiene la función administrativa. La que
17: el, ¿pero el qué
5: que
17: hace el gobernador? Billetera. ¿Reparte plata?
5: El que lleva la billetera nada más.
17: ¿Reparte plata?
5: Exactamente. Y el que coordina el trabajo con los seremi, el que coordina el trabajo. Bueno, pero al gobierno le hace el delegado.
17: Pero el delegado, claro.
5: Que esté, po, sí, que esté, no que guarde silencio.
17: Hoy día los gobernadores son los que reparten unas platas que llegan a la región.
5: Y lo resume súper bien. Si eso
17: nada
5: es.
17: Más, nada más.
5: Es un administrador en el fondo.
17: De recursos sí, monetarios, nada más.
5: Sí, y de inversión en las regiones. Hoy vamos a enfatizar en salud, en educación, en infraestructura.
17: Ordena la repartija.
5: Así es. Pero en este sentido, tenemos a Santana, Nico, escuchemos.
18: De trabajo en materia de gabinetes integrados, donde los gobernadores de Chile junto a los ministros vamos a participar en definiciones de políticas públicas, como también vamos a avanzar, de acuerdo a lo que nos ha dicho el señor presidente, en materias de ley, donde seguramente vamos a tener más puntos de encuentros que puntos que nos marquen una diferencia. Obviamente nosotros como gobernadores regionales, teniendo miradas distintas, algunos oficialistas, otros de oposición al gobierno, tenemos un punto en común, que es hacer que este país se desarrolle de manera mucho más sustentable, modernizar el Estado, eliminar las barreras, la permisología que está al interior del Estado, cosa que también ha reconocido el presidente Kass, de que tenemos un punto por avanzar muy importante en entender que los proyectos tienen que tener una dinámica que permita que las iniciativas sean mucho más aceleradas. Y por otro lado, hemos dicho que queremos contribuir, que los gobernadores regionales somos aliados a las políticas públicas del Estado, que queremos avanzar en tener menores costos de vida, que queremos avanzar en aportar en la empleabilidad, que es una materia que ha afectado a Chile, y tenemos las herramientas para hacerlo. Pero para que esas herramientas puedan fluir, requerimos que el gobierno nacional instruya, que sea capaz de poder, a través de la dirección de presupuesto, avanzar de una manera mucho más acelerada.
5: Sí, gracias, Nico. Ahí está Alejandro Santana, ya en la reunión con el presidente Kass. Si tú lees entre líneas, Roberto, esto no es nuevo en Santana, este discurso de que, a ver, puede ser afín al gobierno, pero no se quema con el gobierno.
17: Claro.
5: ¿Ah? Y que lo hacen muchos gobernadores. Son afines, ¿cierto?, por un tema de derecha, en fin, pero no se queman por el gobierno. ¿Por qué? Porque ellos descansan en lo que tú argumentabas. Son elegidos por el pueblo y responden a la ciudadanía.
17: Sí.
5: No responden a un gobierno de turno.
17: Yo quiero preguntarle a los vecinos de la décima región. El 14 de julio del 2021 salió electo el primer gobernador. ¿Qué, a los vecinos de aquí de la comuna, cuáles son los beneficios que han tenido para cada uno de ustedes tener gobernadores? Yo en lo particular, ninguno. No. Aparte que repartían las platas que antes repartían los ministerios, reparten los gobernadores. Nosotros entrevistamos, se votan los proyectos en el Consejo, ¿cómo se llaman? Los
5: Consejo core, Regional, pues, los
17: Consejo
5: core,
17: los Regional. Consejo Regional. Entrevistamos un core de derecha de Osorno, cómo había votado a favor de pasarle plata a esta fundación, ¿cómo se llama?
5: Kimun.
17: Pucha, dijo, es que en realidad había un compromiso que nosotros apoyábamos la Fundación Kimur y ellos nos daban los votos para un proyecto en Osorno. Es un cambalache de votos. Si ustedes vean la historia de Chile, antes los diputados y senadores podían proponer proyectos que tuvieran gasto fiscal. Entonces, eso se eliminó. ¿Por qué? Justamente porque se cambiaban. O sea, oye, Robert, tú, puta, si me dais plata para la costanera de Puerto Vara, yo te puedo apoyar este proyecto del puente en Chiloé. Y vamos gastando plata. Entonces, hoy día, los proyectos que implican gastos solo los puede presentar el Ejecutivo, que administra las platas públicas. Bueno, siento, tengo la convicción que en las gobernaciones pasa lo mismo con los consejeros regionales, lo vimos, lo escuchamos, que se van, cada core va tirando para su, el core que sacó más votos de Osorno, a presentando sus proyectos de Osorno, y como necesita los votos del gallo de Chiloé, se van compensando y es una repartija de plata que a mi modo de ver no ha sido rigurosa. Si ustedes ven toda la plata que le pasó señor Vallespín cuando era gobernador a las fundaciones, plata que no se recuperó, plata que extrañamente no han, el gobernador Santana no se ha preocupado ni los partidos de derecha de recuperar. No están presos los que defalcaron las fundaciones, ahí están medias dormidas las causas para que pase piola.
5: El 23 de julio se inicia el juicio de con Chequimón.
17: Ya, pero uno, ¿son cuántas fundaciones? Está,
5: participa y... No, son las principales, digamos. Hay más. Pero son las, digamos, son las de más renombre por la cantidad, claro, de plata.
17: Pero
5: 1.200 millones solo Quimón.
17: Aquí que, los gobernadores y los core pasaron plata de todos los chilenos en forma irresponsable a unas fundaciones callampa y no pasó nada. Siguen ahí los gobernadores. Siguen.
5: O sea, los core, ¿qué es lo que argumentaron en el momento? Que te lo tienen que haber dicho a ti, Roberto, o al programa, que ellos descansaron en que, como pasan muchos filtros antes de llegar a la mesa de votación, ya ellos descansaron en que estaba todo ok. Y eso fue lo que los eximió de responsabilidad a los concesionarios, si no hoy día estarían todos formalizados.
17: Eso es una excusa, porque la realidad, se intercambian los votos. Nos quedó claro cuando entrevistamos a un core de Renovación Nacional de Osorno. Él dijo, Chita, yo necesitaba el apoyo de la gente del Partido Socialista para que me aprobaran un parque aquí en Osorno, entonces yo voté por la fundación que... Y se van cambiando, son políticos. Bueno, ¿y quiénes ganaron puestos de trabajo y todo a contar del año 2021? Fueron los políticos.
5: Mira, el Ministerio Público solicita penas que oscilan entre los 5 y los 12 años, ya, de presidio efectivo. Son 6 imputados en el caso Quimón, ¿ya? Entre los acusados destaca Rodrigo Fuentes, analista de IFOI, para quien se pide más de 10 años de cárcel por cohecho y fraude al fisco, seguido por el representante legal de Quimón, Jaime Huincahué, y la intermediaria Viviana Guzmán, ambos procesados por estafa y soborno. La lista de acusados la completa la ex administradora regional, Viviana Godoy, y aquí es donde yo comparto un poco tu apreciación, que uno dice, ¿y por qué no salpicó esto a Patricio Vallespín y salpica a la ex administradora regional? ¿Sabes lo que salvó a Patricio Vallespín? Estaba de vacaciones.
17: Claro, mira.
5: Estaba de vacaciones Patricio Vallespín. Y ella era la responsable jerárquica dentro del gobierno regional. Por eso que Viviana Godoy tiene que responder ante la justicia, junto a la ex jefa también de la dirección del reparto de presupuesto, Gloria González, hermana del concejal del pueblo, del ex concejal del pueblo, Leonardo González, quienes arriesgan 7 años de presidio por fraude al fisco. Y asimismo el coordinador que todos conocemos, Diego Ancalao, ¿ya? Que él...
17: Él ha estado preso, parece, unos pocos días.
5: Sí, él arriesga una pena de 5 años.
17: Pero
5: ellos se gastaron la plata.
17: De pena remitida, porque tienen irreprochable conducta anterior. Sí, y...
5: presidio menor por el delito de lavado de activos, configurando el núcleo de la persecución penal en la región. 23 de julio se inicia esto, a diferencia de lo, por ejemplo, el caso de Gervoy Paredes, que se inicia en noviembre, la preparación del juicio oral, la preparación. Tuvimos a Gervoy allí en el estudio.
17: Sí, pues. Así es. Bueno, yo no le tengo mucho cariño en lo personal a esta figura nueva que se creó a contar del 2021 los gobernadores. Creo que ha sido más burocracia. No, a mí no me cambió la vida. No he visto ni una obra de mejora en mi comuna porque a contar del 14 de junio del 2021 tenemos un gobernador regional.
5: Claro. Ahora mejor, los gobiernos regionales vienen del año 98, pero sí, esta figura, como tú bien dices...
17: El gobernador que reparte la plata, sí, es de a contar 2000, del 21.
5: Y elegido democráticamente. No, pero sí, comparto un poco, pero en el fondo...
17: No sé, Robert, ¿qué mejora?
5: Es que era eliminar al intendente.
17: Por eso, no lo eliminaron.
5: Pero es lo mismo con otro nombre, salvo que ahora no lo designa el presidente de turno, sino que uno lo puede elegir.
17: El intendente... manejaba, era nombrado por el gobierno de turno.
5: Y manejaba los mismos recursos, sí, era el cabecilla del gobierno regional, de los core, y lo mismo, hacía exactamente lo mismo. Y el gobernador, ya de aquel entonces, hoy delegado, era el que tenía que ver con la seguridad y la coordinación con los seremis. Lo que pasa es que los intendentes eran un poquito más políticos.
17: Sí.
5: Que a diferencia de Santana, que no tiene ninguna injerencia dentro de la estrategia, digamos, de los seremis, ¿ya? Porque el que planifica es Palma.
17: Palma.
5: Debiera planificar, ¿ya? Pero ahora con...
17: ¿Por qué se debiera? Tú dices que no planifica.
5: No lo sé.
17: No comunica, pero
5: no sabemos. No lo sé, no, por eso no, no,
17: no que
5: sé.
17: Se debiera planificar, no, como que no, no lo
5: debe,
17: está haciendo.
5: Debe, sí, es que si digo debe, lo asumimos. Y como no lo sabemos, se supone que todos los lunes ellos hacen gabinete. Y tengo antecedentes de muy buena fuente que hay muchas diferencias en los gabinetes, que hay, no, no hay fair play todavía. Pero puede ser porque se están conociendo, son caracteres diferentes, ¿cierto? Son partidos distintos también,
17: sí,
5: y hay desconfianza. ¿Para qué mandar con cosas? Se genera en todo gobierno, en todo caso. Gobierno. Sí, no es solamente de este. Ya, pero es un poco claro que a ver, la no aparición o la no irrupción de Palma alimenta a Alejandro Santana a estar en la primera línea junto a Rodrigo Wainwright, por ejemplo, que son muy aliados, y eso va en desmedro también de lo que puede hacer el mismo gobierno. Pues si tú te fijas, Roberto, y si somos súper rigurosos y le buscamos la quinta pata al gato, ni Santana ni Wainwright hablan del gobierno.
17: No.
5: Entonces, ahí quedan cojos, como republicanos.
17: Sí, todos quieren, todos los políticos piensan en su propia próxima elección. Aquí no saquemos la suerte entre gitanos. Anótenlo, señores auditores, si tienen un papel y un lápiz. Santana es el próximo candidato a senador por la décima región, por Renovación
5: Nacional. Tengo mis dudas por la salud.
17: Por la salud. Pero si no hubiera tenido buena salud, y el próximo candidato a gobernador es Fidel Espinosa.
5: Sí, ahí viene la complicación, porque ¿quién le hace peso a quién le hace collera a Fidel Espinosa?
17: Nadie.
5: Entonces es complejo. Nico, tú nos dices, nos vamos a la pausa. Sí, el primer bloque lo cerramos aquí, gracias a Avi, gracias a Swan. Capítulo 116 del Recuperemos Chile. Ahora nos están escuchando hasta en Quellón, mi querido Roberto Correa. En Quellón. Sí, Adolfo Aliaga, que tenía mucho recuerdo de Quellón. Yo le dije, no me cuentes esas cosas escabrosas, porque tu señora no escucha, Adolfo. Así que dijo, ya, mejor me quedo callado. Y indudablemente, no, todo el saludo y el cariño para Adolfo y su familia. Y por supuesto que no se despeguen de nuestra compañía y ya volvemos.
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5: Estamos de regreso en la segunda parte, gracias Nico, nosotros estábamos hablando allí, todavía no estábamos al aire, en esta segunda parte y final de este nuevo capítulo de Recuperemos Chile. Y estamos en toda la región junto al conquistador de los lagos, nosotros estamos muy contentos y yo estoy contento que ustedes me hayan, digamos, elegido ahí para acompañarlo en esta gran cruzada que lleva un... ¿Cuántos años ya, Roberto? ¿Cinco años?
17: 216 semanas.
5: 216.
17: Cuatro años.
5: Ah, cuatro años, imagínense.
17: Todo... Partimos en marzo del 2021.
5: 2021, post estallido social.
17: Antes de la campaña del rechazo.
5: Post pandemia. En medio de la pandemia partieron.
17: En medio de la pandemia.
5: ¿Y cómo se han ido consolidando en el tiempo? Y ahora que la gente lo está conociendo y lo está queriendo también a través de El Conquistador. Hay un tema que yo sé que te tiene atravesado, Roberto Correa, que es el tema de si el Estado, llamémoslo así, si el Estado debe intervenir o no, a raíz de un comentario que hizo el periodista José Antonio Neme en su matinal, ¿cierto? Donde decía, ¿hay que ser papá o no hay que ser papá? Yo mantengo el derecho y uno no tiene por qué elegir, ¿cierto? Y todo, pero...
17: Él hace una pregunta. Escuchémoslo.
5: Ya, pues.
1: ¿Por qué la gente tiene hijos?
3: Bueno, para eso nacimos,
1: pues. No, pues. Yo no estoy de acuerdo contigo en ese punto. Hay gente que no se muere, hay gente que no quiere, pero yo creo que también, o sea, tengo una visión más... digamos, no sé el caso particular, pero...
3: No, es una tendencia.
1: Sí, pero yo creo que tampoco vinimos a este mundo a procrear como conejo. O sea, si hay una persona y una mujer que no quiere tener hijo, o hay un hombre que no quiere tener hijo y no quiere casarse, no quiere hacer familia... O sea, no hay que demonizar los proyectos individuales tampoco. O sea, nadie está mandatado acá a venir. No estamos en un canil, digamos. O sea, entonces dejemos de como de censurar a las personas porque toman decisiones que a lo mejor se alejan de la regla.
3: ¿Por qué está pasando eso?
1: Bueno, porque a lo mejor...
3: Porque las decisiones... Obviamente uno no se puede meter en las decisiones de las personas.
1: ¿Y por qué?
3: Bueno,
1: pero te puedo hacer la pregunta...
3: ¿Por qué la sociedad está...
1: No, pero te podría hacer la pregunta al revés. Yo, ¿por qué la gente tiene hijos? O sea, tú me haces la pregunta, pero ¿por qué está pasando eso que la gente no tiene hijos? Yo te hago la pregunta al revés. ¿Por qué la gente tiene hijos?
3: Bueno, para eso nacimos.
1: Pues. No, pues. Yo no estoy de acuerdo contigo en ese punto.
5: Chuta, Roberto, gran pregunta, gran pregunta. Yo quiero contestar. De debate, a ver.
17: Yo quiero contestarle.
5: Respóndale.
17: A Neme.
5: Esto aquí ha grabado, lo podemos cortar. Sí, después se coloca arroba Neme y le llega.
17: ¿Por qué tenemos hijos? Porque primero hay que trascender. Porque venimos a la vida que tiene un periodo corto de vida y hay que trascender a las siguientes generaciones. Porque hay que preservar la especie. Si todos pensáramos como Neme, ya estamos en 0,99 hijos por mujer. Necesitamos 2,1 para preservar la especie. Vamos a ir achicándonos. ¿Quién va a trabajar la tierra? ¿Quién va a alimentarnos? ¿Quién va a trabajar en la ganadería?
5: En la parte productiva, ¿cómo vamos a...
17: Si todos pensáramos como Neme, no vamos a tener mano de obra para trabajar, para alimentar a la población, para hacer sustentable la vida humana.
5: Ahora, aquí dejamos de lado las personas que no pueden tener hijos por razones, digamos, científicas.
17: Él dice, ¿por qué tener hijos? Él pregunta, ¿por qué? Bueno, porque hay que preservar las tesis, porque hay que trascender a la muerte de uno. Esas son mis respuestas. Porque uno de los cuatro momentos más felices de mi vida han sido cuando nacieron mis cuatro hijos. Sin duda ninguna.
5: No, si los míos igual, pues. Y los del Nico también, y yo creo que los de
17: todos. La felicidad que te da compartir los logros de tus hijos es inexplicable.
5: Sí, impagable.
17: Yo entiendo que Neme, que tiene cuatro perritos, no lo entienda, porque no lo ha vivido. No ha vivido la felicidad de tener...
5: De ser padre.
17: De ser padre. No ha vivido la felicidad de gozar con los logros de sus hijos.
5: Independiente de su opción, ¿eh? Entre paréntesis.
17: Independiente.
5: Porque Pancho Saavedra también abiertamente homosexual. Pero eres padre.
17: Porque integrar una familia, me imagino que Neme tiene papá y mamá y integra una familia.
5: Sí, pues, pero si su papá, acuérdese, por eso, que fue periodista Canal 13, por destacado, eso, concejal.
17: Pero el integrar una familia, que es la base de la sociedad, te da una felicidad que no dudo que lo pueda ser reemplazable con una familia de cuatro perritos. Mira, yo he tenido 4 o 5 perros en mi vida. Estuve haciendo memoria, no me acuerdo bien si son 4 o 5. No me acuerdo la fecha de muerte de mis perros.
5: Ya. Yeah.
17: Te soy sincero, me encantan los perros. Tengo mi quilchita en la casa. A mi hermana se le murió un niño, un 4 de julio. Yo te aseguro que el 4 de julio de todos los años no... Entonces dice, oye, ¿por qué tener hijos? Porque es parte de compartir la vida con otros seres humanos.
5: O sea, la naturaleza humana, para eso estamos.
17: Claro.
5: ¿Sí? Y bueno, y los animales también, pues si se preserva la especie de esa manera. Pues, si no hay reproducción, no hay especie. Claro. Por mucho que algunas estén en peligro de extinción, por culpa del hombre, digamos.
17: Y porque necesitamos cuidar a los adultos más.

0: Hiciste pensar, ¿ya? Cuando nosotros nos casamos, mi mujer no quería tener hijos. No quería. Nunca fue idea de ella, ni se le cruzó en la cabeza, ni nada. Y fíjate que cuando ella me vio como yo era con otros niños, y yo nunca pedí nada, ¿ya? Ella me vio y vio cómo era, como que siempre ella lo argumenta en reuniones sociales, dice como que ella hizo nacer mi instinto maternal. Y yo elegí a ese hombre para tener hijos. Fíjate.
1: Fantástico.
0: Y tenemos dos hermosos niños, pero fíjate, Roberto, que el debate lo podríamos ampliar a, y que era un poco lo que estábamos haciendo de introducción, pero era muy necesario escuchar ese comentario. Si el Estado debe intervenir en los controles de natalidad. Si yo tengo un país que está envejeciendo, indudablemente que tengo que abrir unas políticas, ¿cierto?, para que haya más nacimientos, o sea, mejorar las condiciones.
1: Yo creo que hay que incentivar.
0: Incentivar, ¿ya? Algunos países pagan, nosotros no estamos en condiciones de pagar. Otros países, por ejemplo, en Europa, ¿qué es lo que hacen? Reclutan gente, abren sus fronteras y reclutan gente, no de todos los países, vamos a ver, algunos países son tremendos, especialmente los escandinavos, son súper selectivos, ¿ya? Pero abren sus fronteras para que exista y que su país no desaparezca. Porque en el fondo, si somos todos
1: Van a
0: viejitos, vamos a desaparecer,
1: desaparecer.
0: lo que puede pasar en Chile ya al 2050. Pero choca también con un principio, esto es una opinión muy personal. A mí me incomoda cuando el Estado se mete o interviene en un tema de derecho humano por excelencia, o sea, en una decisión que es entre una pareja. O sea, en el fondo el Estado igual se mete en la cama, se mete ahora que está de moda en el sofá.
1: Sí.
0: Si no, habría que preguntarle a la
1: El
0: senadora.
1: Estado no tiene que obligarte a ser
0: Así es.
1: padre. Nunca te han obligado a ser padre. No, no. Tienes que dar los incentivos para ser padre. Yo voy a la respuesta que el panel no supo dar. ¿Por qué ser padre?
0: Yo creo que fue por no llevarle la contra a Neme, ¿no? Lo
1: Porque
0: descolocó.
1: Neme nunca ha sido tan feliz como yo y tú cuando nació un niño. Nunca. No se imagina la felicidad.
0: Sí, muéveme la cabeza, Nico. ¿Tú estás también de acuerdo con eso? ¿O sí? Pero no por hacer la pata, sino que en el fondo tiene algo razón, Nico, psicólogo. Así que, Nico, perfectamente.
1: La felicidad. Yo tengo perro, ¿eh? Tengo mi
0: Sí, pero
1: perrita.
0: no es lo mismo. No
1: Se
0: es
1: me
0: lo
1: han
0: mismo.
1: muerto cuatro perros.
0: Ya, pero no,
1: De
0: no.
1: viejo.
0: El duelo no lo vives. Bueno, hay gente que lo vive
1: Está
0: eternamente y hay
1: bien,
0: que ser cuidadoso también con eso, ya.
1: pero no es comparable. No es comparable. O sea, los perros se mueven por instinto, no por amor. Mis hijos se mueven por amor, yo también me muevo por amor a mis hijos. ¿Cachai?
0: Sí,
1: Yo quiero a
0: sí.
1: mi perro, no amo a mi perro.
0: Claro. No, no, sí, entiendo a dónde va y creo que el debate también se debe instalar también en cada uno de nuestros auditores, porque no es un tema menor y es muy de nuestros tiempos.
1: Sí, po. Hoy día los niños.
0: Mujeres no quieren tener hijos, hombres no quieren tener hijos,
1: Por eso
0: porque la vida está cara, porque no están las condiciones.
1: yo animo a los jóvenes a que sean padres. Les doy mi experiencia. Nunca hay momentos más felices que el nacimiento de los niños, que los logros que van teniendo tus hijos, el verlos desarrollar, crecer, independizarse, te da una felicidad que no te lo va a dar ni el iPhone 15, ni el perro
0: El más caro
1: pollero, claro,
0: de todo.
1: cebo.
0: No, sí, es verdad.
1: Los logros de tu perro no te generan la misma felicidad
0: Satisfacción,
1: que los
0: sí.
1: logros de tus hijos.
0: Sí, no, sí, es cierto. Ahora, si el Estado debe intervenir,
1: No, no, no.
0: no, no debiera meterse, ¿cierto? No, eso, qué
1: No.
0: bueno que coincidimos,
1: Es una
0: Roberto, en eso.
1: decisión personal de cada. Pero yo quiero que reflexionen los
0: Sí, porque a veces
1: jóvenes.
0: la imposición de límite igual juega en contra. Hay que mandar con
1: En
0: cosas.
1: China,
0: Hay un hijo.
1: un hijo y las esterilizadas,
0: Sí,
1: pues.
0: pues.
1: Bueno, ahora China tiene un problema de vejez tremendo.
0: Sí. Y de hecho, en algunos casos se permite el segundo hijo, sobre todo en los estados donde hay
1: Cuando
0: problemas de aquello.
1: no, hoy día está libre en China. Cuando tenían un segundo hijo, ese hijo no lo podían inscribir en el registro civil, no podía ir al colegio, no existía ese segundo hijo, te sacaban una multa si lo pillaban. Entonces esos cabros trabajaban en el campo y quedaban ahí ignorantes para siempre. Cuando el gobierno chino permitió

0: se inscriba el segundo hijo, cuando se dieron cuenta que estaban envejeciendo, 400 millones de segundos hijos se inscribieron. Mm. 400 millones.
1: No, sí, harto, es harto. Buen tema nos trajiste, Roberto Correa. ¿Algo más que quiera acotar dentro de toda esta...
0: El CAE.
1: Bancada política, hablemos del CAE, pues a ver, ya. ¿Está a favor o en contra que Tesorería cobre a las personas que ganan más de 3,5 millones? Lo que pasa es que el gobierno ha reconocido también de que hubo errores, ya que de que Tesorería le sacó la plata a gente que no correspondía. Son los menos.
0: Son los menos.
1: Estamos de acuerdo en que las deudas hay que pagarlas.
0: Yo tengo, mis dos hijos están pagando el CAE. Así que no es un tema ajeno que venga del Olimpo a hablar del CAE. Mis dos hijos están pagando su CAE mensualmente. Uno acaba de partir, le quedan 20 años. Hay una carta muy buena que voy a leerla porque ordena muy bien las ideas. Dice: la polémica por el cobro del crédito con el aval del Estado. Lo primero que hay que ver es que uno firmó un contrato con un crédito. Uno fue libre voluntariamente a firmar un contrato para poder estudiar en la universidad. Revela que las consecuencias de una promesa que nunca debió hacerse, cuyo resultado era predecible, si las personas creen que una deuda será perdonada, muchos dejarán de pagarla. El CAE nunca fue una política de gratuidad universitaria. Fue un crédito que...
1: Sí, pues, era un crédito.
0: No era gratuidad.
1: Época de Ricardo Lagos,
0: ¿eh? Sino un crédito que permite a miles de jóvenes acceder a la educación superior. Como cualquier crédito, implica derechos, pero también responsabilidades. Con más de 550.000 deudores morosos y una deuda superior a los 4 billones, equivalente al doble del presupuesto del Ministerio de Seguridad, el CAE representa un desafío fiscal significativo. Cada peso no recuperado es un peso menos para otras prioridades sociales. Según la Tesorería, los cerca de 1.500 embargados han recibido principalmente sobre deudores con ingresos iguales superiores a 3.500 millones mensuales, 3,5 millones mensuales.
1: 3 millones y medio mensuales. Eso es lo que tienen que ganar.
0: Que no cumplieron sus obligaciones, pese a las campañas de regularización reiteradas notificaciones y facilidades de pago ofrecidos. Más de 30.000 personas, en cambio, se pusieron al día. La irresponsabilidad no está en cobrar las deudas, está en haber prometido por año que iba a desaparecer, generando expectativas imposibles de cumplir y debilitando los incentivos para pagarlas. Esta carta la escribió Florencia Croxato.
1: ¿Sabes qué? Y el Nico tiene buena memoria, más buena memoria que yo. Me acuerdo que años atrás, ¿te acuerdas, Nico, cuando estábamos al frente de la RR y llegó Ricardo Lagos? Ricardo Lagos, la época de él nace el CAE. Y yo esperaba que Ricardo Lagos me apuntara con el mismo dedo que apuntó al general en su oportunidad, pero no me apuntó con el dedo, me quedó mirando feo, sí. Y yo le dije, ¿por qué el CAE? Y me dijo, para un poquito, sé a dónde vas. Porque leía la mente también Ricardo Lagos, ya leí la mente. Ricardo Lagos
0: es... ¿Tú lo entrevistaste?
1: Sí. Y le pregunté por el CAE. Y me dijo, mira, yo voy a ser súper claro, me dijo, con lo que te voy a exponer. Cuando nosotros instalamos el CAE, en aquel entonces, era la única herramienta con la que contábamos en aquel entonces para permitir que muchos jóvenes pudieran acceder a la universidad, a sabiendas de que era una deuda, ¿ya? No es mi responsabilidad de que eso no se haya ido ajustando en el tiempo, acomodando en el tiempo a la nueva realidad, y le endosa la responsabilidad a los gobiernos que le sucedieron. Pero él dice, en ese entonces era la única opción que teníamos, porque este modelo se le ocurrió a Chile. Esto lo sacaron del extranjero, pero se perpetuó. Y nos hicieron los ajustes necesarios para ayudar, porque ya en esa época era, estoy hablando cuánto, de unos 10 años atrás, Nico, más o menos, ¿cierto? Gracias. Y nadie se preocupó hasta ahora por Roberto, hasta ahora que le vacían las cuentas, hasta ahora que es antipopular para el gobierno, y cuando Boric dejó una brecha enorme, porque por él hoy día se está cobrando.
0: Así es.
1: Y más encima, y en esto hay que ser justo, ¿cierto? No hay que ser más papista que el Papa. Él fue el que en su campaña prometió que iba a condonar esto. O sea, si a ti te dicen, no pague más, porque esta cuestión la van a condonar en cualquier instante y no se cumple, indudablemente que yo voy a agarrar papa y no lo voy a pagar. El tema está en que si yo gano más de 3 millones y medio de pesos y me sacan todos mis ahorros, porque va a depender la deuda también, claro que me va a doler y claro que voy a expochicar.
0: Subió de 150 mil los deudores del CAE a 634 mil.
1: ¿Por este llamado?
0: Pero claro. Y ahora hay que pagar.
1: Pero por eso, sí.
0: Oye, mis dos hijos les llegó una carta, le dijo, oye, señor, usted ya salió de la universidad hace 18 meses, vale. Vaya a pagar.
1: Claro. Ahora, esto no es que uno sale de la universidad y tiene que pagar el crédito total. Te van descontando mensualmente un porcentaje de lo que tú ganas.
0: O pactas un plan de pago.
1: Claro. Pero tesorería es la última que actúa. Porque tú, indudablemente, que
0: no,
1: antes actúas con el ente que te pasó la plata.
0: Exactamente. Mis dos hijos están pagándole al banco del Estado, no a tesorería.
1: Por eso, o sea, si tú ya llegaste a la instancia de tesorería porque te saltaste, te bypassaste todos los otros entes y ni siquiera te acercaste a regular la deuda pudiendo regularizarla o repactarla.
0: Así es.
1: Entonces no es tan, si yo comparto en eso, yo no culpo a este gobierno. Este gobierno nada que ver. Si esto viene de atrás, lo que pasa es que claro, es popular decir de que casa indolente, que miren aquí y allá, o que el ministro Quirós. Mira, sí. Lo que sí Quirós se equivocó en hablar, y te lo pregunto como papá, en el tema de las carreras rentables. No sé si coincidimos.
0: Yo coincido en parte cuando tengo hijas de amigos que estudian literatura inglesa. Se recibieron. ¿Dónde trabajan?
1: Pero no están trabajando ahora.
0: En una librería, entregando libros. Pero, ¿cómo pagáis la carrera?
1: No, bueno, es lo mismo que, ¿te acuerdas de perito criminalística, que sí, no tenía sí. campo? Ahora hay una sobreexplotación, hay una sobredemanda de ingenieros comerciales, periodistas, etcétera,
0: Yo
1: etcétera.
0: Estoy, primera vez que concuerdo con una diputada del Partido Comunista.
1: A ver, hagamos al agua al comunismo.
0: La señora que dijo, Daniela Serrano, apuntó a que las universidades abrieron carreras que no tienen campo laboral.
1: Sí.
0: Lo dijo la zona, ¿sabes? Yo la otra vez hacía los comentarios de, y vuelvo a dejarle el libro, se llama Sueños de Cartón, y habla cómo se prometieron carreras que no tienen. Y lo otro que pasa es que si tú dedicas 5 años, si tú tienes 5 años de experiencia laboral, y el cabro que estudió 5 años... entran los dos a buscar pega, tiene mejor remuneración el que tiene 5 años de experiencia.
1: Sí, claro.
0: Después de cuatro años de salir de la universidad, cuando esta persona tiene 9 años de experiencia laboral y tú 4 años de experiencia laboral, aún sigue este hombre ganando más plata.
1: Sí, pero después queda sobrecalificado.
0: Claro.
1: Llega una etapa que
0: mi hijo,
1: nadie te contrata porque... Eres...
0: Voy a dar un ejemplo. Mi hijo estudió refrigeración industrial en INACAP.
1: ¿Ya?
0: Se recibieron 12 personas con él. Al tiro le ofrecieron pega. Y son carreras que...
1: Técnicas.
0: No considera a la gente como una buena alternativa. Yo te digo...
1: Ahora, sí, lo que pasa es que de un ministro suena feo, pero mira, yo ese día, el lunes pasado compartí una reflexión con el panel que no lo dejé exponer, pero yo, Roberto, es tu programa, así que a propósito de las carreras rentables, que yo leí un parrafito muy cortito. Si los pianistas Claudio Arrau, Edith Fischer, Roberto Bravo, los pintores José Balmes, Claudio Bravo, Roberto Mata, los cineastas Raúl Ruiz, Silvio Cayosi, la soprano Verónica Villarroel, que tú los conoces, ¿cierto? Una larga lista de nombres nacionales, incluido algunos internacionales como Einstein, Beethoven, Mozart, Picasso, Charles Chaplin, le hubieran hecho caso al ministro Quirós para que estudiaran cosas que realmente fueran rentables, según su personal parámetro, nuestro país y este mundo serían una porquería desprovista de alma, de belleza y de sueños.
0: ¿Estos pintores no estudiaron?
1: Carlos Zamora.
0: ¿Los pintores compositor. No estudiaron?
1: Estudian, no, pero estudian arte. Estudian.
0: Dame un nombre y yo te lo whatsappeo. Son artistas esos.
1: Raúl Ruiz estudió cineasta, él estudió cine.
0: Los pintores.
1: Tú me hablas, José Balmes.
0: ¿José?
1: José Balmes.
0: ¿Galmes?
1: Balmes. Con B alta, José Balmes. Roberto Mata, Nicanor Parra, autodidacta. Violeta Parra, autodidacta. Pero ellos, yo creo que, sí, no, José Balmes creo que tiene estudio.
0: Estudió en la Escuela de Bellas Artes.
1: Sí. Hay varios que tienen incluso pasos por la Universidad de Concepción y todo.
0: ¿Muchos de los pintores famosos?
1: No, claro. Un Diego Rivera, sí, pues, Picasso, en fin, sí.
0: ¿No estudió música?
1: No, Mozart era en otra época también.
0: Era
1: autodidacta. Sí, y tenía el oído absoluto, siendo con todas sus limitaciones.
0: Sí,
1: pues Beethoven ni hablar. Así que eso. Roberto, nos quedan 5 minutitos para cerrar el programa. ¿Dónde quiere profundizar? Ahí, ¿dónde quiere poner la bala?
0: Las contribuciones para los mayores de 65 años.
1: ¿Está de acuerdo en que se eliminen o no?
0: Por supuesto. Y están los alcaldes de las 12 comunas...
1: Indignados
0: porque les van a bajar su presupuesto. Resulta que hace 4 años, con los reavalúos del fisco, de 100 pesos que, de 20 pesos que recibían los alcaldes, ahora reciben 100. En 4 años se le multiplicaron por 5 los ingresos de contribuciones, porque los reavalúos se multiplicaron.
1: Sí.
0: ¿Ya? Entonces, los gallos dicen, oye, no nos podemos ajustar el presupuesto porque les va a bajar entre un 2 y un 3% a las comunas más ricas. A las comunas más ricas, el 3%
1: de los ingresos.
0: De sus ingresos por contribuciones son adultos mayores de 65 años. Están desesperados porque les van a bajar el 3% y no se acuerdan que hace 4 años recibían 5 veces menos por concepto de contribuciones.
1: Sí, buena.
0: Entonces, las municipalidades son una cuestión que está poco regulada, tienen una contraloría interna, que el jefe del contralor es el alcalde. Entonces, hay una bolsa sin fondo y un despilfarro total.
1: Oye, Roberto, ¿y te puedo
0: hacer? En la municipalidad de Las Condes, una de los que más reclaman,
1: sí,
0: venían a unas jornadas de reflexión y planificación al Escorpio.
1: ¿De Las Condes acá?
0: 120 funcionarios de Las Condes se subían al Escorpio y a planificar el siguiente año. Y era una farra que duraba el viaje del Escorpio con trago, ¿eh? Y después se lo pagaban todos los vecinos de Las Condes. Yo, mi hermano trabajaba en la municipalidad de Las Condes, la farra partía en el salón VIP del aeropuerto.
1: ¿Sabes qué? Igual, bueno, otro de los temas también que ha sido muy noticioso esta semana, el anuncio del proyecto de la Sala Cuna Universal, que puede que avance. Ya el tema que ahora está en discusión, la tajada que le van a sacar al seguro de cesantía, sí, porque de ahí se va a sacar para financiar aquello. En todo caso, las pymes respaldan la fórmula. Las pymes no han puesto objeción a esto, así que lo más probable es que no haya mayor, salvo el impacto mediático, el revuelo que siempre genera esto. Esta semana también el presidente Kast removió a la subsecretaria Daniela Castro de Renovación Nacional tras semana de tensión interna con la ministra Marín.
0: Sí, ahí la subsecretaria era bien liberal.
1: De la mujer, subsecretaria, sí, de la mujer.
0: Era bien liberal en sus políticas, ella de la línea de Paulina Núñez, de Renovación Nacional, y la ministra es del Partido Social Cristiano.
1: Sí, así que en ese...
0: Era
1: en ese...
0: juntar agua con aceite.
1: Sí, y lo otro que la senadora Osandón dice que, a propósito de lo que hablábamos en el primer bloque...
0: ¿Piensa o dice? Ah, dice ya.
1: Dice, lo argumenta. Dice, sepa dónde va tu comentario, Roberto Correa, malicioso. Pide una auditoría a la PDI, a propósito de lo que conversamos en el primer bloque de los niños haitianos. ¿Sabes por qué? Porque el año 2025 ella lo ofició... ya por el ingreso de niños en vuelo a Chile, y resulta que ahora van a colocar bajo la lupa el ingreso de... porque hay récord de residencias haitianos en el año 2024. Pero como tú decías, los ingresos de los menores...
0: no se sabe.
1: No se sabe. Entonces, ¿cómo los niños llegaron solos? Lo mandaron en un vuelo. Los papás se vinieron solos y alguien los subió en un avión.
0: Los papás se vinieron solos después,
1: y claro, después venían detrásito, claro, ellos.
0: Pero nadie sabe si su hijo o no. Y se les perdió la pista. Se trata de ubicar a los papás y no se ubica a los niños.
1: Ahora, es grave lo que dice, sí, el fiscal Campos cuando dice la realidad nos puede dar una bofetada y que el número sea el doble. Y lo otro es que está hasta el director, el ex director de migraciones citado a la Cámara. Aquí hay que investigar, hay que indagar sin lugar a duda, así que es importante aquello. Esta semana, hoy día, Roberto Correa, hoy día jueves 19, puede ser un día histórico, ¿sabes por qué? Porque se supone que hoy día se firma la paz entre Irán y Estados Unidos. Se supone,
0: eso mismo.
1: Se supone, no podemos decir nada. ¿Sabes cuántas veces Trump ha hecho, el otro día sacaron la cuenta, cuántas veces Trump ha amenazado a Irán que lo va a aniquilar, que lo va a borrar de la faz de la tierra? Más de 40.
0: Claro.
1: Más de 40. Así que imagínate. ¿Sabes a cuántos carabineros han dado de baja en lo que va del año por corrupción? Más de 40 también.
0: Yo lo comentaba en un programa anterior, es gendarmería. En el fondo, un gendarme gana $1,000,000. ¿Y te acuerdas que pillaron a este botín de eran 6.300 millones que se habían repartido entre 79? Te da un promedio de 18 millones mensuales que podía ganar un gendarme vendiendo paltas a 2.000 pesos, sí. 40 mil pesos el kilo carno, curanto. Entonces, es difícil. Uno puede decir, oye, le subo el sueldo a los gendarmes a 1.200.000, 1.400.000, pero si le están ofreciendo 18 millones de pesos mensuales, bueno.
1: ¿Sabes lo curioso? Que a propósito, y con esto cerramos...
0: Dame un Roberto, minuto para los perros, sí, a Silvestrado.
1: Mientras busca de los perros, fíjate que es curioso, porque mientras Estados Unidos dice que logró la paz con Irán, Irán e Israel se siguen bombardeando. Entonces, ¿de qué sirve la paz?
0: Está,
1: y tu minuto.
0: Está abierto el estrecho de Hormuz.
1: Exacto, ya. Tu minuto, Roberto, y sí, cerramos.
0: El 2026 se registran 888 denuncias vinculadas a los perros a Silvestrado. La región de los ríos, la que encabeza, seguía por la de los lagos. Este problema de los perros silvestrados no lo han dimensionado nadie.
1: Pero si el mismo tema de los lobos marinos, sí, que los pescadores artesanos no saben qué hacer. El tema es que se olvidaron de que ellos eran los que le tiraban pescaditos, los lobos como perritos, ¿cierto? Sí. Iban detrás de las naves. Así que, bueno, Roberto, nos tenemos que ir. Fíjate que la Corte Suprema abrió 56 cuadernos de remoción contra jueces por viaje al extranjero con licencia médica.
0: Está Urrutia el primero en la cabeza.
1: Está Ariel. Ya, así que, Roberto Correa, gracias por estar con nosotros. Gracias a ustedes también, amiga y amigo. Gracias a Avic, gracias a Swan, papel higiénico Swan. Y, por supuesto, cerramos este capítulo 216. Gracias, Nico, por permitir que estemos en toda la región aquí en Recuperemos Chile. Nos vemos la próxima semana.
0: Nos vemos.
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11: esperanza, los economistas nos dan desesperanza. En fin, economistas dicen que crecería 2%, solo 2% en primer año, en los primeros años del gobierno del presidente Kast, sin considerar efectos de la ley miscelánea. Especialistas plantean que la reforma podrá inyectar más dinamismo a la actividad proyectada por el Banco Central. Como dice en el campo, ojalá sea más que el 2%. Es muy poco el 2%, es nada el 2%. Yo me recuerdo hace pocos años, cuando Chile crecía al 5, al 6, al 7, al 8%. Impresionante. Pero hoy día las cosas están muy requete contra mal. Y la inflación podría ser menor al 4%. Es horrorosamente alta la inflación, 4%. En fin, oye, y la titular del Banco Central, doña Rosana Costa, que le tengo, me van a perdonar, pero le tengo una muy buena barra porque la encuentro súper seria, súper profesional, absolutamente concreta, planteó que la forma de incrementar el Producto Interno Bruto de largo plazo es mediante un aumento de la productividad. Lógico, absolutamente lógico lo que dice doña Rosana. Hay que aumentar la productividad, hay que aumentar el progreso, hay que aumentar el trabajo, hay que aumentar los resultados, evidentemente. Absolutamente toda la razón. Y algunos economistas opinan del escenario trazado por el Banco Central. José Miguel Sánchez, de la Universidad Católica, Alejandro Weber, de otra universidad, Rodrigo Montero, de la Universidad Autónoma, Juan Pablo Torres, de UNAB, Paulina Sangüesa, de otra universidad. Dicen, algunos ven como conservador crecer sobre el 2% en los próximos años, otros son menos optimistas. Que Dios nos pille confesados, porque lo necesitamos. Absolutamente, lo necesitamos dramáticamente. Absolutamente. Oye, qué buena. Magallanes, ¿sabe usted qué se llama Magallanes? El buque pionero del proyecto Escotillón 4, tendrá hoy su primer encuentro con el mar. ¡Qué cosa más linda! La botadura, así se expresa, así se escribe, así se dice, está prevista para el mediodía en Asmar Talcahuano. O sea, en este momento la botadura tiene que estar en acción. ¡Qué buena! El buque se llama Magallanes. Aunque recién se sumará a la Armada el próximo año, cuando termine la integración de sistemas y las pruebas de navegación, habrá una nueva era constructiva en Chile. Me parece súper bien, súper interesante y súper apasionante. Asmar Talcahuano. ¿Y cómo se llama el buque? Magallanes. 17 nudos es la velocidad máxima que podrá alcanzar este buque con su motor diésel, equivale a unos 32 kilómetros por hora. Bonito. 7.000 millas náuticas es su alcance si navega a velocidad económica, 12 nudos o 22 kilómetros por hora. Son unos 13.000 kilómetros, increíble. Y 1.572 días han pasado desde que el entonces presidente Piñera asistiera al corte de la primera plancha del buque Magallanes. ¿Cómo pasa el tiempo? ¿Eh? ¿Cómo pasa el tiempo? Y qué increíble lo que le ocurrió, que en paz descanse, a don Sebastián. ¿Eh? Qué increíble lo que ocurrió. Porque no debiera haberse subido el helicóptero, porque estaba nublado, había garuga, había llovizna, etcétera, y se le advirtió, en fin. Y bueno, usted sabe todo lo que ocurrió. Realmente tremendo. Magallanes, el buque pionero del proyecto Escotillón 4, hoy día en acción. Y algo pésimo, dramático, como está ocurriendo y todos lo sabemos. Las suspensiones de clases en liceos emblemáticos. ¿Se da cuenta lo que significa liceos emblemáticos, liceos fantásticos, liceos con marca, liceos con honores, liceos con prestigio? Superan a las del primer semestre del 2025. La violencia. Pero si, por favor, profesores y alumnos fumando marihuana en la sala de clase. No tiene nombre. Horroroso. Reactivación de las protestas estudiantiles impacta en las actividades académicas. Cada día, cada noche, cuando se trata de liceos y colegios de distinto índole, etcétera, menos estudios, menos instrucción, menos educación, menos ejemplos, más pelotera, más violencia. ¡Qué brutalidad más grande! Las tomas, movilizaciones e incidentes internos han derivado en una pérdida de contenidos que supera el umbral asociado a riesgo académico en algunos recintos, advierten los especialistas. O sea, a estas alturas del partido hay riesgo académico, hay riesgo de suspensión definitiva de liceos, de colegios, de colegitos, de liceos modestos y no modestos, etcétera, etcétera. ¿Cómo es posible, diablo? ¿Cómo es posible, Dios mío? ¡Qué brutalidad más grande! ¡Qué brutalidad más grande! ¡Qué brutalidad más grande! Y veo aquí, que realmente impresionante, impresionante. Realmente impresionante. El impacto en los recintos tradicionales 2025-2026. Suspensión de clases hasta el 12 de junio. Instituto Nacional, 1.500. Instituto Nacional, jornada de la mañana. Jornada de la tarde, 1.500 también. El Liceo número 1, Javiera Carrera. Jornada de la mañana hasta el 11 de junio, 1.100. No, pero es que realmente... Liceo de Aplicación, jornada de la mañana, 400. Liceo de Aplicación, jornada de la tarde, 300. Barros Borgoño, hasta el 11 de junio, 500. Suspensión de clases. ¡Qué brutalidad más grande! Liceo Las Tarrias, 1864. El 5 de junio, Santiago Centro había activado 50 procedimientos de desalojo, principalmente en el Liceo número 1. ¿Se da cuenta? Cuando estudiar, educarse, instruirse, es un lujo. ¿Dónde están los padres? ¿Dónde están los apoderados? ¿Dónde están los profesores de verdad? No los que fuman marihuana, que son minoría, pero que le hacen pésimo a todos los chiquillos. Por favor, qué brutalidad más grande. Qué brutalidad más grande. Me da vergüenza, me da vergüenza, me da vergüenza. Y vamos a los niñitos, a estos pajaritos haitianos, estos niñitos chicos haitianos que han llegado a Chile y que son inubicables. Búsqueda en 8 comunas. ¡Ay, Dios mío! Y arribo a Chile sin lista de pasajeros, marcan causa penal por niños haitianos sin ubicar. Nadie sabe dónde están, nadie sabe quién los recibió, nadie sabe nada de nada. Denuncia hasta la fiscalía, ante la fiscalía, alerta de riesgos a la integridad y seguridad de los menores involucrados, así como eventuales vulneraciones al marco normativo vigente en materia de control migratorio y protección de la infancia. ¿Se da cuenta lo que eso significa? Hay riesgo en la protección de la infancia. Niños chicos, niños inocentes, niños haitianos, niños que llegaron sin documentación, sin permiso, sin aviso. Vaya a saber dónde están. Vaya a saber cómo han sido utilizados, cómo han sido violados sus derechos. ¡Qué brutalidad más grande! ¡Qué tremendo! ¡Qué tremendo! Primeros antecedentes descartan tráfico de órganos. Yo no creo en nada de estos titulares que descartan, y después vienen las sorpresas. ¡Qué brutalidad más grande! ¡Qué tremendo! ¡Qué tremendo! ¡Qué injusto! ¿Qué dice una denuncia ante el Ministerio Público? Comillas, se advirtieron situaciones tales como niños, niñas y adolescentes que no vivían con el adulto responsable de su reunificación familiar, que no se encontraban en el domicilio al momento de la visita o que no vivían en la dirección registrada. ¿Se da cuenta lo que eso significa? El terror que eso significa, el drama que eso significa. ¡Qué brutalidad más grande! ¡Qué brutalidad más grande! ¡Qué tremendo! Y organizaciones haitianas piden, comillas, mayores mecanismos de protección para los menores. Tienen que pedirlo todo, pero tenemos que cumplir. ¡Qué brutalidad más grande! Impacto por caso de niños y adolescentes que son inubicables. ¿Cómo es posible, carajo, cómo es posible que haya ocurrido eso también? La máxima expresión de la crisis moral, absolutamente, si estamos viviendo la inmoralidad total. Directora de Fundación dice que han advertido sobre las dificultades de los procesos de reunificación, pero hace hincapié en que deben actuar con prudencia y responsabilidad a la espera de las indagatorias de autoridades. ¡Qué tremendo, Dios mío! ¡Qué brutalidad más grande! ¿Qué dice UNICEF? Llama a aclarar con la máxima celeridad el paradero de niños y adolescentes. ¡Qué espanto! Realmente tremendo, realmente. Yo me imagino niños chicos de 3 años, 5 años, 6, 7 años y adolescentes con todo lo que eso significa, perdidos, anónimos, inubicables en nuestro Chile. ¡Qué brutalidad más grande! ¡Qué brutalidad más grande! Voy a leer algunos WhatsApp que me llegan. A ver, aquí está, aquí está. Hola Tomás, desde Curicó, el clima como agosto, sol y a ratos lluvia. Gracias por su programa de cada día, genial. Muchas gracias, amigo. Que Dios nos libre y proteja cada día por tantas cosas que suceden con el desorden y la delincuencia. Efectivamente, efectivamente. ¿Y qué dice aquí? ¿Qué dice aquí? PDI, aeropuerto, corrupta. Ay, ay, ay, Dios mío. Vamos al próximo. Vamos con el próximo WhatsApp, estamos en vivo y en directo. ¿Se ha percatado que no hay publicidad de Rolex en los partidos de fútbol? Es porque muy elitista, golf, tenis y Fórmula 1, cada marca con su target de clientes, así es. Y en Sename, ¿cuántos amigos míos? Las cifras más citadas indican entre 2005 y 2016 se registraron 878 fallecimientos de niños y adolescentes vinculados a la red Sename. Uno de los informes más impactantes fue el de la PDI el 2017, que detectó más de 2.000 situaciones de vulneración de derechos en residencias, incluyendo cientos de casos de abuso sexual. ¡Qué horror! ¡Qué espanto! Qué terrible, Dios mío. Que Dios nos libre y proteja cada día tantas cosas que suceden con el desorden y la delincuencia. Aporta otro auditor. Tomás, el terrorismo no quiere que el pueblo se eduque. Ya ve lo que pasa en Cuba. En Cuba, un horror, un espanto. No me cabe ninguna duda. Mientras tanto, en la Municipalidad de Alto Hospicio, funcionarios municipales tenían una red de falsificación de licencias de conducir. Terrible. Así nos escriben, siempre a disposición. El fútbol, o aquí otro dice, hola Tomás, el fútbol es un deporte muy lindo, pero se metió la política y donde se mete todo se vuelve corrupción. No me extrañaría que el narcotráfico también lo esté, así no se puede avanzar. Gracias y saludos. Nada que agradecer, siempre a disposición, que para eso estamos en Mundo Real, en El Conquistador. Hola Tomás, hola Don Tommy. Para que termine de desmayarse, ayer uno de los novillos que cayó de un camión volcado en Temuco se perdió. Hoy lo encontraron en la ribera del río Cautín. Lo mataron y lo faenaron. No tenemos vuelta, Tomás. Un abrazo. Ay, ay, ay, Dios mío. Ay, ay, ay, Dios mío. Qué espanto. Qué espanto. Cómo hemos cambiado para mal, ¿eh? Qué tremendo. Qué injusto. Qué brutalidad. En vez de cambiar para bien, hemos cambiado para mal. Es así nomás. Chiquillos, buenas noticias. 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
20: Hola, soy Francisco Bascur y esto es Código País. Esta semana conversamos con la ministra de Energía, Jimena Rincón, tras su visita a Neuquén, Argentina, donde junto a autoridades chilenas, el gobernador regional del Biobío y el gobernador provincial de Neuquén abordaron uno de los temas estratégicos más relevantes para el futuro energético de Chile, la integración con Vaca Muerta, una de las mayores reservas de gas no convencional del mundo.
21: Es una oportunidad en dos dimensiones. Una, el contar, ¿no es cierto?, y afianzar relaciones con Argentina para contar con suministro de gas y de petróleo. Hoy día nosotros les estamos comprando el 60% del gas natural a ellos y el 40% del petróleo para procesar y refinar en Chile, en APA. Y por otro lado, una oportunidad para que nuestros puertos sean punto de salida del combustible de ellos, gas, petróleo, a Asia.
20: Con inversiones proyectadas por más de 100 mil millones de dólares y una oportunidad concreta para fortalecer nuestra seguridad energética, la cooperación entre ambos países abre una nueva etapa de desarrollo.
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0: Claro. Seguimos, estamos en el Mundo Real del Conquistador, siempre en vivo y en directo en este jueves 18 de junio de 2026. Y siempre, casi siempre a la 1:30 tenemos invitados interesantes para conversar, para aprender, para informarnos. Y en esta oportunidad tenemos a don Ángel Serey, gerente general de Inversiones Agrícolas Tres Maitenes. Don Ángel, gusto saludarlo, muchas gracias.
1: Buenas tardes, Tomás.
0: Muy amable. Muchísimas gracias, don Ángel, por estar aquí en Mundo.
1: Encantado.
0: Muy amable. Al revés, encantado nosotros. Cuéntenos, don Ángel, a propósito de su empresa fantástica, Hidalga Plus, ¿por qué es un activador de la microbiología de suelos? Usted nos explica.
1: Bueno, Hidalga Plus es un compuesto que tiene elementos orgánicos, tales como ácido fúmico, un poquito de ácido fúlvico, también algunos microorganismos, carbón, es muy rico en carbón y materia orgánica.
0: Sí.
1: Con el devenir del tiempo, durante décadas, los suelos se han venido fertilizando con productos muy salinos, fertilizantes sintéticos, que si bien es cierto, en un principio provocaron un tremendo impacto en la producción de los de la agricultura. Con el tiempo eso se ha ido desmejorando notoriamente, disminuyendo la materia orgánica del suelo y los microorganismos de este.
0: Sí,
1: Hidalga sí. Es un activador porque logra impulsar un nuevo crecimiento y desarrollo de estos microorganismos, aumentando la materia orgánica, haciendo un ambiente más agradable para el desarrollo de las raíces.
0: Realmente fantástico lo que usted nos está explicando. Estamos conversando con don Ángel Serey, gerente general de Inversiones Agrícolas Tres Maitenes. Dígame una cosa, ¿hay muchos tipos de activadores de suelos, don Ángel?
1: Sí, existen una diversidad bastante grande de activadores de suelo y de bioestimulantes en general. Hay algunos que son ricos en carbono solamente, otros que son ricos en ácido fúmico, ácido fúlvico, otros que traen microorganismos benéficos para el suelo, también otros que son solamente ricos en materia orgánica, o hay algunos como el nuestro que traen una complementación de todos estos elementos, de tal manera que siempre uno tenga algún impacto positivo, porque al suelo le puede faltar microorganismos, le puede faltar materia orgánica, y la idea es que algún compuesto beneficie al suelo en este sentido.
0: Sí, sí.
1: No, por favor. Lo que pasa es que las plantas necesitan trabajar en simbiosis con hongos y con bacterias en general.
0: Sí.
1: Y esos hongos y bacterias necesitan un espacio adecuado, un ambiente que les permita desarrollarse. Si claro. No existe ese ambiente, la planta va a ser una planta de baja producción, de baja productividad.
0: Sí. Don Ángel, ¿cómo se traduce todo esto en un beneficio para el agricultor? ¿Cómo lo percibe el agricultor? ¿Cómo lo va sintiendo? ¿Cómo va encontrando mejor la producción, el suelo, etcétera? Y quiero preguntarle también, ¿cuándo inventaron ustedes, o usted como director, cuándo inventó este concepto, esta marca Hidalga Plus?
1: Bueno, esta marca Hidalga Plus ya tiene varios años de historia, por allá hará unos 10 años aproximadamente, y si bien es cierto, en un principio fue prueba y error, la verdad es que con la ayuda de algunas universidades y laboratorios de Corfo se logró mejorar la formulación, naciendo Hidalga Plus ya hace definitivamente unos 3 años atrás, con una fórmula estable, que es la que estamos promoviendo en estos momentos.
0: Sí.
1: El agricultor percibe el resultado del uso de Hidalga Plus a través de un mejoramiento notorio en la expresión vegetativa y productiva de las plantas. Las plantas logran estimular el desarrollo radicular fuertemente, todo gracias a la gran simbiosis que se produce con las bacterias y hongos que se impulsan su desarrollo en el suelo.
0: Sí.
1: A través de Hidalga Plus.
0: Sí, sí.
1: Esa es la gran ventaja que tiene. Entonces, con este aumento en la producción de la productividad de las plantas, se puede disminuir fuertemente los costos en el uso de nutrientes o fertilizantes sintéticos,
0: claro.
1: Que en estos momentos pasan por un tremendo periodo de, de altos precios.
0: Claro que sí. Y estos altos precios, don Ángel, son consecuencia de lo que estamos viviendo en el planeta, ¿no es cierto?, con Medio Oriente, Estados Unidos, el precio del petróleo y todo aquello. ¿Hay una relación directa entre una cosa y la otra?
1: Así es. En estos momentos tenemos como productor de alternativas nutricionales una tremenda oportunidad para que los productores puedan utilizar estos productos que son de bajo costo, evitando así los altos costos de los fertilizantes tradicionales. Estos se siguen utilizando, pero la verdad es que se requiere mucho menos cantidad de esos fertilizantes tradicionales cuando uno trabaja con estos productos tales como Hidalga Plus, que son de bajo costo para el agricultor y un tremendo impacto, porque mejora ostensiblemente la microbiología de los suelos, la aireación, el recurso agua también se aprovecha mucho mejor y las raíces logran crecer, y una planta que tenga una buena raíz con un buen desarrollo va obviamente a tener mejores producciones y mejor calidad de frutos.
0: Claro, don Ángel, descríbanos los suelos de Chile. ¿Qué regiones tienen mejores suelos y qué regiones tienen suelos con más dificultades, con alguna negatividad? ¿Cómo es la cosa? ¿Cómo es Chile en ese sentido, en esta materia?
1: La verdad que los suelos que se consideran

0: También hay un tremendo efecto, pero cuesta más en aquellos suelos que están compactados, suelos que no tienen porosidad, suelos que han sido muy laboreados. Ahí cuesta más para desarrollar cualquier cultivo y cualquier fertilizante, ya sea un bioestimulante, le va a costar también entrar a mejorar más ese suelo.
1: Sí. Don Ángel, hay muchos tipos de activadores de suelos, hay mucha competencia de ustedes, de Hidalga Plus, o están corriendo un poquito solos, o muchos solos y con mucho éxito.
0: Hay muchos bioestimulantes que son distintos entre ellos. Hay unos que son ricos en materia orgánica solamente, otros en carbono, otros en digamos, microorganismos. La gracia que tiene Hidalga es que tiene un complemento de todos esos elementos, de tal manera que siempre va a haber un efecto positivo en el suelo, ya sea por la adición de microorganismos, la adición de materia orgánica, carbono, aminoácidos y ese tipo de cosas. O sea, es un compuesto de elementos nutricionales bioestimulantes que tiene Hidalga Plus.
1: Sí. ¿Y cuál es el efecto en el negocio frutícola agrícola en general? ¿Cuál es el efecto? ¿Qué es lo más positivo que tiene como consecuencia el uso, ¿no es cierto?, de Hidalga Plus, don Ángel.
0: Lo más positivo es que las plantas, al tener una raíz saludable, van a ser también tener más energía para producir frutos, de tal manera que esos frutos van a ser de mejor calibre, van a tener una coloración potenciada
1: Qué buena.
0: y la post cosecha, que es en el caso de la fruta de exportación un tema relevante, va a tener un fruto de mucha calidad que aguanta los viajes tanto a Latinoamérica como a sectores tan lejanos como China.
1: Claro. ¿Y
0: Entonces,
1: qué buena, qué buena? Perdón, diga nomás.
0: sí, entonces el uso de estos microorganismos potencia a un costo total y absolutamente razonable la expresión de la planta para producir buena fruta o buenos cultivos, porque esto también se da en hortalizas, donde se producen tremendos cultivos. Lo hemos ensayado en la zona de Ovalle con apios, con unos rendimientos bastante interesantes, las papas, los pimentones, en hortaliza y en general.
1: Sí.
0: Y hemos visto también que la planta crea mucha resistencia. Por ejemplo, el tomate conservero logra entregar la fruta a la cosecha, aún con ataque intensivo de orobanche y cabello de ángel, que es un ataque muy fuerte que se le produce al cultivo de tomate. Y la planta logra entregar la fruta finalmente, sin secarse antes, sin perder la producción.
1: Sí, dígame una cosa, don Ángel, con mucho respeto. ¿Y cómo llegó usted a esta actividad? ¿Cuál es su actividad profesional desde siempre? ¿Cómo se acercó a esta gran empresa, a esta gran iniciativa?
0: Bueno, en realidad esto no es algo que haya desarrollado solo. Aquí hay personas, no puedo dejar de mencionar a don Manuel Vázquez, que es quien ha sido durante años, desde que trabajaba en los años 90 en Copiapó, donde empezó a utilizar las primeras formulaciones de este producto para poder lograr tener uvas de mejor calidad y condición. Entonces, no es un trabajo que uno haya hecho solo, aquí hay muchas personas involucradas, mucha prueba y error, y también mucha ayuda de centros técnicos y universitarios para poder lograr llegar a tener un producto como el que logramos desarrollar ahora.
1: Claro que sí. Don Ángel, díganos, Hidalgo Plus se vende, son frascos, son tarros, ¿cómo está el cuál es el formato del producto?
0: Bueno, para aprovechar la mayor posibilidad de bajar los costos, que es lo que siempre el agricultor busca
1: Sí.
0: para poder trabajar con sus insumos. Nosotros tenemos desarrollado la venta de nuestro producto en envases de 1.000 litros
1: Ya.
0: y también en envases de 200 litros.
1: Correcto.
0: Esos son retornables a menos que el agricultor pague el envase si se quiere quedar con ellos, pero la idea es trabajar el producto al mínimo costo posible.
1: Claro. ¿Y ustedes tienen distribución y venta de Hidalga Plus en todas las regiones, en todas las ciudades, en todos los pueblitos de Chile?
0: Así es, desde Angol hasta Copiapó por el norte, se distribuye.

0: distribuimos nuestro producto en los contactos que ustedes normalmente nos han entregado.
1: Sí, yo todos los días menciono Hidalga Plus, todos los días.
0: Sí, sí. Y ese producto se entrega, obviamente, según depende mucho de los volúmenes que se requieran. Normalmente los agricultores se requiere bastante cantidad de producto, por lo tanto no es problema para llevar un flete, salvo que sean cantidades menores, que esas tendrán también una distribución adecuada para ellos. Pero también varía el precio con cantidades menores.
1: Claro que sí. Don Ángel Cerey, gerente general de Inversiones Agrícolas 3 Maitenes, le agradezco mucho estos minutos para Mundo Real en El Conquistador, para todo Chile y el mundo, con todas las redes sociales. Muy amable, don Ángel.
0: Un millón de gracias por la oportunidad.
1: Encantado, a las órdenes siempre. 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Ok. 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
1: Qué bueno tenerla de nuevamente.
2: Sí, estoy de paso en Chile, espero que dure harto rato esta vez.
1: Hasta recuperar el cupo de la tarjeta de crédito. No le queda otra que
2: hasta dejar de estar en situación de calle prácticamente.
1: Claro. A propósito de crisis habitacional, pronto la veremos ahí en un ruco.
2: Oh, bueno, pero feliz.
1: Claro. Pero en el fondo, feliz. Eso le importa.
2: Pero claro, eso es lo más feliz de todo. Bueno, ¿cómo andamos? Tenemos hartas cosas novedades que comentar, y la que tú decías de titular, bien triste, ¿no? Porque pucha, sí, bueno. Pucha que lata que ya no se pueda soñar con la casa propia.
1: Yo debo decir que efectivamente en Chile están pasando muchas cosas, hay muchas noticias que no son de exclusivamente del ámbito económico, digamos, pero es imposible no pasar... Simplemente pasar a decir que hoy día el Senado suspendió sus actividades normales para concentrarse en este tema de la aparente inmigración ilegal o irregular, no sé cómo decirlo, de los niños haitianos, digamos. Creo que eso le pone un titular, digamos, súper interesante, súper importante, para decir el Estado de Chile se está tomando esto de la manera más importante que hay. Yo sé que, insisto, no tiene que ver con nuestro programa, pero es imposible no pasar por ahí.
2: Pero ¿sabes qué? Sí puede tener que ver, porque detrás de todo esto pueden haber mafias, puede haber un incentivo económico, puede haber un negocio bien organizado, porque fíjate que es bien frustrante. Hoy día conversé con el exdiputado, en ese entonces tuvo un rol relevante como diputado, ahora presidente del Partido Nacional Libertario, Johannes Kaiser, y él me decía la cantidad de oficios y de pataletas que armó en su momento, porque esto viene hace muchos, muchos años, y nosotros quizá tenemos mala memoria, pero en 2017, en el gobierno de la presidenta Bachelet, ellos comenzaron a fomentar y a facilitar visas para niños haitianos con fines de reunificación familiar. Pero fíjate que reunificación familiar respecto a niños de personas que habían llegado como turistas a Chile. Porque, ojo, es bien distinto que tú vas a un país con un permiso, te consigues el permiso para trabajar, tienes un trabajo formal, un contrato. Entonces, eso es bien distinto, porque tú ya armaste tu vida, tienes una buena situación, tienes una cierta estabilidad. Entonces, tú puedes legítimamente querer traer a tu familia contigo, ¿cierto? Pero es muy distinto el caso de que simplemente, escucha, te quiere... traer niños.
1: Claro,
2: toda la cantidad de irregularidades desde ahí en adelante, o sea, son muchas.
1: Es que eso es lo que de alguna manera, no sé cuál es la palabra, creo que la palabra es frustración. Porque
2: sí.
1: A mí lo que me produce es que me produce frustración pensar que la Dirección General de Aviación, la Policía de Investigaciones, el Servicio de Migraciones, o sea, todos miraban para el lado. Nadie fue capaz de decir, oiga, ¿a usted no le parece raro, señor, que aparezca aquí dos personas adultas, tres personas adultas con 40, 50, 60 niños y que nadie tiene los papeles regulares en esta cuestión? Entonces, a mí me frustra pensar que vivimos en un estado, entonces, que no funciona, es así de simple, Bárbara. Y eso, como dice usted, no solo tiene que ver con este tema en particular, tiene que ver con un Estado que no funciona en muchas áreas. Y a mí sí me da gusto pensar que estas cosas en este minuto se saben y se les da la importancia que tiene. Porque yo ayer en televisión en la noche vi en varios noticieros y a través de redes que hoy día uno se informa, gente que decía, oiga, pero si esto se dijo el 21, se dijo el 23, ¿y usted qué hizo? No, yo mandé un memorándum. ¿Y qué hizo el día siguiente que mandó el memorándum, señor? No, yo mandé el memorándum. Ah, o sea, su trabajo consiste en que usted encuentra algo que es horrible, espantoso, que debería llamarnos a que nos tiráramos todos los pelos de la cabeza, y usted lo que hizo fue mandar un memorándum. No, pues señor, no.
2: Es como si yo subía al día siguiente.
1: Claro, o sea, usted se enteró de que estaba pasando esto y lo que hizo fue oficiar, perdón, al departamento al lado para decir, oiga, no, anotes esto. No, vos, compadre, sabes que la vida no es así. No, perdóname, pero yo he tenido responsabilidades bien importantes en la vida y cuando uno manda un memorándum de algo importante, cuando uno le manda un mail al del lado, esto no es un problema de una forma corporativa de hacer las cosas. Al día siguiente uno va y pregunta, y si no le
2: contesta... Oye, recibiste mi correo y viste, claro. Y te diste, y oye, ¿viste este caso? ¿Qué pasó? Y si te da una respuesta satisfactoria, le preguntáis al otro, y si no al otro,
1: ¿y al otro?
2: ¿Y qué medidas tomaron?
1: Y te paras enfrente y le dices, perdona, pero te mandé un mail hace una semana y no me has contestado. ¿Qué está
2: Porque
1: pasando?
2: Esto también es responsabilidad mía, en el fondo.
1: Exactamente, pues. O sea, yo, insisto, lo veo desde el punto de vista de mi experiencia profesional. Yo no me imagino sentarme en un directorio a que el directorio me diga, oigo, señor, ¿y usted qué hizo? No, yo le mandé un mail.
2: No, yo le mandé un mail. De producción. Y después, no, es que yo le mandé.
1: No, yo le mandé un mail.
2: Yo le dije.
1: Gracias. O sea, esta cuestión es de secretariado, digamos, secretariado ejecutivo. No, ¿sabe qué más? Aquí hay una cosa muy de fondo de cómo funciona el Estado y muy de fondo en lo ideológico. Porque oye, aquí se dieron todo tipo de facilidades, porque hay gente que tiene visiones ideológicas muy distintas.
2: Y me llamó mucho la atención que descartaron, no me acuerdo si las autoridades de la PDI o de otras autoridades, no de gobierno, descartaron tráfico de órganos. Pero ¿Cómo pueden descartar
1: ¿cómo pueden descartarlo?
2: Algo si no tienen ni idea dónde están los niños? ¿Cómo se puede descartar eso?
1: Claro.
2: O sea, a ver, mientras no sepamos exactamente qué pasó con cada uno de esos niños, dónde están, dónde estuvieron, quién los tomó, quién los llevó, quién los trajo, uno no puede descartar nada. Acá podríamos estar hablando de casos de trata de personas, casos de explotación sexual, casos de tráfico de órganos. Yo no tengo ni un antecedente para decir ninguna de esas cosas, pero sí tengo antecedentes para no descartarlas.
1: Claro, o sea, no sé dónde están, no sé quién los trajo. No sé quién pagó los aviones, no sé quién dijo que dieran las facilidades, pero descarto rotundamente esta cosa. Por favor.
2: Claro. Un poquito de seriedad, o sea, ¿qué descartar pues. ¿Qué?
1: Un poquito de seriedad, pues. No, no, no, no. La verdad es que a mí, insisto, obviamente el tema de los niños es algo realmente que debería a todos indignarnos, y quienes tenemos hijos con más razón todavía. Creo que esto no puede quedar como las cientos de cosas en Chile que han quedado en el aire. Fíjese que yo pensaba para atrás, ha habido escandaleras así, pero importantes, digamos, en que todo el mundo se corta las venas y se tira los pelos por el tema de fundaciones. ¿En qué quedó lo de las fundaciones? Pasó la vieja. Ahí está, pasó la vieja. ¿Ah? Y ya no es tema.
2: Y en ese caso, acuérdate que al final eso es lo peor. Estamos hablando de casos de platas de campamento, o sea, de los más vulnerables. Acá estamos hablando de casos de niños, los más frágiles de todos, los que tenemos que proteger, los que no se pueden cuidar solo.
1: Exactamente.
2: Entonces, si somos indiferentes a eso, ¿entonces qué?
1: Exactamente. Entonces, este Estado que no funciona, este Estado que da facilidades impresionantes para cometer estas cosas que a todas luces, a mí me da escalofrío pensar dónde están esos niños, escalofrío, digamos. Realmente no me cuadra con ese mismo Estado al que yo, si no le pago mis contribuciones, me quita la casa, al que si no le pago el IVA, me viene aquí a tocar la puerta al día siguiente, Estado que si no pago los tags, no sé qué, no me deja sacar mi patente al año siguiente. Entonces hay algo que no me cuadra, digamos. En verdad no me cuadra.
2: O sea, claro, pueden ser tan rigurosos en algunas cosas, te persiguen, saben perfecto, todo. ¿Y para otra?
1: Claro. Exactamente. Entonces, espero que, dado que el presidente entiendo que hizo una reunión especial y citó a los tres poderes del Estado, ¿no? Entiendo lo que decía al principio, que el Senado suspendió su agenda de hoy para tratar solamente este tema. O sea, creo que se le está dando una relevancia muy importante. Pero como nuestros programas quedan grabados, Bárbara, y que uno tiene acceso en YouTube después a verlo, digo hoy día 18 de junio, 14, 12 horas. Espero no ver este programa en 6 meses más o en un año más.
2: Que estemos igual.
1: ¿Qué pasó? No, mire, sabe que no pasó nada porque este le había mandado el email a no sé quién y este ofició a no sé quién y entonces, listo. Entonces, el siguiente escándalo tapa lo que hay en esto y se nos va a olvidar y va a pasar como todas las cosas pasan y nunca vamos a ver quién definitivamente quemó el metro, dónde están las plata de las fundaciones y todas esas cosas van quedando tapadas en el tiempo. Entonces, eso me parece que es una pésima señal del funcionamiento de nuestras instituciones. Bueno, perdón por cambiarle el tema, pero
2: No, no, es que se tenía que decir y se dijo. No, sí, pongámonos
1: tal
2: serio.
1: cual.
2: Pongámonos
1: Tal
2: serio.
1: cual.
2: Bueno, y por eso te decía, además, acá obviamente hay temas que muy probablemente tienen que ver con cosas económicas. Sí, por
1: Obviamente,
2: eso,
1: obviamente, son
2: ¿por qué alguien
1: señales.
2: organiza? Exacto. ¿Quién pagó todo esto? ¿Quién gastó? ¿Quién invirtió? ¿De dónde salió toda esa plata?
1: Mire, yo lo único que le puedo decir es que hoy día vi en la televisión en la mañana un reportaje, digamos, en el que decían que un avión había partido desde Miami, había llenado con esta gente en Puerto Príncipe, en Haití, y su vuelo era tenía que pasar directo a Chile. Ese era el plan de vuelo del avión. Bueno, resulta que ese avión no llegó directo, pasó por Lima. En Lima desembarcaron 60 niños, 60. Entonces llegó aquí la mitad de los que tenía que llegar en ese vuelo original. Y yo digo solo una cosa rara. Si era reunificación familiar en Chile, ¿cómo esos niños se bajaron en Lima?
2: ¿Y por
1: Así como...
2: qué si ese vuelo después seguía para acá y los otros llegaron?
1: Ahí ya me explotó el cerebro y después yo digo, perdón, ¿cuánto cuesta arrendar un avión que parte de Miami, vuela hasta Haití y luego vuela hasta Chile? ¿Quién paga eso? ¿Quién paga eso? O sea, partamos por la cosa más básica del mundo. Como dicen en las películas, sigamos la ruta del dinero. ¿Quién pagó esa cuestión? Porque perdóname que te lo diga, pero si tú me dices que esos niños se autofinanciaron su viaje para venirse a Chile,
2: Claro,
1: o
2: no.
1: sea, ya, córtala, pues. O sea, si tengo cara de pelotudo en la mañana
2: No,
1: nomás, pues ya
2: no.
1: estamos en la tarde, digamos. Entonces, sigamos la ruta del dinero. Aquí hay algo muy, muy extraño, digamos. Eso nomás, Barbarita,
2: Bueno,
1: para cambiar
2: fíjate
1: mi...
2: que de las cosas que le preguntaba, para cambiar el tema, pero lo último, le preguntaba a Johannes Kaiser que por qué esto no había sido escándalo antes, siendo que él mismo lo había denunciado tantas veces, y él pataleó, y alegó, fue a los medios, nadie lo pescó.
1: Sí, po.
2: Me dice, no, mira, porque hay una institución en Chile que hace la pega, y que esta vez volvió a ocurrir, y fue Dorothy Pérez, la
1: La
2: Contralora.
1: Contraloría, claro.
2: Entonces, ¿qué pasó? Contraloría hizo una investigación, tomó un grupo así random, y se dio cuenta que no fue capaz de identificar cuál había sido el destino de esos niños. No, que no, nadie sabe. De 105 casos, 60 no se sabe.
1: Perdón, y
2: ¿Te
1: te voy a
2: cuento?
1: dar un dato más escalofriante. Esa, por así decirlo, muestra tiene que ver con ese vuelo o con un par de vuelos. Pero también escuché en la mañana decir que entre el 2022 y el 2025 se dieron 16.000 visas de reunificación familiar para niños haitianos. ¡16.000
2: Claro,
1: bárbaros!
2: se reunificaron.
1: O sea, esto realmente, o sea, aquí puede ser, yo espero de verdad que esto se aclare, pero aquí puede haber algo realmente espantoso, digamos, de otro nivel, digamos, realmente, digamos. Así que, ok.
2: 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Ya, vámonos a nuestro tema. Todavía hay repercusiones de los dichos del Banco Central. Hoy día los vi replicados en todos los medios.
1: Sí, la verdad es que hay un tema grande en eso. Mire, hay dos aristas muy importantes de lo que está pasando con el Banco Central. La primera tiene que ver con el hecho de que no se movió la tasa, pero era como predecible. Nadie esperaba que se moviera la tasa. Por lo tanto, que se dijera o no que la tasa no se iba a mover, fue como una confirmación, más que de alguna manera decir, ya, oiga, estamos todos sorprendidos por esto. Yo diría que en términos generales no va por ahí la cosa, digamos. Ahora, ¿qué es lo importante de lo que pasó ayer con el Banco Central y la tasa de política monetaria? Básicamente, primero, en que estaban todos de acuerdo. Ya, los cinco consejeros estaban todos de acuerdo. Lo segundo, las razones por las cuales se expone, entonces, que esta tasa no se va a mover. Primero, dice el Banco Central, la economía se contrajo el primer semestre. Luego hay ahí una fuente muy importante de cosas que están pasando. Lo segundo es que el IPC anual ya está en 3,9. Ese IPC anual de 3,9, 12 meses, está justo en la parte más alta del rango al cual el Banco Central aspira. El Banco Central aspira a tenerla entre 2 y 4, y su foco, así como la que lo haría feliz, es 3. Bueno, ya está en 3,9. ¿Ok? Ahora, si uno analiza además los datos que están dentro de ese 3,9, hay tres datos dentro de los 12 meses hacia atrás que son datos negativos. Entonces, uno podría encontrarse fácilmente con que este año te da un dato positivo bajo, 0,2, 0,1, 0,3, que uno diría, son datos bajos. Sí, pero como el dato anterior era menos 2 o menos 3, resulta que estás a 0,5, estás a 0,6. Entonces eso hace que el 12 meses se vaya muy para arriba. Por lo tanto, está complicado con ese 3,9. Tercero, el conflicto en el Medio Oriente, que hasta el domingo era noticia en desarrollo, se convierte el domingo en la tarde en un acuerdo que de hecho firmaron ayer un memorándum, un MOU, el cual, bueno, agradecemos todo, digamos, pero es de nuevo noticia en desarrollo, es un memorándum.
2: Pero como ya no sea por esto, o sea, ya es como un protocolo de acuerdo.
1: Sí, porque es un memorándum, Bárbara, que dice que durante los siguientes 30 días van a pasar varias cosas, pero si nos ponemos serios en el análisis de esas cosas, la verdad es que son cosas que, dice, bueno, cese inmediato a las hostilidades, incluyendo Israel en el sur del Líbano. Y Israel no está firmando esta cuestión, pues. O sea, yo me puedo comprometer a muchas cosas entre usted y yo.
2: O sea, sí, pero
1: no sé. Que Manuel no va a decir algo, digamos, porque ese es un tercero.
2: Exacto.
1: Después hablan de abrir Hormuz, que yo creo que es lo que a todo el mundo le interesa, y le interesa rápido. Bien, muy bueno que así sea. Ya, fácil, eso entre los dos. Levantar las sanciones, perfecto, es un titular perfecto. Pero, ¿qué, van a levantar las sanciones mañana? ¿El lunes a las 8 o el lunes a las 12? Estados Unidos dice, no, vamos a ir levantando las sanciones, que no es lo mismo que levantar las sanciones. Bueno, ya, ok. Irán va a vender su petróleo. ¿Puede vender petróleo Irán mañana? ¿Y en dólares o en yuanes? No, que venda petróleo. Ya, pero ¿cómo? Pues, si no es menor esta diferencia. No es menor que Irán vuelva a vender en yuanes a China o que utilice todo el sistema internacional de pago y que tenga que hacerlo entonces en dólares. Son dos cosas bien distintas, digamos. Entonces, ¿qué quiero decir con esto? Quiero decir que este es un muy buen acuerdo, que yo estoy muy contento que se haya firmado y que se haya firmado el miércoles en la tarde y que no hayan esperado al viernes, porque le da más seguridad a todos de que esto va avanzando en la dirección correcta. Pero mire, la inestabilidad en el Medio Oriente lleva, no sé, voy a decir una barbaridad, lleva 3.000 años. Así que este papel no va a solucionar el problema. Esto lo que nos compra es tiempo. ¿Ah? ¿Qué es lo que está comprando Trump? Está comprando tiempo. Bien, es mejor que nada. Y volviendo a lo nuestro, la cuarta característica de este tema con la TPM tiene que ver con toda la situación de las cuentas fiscales en Chile. Nosotros tenemos un desorden caballo con las cuentas fiscales, que sí. No tiene que ver con la crisis del Medio Oriente ni la crisis del petróleo. Tiene que ver con cómo vienen las cuentas del año pasado. Tiene que ver con el cambio de gobierno, digámoslo con nombre y apellido. Tiene que ver con lo que está pasando como acusación constitucional al exministro de Hacienda, el señor Grau. O sea, aquí hay una, no sé cuál es la palabra, un enredo, digamos, gigantesco de números, en que hoy día nadie le cree a ningún número. Todos los números que estaban son mal calculados, mal sumados, mal restados, y por lo tanto hay que recalcular todo. De hecho, ya estamos en tierra derecha para que se autorice al gobierno actual a endeudarse por algo así como 6.500 millones de dólares este año, porque no hay manera de cerrar las brechas entre lo que se predijo y lo que se está gastando, más lo que se dejó de pagar el 25 y que entró como deuda para el 26. Entonces, esos cuatro elementos, contracción de la economía, IPC en el rango más alto 3,9, incertidumbre del Medio Oriente y cuentas fiscales, hacen una sopa que si las metemos todas dentro de la Moulinex y le hacemos el 1, 2, 3 que se hacía antes, resulta que sale una cosa bien compleja, digamos. Este es un ciclo muy complejo, de una tasa que viene de valores muy altos y que se estabilizó a la altura de donde estamos hoy día en 4,5, pero viene de lugares extraños, así es. Y por otro lado, y lo mezclo con otra cosa, que es con la conversación que tuvo ayer Kevin Warsh, después de la conferencia de la
2: Reserva Federal,
1: que ellos también mantuvieron su tasa. La tasa de la Fed está en 3,75, pero en esta primera conferencia de Kevin Warsh, él dijo cosas bien distintas. Fíjese que una de las cosas que había caracterizado la administración pasada era que después de que daban la tasa, en esta conferencia de prensa que da después y que es la parte más sabrosa, digamos, para los que nos dedicamos a esto de mirar y analizar, era todas las proyecciones que se hacían. Y este señor dijo, yo no voy a hacer ninguna proyección, así que a mí no me pregunten por lo que va a pasar en el futuro. Y todos como, oiga, ¿pero cómo? Si
3: pero para eso, ¿para qué está?
1: Esta es la gracia de la conferencia. No, dijo, yo no voy a hablar. Y peor aún, se tiró una frase para el bronce. Dijo, todas las proyecciones que nosotros hemos hecho están hechas con lapia mina, dijo. Y los lapia mina tienen una goma en la punta. Y se pueden borrar. Ah, oh, bueno, o sea, lo que usted
2: medio está diciendo... Medio temerario, ¿ya?
1: No, es como, ya, te estoy diciendo esto, pero más rato te puedo decir otra cosa.
2: No tengo por qué estar de acuerdo con lo que pienso.
1: No, claro, no te lo mando a decir con nadie. Digamos.
2: No tengo por qué estar de acuerdo con lo que proyecto.
1: Peor aún, 9 de las 18 personas que tienen que ver con esta decisión dijeron que ellos esperan que se produzca una subida de tasa dentro de los próximos 12 meses.
2: Entonces, ¿subida de tasa? ¿Me dice todo eso?
1: Una subida, eso es como que, pero compadre, si nosotros te estamos preguntando si vaya a bajar la tasa, y lo que tú me estás diciendo es que probablemente de aquí a 12 meses la vayas a bajar, bueno, ahí se la dejo. Ah, entonces, parece una cosa muy contradictoria. Pero la pregunta es entonces, si en Estados Unidos mantienen la tasa y están diciendo que probablemente de aquí a 12 meses vayan a subir la tasa, ¿nosotros en Chile vamos a bajarla? Está difícil la cosa.
4: Está difícil la cosa.
1: Solo con esto que pasó ayer en la conferencia, el dólar en Estados Unidos hizo poink, saltó inmediatamente. Nosotros veníamos mirando.
2: Estábamos celebrando, uy, la tarjeta, hay que pagar menos.
1: Petróleo para abajo, dólar para abajo. ¿Y qué pasó? Hoy día en la mañana el dólar partió para arriba y fue como, pero compadre, ¿qué pasó? Yo de hecho lo vi en el gráfico, el dólar para arriba, y dije, no, pues está malo. Y lo actualicé como dos veces y dije, el petróleo. Y me voy a ver el gráfico del petróleo y el petróleo estaba bajando casi un 0,8, 0,9.
2: ¿Y entonces qué? Claro. ¿Y entonces?
1: No me cuadra. Bueno, aquí está. Porque sube el dólar, baja el oro, los bonos en Estados Unidos de 2 años sufrieron al máximo, la inflación está en 4,2 y por lo tanto no es probable que la Fed baje la tasa. Es más probable que la suba. De hecho, dijeron que su énfasis ahora era la inflación. Entonces, ahí está la razón de lo que está pasando en Estados Unidos y puede entonces tener que ver con lo que está pasando o va a pasar con nosotros en los próximos días. Así que ahí se lo dejo, Barbarita, como resumen, digamos.
2: Le dejamos esto a nuestros auditores para que les quede dando vuelta, para que lo puedan analizar mientras nos vamos a la pausa. Y ya
1: muy
2: estamos
1: bien, pues,
2: de vuelta aquí solo en un par de minutos en Buenas Tardes Mercado.
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1: Aquí yo tengo mis diferencias de opinión con Manuel. Manuel cree que va a bajar más rápido, yo creo que va a ser más lento, pero va para abajo. Solo hoy día está bajando un 0,2, poquito, pero esta semana ha bajado un 15%. 15% es mucho, Bárbara, mucho. Y si se considera todo el mes...
2: ¿15%?
1: Sí, pues, y si se considera todo el mes, ha bajado un 28%. Entonces, la verdad, es un tremendo número, muy positivo para nosotros, ¿no? Que somos un país totalmente importador de petróleo. Así que nos interesa mucho. Por el otro lado, el cobre sigue muy tranquilo arriba de los 6, está en 6,38%. Hoy día baja un 1,5%, pero al otro lado también, este año ha subido un 12% y en 12 meses está 33% arriba. Por lo tanto, petróleo para abajo, cobre para arriba. Es el mejor de los mundos para nosotros. El litio está en 167.000 yuanes por tonelada, 1% abajo, pero este en 12 meses ha subido, mire este número, 176%. Entonces, la verdad, es como para decir, no se queje que está bonito, tan bonitos los números, digamos, en términos de commodities. Ahora, las bolsas hoy día están reaccionando, yo diría positivamente lo que pasó ayer, como dijimos, el S&P 500, el Nasdaq, y el índice de las 100 más transadas en Estados Unidos están todos positivos en este año, marcando sobre todo el de las 100 más transadas está 20% arriba del índice, 10% del S&P 500. O sea, la verdad, el número de bolsa en Estados Unidos está siendo muy positivo. Quienes habían estado con la nube negra en la cabeza era Europa por mucho rato. Alemania está positivo 0,6, Francia 0,6, Italia 0,4, España 0,2, y en la semana todos positivos. El que ha subido más es Japón, 12% en esta semana, España 6%. O sea, son índices que no se veían hace rato en estas bolsas. Por lo tanto, las bolsas están reaccionando positivamente a eso. Y el dólar, que también dijimos que era un tema, el dólar partió abajo ayer porque el petróleo venía con todo para abajo, y con todo esto que pasó en la Reserva Federal, el dólar a nivel mundial se apreció. Entonces, ayer cerró a 8.86 y hoy día está a 8.94 en este minuto. O sea, está 8 pesos arriba. Estos 8 pesos tienen nombre y apellido.
12: Fer. 8 pesos.
1: 8 pesitos. Ayer le dijimos...
12: Nombre y apellido, ¿verdad? Culpable.
1: Le dijimos, no se preocupe, espere que baje un poco más. ¡Cuec! Subió 8. No hay cómo apuntarle en esta cuestión. Así nomás. Mire, yo tengo un tema preparado sobre el tema de la crisis habitacional en Chile. Tenemos aquí unos minutitos para hablar de esto. Primero, ¿ya? Hay que decir es que en Chile hoy día tenemos una crisis habitacional cercana a las 500.000 personas. Ese es más o menos el número sobre el cual nosotros deberíamos poner atención respecto de cuánta es el número que se necesita para cerrar esa brecha. También es importante decir que en algún minuto del tiempo, por ahí a mediados de los 90, se estableció que en Chile había una brecha de más o menos 900.000. Y esas 900.000 se empezaron y se dijo, en 10 años vamos a cerrar esa brecha.
12: En 10 años, era mitad ambiciosa.
1: Sí. Y empezaron a hacerlo, 70.000 más o menos, 60.000 por año. Fíjese que en ese minuto habían algo así como 400 campamentos en Chile. A la altura de 1996 ya existían 900 campamentos. Hoy día en Chile hay 1.400 campamentos. Entonces, sube la cantidad de viviendas que se construyeron, y de hecho se construyeron del orden del millón. O sea, se demoraron un poco más, pero cada vez hay más gente que necesita eso. Hoy día tenemos 1.400 campamentos. Son más o menos 120.000 hogares, esa gente que realmente necesita una solución habitacional de prioridad.
12: De primera necesidad, claro.
1: Claro, no es como que quiero cambiarme una casa mejor, digamos. No, ese no es el tema. Estamos hablando de prioridad absoluta. En la prensa de ayer se publicó y se le dio noticia a un estudio que hizo el CEP, el Centro de Estudios Públicos, sobre este tema. Ahí se dijo que mientras Chile destina cerca del 6% del presupuesto público de vivienda, y esto ha crecido sostenidamente en el tiempo, la brecha es cada vez mayor. Claro. Entonces pareciera haber algo como que, espérate, no me cuadra. Esto es igual que la salud. Cada vez gastamos más en salud y cada vez tenemos más listas de espera. Hay algo que no estamos haciendo bien. Bueno, aquí en vivienda, cada vez se ha destinado más presupuesto al Ministerio de Vivienda, cada vez se ha puesto más plata en subsidio y en construcción de este tipo de vivienda, y si miramos los números, cada vez tenemos un déficit habitacional más grande. Entonces, es como decir, hay algo que no cuadra.
12: Ya, pero yo le agrego más cosas a tu análisis, porque dentro de lo que no cuadra, tenemos una disminución de la tasa de natalidad, o sea, uno diría, a cada vez hay menos gente, igual eso se va a ir mostrando con el tiempo, Entonces, ¿qué gente? Es gente que ahora antes podía estar sobre el nivel de la pobreza o tenía una mejor calidad de vida, hay gente que se empobreció. Estamos hablando de gente que ahora tiene peor situación económica de la que tenía antes. Estamos hablando de muchos migrantes, por ejemplo, que se nos sale de las manos. ¿Quiénes son esas personas?
1: Claro, todas las anteriores, Bárbara. O sea, efectivamente hay un flujo de migrantes que cambió la composición. Mire cómo es lateral esto, que cambió la composición de los arriendos. Porque los migrantes, por no tener antecedentes, muchos de ellos, y al principio llegar sin trabajo y cosas, fueron masivamente al mercado de los arriendos. Entonces esos precios se dispararon. Y mucha gente salió de ese mercado porque simplemente no podía competir, no podía pagar los arriendos. Fíjese que en...
12: muy caro.
1: Mire, en el año 2002, el 17% de la gente vivía en una casa arrendada.
12: ¿De cuánto?
1: El 17.
12: ¿17, ya?
1: El 17. El año 2024, o sea, hace poquito, esa cifra es del 26%. 26. Y fíjese que en lugares como Tarapacá o Antofagasta es el 35, o sea, se duplicó. Y eso tiene que ver absolutamente con un fenómeno de migración. Absolutamente, digamos. Entonces, no es que uno diga que arrendar en sí es malo. No, no es malo. Pero es malo cuando no es deseado. Yo, por ejemplo, vivo en una vivienda que está arrendada. Bueno, es mi decisión. Pero distinto es cuando yo quiero comprar y no puedo. Porque no puedo acceder, porque el banco no me deja, porque no tengo el ingreso.

0: quiere vivir en lugares cercanos, al revés de lo que pasa en el resto del mundo. La gente no vive en el centro de Londres, la gente vive en los suburbios. La gente no vive en el centro de Manhattan, la gente se toma un tren para llegar al centro de Manhattan, etcétera, etcétera, digamos, ¿eh? Para no ser tan latero. Pero aquí la gente quiere, voy a decirlo, perdón que sea tan referencial a Santiago, pero en general la gente quiere, como los desplazamientos son muy complicados, la gente quiere vivir cerca, porque no tenemos un sistema de transporte público que funcione tan eficientemente. O no le creemos tanto a nuestro sistema de transporte público. En otros países la gente se desplaza grandes distancias en metro sin ningún complejo. Y lo hace fácil. En muchas ciudades de Europa usted hoy día no puede entrar en auto. Solo puede entrar en transporte público. Precisamente lo que le están diciendo es, señor, no queremos que usted viva acá. Viva en la afuera. ¿Ah? Y eso tiene que ver con la escasez del suelo urbano. La segunda razón tiene que ver con la permisología y la burocracia. En Chile antes proyectos que partían rápidamente, hoy día se demoran por distintos tipos de trámites años de años en resolverse. Y usted puede tener el edificio a punto de vender, digamos, y va a pedir ya la inspección final y le dicen, no, a usted señor le faltó el papelito amarillo y el papelito verde. Y tiene que partir de nuevo y se mama otros 3 años y esperando antes de poder vender. Entonces la permisología y la burocracia regulatoria en Chile han complejizado y subido los costos de todo esto, porque al final ese señor que tiene el edificio parado se lo va a cobrar a alguien. ¿Y se lo cobra a quién? Al precio. La tercera razón es que los costos de construcción y la productividad en Chile han escalado sostenidamente. Entonces no es raro pensar que hoy día el Ministerio de la Vivienda gasta más y compra menos. ¿Por qué? Porque los costos de construcción se han ido a las nubes. Entonces yo con la misma plata que tenía antes, no hago la misma cantidad de viviendas que hacía antes. ¿Eh? Hoy día la regulación ha hecho también que esas viviendas sean distintas. Qué bueno que son distintas, qué bueno que son mejores. Qué bueno que no nos vamos a encontrar con las casas Chubi y las casas Copeva. No sé si usted se acuerda de esas casas.
1: Me acuerdo perfecto, que se llovían enteras y le ponían los nylon, el plástico. Claro, un día.
0: Entonces, claro, hoy día los estándares de construcción son muy distintos. Qué bueno, me parece correcto. Así debe ser. Es una vergüenza que el Estado entregue casas en esas condiciones. Bien. Pero eso hace que todo entonces es más caro. Todo es más caro. La construcción es más cara. Entonces, hay un tema de hoy día es más caro, hoy día destinamos más plata y hoy día tenemos entonces una situación mucho más compleja que la que teníamos antes. Fíjese que según el Minview, hay entre 300.000 y 500.000 familias que están esperando algún tipo de subsidio y en postulaciones. Hay 3 sistemas de postulación que se llaman el DS-49, el 1 y el 19. Son nombres de decretos supremos que se crearon y que en base a esos decretos supremos hoy día existen lo que se llama los fondos solidarios. Unos son para entrega de vivienda, los otros son programas de integración y otros son programas de arriendo. La suma de esos 3, que son los programas que existen en el Estado de Chile, hacen que hay más o menos entre 300.000 y 500.000 personas esperando ese subsidio. El total de déficit o de personas que están, si uno suma a la gente que está en la encuesta CACEN, que están hacinados, que están allegados, que están esperando cambiarse, es de 900.000 personas. Los que están postulando son 500.000 y nosotros somos capaces hoy día de construir 60, 70.000 viviendas al año. No somos capaces de construir más que eso.
1: Ahora, no somos capaces porque no hay recursos, porque no quieren, porque si fuera por capacidad, yo creo que la empresa privada tiene capacidad de sobra, además.
0: Ah, no, si nosotros en vez de destinar el 6% del presupuesto fiscal, destináramos el 12, el 18 y el 20, pero fíjese que tendríamos que destinar, o sea, evidentemente es solo un ejercicio. Si hoy día estamos destinando el 6% a estos programas, 6% va al Minview, al Ministerio de Vivienda y Urbanismo, y somos capaces de solucionar un quinto del problema, tendríamos que pasar a destinar el 30% de todo el presupuesto público. Un 30%. Eso es impensado en un Estado que no tiene hoy día plata para pagar los sueldos y que tiene que endeudar.

0: se va a pagar sus brechas.
1: O sea, la verdad es un tema súper complejo. Y más complejo aún es, solo para tirar otro va a la sopa, en un contexto en donde hay 100.000 viviendas sin vender. Porque pareciera esto ya como el colmo de los colmos. Tenemos 300.000 o 500.000 personas queriendo irse a vivir a algún lugar.
0: Claro, y tenemos...
1: En stock, que no es posible venderla. ¿Por qué?
0: Porque no, por lo que dijimos antes.
1: Hoy día, lo que decía usted, a esa tasa yo dejo afuera a todo el mundo. Solo un dato para que lo tomen en cuenta nuestro radio escucha. Fíjese que a una tasa del 2% de préstamo, que era la tasa del 2019, usted tenía que destinar para una vivienda de 1.500 UF a 30 años 150.000 pesos. A una tasa de 4,3, que es la tasa que está hoy día, usted tiene que destinar 210.000 pesos. O sea, eso es un 48% más. 48%. Entonces, cuando uno dice que la tasa subió de 2.0 a 4.3, está hablando de que acaba de dejar afuera a cualquier persona que tenga un sueldo de menor a 900.000 pesos. Porque por la regla esta de un cuarto, no te van a prestar si tu ingreso no excede eso. Y antes era 600.000 pesos. Entonces, este asunto de las tasas, y aquí cerramos todo lo que hemos conversado hoy día, el asunto de la tasa en Estados Unidos, cómo mueve eso la tasa en Chile, y cómo mueve esto, por ejemplo, los créditos hipotecarios, que como acaba de dejar usted inmediatamente a un montón de gente afuera de la capacidad de pedir un crédito hipotecario. Porque no se lo van a dar, porque sus ingresos no dan, porque la tasa a la cual le exigen a usted lo dejó afuera. Simplemente lo dejó la tasa de interés. Por lo tanto, estos ejercicios que hacemos nosotros de tratar de explicar cómo se mueve la tasa y por qué, mire cómo termina pegándonos en algo tan concreto como la capacidad de alguien de ir al banco y pedir un crédito hipotecario.
0: Exactamente. 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Nos vamos. Pepe, hasta mañana para cerrar la semana que corresponde. Buena semana para todos. Que les vaya muy bien. Un abrazo.
1: Muchas gracias a todos.
0: Chao, chao.
1: Nos vemos mañana. Chao.
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0: Muy, pero muy buenas tardes. ¿Cómo están todos nuestros auditores y auditoras, por supuesto, de Radio El Conquistador de Osorno, en la 98.1, llegando absolutamente a toda la provincia? Hay algunos rincones, zonas de la región de Los Ríos, por ejemplo, La Unión, Río Bueno, la señal del Conquistador llega a todos lados acá en la zona. Bien, como cada jueves, ya a esta misma hora y en el mismo dial, tenemos esta nueva edición de Hablemos Claro, un programa de debate, de intercambio de ideas, de opinión, de análisis, de todo un poquito acerca de qué vamos a hablar, se preguntarán ustedes. Bueno, hay contingencia, ¿ya? Podemos hablar acerca de, por ejemplo, un tema que la verdad es gravísimo, ya es una opinión mía, obviamente. Es gravísimo el caso de los menores haitianos, ya que ingresaron. Ahora se destapó todo, por ahí por el año 2022-2023, aproximadamente 200 menores de edad, ya de nacionalidad haitiana, ingresaron al país y el paradero de ellos se desconoce. O sea, es gravísimo esto. Tráfico de personas, claramente, ahí se puede suponer, no quiero tampoco dar nada por asegurado, ya esto se investigará y próximamente se irá actualizando. Bien, el día de hoy me acompaña en este programa de Hablemos Claro un académico, ya él tiene una vasta trayectoria acá en no solo en Osorno, ya a lo largo de toda la provincia es conocido, don Víctor Hugo Bravo Chomalí, ex concejal de Osorno por 3 periodos, no es menor. 3 periodos concejal, don Víctor Hugo Bravo Chomalí, profesor también, por supuesto, director, ha sido de liceo, en fin, ha tenido mucho, mucho que ver con la educación acá en nuestra hermosa provincia. ¿Cómo está, don Víctor Hugo?
1: Muy buenas tardes, estimado amigo de Radio El Conquistador. Bueno, estoy contento hoy día porque tenemos acá al lado nuestro también un buen invitado, un buen consejero regional, así que más la participación suya. Felipe, vamos a hacer un buen programa.
0: Exactamente, como bien lo mencionó don Víctor Hugo, hace tiempo que no venía, ¿sí? Hace tiempo, ya lo extrañaba.
2: Para que me extrañe.
0: Sí, ya se le extrañaba al consejero regional por la provincia de Osorno, don Eduardo Parada, que debo reconocerlo, ¿eh? Debemos también, porque la gente no sabe, o al menos los que no andan en las actividades o a lo largo de toda la provincia, usted está en casi todas. Ya, eso hay que decirlo, es un consejero regional bastante preocupado, que está en terreno. Un consejero regional en terreno que se agradece cuando las autoridades, obviamente no pueden estar en todas, pero sí se esfuerzan por estar con la gente, por no tratar de no perderse ninguna actividad, ceremonia, lo que sea. ¿Cómo está Eduardo Parada? Bienvenido nuevamente a esta su casa, Radio El Conquistador de Osorno, no lo teníamos hace semana. ¿Cómo está?
2: Gracias, buenas tardes Felipe, un gusto estar de vuelta acá, pues para que me extrañen. ¿Sí?
0: ¿Sí?
2: Un poco, sí, no, la verdad es que había estado muy ocupado, como usted dice, bueno, y saludar a don Víctor, que también es un agrado compartir la mesa con él, un personaje, un muy buen personaje.
0: Ah, buen personaje, hay que aclarar eso.
2: Muy buen personaje de la comunidad. No, sí, había estado en mucho terreno, como tú dices, y gracias por tus palabras y gracias por el pequeño reconocimiento al trabajo que uno trata de hacer. La semana pasada estuve en 4 comunas de la región conociendo las solicitudes reales, no los papeles, porque en los papeles nosotros nos podemos alimentar harto, pero no es lo mismo que escuchar a la gente y vivir sus problemas. Eso ayuda mucho, aunque sean actividades formales.
0: Sí, claro.
2: Siempre da la posibilidad de conocer, en Paucho conocemos una realidad un poco apremiante, la verdad. Sí.
0: ¿Podemos hablar a lo largo del programa acerca de sus visitas, las últimas visitas a terreno donde uno realmente... porque uno puede enterarse de ciertas cosas o de ciertas realidades, pero algo muy distinto es estar ahí,
2: claro,
0: ya, hablar con las personas, ver ya empíricamente lo que sucede a lo largo de toda nuestra provincia, más aún en San Juan de la Costa, que no es secreto para nadie, ya es una de las comunas más pobres de nuestro país. Hay mucho que hacer en ese sentido. Vamos a comenzar suaves, ¿ya? Suavecito, aprovechando que estamos con el consejero regional. Si yo le digo, por ejemplo, a ustedes cuidadores, ¿qué se les viene a la cabeza? Le estoy hablando a nuestros auditores. Cuidadores, ¿ya? Hay una ley por ahí, también se está exigiendo más facilidades, y más que facilidades, más respaldo, más apoyo para los cuidadores. ¿Nos puede contar acerca de esto que, si no me equivoco, el día de hoy se dio a conocer, cierto?
2: Sí. Ya. A ver, el mundo de los cuidadores es un mundo que se da tras bambalina. Todos en nuestra familia hemos sabido que, por ejemplo, la abuelita, el abuelito se queda con el hijo que se queda en la casa, lo cuida, pero no se sabe mucho, no tiene mucho tiempo libre, etcétera. Igual que las personas que tienen algún problema de desplazamiento, necesitan tener un cuidador. Bueno, este problema en el último tiempo se ha generalizado porque la edad de la promedio de la comunidad se ha aumentado. Entonces empieza a masificarse este tipo de casos. Y en eso nosotros, el mundo político, tiene que estar, sentirse responsable. Y ayer se lanzó en el gobierno regional, y hoy día se hace público en todo el país, una iniciativa innovadora. Es el programa Los Lagos Te Cuida, que va a atender a 750 duplas, la persona que es cuidada y la persona que la cuida. Entonces son 150 personas, perdón, 1.100 personas por ahí, si la cálculo me falla, 1.500.
0: Y aprox,
2: claro. Aprox, sí, que en las 30 comunas de la región, lo que es importantísimo. En Osorno va a haber una gran cobertura. Sí es cierto que la cobertura más amplia se la lleva Chiloé, pero es por el tema de ruralidad muy fuerte en las islas. Imagínese en una isla de Chiloé, una isla de una isla, que tiene una persona que tiene que estar siendo cuidada por otra persona. Estos recursos no son menores, son 2.900 millones de pesos, que incluyen incluso, y yo lo quiero destacar, atención veterinaria para la mascota de las personas, porque son personas que viven solitas, que quieren a su mascota, que no la pueden inyectar, no la pueden desparasitar. Bueno, hasta eso este programa va a estar cubriendo. Así que yo lo veo con muy buenos ojos. Lo apoyamos desde el comienzo, por supuesto, desde la Comisión Social, de la cual soy vicepresidente, y esperemos que tenga los resultados que esperamos.
0: ¿Sí? Sí, por supuesto. Todo lo que sea en beneficio de la comunidad, bienvenido sea. Y es un tema también bastante... No deja de ser... importante, digamos, el tema de los cuidadores, esta gran problemática, que es una realidad, ya sí, es una realidad. Hay mucho, yo creo que la mayoría de nuestros auditores tienen experiencias con eso. Siempre hay un familiar que se le carga más la mano, por el motivo que sea, y se necesita más apoyo, ¿no, don Víctor Hugo? ¿Qué opina exactamente de este tema?
1: Mira, este es un tema muy sensible.
0: Muy.
1: Yo me recuerdo de ciertos casos, por ejemplo... Cuando fui concejal, visitaba lugares y tocaba en las casas y de repente no escuchaba bulla, pero no salía nadie. De repente salió una señora que estaba una semana estaba en cama y vivía sola. Tenía una sola hija que se enamoró de un argentino, se fue a Bariloche y no volvió más la hija. Entonces esta señora, ya afortunadamente, me abrió la puerta, que yo hice la gestión acá en el departamento social para que la fueran a visitar. Fueron a visitar, después fue salud, etcétera, etcétera. Y como otros casos también, que hay mucha gente que vive sola. Entonces, aquí tenemos un programa, ¿ya?, que viene, ¿no es cierto?, a solucionar una situación sentimental de la familia muy importante. Este programa, Los Lagos Te Cuida, ¿ah? 1.500 personas favorecidas en 30 comunas, 2.900, casi 3.000 millones de pesos, ¿ya? E incluso, ¿sabes lo que me sorprende también positivamente? Hoy día las mascotas son familia. Entonces vemos aquí también que hay un aspecto sentimental en el gobierno nuestro, en el gobernador, en los concejales, en nuestro presidente de la República, que es el que da el visto bueno a todos estos programas que hay en todo Chile. Así que al señor vicepresidente de la Comisión Social, que lleve, ¿no es cierto?, los agradecimientos por este gran programa que ustedes están aplicando. Y yo creo que hacer un programa tan importante como las casas tuteladas del gobierno de Sebastián Piñera, presidente Piñera, que en paz descanse, también fue muy útil y todavía existen. y hay mucha gente ahí, digamos, que no tenía, digamos, dónde ir y están en esas casas tuteladas. Así que también esas son políticas públicas que favorecen a la población más débil, ¿ya? Y ahí estamos apuntando como gobierno.
0: Sí, y de lo positivo, lamentablemente, pasamos a lo negativo, ¿ya? Contingencia total. Hubo una reunión, de hecho, anoche, si no me equivoco, excepcional, ya del presidente con las autoridades de gobierno. Lo adelantábamos al principio del programa a modo de introducción, el caso de los niños haitianos, ya, que ingresaron el año 2023, ya, en el gobierno del otrora presidente Gabriel Boric, que también ha estado muy bueno para hablar, muy bueno para tuitear, ya no sé si se ha manifestado acerca de esto, me imagino que no. Y bien, los titulares, por ejemplo, dicen lo siguiente: más de 200 menores haitianos que ingresaron a Chile están con paradero desconocido. La fiscalía investiga un posible tráfico de menores. Es algo gravísimo, va a traer muchos coletazos, obviamente no para el gobierno actual, sino que para el anterior. Creo que hay que tomarle el peso a este tema. No sé qué opinan ustedes, consejero regional Eduardo Parada, acerca de este tema.
2: Esto es un tema no grave, es gravísimo.
0: Gravísimo.
2: Es, nos empujó a niveles de un país de que nosotros como chilenos no nos merecemos. Porque si debe ser cierto, yo también quiero dejar la puerta abierta de que la investigación nos pueda dar algún tipo de explicación que no nos haga sentir tan mal, porque yo realmente me siento pésimo que en mi país esté pasando esto. Los niños son los más débiles del escalafón social. Más de un país tan golpeado como Haití, y más cuando se da la posibilidad de que hay muchas normas internacionales chilenas que no se hayan cumplido. Recordemos, y todos los que han podido viajar al extranjero con un menor de edad saben que hay que llenar un montón de papeles y no es tan fácil. Bueno, se está hablando de que hay menores de edad que entraron sin sus padres, con una cautela de una persona adulta que no se pudo comprobar en muchos casos quién era. Es gravísimo. Y no se sabe el paradero. Yo también quiero recordar que este no es un tema nuevo. En el 2023 esto se hablaba como un mito. Y mucha gente lo desmentía muy fácilmente. Que decía que no, que es política ficción, que están exagerando, que no están así. Bueno, a la larga la realidad es la que es. Yo espero que... Mire, en realidad esto sobrepasa la política. Yo me siento muy triste por los niños, me siento muy triste por que no sé dónde están.
0: Es que uno tiende a pensar lo peor.
2: Uno, o sea, puede ponerse en los casos más terribles de que uno puede imaginar. Entonces yo espero, tengo fe de que esto no sea tan grave como yo lamentablemente tengo que decir que pareciera ser muy grave.
0: Pareciera ser muy grave. Don Víctor Hugo Bravo Chomalí, opinión acerca de aquello. Voy a hacer un paréntesis, don Víctor. ¿Por qué? Porque para situar más a los auditores, esto se dio a conocer el día lunes, ya, luego de una investigación realizada por una prestigiosa radio acá de nuestro país, donde, por ejemplo, se dijo que los hechos fueron revelados y dio cuenta que en un preinforme con fiscalizaciones de la Contraloría General de la República, que lidera Dorothy Pérez, se detectó que al menos 12 adultos ingresaban a los menores haitianos pese a no tener ni la autorización ni lazos familiares reales. Hay adultos, hay gente que claramente ya costearon estos vuelos. La gran pregunta es ¿para qué?
1: Privado.
0: Y uno piensa lo peor. Don Víctor Hugo.
1: Mire, es increíble que vuelos privados lleguen a los aeropuertos y nadie diga nada. Llegan como Pedro por su casa. Así que ahí hay varias personas, varios organismos, varios responsables. Pero yo quiero, para que los auditores más o menos vean de que lo que estamos analizando es cosa bastante seria.
0: Ya.
1: Quiero que el prestigioso abogado Donaldo Duque... ¿Ya? Escuchemos a Donaldo.
0: Escuchemos.
1: Y después escuchemos a otro personaje para que nos demos cuenta, digamos, que la opinión que estamos dando nosotros es una opinión unánime al rechazo, a la angustia, a una situación, digamos, ya más que una esclavitud, en el tiempo de la esclavitud, ¿ya? Porque algunas tesis han dicho, digamos, incluso que podría ser tráfico de órganos, bueno. En fin.
0: Prostitución que no así, también infantil.
1: Pero aquí, este caballero en su tiempo denunció esta situación. Mire, escuchemos.
0: Escuchemos, Aldo Duque, abogado.
3: Aquí estamos en presencia de un grave delito que yo denuncié el año 2018. Tomó contacto conmigo en el contexto de esta querella criminal una persona que me pidió mantener su anonimato, pero que quería contar la verdad. Me dijo, yo tengo graves antecedentes, estoy amenazado de muerte. Y el hombre saca una carpeta, una nómina completa de niños haitianos, con fotografía, con nombre y apellido. Me dijo, estos son los niños que están entrando a Chile. No vienen acompañados a sus padres. ¿Cuál es el objetivo de traerlos? Hay trata de menores, me dijo. A ver, pásame los antecedentes. Los veo, me parece gravísimo, tal nombre de los niños, las fotografías de los niños, las direcciones donde se ubicaban estas oficinas en Puerto Príncipe, en Haití, donde se hacían estas maniobras. Me pareció de tal gravedad que presentó una querella criminal para que lo investigara la Fiscalía de Alta Complejidad. La Fiscalía de Alta Complejidad recibe estos antecedentes.
4: 2018,
3: ojo.
4: 2018 se hace la primera querella y denuncia.
3: Algún día va a fluir la verdad, les reitero. La Contraloría acaba de descubrir que un grupo de sujetos adultos, permanentemente, al igual que el año 2018, los mismos adultos, tanto nacionalidad haitiana como chilena, permanentemente entran y salen de Chile, rumbo a Puerto Príncipe, Haití, y todos bajo la figura de la reunificación familiar. Pamplinas. Aquí estamos en presencia de un grave delito que yo denuncié el año 2018. No me conformé con denunciarlo, reitero, públicamente. Porque las cosas hay que jugárselas. Uh-huh. Sí. Hay que decir las cosas y hay que hacerlas oportunamente. Lo hice en los tribunales, ante los tribunales de justicia, ante el Ministerio Público. Me archivaron la causa, pero la verdad fluye con la fuerza de un temporal y aquí estamos de nuevo presentes.
4: Aldo,
3: eso quería decir.
4: Aldo,
3: aquí estamos en presencia de un grave delito.
5: Está ahí.
0: Bien.
1: Bueno, esa es la opinión de una persona como un abogado responsable, Aldo Duque. ¿Qué le parece, concejal? Ahí hay un antecedente que...
0: ¿Cómo va? A ver...
1: Usted dice, creemos, claro. Pensamos, ojalá que no sea así, pero aquí el hombre tuvo la carpeta, hasta con la foto de esos menores, hizo lo que tenía que hacer, y la respuesta fue, archivaron las autoridades judiciales esta situación tan grave.
0: ¿Cómo confiar en las instituciones? ¿Eh? Sí. Cuesta escuchando esto. Se dio a conocer el tema y con todas las de la ley, y aún así se miró para otro lado. Sí. Todo esto, ojo que no... A ver, de que tuvieron responsabilidad, me refiero a Boric y sus hombres de confianza, en fin, ministros. Pero recordemos que esto viene de Michelle Bachelet. El ¿sí? tema de la migración, los haitianos. Claro.
2: No es nuevo, para nada.
0: No es nuevo para nada. Ahora se destapa esto, que es gravísimo, como decía el consejero regional. Pero claro, uno dice, ¿por qué? ¿Por qué si esto se denunció en su momento? En este caso, el Ministerio Público no hizo nada. Consejero, ¿qué opina al respecto?
2: Mira, yo vuelvo a lo humano. Yo realmente, de corazón, por los niños, porque yo no quiero sacar un provecho político. Claro. Yo por lo menos no.
0: Sí, sí, sí.
2: Yo por los niños espero que esto no sea tan grave como se ve, porque se ve terrible, se ve gravísimo. ¿Usted ha visto esa cantidad de niños en la calle? ¿Dónde están?
0: ¿Dónde están?
2: ¿Dónde están? En Brasil hace tiempo hubo un caso de tráfico de órganos, recordémoslo, muy connotado, que no se hace tan público por respeto a las familias, pero pasaba algo similar. Niños que se extraviaban, no aparecían desde las favelas, gente que no estaba empadronada, que no estaba con sus papeles al día, de la selva. En Perú también se comentó esto, en el estado de Loreto, que también había niños que se perdían. Pero todo queda ahí, todo queda como un mito. Lo mismo pasó, qué bueno que lo trae a cotación don Víctor, con la denuncia en esos años. se archivó porque quedó como un mito. Y, como bien lo dice, la realidad nos pega fuerte. Yo creo que aquí, si nosotros nos ponemos negativos, aquí hay mucho dinero dando vueltas. Hay algo...
0: Claro.
2: Porque a un niño haitiano nadie le paga un vuelo de Puerto Príncipe en un charter privado, por nada.
0: Pero ¿qué hacemos?
1: Más o menos decían que de 5 a 15 años eran los niños. Habían antes.
0: Sí, sí. Pero ¿qué hacemos?
1: Dicen que los niños también pudieron haber venido en un momento determinado que lo necesitaban para trabajar. Y uno piensa para trabajar en la zona central, en actividad agrícola. Entonces, es por eso que va a ser interesante la verdadera investigación que tiene que hacerse. A mí me emocioné con las palabras del periodista Astorga, que se quebró, él se quebró ante los micrófonos, ya, ante esta noticia.
0: ¿Lo vamos a escuchar, sí?
1: Sí, por favor.
0: Ya.
5: Haití, uno de los países más pobres y violentos del hemisferio occidental, y los trajeron a Chile, adultos que no eran sus familiares, en vuelos que no eran comerciales, con permisos que nadie verificó, para ser entregados a personas que nadie controló. ¿Quiere que sea más gráfico? ¿Le huele esto a explotación sexual infantil? ¿Trajeron a niños para extraerle órganos? Es que las teorías que podemos poner sobre la mesa son múltiples y cada una es más angustiante que la otra. Piensa un segundo en esos niños. No hablan español. Llegaron a un país que no conocían. Que no tenían idea para qué los trajeron, si alguien los iba a cuidar. Mientras más hago el relato, más angustia me produce. Estamos hablando de más de 200 niños que no se sabe dónde están. Y no se sabe para qué mierda los trajeron. Y lo peor es que todavía no solo no sabemos dónde están, sino que qué pasó con ellos. Es lo más grave que ha ocurrido en Chile en mucho tiempo. Y de esto, y de nada más que de esto, deberían estar hablando hoy las autoridades, hasta que aparezca el último niño. Estamos hablando de niños.
1: Ahí tiene otra, digamos, análisis, digamos, de personas serias, con antecedentes, que a nosotros realmente nos estremece, y que mucha gente a lo mejor lo tomó así a la ligera, y la verdad que dijo, de los últimos años, este es el peor delito que hay. El peor delito que hay, jugar con la vida, jugar con los niños. Eso en términos, para pasar a otro tema, yo creo...
2: Sí, pues bueno,
0: para... Sí, o sea, para ir cerrando, digamos, hay una aerolínea ya que fue señalada justamente, se le atribuye algunos vuelos. Ellos lo desmintieron, no voy a decir el nombre, ya, pero el nombre de la aerolínea, la marca en sí, y que todo está en el marco legal actualmente. O sea, ellos lo desmintieron, que no, nosotros no tuvimos nada que ver. Ahora yo me pregunto, para ir cerrando, ¿tanta inoperancia hubo en estos años? ¿O es inoperancia? ¿O pienso mal y digo, será que ellos estaban al tanto? Que acá hubo mucha plata que corrió por debajo,
2: sí.
0: Que muchas autoridades o gente con cargos importantes de migración, justamente, sabían, hubo coimas quizás, pienso mal, o fue demasiada la inoperancia para no darse cuenta de estos vuelos ilegales. O sea,
2: si me disculpa, la inoperancia extrema, como el caso,
0: es demasiado.
2: Pasa a ser un delito, aunque claro. Sea inoperancia.
0: Claro, también.
2: Aunque sí. Sea inoperancia. Porque no estamos hablando de una o dos personas.
0: No, por supuesto.
2: Y hay que ser realista, tampoco son de facciones normales. Cualquier persona se da cuenta que hay algo raro.
0: Claro.
2: Entonces. Si estamos hablando de 200 niños que no están con sus papeles. Yo espero que la ley... Porque ahora viene la pregunta que la dijeron ustedes. ¿Qué hacemos? ¿Qué se hace ahora? Yo lo único que espero es que la ley caiga con todo el peso, con la ley que tenemos. No quiero ni pensar que empecemos con leyes nuevas para regular. Si esas leyes existen. Como yo digo, cualquier persona que viaja con un niño al exterior sabe que las leyes existen y hay que hacerlas cumplir.
1: Claro. Estimados auditores, queda claro que Donaldo Duque expresó que entregó una carpeta con los nombres de los niños, con la fotografía de los niños, a los tribunales pertinentes Por lo tanto, yo creo que el primer antecedente que ha pedido la Contralora, sabiendo la capacidad que ella tiene, ha sido esta carpeta, y los primeros culpables tienen que ser aquellos que archivaron sin investigar estos antecedentes. O sea, el Ministerio de Justicia.
0: Yo creo que este caso, el presidente José Antonio Kast no debería dejar pasar, porque claro, típico que ya se destapa algo grave, en este caso gravísimo, pasan los meses y queda ahí. Yo creo que esto no hay que soltarlo, ¿eh? Creo que puede traer muchas consecuencias para el gobierno anterior. El presidente, bueno, también uno tiende al presidente Boric, digamos, endosarle todo. Quizás ni siquiera espero que no haya estado al tanto, porque si está al tanto
1: pero tenía un representante.
0: Tenía un representante, claro, justamente.
1: Yo, ¿no es cierto? Y hay, sí. Siempre nombran un representante en esto de las inmigraciones.
0: Sí, sí, en este caso es, bueno, me ayudarán con la pronunciación. Taller, así tal cual, el Thayer, o Taller puede ser. Taller, que sí, le bajó hasta.
2: Taller. Creo que sí, alemán, Taller.
0: Que le bajó el perfil. O sea, dicen que están exagerando. Él era el encargado de migraciones en ese entonces. No, que están exagerando, que cortina de humo, bla, bla, bla. Y yo creo que es gravísimo lo que dice este sujeto. De hecho, dijo. A ver, lo que dijo exactamente este individuo, que le están bajando, o sea, están, enfrenta solo la polémica mientras foco político se posa en Elizalde. Estoy leyendo el titular de Mol, ya, caso niños haitianos. Taylor enfrenta solo la polémica mientras foco político se posa en Elizalde. Ha sido la única voz del gobierno anterior, pero esta voz realmente no es ningún aporte, porque ha dicho que han estado exagerando. Es exagerado. E hipocresía, dijo, tal cual. Exagerado e hipocresía. Esos son los conceptos que el principal responsable, digamos, de lo que se destapó, está diciendo. Bueno, la investigación, obviamente, Contraloría seguirá investigando. Sí, sí. ¿Qué sucede? ¿Dónde está el paradero de estos menores de edad haitianos? ¿Dónde están? Bueno, es que uno. ¿Estarán todos todavía con vida? Ya,
2: que no, eso es lo peor, la angustia de no saber.
0: Claro, la angustia de no saber. Sí. Y bien, seguimos con. Es contingencia, ya es un caso que a mí en lo personal me llegó bastante. Uno ve las noticias y dice: ¿cómo es posible que en este caso un adolescente haya llegado a esto? Estoy hablando de un adolescente de 15 años que apuñaló más de 80 veces a una joven madre ya en Loncoche. ¿Por qué, se preguntarán ustedes? Bueno, la hija de esta víctima le pagó 60.000 pesos a este joven. Es sicariato, tal cual. Si yo le pago a alguien para que asesine a otra persona, sicariato. Compañero de liceo, me parece que era, le pagó a este joven para que asesinara a su propia madre. Más de 80 puñaladas. Es algo que uno. Es como inverosímil, ya uno dice, ¿cómo pueden pasar este tipo de eventos? Y ahí entra el debate, o sea, es un potencial psicópata, es obvio. Alguien que apuñala más de 80 veces a una persona, no, claro. Potencial psicópata, o psicópata propiamente tal, tiene 15 años, pero ¿qué hacemos? ¿Qué hacemos con las leyes? ¿Debería bajar la edad penal, digamos, para que
1: sea? Está en el Parlamento.
0: Está en el Parlamento.
1: ¿Qué edad tiene?
0: 15 años tiene.
1: De 14 años hacia arriba está en el Parlamento, claro. Digamos que.
0: Porque claro, se suele enviar a una cárcel de menores, pero al final es un tipo muy peligroso. Sí, puede ser menor de edad y todo lo que quiera. Pero.
2: Sí, también hay que ver quién es el responsable del menor, porque las leyes también dicen que a un menor le corresponde un adulto responsable. Yo creo que esa ley no se está aplicando como a mí me gustaría.
0: ¿Cómo le gustaría a usted, consejero regional por la provincia de Osorno, Eduardo Parada? ¿Cómo le gustaría que se aplique?
1: Hay una ley, digamos, que ayer el presidente Kast firmó en la municipalidad de Independencia el proyecto de ley de responsabilidad parental. Aquí dice él que hay una ley de responsabilidad que los adultos ahora van a tener, que busca fortalecer el rol de las madres, los padres, los cuidadores, en la formación y supervisión de sus hijos, y hacer efectiva la responsabilidad cuando se falla en ese deber. La iniciativa apunta a las intervenciones tempranas para detectar conductas ilícitas y prevenir que los adolescentes se vean involucrados progresivamente en delitos de mayor complejidad, como este delito. Porque ese niño nunca fue tratado por un psiquiatra o un psicólogo, seguramente, porque la verdad de las cosas, hoy día la familia es una familia, la mamá trabaja, el papá trabaja, son separados, dejan a los niños solos, y hay una situación bien verdadera, que es la salud mental de los adolescentes, y no solamente de los adolescentes, sino de los adultos mayores.
0: Ahora ¿ya? se confirma que la edad de él es de 17 años. Primero se había dicho que tenía 15. 17 años, o sea, estamos ahí. Sí. Ahora yo sigo el trasfondo de esto, ya para que nuestros auditores también... bueno, cualquier opinión, comentario, pueden contactarse al WhatsApp de la radio, que próximamente vamos a decir el número, o viene nuestra señal de YouTube, el Radio El Conquistador Osorno. Yo digo, un joven de 17 años... que por medio de un pago, 60 mil pesos, no, que uno puede, a ver, quizás es muy frívolo lo que digo, pero 60 mil pesos para arrebatarle la vida a otra persona, primero ahí ya hay un problema, ya estamos hablando de sicariato, o sea, es algo gravísimo, y también más de 80 puñaladas, o sea, estamos hablando de una persona enferma, de sí, verdad. Sí, este joven pero de 17 años es un enfermo que hay que encerrar.
2: Hay que ver el test de droga, cómo estamos también, los agravantes que puede tener.
0: Claro, o sea... Claro, lógico. Creo que la ley tiene que ser modificada en este tipo de casos porque...
1: Y esa cosa, que en esa investigación tiene que salir también porque a veces los padres, madres, son muy violentos con sus hijos. Porque cualquier cosa lo castigan.
0: El contexto.
1: Le pegan con una varilla a un niño chico, lo encierran en una pieza oscura. Usted sabe que uno que ha sido profesor de tantos años y he escuchado los comentarios.

0: Le pega a la mesa, le pega a la silla.
1: Mira,
0: y a veces le pega incluso.
1: Don Víctor Hugo, usted dio en el clavo, ¿eh? Dio en el clavo. ¿Por qué? No es justificación para nada. Pero a ver, estamos desmenuzando esta noticia. Habló el padre de esta joven que le pagó a otra persona para asesinar a su propia madre. Bueno, el motivo dicen que fue por que la madre no estaba de acuerdo con la relación que su hija tenía. ¿Ya? Con el pololeo. No le gustaba el chico, qué sé yo. Y ese fue el detonante. Sobre la dinámica familiar, el padre indicó que llevaban hartos años de matrimonio, pero separados. Llevaban 12 años divorciados, pero ella tenía su temperamento muy fuerte con los hijos. Agresiones. Ya habla de agresiones de la madre hacia sus hijos. Lo que decía don Víctor Hugo Bravo Chomalí. Pero creo yo que tampoco puede ser un... A ver, tampoco puede ser un detonante como para que tú quieras asesinar a tu madre. Se está investigando, obviamente, todavía esto está en investigación. Está siendo acusada de parricidio, ya, obviamente, por querer o por haber pagado para asesinar a su propia madre. Es una historia, obviamente, una familia... usted lo decía, don Víctor Hugo, que vivía estas dinámicas de agresividad, ¿ya? Pero para llegar así tan lejos, o sea...
2: Si me permite...
1: Sí, obvio. Sí.
2: El tema con la explicación familiar, yo la entiendo. Ahí está la explicación. Un mundo de violencia hace que las personas reaccionen con violencia. Pero a mí me da un poco de... A ver... Tomo el tema con cuidado porque parece un atenuante. Porque hay gente que lo puede tomar como atenuante. Y la verdad es que las leyes son una para todos.
1: Claro.
2: O sea, no hay ningún atenuante que a uno le justifique matar a alguien. No existe. El mundo, el gobierno, la familia, las instituciones tienen que entregar armas para hacer una mejor vida, para que los papás trabajen bien con sus hijos. Pero también tiene que ser disciplinada. También tiene que haber un rasgo de disciplina. Y si alguien mató a una persona, si alguien mandó a matar a una persona, a mí me cuesta encontrar...
1: No hay lógica para aquello.
2: Hay otros caminos. Hay otros caminos.
1: Ándate de la casa si no estás de acuerdo con tu madre.
2: De violencia, pues, claro, hay que hacer la denuncia.
1: Tantas vías que hay.
2: Yo creo que no podemos avalar en ningún, ni siquiera en este caso,
1: sí,
2: una conducta violenta en la familia. No sé. Sí tiene la explicación y don Víctor da en el clavo. Esa es la explicación.
1: Ahora, ¿qué hacemos con el joven que apuñaló en reiteradas veces a esta mujer? ¿Qué hacemos con él?
2: Todo el peso de
1: la ley. Pero tiene 17 años.
2: Pero la ley incluye responsabilidad hasta ciertos años también. Y su adulto responsable, si yo insisto mucho en eso.
1: Claro, ahí está el vacío.
2: Pero el vacío yo creo que es un poco por no querer aplicar la ley.
1: No querer aplicarla, claro.
2: Claro, porque la ley que se tiene que mejorar, porque por eso el presidente de la República la está mejorando y está presentando otra ley. Pero ya tenemos regulaciones sobre deberes y derechos de los padres o el adulto responsable. Entonces, nosotros siempre hemos escuchado, cuando al Sename uno de sus niños hace algo, demandan al Sename, porque el Sename era el responsable del niño.
1: Claro.
2: Bueno, con la familia debería pasar...
1: Pero a lo que voy yo es ir más allá. ¿Por qué? Porque, insisto, a mí me impactó, o sea, más de 80 puñaladas. O sea, si tú haces eso es porque de verdad eres un psicópata. ¿Qué hacemos? ¿Los encerramos para siempre? ¿Por qué? Porque, claro, lo pueden condenar 10 años, 15 años, y después, ¿qué hacemos con él? Recordemos el caso Ámbar. Este famoso, o en estos momentos... El nombre no recuerdo ya, pero había cometido delitos previos. ¿Qué delitos? Asesinatos, tal cual. El caso del tambor, por ejemplo. Y el último fue el caso Ámbar. Él salió libre.
2: No puede ser.
1: Porque un juez X le pareció que se había portado bien, qué sé yo. Estamos hablando de psicópatas. Que es una enfermedad que no tiene cura. Es lo mismo que la pedofilia. No tiene cura. Y a veces muy tarde para intervenir de cierta forma. Entonces... Aquí viene el otro debate. ¿Qué hacemos con estas personas? ¿Las encerramos de por vida? Algunos dirán más extremos, quizás pena de muerte.

0: para este tipo de casos también tenemos, como viene mencionada con anterioridad, los pedófilos, que no tienen arreglo, no tienen cura. O cuando cumplen 20 años o se portan bien, se reduce la pena y los lanzamos al mundo real. ¿Qué hacemos? ¿Qué creen ustedes, don Víctor Hugo? Después vamos con el consejero.
1: Yo creo que, mira, los psicólogos me llaman obsesión. Obsesión.
0: ¿Ya?
1: Esa obsesión viene de pequeño. Hay un libro que se llama La hija de silencio de Morris West.
0: ¿Ya?
1: Que relata una realidad. ¿Ya? Una niña que vio como un individuo violó a su madre. Y ella de pequeña tenía 8 años. Y de pequeña a ella lo único que quería era matar a ese individuo. ¿Ya? Era matar a ese individuo. Entonces,
0: venganza.
1: Entonces, siempre lo siguió. Hacía recortes de los diarios. ¿Ah? Lo siguió lo que era. Y llegó a ser el hombre tan importante que llegó a ser alcalde de la ciudad. Ajá. Esto fue en una ciudad de Italia. Que esperó el día de su cumpleaños.
0: ¿Ya?
1: Ella tenía 24 años. Ella se casó. Pero se casó con un guardia de seguridad. No se casó por amor.
0: Ya.
1: Yeah. Y tocó la conciencia que el guardia siempre dejaba su pistola, la dejaba con llave, pero ese día, un día no la dejó. La tomó ella y fue donde el alcalde de la ciudad, justo el día que estaba de cumpleaños, le disparó, lo mató.
0: O sea, fue capaz de todo para...
1: ¿Y qué decían los diarios? Cruel asesina del señor alcalde de la ciudad.
0: Ya.
1: Ya. Todos lo criticaron, pero no sabían la historia. Ya. Y un abogado joven, no de ese pueblo, de otro pueblo cercano, la vino a defender y dijo: vayan a ver en la tumba de su madre lo que dice. Belloni era el apellido del individuo.
0: Ya.
1: Algún día te mataré. Con letra de niña de 8 años, con una lata. Entonces tú ves que hay obsesión. Esta obsesión
0: tiene un
1: viene
0: origen,
1: de los niños, del maltrato de los niños que tienen en ciertos hogares.
0: Pero a corto plazo, Víctor Hugo, porque, a ver, usted, Eduardo Parada, me imagino que como republicano, y bueno, don Víctor Hugo también republicano, sí, se me quedaba eso en el tintero. ¿No están de acuerdo con la pena de muerte?
2: No,
0: me
2: no.
0: imagino.
2: No, yo no.
0: ¿Don Víctor Hugo?
1: Yo estoy de acuerdo con la pena de muerte.
0: Ah, y acá tenemos un republicano más.
2: Republicano.
1: Sí, pero
2: ya.
1: Mira, yo soy cristiano.
0: Sí.
1: De chiquitito, hijo de mi mamá era palestina, muy católica. Tengo parientes muy católicos, empezando por el cardenal. Pero yo creo que aquellos salvajes ya no son seres humanos.
0: Es que por ahí voy. ¿Qué hacemos con ellos?
1: Han habido, digamos, asesinatos con destrozo de cada una de las partes de los cuerpos. De las personas, no solamente de una, de dos, de tres, de cuatro, y ellos no son seres humanos, ni siquiera son animales.
0: Este joven no es para mí no es un ser humano. O sea,
1: entonces, esos casos yo los justifico que no los vamos a tener ahí, porque van a salir 20 años después. 30
0: eso,
1: años después.
0: Por ahí voy. Sí.
1: Y por
0: ahí
1: la
0: voy.
1: Buena conducta que tienen los angelitos adentro.
0: O se acercan a los evangélicos.
1: Que se hacen evangélicos, claro. que se
0: hace.
1: Y que yo, era otro. Recuerden ese caso de esa niña que estaba con su polola allá en Arica y llegaron unos peruanos, los mataron, le pusieron una dinamita.
2: Auto auspicio,
1: muy bien. Y resulta que después decían: ahora soy yo hijo de Dios, punto.
2: Hablaban por letra.
1: No hago cosas como antes, coma. Y así hablaba el individuo.
0: Claro,
1: sí. Y la madre le rogó a don Patricio Erwin que le diera la pena de muerte y no le dio la pena de muerte.
0: Consejero, ¿los tenemos encerrados de por vida?
2: Mire, yo estoy en contra de la pena de muerte.
0: Ya
2: no, de frentón. Y lo otro, que decir que son como animales, yo creo que es faltarle respeto a los animales.
0: Ah, bueno, sí.
2: Los animales no matan por placer,
0: eso
2: ni
0: es
2: por venganza, ni por nada. Matan solo porque tienen.
0: Por necesidad. Claro.
2: Y uno ve que en la selva, si hay un león que no tiene hambre y está rodeado de gacela, no se va a comer ninguna.
0: Claro.
2: O sea, yo no le falto al respeto. O sea, son peor que eso. Ahora, yo voy a poner de ejemplo Estados Unidos. Estados Unidos, con todos sus pros y sus contras, hay estados en que las penas de por vida,
0: cadena perpetua,
2: primero se suman, no es raro encontrar personas que suman 5 cadenas perpetuas, suman 850 años, y como la ley dice que al 70% de la condena puede revisarse, hay que esperar 500 años para poder revisar su condena. Entonces, se mueren en la cárcel. Entonces yo creo que esos estados en el norte del continente han logrado la fórmula legal para una pena efectiva, una pena de por vida efectiva. Y eso es lo que nos falta a nosotros. Nuestras leyes, cómo se entregan los juicios en los tribunales, no me quiero meter en los tribunales.
0: Los
2: porque
0: jueces otro, también, es el pero, criterio.
2: Pero que, dan la entrada para no cumplir la pena efectiva. La pena efectiva tiene que ser de por vida. Ahora,
0: y esto lo decimos porque es una enfermedad mental que no tiene cura. Ya, obviamente pueden haber personas que digan, pero ¿cómo tienen que ayudarlo, reinsertarlo en la sociedad? Un psicópata no tiene cura, si es así. Un pedófilo no tiene cura. O lo encierras de por vida, o está el otro camino que es la pena de muerte. Sí. No hay otra.
2: Yo quiero volver al ejemplo de Estados Unidos, porque les pasó lo mismo. Declarar a alguien como psicópata no es que ni siquiera el juez lo declara. Eso pasa por un tremendo análisis psiquiátrico, psicológico, sociológico, que es irrebatible. Bueno, en Chile debería ser, yo creo, algo así. No puede quedar al arbitrio de un juez decir que yo creo que no es tan psicópata. O sea, no puede ser.
0: Y sobre todo con lo que se ha destapado del sistema judicial últimamente.
2: Por supuesto, y yo creo que la recensión, sí, yo creo que la gente hay que cuidarla, pero una cosa no quita la otra. O sea, en la casa, tener agua y tener fuego se puede. Claro. Aquí también podemos tener una reinserción, un trabajo con los detenidos que puedan tener rehabilitación, pero también tenemos que ser muy fuertes con estos casos para que no se masifiquen. Y recordemos que estos son los casos extremos. Pero también hay casos intermedios que son igualmente terribles. La violencia intrafamiliar es terrible. Nosotros tenemos números, los peores números de Chile están aquí en la región de los lagos. Es un tema al que yo espero que como país nos pongamos más fuertes. Tenemos que ponernos más fuertes, sí.
1: No hay que echarle toda la culpa a los jueces, a los tribunales. La ley... Hay leyes que no se han cambiado y tienen, digamos, los códigos muy antiguos. Entonces hay que cambiarlo de acuerdo a las circunstancias.
0: Actualizarlo.
1: Ahora, por ejemplo, las leyes que se están haciendo, que por circunstancias, el presidente de la República, por disciplina, para que pueda haber respeto a los profesores, a los inspectores, a los asistentes de la educación, con lo que pasó en Calama.
0: Ah,
1: ¿ya?
0: Claro.
1: Ya, entonces resulta, ahí tenemos...
0: Hubo diputados que votaron en contra.
1: De que aquellos niños, ¿ya?, que se han indisciplinado, hoy día van a ser, digamos, ahí no van a tener las becas, después cuando sean adultos no le van a dar la pensión de gracia si postulan, en fin. Y eso está muy bien porque tenemos que ordenar el país. La gente buena que está escuchando está de acuerdo. En el cadena el otro día estaban todos de acuerdo de todas esas medidas que van a aplicar ahora, porque después de 3 meses que pasaron, o sea, abril, mayo, junio, en julio, el 1 de julio se empiezan a aplicar todas esas normativas y los colegios tienen que ver los protocolos, el manual de convivencia, los reglamentos internos, tienen que estar de acuerdo a la ley actual que se aprobó y que ya, ¿no es cierto?, salió en el diario oficial el 1 de julio en adelante a explicarlo.
0: Bien, escucharon la opinión, el análisis de dos hombres que tienen bastante conocimiento, hombres de política, pero más allá de política, yo que los conozco más allá, muy, muy buenas personas, ya es un gusto tenerlos acá en el panel, muy buena dupla, ¿eh? Debería repetirse más seguido esta... Bueno, se suma la diputada también. Sí. Claro, hoy no pudo estar la diputada Paulina Muñoz Minte.
1: Mandémosle saludos a la diputada, claro, porque...
0: Tenía actividades allá en Santiago muy importantes.
1: Tuvo la cortesía de invitarme a su programa, así que... Le saludamos a la distancia.
2: No, un saludo para ella también.
0: Consejero regional, antes de despedirnos, brevemente, su agenda, cómo estuvo en estos últimos días, la semana pasada, sobre todo, nos contaba que estuvo en Puaucho.
2: Sí.
0: Brevemente, ¿cómo estuvo su agenda, su visita a terreno?
2: Sí, estuvimos en 4 comunas, de las 7 de la provincia. Me chocó, o sea, no es la palabra. Me hizo caer en una realidad lo de Puaucho, donde pudimos ver, junto a la diputada, de hecho, Paulina Muñoz, la escuela Puaucho, números. Fue pensada para 60 alumnos, está autorizada para albergar 160 y tiene 180. Eso lo dice todo. Estuvimos en el patio, que tiene que ser, 4 metros cuadrados. Increíble, es increíble.
0: Entonces, infraestructura, mucho infraestructura, que hacer ahí.
2: Sí, pero... Y ahí parte un tema de actualización, que también incumbe al SLEP, y hay que decirlo, hay parte de este tema, porque el sitio no estaba regularizado, porque antes del SLEP, el sitio era municipal, todo bien, tú compartías los sitios, pero ahora que está el SLEP, hay que hacer las divisiones, y mientras no se haga esa división, no se puede actualizar la escuela, eso en definitiva es el problema. Entonces, fue interesante, y quiero que me entienda, o sea, explicarme bien, no fue interesante porque lindo lo que estoy viendo, no. Fue interesante para saber
0: un golpe de realidad.
2: Un golpe de realidad. Ya. También estuvimos en Puyehue entregando subsidios. Fue también muy, muy interesante ver la cantidad de gente que...
0: Esa emoción que tú ves,
2: sí,
0: la gente
2: que cuando se alegra, que realmente es un triunfo de vida. Claro. Me gustó mucho el apoyo del presidente de la República. Un aplauso cerrado para José Antonio Kast, donde se reconoce la labor.
0: Hay algunos que se molestaron, pero bueno, para qué vamos a mencionar, y se quieren atribuir todo.
2: Yo me quedo con lo bueno. Este es un proyecto que lleva, 8 años, 10 años, no sé cuántos años, y que en la administración actual del presidente José Antonio Kast se resolvió toda la tramitología y en 100 días se entregaron los subsidios.
0: Comité Sueño Familiar y Las Golondrinas, sí, ¿cierto? Ya, ellos recibieron su subsidio.
2: Porque aunque yo valoro el trabajo que siempre se hace, porque uno quiere sumar, también hay que reconocer que la tramitología se resolvió en tiempo récord, la verdad. Yo me quedo con eso.
0: Un último mensaje para...
1: ¿Me permito para despedirme? Porque tengo que buscar...
0: Don Víctor, brevemente.
1: Tengo que buscar el nieto que está...
0: Despídase de su público.
1: Una cosa nomás. Para que las personas, algunas todavía no saben que SLEP es un servicio educacional que se tiene que hacer cargo de la educación, y se termina la educación municipalizada como se ha terminado la educación municipalizada en muchas regiones. Somos pocas las regiones que tenemos todavía educación municipalizada. El LEP significa servicios locales de educación que van a ser directamente del Ministerio de Educación como era antes, ¿ya? Pasando por la Dirección Provincial de Educación. Lo que dice nuestro consejero es muy importante, porque el señor presidente y la distinguida dama, que tuve el gusto de conocerla personalmente el 5 de mayo, cuando estuvimos con ella acá en Puerto Montt, estaba también el señor consejero acá, están estudiando, digamos, porque hay buenas municipalidades en Chile que han manejado bien la educación. Y al parecer se piensa que podría haber algo mixto, pero no está determinado.
2: No, está en estudio.
1: Está en estudio. Así que no sabemos. Pero como él dice, esas situaciones de tener en una sala de clase 40, 50 alumnos en unos metros cuadrados que no corresponden, porque todo tiene su reglamento. Pues la luz, las ventanas, los metros cuadrados, 2 metros por cada estudiante, digamos. En fin, de 65 alumnos que nombró, parece,
0: haciendo... ¿Quién autorizó eso en su momento también?
1: Claro. Entonces, esas situaciones se tienen que terminar. Se habla de calidad de la educación. No puede, porque sean de como una chica abandonada, estar enseñando, digamos, de esa manera. Es un castigo para el profesor y es un castigo también para el estudiante que no aprende bien. No puede aprender bien.
2: Imposible.
0: Muchas gracias, don Víctor Hugo.
1: En ventaja después a la ciudad, y esos niños les cuesta, fracasan, y después, lógicamente, no llega donde los padres quieren que lleguen a la educación superior.
0: Con estas palabras despedimos a don Víctor Uro Bravo Chomalí, un gusto como siempre tenerlo en este programa, hablemos claro. Don Eduardo Parada, consejero regional por la provincia de Osorno, breves palabras de despedida. Ya tenemos que pasar al expreso de la tarde, así sí, que... No.
2: Vamos a seguir en terreno, vamos a seguir conociendo gente, y queremos, después de los 100 días, nosotros íbamos a empezar a hacer análisis. Tanto lo hicimos como gobierno regional y también como una persona que aporta al gobierno central, pienso que lo hago, también vamos a estar haciendo análisis. Hasta el momento son buenos mis análisis, pero yo creo que la gente se quede con esa confianza, que vamos a estar trabajando en analizar los números que tenemos, los resultados, ir mejorando. El camino se puede enderezar siempre.
0: Lo felicito también porque ustedes, hace poquito tiempo, creo que un mes y medio, el Partido Republicano hizo su cuenta pública. Sí, sí. Los representantes del partido acá, sí. Consejeros, concejal. Sí. Así que eso se agradece la transparencia y que se den el tiempo de informar a la comunidad. Sí, de todas maneras. Así que
2: qué bueno que lo mencionas.
0: Están haciendo un muy buen trabajo, especialmente usted, consejero regional Eduardo Parada. Esperamos tenerlo muy pronto. No se desaparezca tanto. Ya. Esto ha sido una nueva edición de Hablemos Claro. Que estén excelente, que tengan un buen término de día jueves. Chao, chao.

0: mi propio camino, sin que yo iba avanzando sin mirar al lado y parar un poco es lo mío y conocer el mundo que tenía a mi alrededor y
1: Ajá.
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0: ¿Cómo están? Muy buenas tardes a todos nuestros radio auditores que se encuentran con nosotros hoy día 18 de junio, 16 con 15 minutos ya. Y como nos caracteriza, hoy día tenemos un programa más light, ¿cierto? Hoy día tenemos este programa técnico, ¿eh? Bastante técnico. Bueno, hoy día, como es característico de los jueves en Radio El Conquistador, vamos a estar tocando un tema que no expropiamos todos, ¿eh? Que es el deporte rey, el fútbol, ¿cierto?
1: No hablemos de expropiación.
0: Y obviamente también es parte de nuestra cultura, no solamente en Chile, sino que a nivel mundial. ¿Y qué mejor ejemplo que el mundial que se está viviendo hoy en día en Estados Unidos, México y Canadá? Se cuenta con nosotros, tal como es costumbre ya, nuestro queridísimo amigo, ¿cierto? 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Francisco Sepúlveda, ¿cómo estás?
1: Hola, hola, ¿cómo están todos? Muchas gracias por escucharnos el día de hoy. La verdad es que bien contento de venir a hablar algo que, claro, hoy en día está en boca de todos, como es el Mundial de Fútbol. Bueno, agradezco la invitación. Siento que es grato para mí venir a compartir información respecto a lo que es la salud y el deporte, con mis conocimientos en todo lo que es el área de kinesiología, rehabilitación y actividad física. Así que, bueno, yo la verdad ansioso a ver cuáles son los temitas que tiene preparado don Diego.
0: Bueno, en la palestra tenemos varios resultados ya. Bueno, actualmente, justo en este momento, se está desarrollando el partido entre Suiza y Bosnia con Herzegovina. Bueno, Bosnia y Herzegovina, el mismo país, pero se está disputando el grupo B, ¿cierto? Con Suiza van empatados a 0 en el minuto 57, ¿ah?
1: ¿Qué tal? Bueno, ojalá no haya ningún lesionado de gravedad. Creo que no han habido lesiones graves dentro de este mundial todavía, ¿cierto?
0: No, bueno, la patada
1: de Messi.
0: La patada, sí. Asesina. El leñador.
1: Sí. Bueno, yo no entiendo por qué será que la FIFA no le cobra nada a ese tipo. Pero bueno, ya se vio ya que es su regalón. Y es lamentable ver ese tipo de cosas en el fútbol, que se ensucien los partidos, ¿cierto? Teniendo preferencia hacia otros equipos con toda la tecnología que hoy día existe. Ya el VAR es clarísimo en algunas oportunidades y es muy obvio de repente ver estos tipos de agresiones que deberían ser sí o sí sancionadas.
0: Bueno, repasemos un poco también lo que ha sido esta fase de grupo, ¿cierto? Desde el jueves anterior a este jueves tenemos bastantes partidos disputados. Tenemos en el grupo A, si, no sé si se acuerda usted que mencionamos a México contra Sudáfrica. Bueno, se impuso México 2-0, ¿cierto? Pero hay una peculiaridad en este partido, que ambos equipos tuvieron una tarjeta roja en el partido. La verdad, da que hablar igual, 2 expulsados en un partido es como mucho. O sea, ya hay una predependencia de que va a haber un jugador expulsado para el próximo partido.
1: Pues lo más probable es que sí. Bueno, a veces son temas conductuales, ¿eh? Que hoy en día igual es muy difícil de poder controlar. Los jugadores que son muy talentosos, por lo general no se le quita esto de lo mañoso, porque sabe que lo van a hacer jugar igual, ¿ya? Pegue o tire el pelo o tenga conductas agresivas, verbales. Sí o sí sabe que el profe lo va a meter, entonces es muy difícil poder controlar estas cosas.
0: ¿Ya? Hay jugadores que saben jugar con amarilla, como se dice.
1: Hay jugadores que saben jugar con amarilla, sí.
0: Bueno, un caso bastante claro, yo creo que el de Pepe, el recordado Pepe del Real Madrid, portugués, ¿cierto?
1: Sí, fijo se llevaba una amarilla.
0: Sí, pero sabía jugar en su posición. Sí. Uno de los mejores jugadores en su posición.
1: Igual el tipo tenía el carácter super formado, sí, porque sabía hasta dónde llegaba. Sabía qué era lo que podía hacer y hasta dónde estaba permitido. Y cuando tenía que aplicar la fuerza lo hacía y después se guardaba. Pero aún así era agresivo todo el partido.
0: Hasta el último minuto. siguiendo un poco con el grupo A, ¿cierto? Bueno, recordemos que el grupo A tiene 4 miembros. Bueno, todos los grupos tienen 4 miembros. Pero en el grupo A se encontraba México, Sudáfrica, donde el partido, como bien mencionábamos recién, se impuso México. Después está Corea del Sur y Chequia, que obviamente en este partido, bueno, no es obvio, pero en este partido se impuso Corea del Sur. Para mí era un poco obvio, la verdad, porque, a ver, Corea del Sur viene siendo, igual viene bien preparado, o sea, han visto buenos jugadores. Yo por lo menos vi como ese pre-match que hay siempre, esa previa, y Corea del Sur venía con una buena plantilla. No sé qué opinarás tú.
1: La verdad es que, bueno, al ser un país desarrollado, que también es desarrollador de mucha tecnología, tienen las capacidades para poder sacar futbolistas de muy alto nivel, ya. Desde la infancia pueden empezar a prepararlo y lo hacen así, ya. Y bueno, estaban exentos de hacerlo con el fútbol, no lo habían hecho. Ahora lo pusieron en práctica los coreanos y es lógico que van a sacar máquinas, ya. Bueno, todo tiene que ver prácticamente con la nutrición.
0: Bueno, la disciplina que ellos tienen es gigante. O sea...
1: Exacto. Y tener buenos profesionales que le vayan haciendo progresar en todo lo que es su capacidad física, su capacidad de respuesta y también acompañándolo con la nutrición. No sé si tú te fijas acá, un chiquillo que va a jugar fútbol, ¿cierto? Una cancha después de población.
0: Pillamos, no vamos a decir de qué equipo, pero después los pillamos en cierto local, ahí en Bulnes casi llegando, o sea, en Bulnes en... En O'Higgins, casi llegando al Gran Hotel.
1: Oye, y bueno, estos chiquitos que juegan acá en las poblaciones, después llegan a la casa y se van a comer un pan con cecina, o papas fritas.
0: O se van a este tipo de locales.
1: Claro, entonces nosotros podemos tener una muy buena calidad de jugadores, ya, con mucha templanza y mucho carácter también, pero... le falta desarrollar eso. La parte física, tú puedes comparar, bueno, Alexis Sánchez creo que llegó a tener como el mejor físico de la selección,
0: quizá,
1: pero los demás eran todos flaquitos.
0: Yo optaría como por Arturo Vidal, ¿eh? O sea, bueno, quizás un poco más de garra, pero físico...
1: fue formación del Bayern, creo yo.
0: Claro, claro, es que son la liga alemana es muy superior a la liga chilena. Pues,
1: sí. Bueno, empezaron ya, yo creo que desde River hacia arriba ese compadre empezó a... hacer así.
0: Bueno, en el grupo B, pasando al grupo B, tenemos a Canadá, ¿cierto? Contra Bosnia, que igualaron a uno. Después, obviamente, tenemos al grupo D, pasando directamente, donde me gustaría detenernos acá. Bueno, el grupo B, antes de seguir, ¿cierto? El grupo B cierra con Qatar y Suiza, que igual empataron. Ese es la, al final, el grupo B todos tienen con un punto.
1: Todos están con un punto.
0: Sí. No hay líder.
1: No como ¿algún sudamericano en ese grupo o no?
0: En el grupo B no. Ninguno. Pero la sorpresa vino en el grupo D.
1: ¿Cuántos sudamericanos?
0: Uno. Bueno, hay americanos y sudamericanos.
1: Perfecto.
0: Bueno, la sorpresa estuvo porque Estados Unidos le ganó 4-1 a Paraguay.
1: Wow.
0: 4-1, o sea, se impuso. O sea, no es que ganaron, se impuso, claro. Estados Unidos ante, claro, Paraguay.
1: Estados Unidos igual, se empezó a tomar muy en serio el fútbol y
0: el
1: claro,
0: soccer,
1: era el soccer. Y era muy, y bueno, era súper predecible que iba a llegar este momento.
0: ¿Tú crees que era predecible? Yo sí. iba por Paraguay, yo me lo hubiera jugado por Paraguay.
1: No, yo creo que estos equipos, o sea, estos países grandes están invirtiendo mucho en lo que es deporte.
0: Bueno, son locales.
1: Tienen los recursos para hacerlo. Y porque no se los malgastan como acá en los países sudamericanos, donde se los roban todos los partidos de un cierto lado, bueno, del otro también. Pero bueno, en esos países, claro, estas máquinas van a romper en un tiempito más, ¿ya? No sería extraño ver a un Estados Unidos campeón del mundo de fútbol. ¿O un Corea del Sur?
0: No, yo sí lo veo un poco... Quizás Corea del Sur un poco puede ser más que Estados Unidos. Pero yo a Estados Unidos no lo veo campeón del mundo por lo menos
1: ahora no.
0: 12 años más.
1: No, sí, ahora ya se sabe.
0: Porque tenemos potencia a Alemania, tenemos a Holanda, a Países Bajos. Tenemos también a España, que viene con Lamine Yamal ahí imparable, con Cucurella dando un show atrás. Tenemos a Francia también con Mbappé, con Kanté. No, hay, todavía hay muchas figuras. Ahora, lo que caracteriza este mundial, o lo que caracterizó la primera fecha, fue que los grandes empataron. O sea, empató Brasil en el grupo C con Marruecos. Brasil empató con Marruecos. Empató. Bueno, Alemania fue. Ya, se superó. Pero empató Países Bajos con Japón 2-2. Y. ¿Cómo? Sí. Los japoneses son otros que tienen la disciplina muy a su interior, como cultura ya, incluso. Empató también. Ganó, ¿qué dice acá? Bueno, sí, ganó Escocia contra Haití. Y en el grupo E, y aquí viene la. Esto sí que no es sorpresa. Alemania se impuso a Curazao 7-1.
1: Curazao. Mira, ese equipo debe ser muy bueno. No sé.
0: Acá está el que estaba buscando yo que empató, que fue Bélgica con Egipto, 1-1.
1: Mira, Bélgica antes me acuerdo que era muy bueno igual. En el tiempo de la época dorada de Chile, andaban igual a la par con Chile, me acuerdo. Eran los dos equipos con camiseta roja más buenos que existían. No se va a volver a ver eso, yo creo. ¿O sí?
0: Oye, y no creo. No, es difícil. O sea, a ver, ¿qué pasa con los chilenos? Yo voy a ser bastante crítico en esto. Quizás hoy día se ve un poco más de disciplina. Pero, ¿qué pasa? Que nosotros tenemos ese recuerdo, por ejemplo, un ejemplo muy claro. Pinilla, Bocellur, Jara, el pajarito Valdés, que era de Colo-Colo. Tenemos también a Charles Arangui, actual mediocampo de la Universidad de Chile. Y ¿te acuerdas? No sé si te acordarás tú, bueno, de más que sí, que hubo una salida donde ellos fueron a representar a Chile, no me acuerdo a dónde. Y se pasaron a quedar a un pub, que dijeron que había unas chiquillas que lo estaban llamando y que pensaron que necesitaron ayuda y entraron. Y resulta que no era un pub. O también tenemos, por ejemplo, la salida de Pinilla con la Caro Mestrovich ahí.
1: Ah, sí, pero es que los futbolistas son todos desordenados. Pero, o sea, los chilenos, la verdad. Tú te ves acá el Cairo, eso se llena de los futbolistas de Provincia de Los Hornos.
0: Ahora, yo creo, es que eso quería ir yo. El hecho de que quizás antes se veían como más o menos las mismas actitudes, pero la calidad de jugador era totalmente diferente. O sea, tú veías hoy día a Charles con casi 40 años y corriendo más que yo. O sea, yo creo que corre más. Yo creo que corre más que ambos juntos, de hecho. Sí. Porque yo tuve la oportunidad de irlo a ver a Sudamericana. Y no, una bestia el hombre. Bueno, por eso igual...
1: ¿Se enamoró, don Diego?
0: Sí, del príncipe, siempre. No, pero es que Charle... Bueno, yo personalmente, yo soy de un equipo determinado de color azul.
1: Ya,
0: que perfecto. Obviamente, bueno, tengo familia que...
1: Es un equipo que salió campeón de la Sudamericana.
0: Sí, pues sí. Pues, entonces tengo ahí un amor ahí a Charles Mariano.
1: Ah, qué tal. Oiga, bueno, es una lástima no poder ver a estos jugadores en el Mundial. Hubiese ¿cierto? Sido un agrado haber estado viendo a Chile.
0: Competir pero, con Cristiano.
1: No, nos toca otra que seguir alentando a estos equipos sudamericanos. Los sudamericanos, ¿cómo van? ¿Cómo sería el resumen de los sudamericanos hasta ahora?
0: Mira, los sudamericanos, bueno, tenemos la caída de Paraguay, ¿cierto? Tenemos el empate de Brasil. Tenemos también que Ecuador cayó ante Costa de Marfil 1-0. Tenemos a Uruguay empatando con Arabia Saudita 1-1. Y finalmente tenemos a Argentina, ¿cierto? Imponiéndose 3-0 contra Argelia. Ah, y Colombia que ganó 3-0 contra Uzbekistán.
1: Claramente ahí están los dos favoritos de Sudamérica que hasta el momento han... logrado goleadas, ya un 3-0 no es fácil sacarlo, sobre todo a nivel de un campeonato mundial, así que bueno, yo creo que por ahí puede andar el mejor representante de Sudamérica, Colombia o Argentina. Ya. Bueno, Uruguay siempre da la sorpresa también.
0: ¿Y Brasil? ¿Dónde deja Brasil?
1: Mira, no creo que sea el momento de Brasil.
0: Pero viene con Carlo Ancelotti a la banca.
1: Claramente podría hacer algunas cosas, pero creo que la calidad de jugadores en esta época de Brasil no es muy buena.
0: Mira, ¿sabes qué? Vamos a debatir esto a la vuelta de la pausa comercial.
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0: Oye, volvemos con un poquito más. Bueno, teníamos preparado un debate, ¿ah? Un debate que se venía ahí con mi cortentulio. Bueno, yo creo que Brasil viene bien preparado, ¿no? Usted dice que no tanto.
1: No, no tanto. Ya hubiese, se hubiese notado ya la diferencia.
0: Bueno, recordemos el equipo con el que viene Brasil. Viene con Alisson Becker, ¿cierto? Del Liverpool. Una edad de 33 años, una edad bastante avanzada ya para el fútbol, pero habla un poco de la trayectoria que tiene Alisson y que se mantiene hoy en día jugando a los 33 años en el Liverpool, o sea, está en su prime. Después viene Beaverton, que es el portero número 12, y bueno, Alisson Becker es el número 1, que viene con 38 años, Ederson Moraes, que viene con 32 años, Gabriel
1: Arredondo.
0: Le mandamos un saludo a Gabriel.
1: Salud, Gabriel.
0: Que viene Gabriel Magaláes, ¿cierto? Que viene con del Arsenal con 28 años. Marcos Aoas Correa, o Marquinhos, de 32 años, que actualmente se encuentra en el Paris Saint-Germain.
1: 32 años.
0: 32 años.
1: Ah, es un jovencito.
0: No creo. Bueno, después viene Alexandro, que viene con 35, Danilo da Silva con 34, Jason Gleison Bremer, cierto, de 29 años, Leo Pereira de 30, Douglas dos Santos con 32 años, Roger Ibáñez da Silva con 27, Ederson dos Santos con 26, que Ederson viene con una carreraza. O sea,
1: una selección experimentada ya.
0: Sí. Casimiro con 34 años. Y de ahí empiezan las figuras ya. Bueno, Vinicius llega con 25. Neymar con 34. Mateus con 27, Rafinha con 29, Endrick con 19 años. Bueno, Endrick es una locura lo que hizo Endrick, ¿eh? No sé si tuviste el golazo que se mandó Endrick cuando tenía a Mbappé de un lado y, si no me equivoco, del otro lado tenía a Modric. Y un cabrito de 19 años, y llega y le pegó al arco fuera de la liga. Golazo.
1: No, la verdad es que no he visto mucho fútbol, sino más que ahora me enteraba un poco de noticias acerca del Mundial.
0: ¿Ya?
1: Usted sabe que yo soy más ligado a la política que al fútbol, pero sí me gusta mucho el deporte, pero en general todos.
0: Ahora, pero ¿cuál es su deporte favorito?
1: Me gustan mucho las artes marciales.
0: ¿Saltar?
1: No, porque si no me gustaría el taekwondo, pero no soy más de deportes de contacto y de suelo también.
0: ¿De jiu-jitsu puede ser? ¿Jiu-jitsu brasileño?
1: Poco, la verdad. Sí, más me gusta el striking.
0: Ah, ya. Sí. Bueno, seguimos con la lista. Tenemos a Luis Enrique André Rosa da Silva con 25 años, Gabriel Martinelli con 25, Igor Thiago con 24 y Ryan con 19. Oye, hay dos chicos de 19 años disputando su primer mundial. Bueno, los de Endrick, como venía diciendo, en el Real Madrid, una locura. Pero Ryan, que viene con 19 años y que juega actualmente en el Vasco da Gama. Te dice que Brasil sigue manteniendo que Brasil no viene preparado, a pesar de las figuras. Bueno, Neymar está lesionado. Igual que Rafinha.
1: Pero Neymar ya no jugará nada, ya, ¿o sí?
0: No, Neymar se mantiene. Es que la magia brasileña ahí.
1: ¿Sí?
0: Sí, pues.
1: ¿Como Ronaldinho o no tanto?
0: Claro, y bueno, Ronaldinho hasta el día de hoy. Bueno, Ronaldo, otro ejemplo, claro. Pero es un poco lamentable que Neymar se esté lesionado sabiendo que...
1: Pero Ronaldo está siguiendo la dieta de usted, ¿cómo no?
0: No sé si mía, quizás la de la de Gabriel, pues.
1: No hable de nuestro amigo, no se encuentre aquí para defenderse.
0: No, sí, Gabriel, no, ¿sabes quién? Delante nos aproximamos a un local con Pedro y Gabriel se pidió un puro taco. Sí. Así que nada, le mandamos una
1: vez. Oye, don Pedro, ¿cómo es eso? ¿Hay un asado? ¿Cómo es?
0: No. Lo que pasa es que... Espera un poquito. Lo que pasa es que, bueno, hay muchas cosas en mente, pero entre una de ellas, ¿cierto? Lo que se habla dentro de todo es que Pedro hizo como una fiesta, pero fuera de.
1: Bueno, sigamos hablando acerca del Mundial.
0: Bueno, pero, a ver, ¿por qué usted cree que la selección brasileña no está lista para enfrentarlo?
1: Mira, yo sinceramente solamente dije que los mejores representantes de Sudamérica eran Argentina y Colombia, en este momento. ¿Ya? Siento que Brasil, a pesar de todas las figuras que tiene, no ha mostrado superioridad. ¿Ya? Que me gustaría verlo quizás un poco más agresivo.
0: ¿Le gusta agresivo a usted?
1: Ya, pues compórtese.
0: Bueno, hay una característica quizá a usted le gustará más en ese sentido. A mí me gusta el equipo un poco más inteligente, la verdad. El tema del Mundial es un tema de estrategia hoy en día. Y...
1: O sea, usted es pasivo.
0: No sé si pasivo, quizá un poco más inteligente, más avasallador puede ser. Pero yo siento que quizá atacar directamente es mucho riesgo.
1: Sí, igual, se corre el riesgo del contragolpe, pero
0: sí
1: con una buena estrategia todo es posible. Bueno, y la magia la hacen los técnicos, en verdad. De repente hay técnicos que no tienen un equipo muy bueno y sacan adelante equipos tremendos. O sea, como lo fue, por ejemplo, Sampaoli, un técnico, o sea, se notó cuando llegó Sampaoli por el cambio de juego que hubo en la U y cómo logró tantos triunfos consecutivos, ¿cierto?
0: Bueno, sacó con un equipo tan malo. Invicta.
1: Con un equipo tan malo como la U.
0: Oye, a ver. Yo creo que usted no está haciendo un punto de vista objetivo. O sea, parece que usted como medio fan de Messi parece. Le gusta más lo que viene ya un poquito más arreglado.
1: No. La verdad es que mi afinidad por el fútbol siempre ha sido por el color azul, ¿ya? Así que no, son bromas que yo hago, ¿no?
0: Ya, vamos a dejar. Oye, ¿qué te ha parecido la actuación de Erling Haaland, ¿eh?
1: ¿Haaland?
0: Sí. ¿A usted que le gusta agresivo el fútbol?
1: No, Haaland es un jugadorazo.
0: ¿Así le gusta a usted? Sí.
1: No, sí. Yo creo que él ha tenido muy buenos kinesiólogos deportivos que han podido decir, porque decir kinesiólogo es como generalizar.

0: Claro. Miseria.
1: Pero los alrededor igual tienen
0: claro,
1: buen
0: no
1: equipo.
0: No te van a pagar lo que corresponde
1: lo
0: tampoco.
1: Que corresponde.
0: Exacto.
1: Oye, bueno, vamos a una pequeña pausa comercial y a la vuelta vamos a estar con esto, con este último análisis, ¿cierto? Antes que se nos acabe este expreso de la tarde. Ha estado interesante. Bastantes noticias, bastante análisis. Y nos reencontramos a la vuelta de la pausa musical.

0: Oye, volvemos con un poquito más, ¿cierto? Bueno, estábamos conversando ahí fuera del aire que aquí el contertulio tiene una nota bastante importante que habla un poco de la data histórica que tenemos respecto a esta Copa Mundial de Fútbol.
1: Oye, Diego, te cuento algo muy importante y a toda la gente la que está escuchando ahora. Hay un cambio histórico de formato. De los 48 equipos a que hay ahora, esto aumentó radicalmente en 16 equipos porque eran solamente 32 en el campeonato anterior. O sea, tenemos muchas selecciones más. ¿Qué opinas tú, Diego? ¿Esto baja el nivel de competencia o le da una linda oportunidad a países de emergencia?
0: O sea, es que, a ver, contemplemos primero que nada que se viene disputando un mundial. Este no es el primero y probablemente no vaya a ser el último. Es bueno que se integraran hartos equipos más porque da un nivel de competitividad muy alto y lo vemos reflejado un poco en los resultados que teníamos a la mano, ¿cierto? Que es, por ejemplo, que la República del Congo, ¿cierto? Hay empatado, ¿cierto? Con Portugal, por ejemplo. O que Ghana le haya ganado 1-0 a Panamá. Entonces, claro, viene un poco, o Sudáfrica, por ejemplo, empatando con Chequia.
1: Wow.
0: Entonces, claro, genera mucha más competitividad y se ve traslucido en los resultados también.
1: Sí, qué bueno. Yo lo encuentro súper bueno, la verdad, ¿ya? Eso sí, lo que me preocupa aquí, que son más partidos que nunca. El torneo sube un total de 104 partidos, gente, ¿eh? ¿Qué opina de eso usted?
0: ¿Cuántos partidos son?
1: 104 partidos.

0: partidos.
1: 104. Bueno, hablo un poco más de... Sí, claro, las fechas se extienden mucho. O sea, yo creo que en el campeonato chileno, imagínense, son 30 fechas. Son 15 fechas ida y 15 fechas vuelta. Y pasar a 104 es una locura.
0: Exactamente. Ahora se suma una fase previa extra a los octavos de final. Los 16avos de final, clasificando también los 8 mejores terceros.
1: Van a haber 16avos. 8
0: mejores terceros, sí. Entonces, el campeón tendrá que jugar 8 partidos en vez de 7.
1: Wow.
0: Ya. Y esto
1: para clasificatoria, ¿no? Claro. Fuera de la fase de grupo.
0: Exacto. El desgaste físico que van a tener enorme, va a ser tremendo.
1: Enorme.
0: Ya. Pensar que 90 minutos saltando, corriendo a máxima velocidad, empujando, es bastante tiempo. Y,
1: sí, bueno, 90 minutos es harto tiempo.
0: para algunos sí. este desgaste físico va a conllevar a tener muchas lesiones, ya. Es lo que yo opino. Ahora, con las tecnologías que hay hoy en día, yo creo que las recuperaciones son siempre un poquito más aceleradas que antes.
1: ¿Tú crees que se ha perdido un poco esta dinámica del fútbol o esta picardía del fútbol con el VAR?
0: Sí, pero yo encuentro que es súper necesario.
1: ¿Cierto? ¿Ya?
0: Sí, porque es increíble ver cómo le cortan la carrera a una persona que...
1: Lo que hizo Messi fue...
0: Sí, no, terrible.
1: O sea,
0: le puede cortar la carrera a un compañero de trabajo que probablemente vive de eso.
1: Esa es mi pregunta. ¿Qué podría, ya evaluando un poco que la lesión va directamente a un planchazo que obviamente todos sabemos que los jugadores no ocupan pepas como las que uno compra, no sé, en una tienda, en un mall, en un retail, sino que ocupan otro tipo de espuelas, ¿cierto? Que son un poco de fierro, son intercambiables. Hay algunas que son de plástico, pero sin embargo siguen siendo un material demasiado duro. Aplicarlo directamente a la piel, o en este caso una calceta encima, ¿qué aspectos relevantes podría lesionarse, por ejemplo, un jugador al que se le va directamente con este, bueno, con este material y con este planchazo directamente a la pierna? O sea,
0: bueno, podemos pasar de lo más grave, que puede ser una fractura, ¿cierto? A lo más mínimo una lesión tegumentaria, que sería como la parte externa de la pierna, ¿cierto? Lo que es piel, epidermis, por ahí. Entonces, claro, es muy variado según la intensidad, según si la otra persona también iba generando un movimiento de aceleración hacia el mismo lugar, pero...
1: ¿Qué músculos se podrían ver comprometidos o tendones?
0: Eso fue en la parte tibial, ¿cierto?
1: Fue en la pantorrilla.
0: Ya, en la pantorrilla. Claramente ahí son los músculos tibiales los que se pueden ver afectados. Ya puede pasar claramente desde solamente una inflamación a también producirse un desgarro por un golpe directo. Puede llegar a fisurarse el hueso si es que es muy fuerte, ya, y claramente mientras más fuerte y más peso, mucho más grande el nivel de fisura del hueso, que puede llegar hasta una fractura completa. ¿No fue el caso, cierto, Diego?
1: No. O sea, obviamente el jugador quedó resentido, pero creo que no arriesga una lesión importante. Sin embargo, me llama mucho la atención de que no se le haya puesto ni siquiera una tarjeta de expulsión. O sea, la falta, yo creo que incluso acá en Chile, sería una expulsión directa. O sea, no estamos hablando de algo que, ya lo pasé a raspar, o se me pasó un poco la fuerza y claro, lo pasé a tocar. No, o sea, fue una plancha directamente a la pantorrilla, donde arriesgaba el talón, donde arriesgaba los músculos tibiales, como dice, o sea, los tendones tibiales que dices tú, ¿cierto? Los músculos atrás, un posible desgarro, un posible, no sé, o quizá un simple hematoma. Pero se arriesga mucho más, o sea, literalmente, que tal como tú lo mencionabas, se está arriesgando la carrera del jugador.
0: Claro, a veces el dolor puede ser tan latente que lo imposibilite jugar en su mejor condición el siguiente partido. Entonces, todas estas cosas deberían ser sancionadas y con extrema rigurosidad. Bueno, otro dato importante, Diego, una serie triple inédita. 3 países a cargo, se juega en simultáneo en Estados Unidos, México y Canadá. ¿Qué podemos debatir sobre esto, Diego?
1: O sea, yo creo que un poco viene a ayudar, ¿cierto?, a la concentración. O sea, de por sí Estados Unidos es un país muy grande, bastante grande. Creo que tiene unos índices poblacionales, de los índices poblacionales más grandes del mundo. Y alojar a las 4 principales estrellas, o sea, dejando fuera a varios. Pero, por ejemplo, alojar a Messi, alojar a Cristiano, alojar a Neymar, ya es complicado.
0: Mira, hay algo muy importante que recalcar aquí, que son 16 estadios los que tienen que recorrer, ¿ya? Y las distancias que tienen que recorrer son muy grandes. O sea, a nosotros, que, o sea, ustedes los futboleros, que les encanta ver el fútbol, les gustaría ver, me imagino, a los jugadores en su máximo rendimiento, claro, ¿cierto? Lógico. Estas tantas diferencias de altura, ¿cierto? Tantos climas diferentes que hay en estos tres países. Y además de eso, el viajar por tantas horas es muy desgastante para los jugadores.
1: El cambio de horario igual entre México y Estados Unidos, exacto, por ejemplo.
0: Todos deberían estar durmiendo en una cama súper cómoda, pero al final pues van a tener que pasar horas arriba de un bus o de un avión o lo que sea. Ya, bueno, eso va a perjudicar mucho el rendimiento de los jugadores. Capaz que tengamos
1: Que otro afectado.
0: Exactamente. Esperemos que no sea así. Esperemos que solamente el desgaste muestre que haya una baja en lo que es el rendimiento solamente y que no se vea tanto reflejado en lesiones. ¿Ya? Tenemos, ¿cuáles son los favoritos y cuáles serían las sorpresas? ¿Ya? ¿Qué es lo que está pasando hoy? Las potencias de siempre. ¿Ya? ¿Cuáles serían? Bueno, hablemos un poquito acerca de lo que es Argentina, el campeón defensor. ¿Ya? ¿Lo ves tú como un favorito, Diego?
1: O sea, para mí ojalá que no, pero hablando sinceramente yo creo que sí. O sea, el tema de Argentina y la FIFA lo vemos traslucido un poco en lo que mencionábamos recién. Ahora, yo creo que Messi ya le regalaron, o sea, no sé si le regalaron, pero le ayudaron harto, se ve en lo que se desarrolló de campeonato, ¿cierto? Y llegar ahora a un segundo mundial, siento que, porque él había dicho de que se iba a retirar de partida en el último, de hecho había dicho, no sé si se acordará, que cuando le ganamos la final en la Copa América dijo que se iba a retirar en la Copa América.
0: Exacto.
1: Entonces viene un poco de la mano con esa hipocresía característica de él. Ahora, mira, lamentablemente ya nos va alcanzando la hora, ¿cierto? Recordemos que hoy día quedan dos partidos todavía. Queda un partido a las 6 de la tarde, a las 18 horas, a las 1800, como dicen los capas, ¿cierto? Canadá contra Qatar, y a las 21 horas juega México con la República de Corea. Ese partido va a estar bueno.
0: Ese va a estar muy bueno.
1: También tenemos Liga Chilena, tenemos Universidad de Chile. Aguante el bullita. A las 20 horas contra O'Higgins. Tenemos a Audax Italiano el día viernes 19 contra Deportes Santa Cruz, y San Marcos contra Limache. Después tenemos a Estados Unidos, ¿cierto? Escocia, Brasil y Turquía contra Australia, Marruecos, Haití y Paraguay respectivamente. Bueno, vamos cerrando ya un poco este programa, ¿cierto? Ha sido siempre un agrado compartir con cada uno de ustedes. Y obviamente mandarle un afectuoso saludo a quienes nos escuchan constantemente.
0: Muchas gracias a todos y que tengan un excelente jueves.

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0: Muy buenas tardes, ¿cómo están todos? Bienvenidos. Hoy estamos comenzando por los opuestos en este jueves 18 de junio. Le habla Bárbara Briceño junto a Francisco Vidal, equipo mermado hoy día. ¿Cómo está, Francisco?
1: Muy bien, nos falta el polo opuesto. Pasó varias veces con la Lorena, tu reemplazante, pero yo salí a buscar ahí a la dehesa a alguien en la calle, pero no hubo caso.
0: No hubo caso. Así como se busca polo opuesto.
1: De derecha, obviamente. Entonces, no da caso. Mira, recorrí San Damián, la dehesa, Isidora Goyenechea, no encontré a nadie.
0: Bueno, ¿en qué estará diputado Chalper ahora que nos anda abandonando?
1: Bueno, tengo la impresión de que leí un titular por ahí que un diputado de Renovación Nacional se bajó de la acusación contra Grau. No, una vez antes, porque como jefe de bancada, nuestro polo opuesto.
0: Yo vi una declaración de Catherine Martorell que decía: a nosotros no nos llega, no nos pega esto de la derechita cobarde, porque somos muy valientes.
1: Exactamente, la Catherine, sí. Yo estoy con ella los domingos en TVN. Oye, pero bueno, hay tanta cosa, temas tan jodidos, además el tema de los niños haitianos.
0: ¿Qué pasa? Mira, porque fíjate que, de hecho, tuve la posibilidad de conversar con Johannes Kaiser hoy día en la mañana en el MOL.
1: Oye, pero se le pidió la renuncia a medio mundo.
0: Sabes que tiene un poco de razón. Esta cuestión la viene denunciando hace un montón de tiempo.
1: Claro.
0: Y puro oficio, y nadie dice nada, y pura...
1: La fiscalía acaba de ir al tribunal de la segunda, la fiscalía lleva hasta investigando hace 3 años.
0: Por eso, pero ¿y no pasa nada? Pero el tema es que al final, y lo que él decía, y yo le encuentro mucha razón, esta cuestión está ya porque, para variar, hay una institución que está haciendo su pega, y es Contraloría. Contraloría hizo una investigación, hizo en un grupo súper chico, revisó un vuelo, claro. Y se dio cuenta que de 105 niños que habían ingresado, 105.
1: Sí.
0: Que habían ingresado en estos vuelos, 60 creo, o más de 60, no tenían información de qué había pasado con ellos, dónde estaban.
1: Claro. No, sí, gravísimo, el hecho es gravísimo. Ahora uno va sabiendo, el titular de la segunda dice, la fiscalía investiga esto hace 3 años.
0: Exacto.
1: Entonces, bueno, habrá que preguntarle al fiscal Ángel Valencia, bueno, ¿en qué estamos?
0: ¿Qué avance hay en esa investigación?
1: Claro, exactamente. Otra noticia que vi que había 12 adultos identificados que son los que trajeron a los niños. Que hay 12 adultos identificados, uno hay que preguntarle a cada uno de ellos qué hizo con los niños. Obvio, ¿no?
0: O sea, obvio. Pero el punto es que, mira, él, de hecho, él lleva en su tablet, lleva un reportaje haciendo recuerdos de la época de la presidenta Bachelet. O sea, esta cuestión viene de hace mucho, mucho tiempo. En el 2017 se facilitó una visa, así como para reunificación familiar, que se bajan mucho los estándares para niños haitianos, para justamente reunificación familiar. Pero si uno mira esto de reunificación familiar respecto a personas que habían venido, que no tenían ninguna identificación, ni trabajo, ni nada, o sea, que habían entrado como turistas. Entonces, ¿qué reunificación familiar califica en ese caso? Ninguna.
1: Claro, pero todo esto, afortunadamente, yo pensaba que el Ministerio Público se había metido ahora, pero sí, la Fiscalía dice que está hace 3 años investigando. Imagínate.
0: Sí, pero la idea es, o sea, no sé si eso es bueno o malo. Bueno, respecto a que se haya metido, pero malo es que
1: malo sin resultado.
0: Nunca vamos a tener resultados, no se sabe nada. ¿En qué está todo esto?
1: Pero es un temazo entre policial y social, porque...
0: Bueno, las cosas que me llamaron la atención, porque fíjate que uno de las autoridades, creo que era de la PDI, que descartaban tajantemente que aquí hubiera o pudiera haber casos de tráfico de órganos,
1: claro,
0: por ejemplo. ¿Ya?
1: Claro.
0: Pero mi pregunta es, ¿cómo puede descartar eso si no
1: tienen
0: ni idea dónde
1: los
0: están
1: niños,
0: los niños, ni qué, claro, dónde están, ni qué pasó con ellos, ni nada? Claro. ¿Cómo puede? Yo no tengo ningún antecedente para decir que eso ocurrió, pero tampoco no tengo ninguno para decir que no, po.
1: Pues mira, lo más impactante, por casualidad, ayer día la Matilde Burgos en la tarde entrevistando al exdiputado Rubén Oyarzo en CNN. Uh-huh. Y conozco a Rubén, fue elegido diputado del Partido de la Gente, se fue al Partido Radical, se presentó a la reelección y perdió. Oye, y de repente lo empiezo a escuchar Y dice, bueno, que él fue el diputado que denunció esto. Pero mira, mira, ciudadanos auditores, fíjense, dice lo siguiente. Él supo de esto porque la asociación de, estoy repitiendo lo que él dijo, ¿eh? La asociación de funcionarios de la DGAC lo llamó a él. Primer paso. Segundo, le dice, mira, pasado mañana a las 2:30 de la mañana llega un avión con niños. El diputado Yarso, ese minuto diputado, va a Pudahuel. Llega a la Policía Internacional. Dice Ollazo que se sorprende la gente ahí. Y dice, no, el vuelo está atrasado. ¿Cuánto? 2 horas. Bueno, el vuelo llegó 12 horas después. Pero después él cuenta de que ese avión venía con 124 niños. Y 64 se bajaron en Lima. Imagínate.
0: Ya, pero que eso mismo da para pensar que aquí tiene que haber algo raro, porque si se
1: Claro.
0: supone que venían a Chile a una reunificación familiar, ¿por qué se bajaron en Lima?
1: Claro.
0: ¿Con quién se quedaron allá?
1: Claro. No, por eso te digo, pero de las cosas más directas que yo he escuchado en este tema, es el ex diputado Rubén Oyarzo, lo pueden ver. Me imagino que se podrá ver la entrevista a la Matilde Burgo ayer. Pone,
0: Sí.
1: ¿eh? Además, la Matilde queda impresionada y le preguntaba y le preguntaba y le preguntaba, pero es como un testigo directo, por así decirlo. Él contó que él había sido el que había ido a hablar con la Contralora. Pero mira, y ahora sabemos que la Fiscalía está investigando hace 3 años el caso. O sea, antes del diputado Oyarzo, antes la Contralora. Entonces, como diría con Dorito, exijo una explicación, ¿no?
0: Exacto.
1: Claro.
0: Entonces, ¿por qué tenía que pasar? O sea,
1: Claro.
0: ¿por qué tenía que pasar que llegara Dorothy, la gran Dorothy, y que entonces sin ella no pasa nada en Chile? ¿Nadie se avanza?
1: Claro. No, no, está muy, muy complejo esto, ciudadano auditor. Además, toda la gente, naturalmente, la DGAC saca su declaración, Migraciones, el anterior Taller saca su declaración, el actual Sauerman saca su declaración. Ahora, yo creo que lo que hizo el gobierno, lo que corresponde, este grupo de trabajo, que obviamente va a ayudar a la fiscalía, ¿no? A hacer una investigación por sí misma. Pero lo más grave es que, no sé el número, porque se me pierden los números, pero aunque haya un niño perdido, si son 100, con mayor razón. Pero es curioso, y además la UNICEF ya aprendió la ampolleta. A ver, ¿cómo es esto? ¿Sabes? Bueno, es de esperar que esa investigación con este acontecimiento noticioso se acelere. Pero fíjate, si en la
0: Bueno,
1: segunda,
0: sí.
1: perdón,
0: ¿Y qué
1: en
0: va a
1: la tercera.
0: pasar? ¿Qué sigue?
1: En la tercera de la tarde, que alcanzaré
0: Sí,
1: en
0: ¿qué
1: los
0: cosa? ¿Qué tercera
1: titulares,
0: qué?
1: dice: identificados los 12 adultos que trajeron los niños. Ahí sí que tenía una hebra importante.
0: Obvio, porque en el fondo ellos tienen que saber qué pasó con esos niños. ¿Dónde
1: Exactamente.
0: están esos niños?
1: Claro, exacto.
0: ¿Qué hicieron ellos? Porque ahora, ¿qué pasa si ellos dicen, oh, no, mira, los dejamos en tal parte, se los entregamos a tal lugar o a tal institución?
1: Bueno, pero
0: ¿Cómo?
1: ahí
0: Mira,
1: empecé a seguir el hilo.
0: sí, pero fíjate que de la conversación con Johannes Kaiser en la mañana, porque este es un tema que a mí me viene haciendo dolor de guata hace muchos, muchos años, Comisión Gieldres, porque él ligó los casos con Sename. Dice, ¿cómo puede ser que teniendo conocimiento de aberraciones que se están realizando y se han realizado en nuestro país durante tantos años contra niños, vulneraciones de derechos gravísimas, hay como una impunidad, hay una indolencia, se han hecho cambios legislativos, pero en el fondo si tú dices, mira lo que están viviendo estos niños. Niños que son vulnerados en sus casas y los llevan a
1: Claro.
0: centros en el Sename para que se supone el Estado los proteja y los termina vulnerando mil veces más, explotación sexual, abuso, agresiones, miles de cosas de terror que ni siquiera voy a mencionar. Y dice, ¿dónde están los presos? ¿Dónde están los culpables? ¿Qué ha pasado con eso? Como que queda nada, todo queda nada.
1: Claro, queda como en el aire todo esto. Pero yo creo que
0: Entonces él dice,
1: el
0: bueno, en este caso yo
1: impacto.
0: apuesto que no va a pasar nada.
1: No, el impacto es grande. Entonces, además está metido el presidente de la República, así todos los tres poderes del Estado, armó un equipo bajo la dirección de la ministra de Desarrollo Social. Yo vi la foto de ese equipo, está el ministro del Interior, ministro de Defensa. Bueno, por favor.
0: Sí,
1: Si
0: pero
1: todo.
0: también ahí él tenía un punto, porque él decía, esto esto no debería haber, estar en manos de la ministra de Desarrollo Social, porque eso en el fondo le da el toque, el tenor de reunificación familiar, tema familia. Siento que este caso debería investigarse como una situación criminal, posible trata de personas, claro, o sea, pero eventualmente secuestro, o sea, es otra, quizás en vez de ella, no es nada en contra de ella, por supuesto, pero quizás de, en vez de Desarrollo Social, acá tendría que estar encabezando a alguien de, no sé, de delito, de seguridad o de otro.
1: En el equipo, en la foto que salió, estaba Arrau también. Pero bueno, dijimos que esto, el impacto es muy fuerte, entonces no creo que... O sea, que el Estado en su conjunto intervenga en esto, en la reunión de la mañana en La Moneda, es que el Estado tiene que dar cuenta de esta situación. El Estado completo.
0: Bueno. Ahora, hay mucha inconsistencia en las cosas que han dicho desde el ex jefe de Migraciones. Y una declaración muy, pero muy desafortunada que él dio hoy día en la mañana. Decía, esto están, aquí hay una exageración. Es como que están exagerando, llevando esto hasta casi un extremo ridículo. Cosa no, que cayó muy mal.
1: No es una exageración.
0: ¿Cómo va a ser una exageración estar preocupados los niños de que eventualmente pudieron ser traficados?
1: Claro.
0: Claramente no puede ser una exageración. Es una reacción normal de cómo deberíamos actuar. Y ojalá hubiera sido antes, más profunda, y no que se siga demorando años. Ya, noticia en desarrollo. Entonces, ¿pero qué significa en lo concreto esta comisión? Es que es como que tiene que va a tener...
1: Fue definida como una fuerza de tarea, yo entiendo una fuerza de tarea que tiene como objetivo único investigar, pero básicamente no es que investiguen ellos, sino que ayudar a la fiscalía, apurar todos los antecedentes, coordinar las instituciones, como 7 instituciones involucradas en esto. Entonces, bueno, vamos a ver.
0: Sí, porque todos hablan, muchos hablan que la DGAC, sí, pero la DGAC no tiene ni una atribución. Ellos coordinan temas de aeropuertos, de aterrizaje, transporte, pero ellos no son PDI. Ellos no tienen por qué revisar antecedentes, papeles, ni asegurarse si están certificados o no en su país de origen y si son reales o no. O sea, ellos tienen razón en ese argumento. No es su atribución.
1: Ahora, ¿qué tienen los papeles certificados en Haití?
0: Ni lo que tienen que hacer en el fondo.
1: El grado de vulnerabilidad de esos papeles, cuando en estricto rigor Haití es un país, como diría, tiene un nombre los países, que le pasa esto, como que no viable. Entonces imagínate un documento...
0: Es un país viable, total.
1: Además, o sea, apareció un cónsul de Chile en Puerto Príncipe.
0: Cuando uno habla de Venezuela, que los venezolanos no pueden conseguir sus papeles, imagínense. Venezuela es un país desarrolladísimo comparado. Años luz de lo que estamos hablando en Haití.
1: Claro. Bueno, pero yo creo que Chalto, si estaba pensando en una de esas andas de chat del diputado Romero. Porque el diputado Romero se mandó un tuit y parece que el diputado Romero no conoce a Belín Mateya, porque... Le mandó un tuit y le dijo que no se meta mucho porque usted fue la quinta.
0: Así como que no opine tanto.
1: Y claro, fue la quinta.
0: Bueno, innecesario el bullying.
1: O completamente. Y la Belén Matei le respondió, olvídate, con un misil. Devuelve la plata.
0: De la hora que no había trabajado o algo así. Claro.
1: Dios mío.
0: Así estamos. Así está la cosa. Está mala la cosa.
1: Y vamos a ver qué pasa con la votación, porque el PDG, la votación, me refiero a Ciudadanos, a la acusación contra Grau, ¿no?
0: ¿Cuándo vamos a tener novedades de eso? ¿Cuándo debería ocurrir?
1: Yo creo que la próxima semana, porque eso tiene límite.
0: Sí, pues
1: tiene
0: un tiempo acotado, claro. Sí.
1: Entonces, está esa comisión que hace el informe previo, que son 5, el informe que no es vinculante. Está el tema de la defensa, ya habló Zapata, ya habló Marcel en la defensa. No sé quién más va a ser citado por la defensa. Pero yo creo que no pasa la próxima semana.
0: Es probable, o se dice que es muy probable que pudiera ser eventualmente acusado constitucionalmente en la Cámara de Diputados, más no en el Senado.
1: Claro, más difícil en el Senado.
0: Pero uno nunca sabe lo que puede
1: pasar. Nunca sabe. Además, es la mitad más uno los votos. No es quórum calificado.
0: Está en quórum alto, claro.
1: Claro.
0: La cámara no debería ser tan difícil de conseguir, salvo que se empiecen a descolgar, como están diciendo.
1: Como pasó hoy día, que no sé quién es el diputado o diputada de Renovación Nacional, tiene el título nomás. En la tercera. ¿Cómo se llama?
0: Tercera PM. ¿Será el diputado Chalper?
1: Lo que pasa es que yo le dije al señor Chalper, como buen profesor de Derecho Constitucional, que se leyera Marisol Peña. Ojalá que lo haya leído, porque cualquier persona que lea a Marisol Peña, no desde la política, sino que desde el derecho constitucional, Marisol Peña realmente aniquiló la acusación constitucionalmente. Pero como esto es una variable no solamente jurídica, sino que también política, bueno, ahí sigue encascando. Pero impresionante la entrevista de Marisol Peña. Impresionante. El periodista le llega a decir, oiga, pero usted está defendiendo a Boris. No, yo no estoy defendiendo la política fiscal de Boris, estoy defendiendo el Estado de Derecho, calcula.
0: Ahora, Marisol Peña es una profesional de primer nivel.
1: Obvio,
0: es seria, es seca.
1: Fue presidenta, o sea, del Tribunal Constitucional.
0: Y como dices tú, en ningún caso alguien podría decir que es una persona de izquierda. Entonces,
1: no, jamás. Porque,
0: claro, entonces, de hecho yo tuve el honor de compartir con ella en mis programas para la Convención Constitucional. ¿Te acuerdas cuando evaluamos toda la norma? O sea, ella, yo tengo la mayor admiración por ella. Sí. Y creo que es lo que hice.
1: Muy preparada.
0: Maya, que nos guste o no Grau, Maya, que creamos que sabe o no de economía, que no sabe sumar, o que todo lo que hizo el gobierno anterior fue pésimo. Bueno, hay que atenerse a lo que dice la gente que sabe respecto a temas concretos.
1: Claro.
0: Esto no significa que se esté defendiendo la gestión económica del gobierno anterior, que yo creo que es indefendible. No hay ningún argumento para defenderla. Pero otra cosa es hacer una acusación constitucional. Además, que ojo, él es académico en la Universidad de Chile. Si le llegan a cortar, si lo llegan a acusar constitucionalmente, como que iba a trabajar todos esos 5 años.
1: Va a tener que irse a una universidad privada, para decirlo práctico. Lo mismo le pasaba a Pardo. Pardo es un profesor jornada completa de la Escuela de Derecho, tengo entendido, de la Chile. Bueno, pero lo que pasa es que encuentro tan desproporcionada la sanción. 5 años de muerte cívica, por lo menos, por llamarlo de alguna manera.
0: Claro, lo que pasa es que yo creo que una sanción como esa me parece razonable. O sea, a ver, si uno determinara que una autoridad robó o hizo algo extremadamente grave, claro, me parece súper sensato. O sea, si tú dices, oye, esta persona es un ladrón, ¿cómo? O sea, obvio, lo menos que podemos hacer, así como un pedófilo se le ingresa un registro para que no tenga acceso a niños. Obvio que una persona que robó, uno tiene que impedirle el acceso a servicio público, pero este no es el caso, ni ninguna de las acusaciones anteriores.
1: Claro. No, muy difícil. Además está el tema latente de la venganza. O sea, a ver, un momentito, así que están acusando a Grau por proyecciones, entonces vamos a acusar a Quiró.
0: Pero al final es una tontera temeraria. O sea, eso sí que al final es como que demasiado absurdo. Porque, número uno, ellos dejaron la escoba en la economía. Número dos, los errores que pudo haber tenido el gobierno en las proyecciones eran porque no tenían acceso a toda la información que cuando tuvieron descubrieron que todo era mucho peor de como les habían dicho. Y más encima, no tienen votos para nada. Entonces harían el loco. Porque ni siquiera poniéndose todos de acuerdo lo consiguen.
1: Claro, lo que pasa es que ahí el partido bisagra, el partido de la gente, es completamente... tú no puedes prever la conducta del partido de la gente.
0: Exacto. ¿Eh? O sea, uno no podría apostar... O sea, siendo
1: esos votos, además que están divididos... por ejemplo, la hermana de Franco Parisi públicamente ha dicho que la acusación es una pérdida de tiempo. Cállate, la hermana del líder, pero tiene 2 diputados que firmaron la acusación, 2 cosas increíbles. Y la Pamela Giles, que quiere seguir de largo y terminar en el presidente Boric. No, pero si esto, ¿qué es esto, por ciudadano? Lo que hemos hablado hasta el cansancio, cuando tú tienes un sistema de partidos y su representación parlamentaria, que literalmente es el libre albedrío, bueno, ahí estamos. Hay de todo.
0: 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Nos vamos a una pausa y ya estamos de vuelta aquí con más Por los Supuestos.
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0: Ya estamos de vuelta, estamos haciendo Polos Opuestos en este jueves 18 de junio, en vivo y en directo, como todos los días, 5:30 de la tarde. Estamos extrañando al diputado Chalper, que hoy día no nos acompaña. Francisco también ahí pajareando, sacando la vuelta, cazando mosca. Entonces, yo estoy prácticamente sola. 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Francisco.
1: Mira, estaba leyendo la segunda, Ciudadano. Y bueno, esto es, para que ustedes vean que es tan difícil asignar responsabilidades. Fíjense que hoy día en la mañana el exdirector de Migraciones, Tyler, habló de que había flexibilizado para que apurar el trámite. Entonces la segunda viene en un recuadro sobre lo siguiente. Actual director de Migraciones, nuestro amigo Saberman, votó a favor de facilitar trámites. Miren la historia. 10 diputados presentaron una moción.
0: ¿Y cuál es el argumento?
1: Mira, decías lo siguiente, abro comillas. Modificar el procedimiento administrativo para facilitar los trámites que deben realizar las personas provenientes de Haití con 5 o más años de residencia en Chile, en atención a que ese país no cuenta con sistemas online. Cierro comillas. La moción ganó por 86 votos a favor, 30 abstenciones y solo 6 en contra. Entre los que aprobaron la solicitud estaba el entonces diputado Sauerman, hoy director de Migraciones de CAS, y se sumaron a Sauerman, Osandoni Rey y otros 5 diputados de Renovación Nacional en esta postura. Mira, se le podrá criticar a Taller que flexibilizó cuando hubo un acuerdo de 86 diputados a favor de flexibilizar. ¿Te fijas que hay que ser más serio en esto?
0: Ya, pero él votó en contra. Dijo que bien.
1: No, votó a favor de flexibilizar.
0: No, Kaiser.
1: Ah, no, Kaiser sí, pero me refiero a esto. Hay 6 votaciones en contra, no sé quiénes eran, 6. No dice que es la segunda quienes votaron en contra de la flexibilización. 86 a favor, 30 abstenciones y 6 en contra. O sea, hay 86 diputados que votaron por flexibilizar los trámites provenientes de Haití. Mira. Bueno, pero vamos a ver. Hay que ponerle calma a esto, porque si no es un festival. Así es. Bueno.
0: Bueno, les quiero contar de otras cosas que están pasando, pero es que además estamos en modo mundial, así que toda la gente como medio en de otra. Caso de Haití, todo, fútbol en otra, todo el mundo juntando el álbum, las laminitas.
1: Claro. Pero fíjate que yo creo que la...
0: Preocupado de que...
1: Yo creo, fíjate que la noticia más compleja, más allá del mundial, más allá de estos casos espeluznante, es hoy día leí la editorial del Mercurio. Y es que cuando el Banco Central te dice que el país este año va a crecer entre 1 y 1,75, porque siempre se da una franja, pero yo la corté por la mitad, o sea, 1,4. La inflación en el caso de que no siga la guerra, 4. Entonces yo creo que hay que abocarse a buscar la fórmula de que esta cuestión tiene que buscarse de alguna manera reactivar la economía. Porque imagínate, se podría dar la paradoja que, bueno, se podría dar la paradoja que el primer año del presidente Kast termine siendo de menor crecimiento que el último año de Boric, que tenga más inflación que Boric y que tenga más desempleo que Boric. Entonces, cuando las cosas son de ese nivel de problema, yo me sentaría a conversar qué se hace. Eso
0: es. O sea, claro. Bueno, ahora, de hecho, se explica de alguna manera que hayan aprobado, por ejemplo, la alza al salario mínimo, sin haber llegado además en acuerdo con la CUT, porque hasta los diputados todos se dan cuenta de lo grave, lo delicada que es la situación ahora. Claro, o sea, no estamos pagando cutitos y andar peleando.
1: Una información a nuestros auditores: el salario mínimo en esta oportunidad técnicamente se llama congelar el salario mínimo, porque lo que subió el salario mínimo es directamente en relación a la inflación. Entonces, pasamos de 539 a 553, y esa diferencia en peso no es que nominalmente sube, porque 553 es más que 589, pero si tú le descuentas la inflación de enero, febrero, marzo y abril, el salario mínimo recién aprobado equivale en plata a lo mismo que se ganaba el salario mínimo en enero. Y lo otro que se aprobó, y es que en enero del 27 se sube el salario mínimo de acuerdo a la inflación de mayo a diciembre. Pero se congela, ¿estamos? No es que aumente, se congela. Solamente recibe la reajustabilidad de la inflación. Pero yo sigo insistiendo que no sé por qué no se toman decisiones más drásticas. O a lo mejor la gente no sabe, pero antes de esto, hay 200.000 vacantes en el sector de la construcción. 200.000. Entonces, ¿y por qué no inyectas plata de esa cosa del crédito que está muy criticado para retener empleo? Uy, ¿por qué no sacáis algo de ahí? Fíjate que, lo he dicho siempre, Marcel el último año puso 280 millones de dólares y subsidió la tasa hipotecaria. Y al subsidiar la tasa hipotecaria, y eso que tenía un techo, a 4.000 UF era la vivienda accesible, bueno, se inscribieron 50.000 personas, 50.000 ciudadanos en 6 meses, 8 meses. Entonces yo me imagino que si tú dices, ya, le pongo otros 280 millones de dólares, que los saco de los 1.400 del tema del crédito al empleo, ¿por qué no podrían haber otras 50.000 personas que tomen la decisión de comprar la vivienda, dado que tienen un subsidio al crédito hipotecario? Incluso, ¿por qué no le va a ir de 4.000 a 6.000 UF el techo? Pero a mí me impresiona como que, es paradojal, la falta de decisión. Ahí está. Cuando todas las estadísticas te dicen que el sector de la construcción, ojo, vivienda privada, vivienda pública, obras públicas, en régimen tienen 900.000 trabajadores. Y hoy día tienen funcionando a 730.000. ¿Te podrías imaginar darle pega a los 170.000 que andan en
0: Sí, pero ¿por qué hay vacantes en la construcción? Es porque hay muchos proyectos que, como no se venden los departamentos de las viviendas que ya están hechas, no están haciendo nuevos proyectos. Entonces tampoco se trata de llegar y hacer más. Hay que primero
1: deshacerse de los que ya están. No, lo que pasa es que la ventaja del subsidio, de esos 50.000 inscritos y como 26.000 vendidos, es que la empresa, al poder sacarse ese stock, obviamente tiene que empezar nuevas obras. Obvio. Esa es la lógica. Tú llegaste a tener 100.000 viviendas en stock.
0: Bueno, por eso, de hecho, en el gobierno anterior se hicieron algunas políticas buscando Ceraval, del Estado, Ceraval, las personas, para poder bajarle un poco los requisitos o el peso. Claro. También ahora se ha planteado quitar el IVA de la venta en las propiedades. O sea, se están buscando mecanismos, pero... El problema es que es muy difícil, está muy caro y la gente no tiene acceso, no le dan crédito porque no les alcanza. O el requerimiento de renta es tan alto, que prácticamente es imposible conseguir un crédito hipotecario.
1: Pero ahí
0: entonces
1: tienes,
0: hay que ver cómo se puede hacer para solucionar.
1: Fíjate que la devolución del IVA a la PYME, empresa constructora, dicen que en los términos reales una disminución del costo 5-6%. Pero además tuvo un problema político. Cuando tú anuncias que en un proyecto de ley vas a devolver el IVA, la gente piensa que se le va a abaratar su vivienda en un 19%, cosa que no es así. Las propias inmobiliarias te hablan de 4, 5, 6.
0: Pero viene un problema mayor. De menos.
1: Oye, hay un problema mayor. Que por naturaleza humana, si yo estoy a punto de comprarme una casa y me dicen me va a rebajar el IVA, no sigo comprando la casa, pues. ¡Obvio!
0: O sea, si a mí me dicen que es posible que haya un beneficio de un peso, me aguanto. O sea, como que lo voy a perder, como ser tan tonta.
1: Entonces se agudizó el problema porque el anuncio, este tipo de anuncios que tienen beneficio para las personas, en la medida que no sean certeros y rápidos, lo que te genera es un boomerang.
0: Exacto.
1: O sea, la gente que está a punto de comprar dice, no, yo voy a esperar que me rebajen el 19%. Obvio.
0: Claro, nada de tonto. Y por otro lado, después el gobierno dijo, Quirós les dijo a los parlamentarios, no, miren, vamos a poner una cláusula que esto sea retroactivo. Entonces, los que hayan confiado, pero al final, ¿qué tipo? O sea, de partida, es una idea, no está garantizado que se va a aprobar.
1: Obvio.
0: Para empezar, o sea, nadie garantiza que se va a aprobar, como primera cosa. Segundo, nadie garantiza cuánto va a ser, nadie garantiza para quiénes van a ser. ¿Qué pasa si tú compras y después dicen, no, justo las personas que ya tienen una propiedad, o no sé, o que ganan un peso o no sé cuánto, no van a acceder al beneficio? Entonces,
1: Miren, ciudadanos auditores, los detalles de las políticas públicas. Miren el efecto que tiene. Es igual que un billar, una mesa de billar que tú quieres apuntar al número 8, claro, le apuntás al 8, pero al rebotar le pegáis al 10, al 12, al 15, que no tiene nada que ver con el 8.
0: Sí, ese fue un error, importante del ministro.
1: La Andrea Repetto tiene una nota ahí en la segunda diciendo que le gusta la sala cuna, pero que hay ojo con sacar plata de una cosa para financiar la otra. Ahora, claro, re poquito, explicamos ciudadanos, el subsidio de cesantía tiene un aporte del empleador y un aporte del trabajador, mucho más grande el aporte del empleador. Entonces, finalmente, el gobierno, para financiar la sala cuna gradual en 4 años, 50.000 vacantes, lo que hace es restarle un poquito al empleador de lo que le pasa al fondo de cesantía y con ese poquitito financiar la sala cuna universal. Claro, es un riesgo, porque acuérdate que en la pandemia el subsidio de la cesantía sirvió para paliar el caos que había. Ahora, yo fíjate que me llamó la atención, es alta plata la acumulada en el subsidio de cesantía, son 12 mil millones de dólares.
0: No, como 16 mil millones de dólares.
1: Ah, imagínate.
0: Sí, más, porque hoy día entrevisté al ministro del Trabajo. Y claro, yo le preguntaba, oye, a ver, ustedes dijeron, el programa de gobierno decía que esto se iba a hacer con fondos públicos, y estos no son fondos públicos.
1: Claro.
0: Entonces él dice que sí, y esto es el mismo en su etapa académica, en toda su trayectoria, dice que él no habría propuesto algo como esto, pero dada la estrechez fiscal, dado que no hay un peso, claro, en el fondo es como, bueno, esto o nada. Entonces yo le planteo, ya, ¿qué pasa si en vez de perjudicar solo o tomar? Porque en el fondo lo que se está haciendo o lo que proponen es bajar la cotización.
1: Claro.
0: El fondo es subirle por un lado al empleador este nuevo fondo para la sala cuna y bajarle el mismo porcentaje respecto al seguro de cesantía, claro, que es una parte para uno y otra parte para la parte solidaria. Claro. Entonces, sea, el fondo se netea, para que quede igual.
1: Se netea. Normalmente estas políticas de subsidio deben tener, en mi opinión, como política pública general, tres componentes. El aporte del empleador, el aporte del trabajador y el aporte del Estado. Eso es lo que más funciona. Pero bueno, vamos a ver qué pasa, pero me llamó la atención, yo había escuchado esto, que era complicado sacarlo del subsidio de cesantía.
0: Claro, entonces, ojo, porque es un cuestionamiento que yo creo que él mismo no tampoco está del todo convencido. Yo creo que acepta que es como lo que hay. Pero claro. Dice, a ver, hay estimaciones, se calculó todo, el impacto va a ser en 10 años cerca de un 7% para este fondo, porque, ojo, a ver, nuestro empleador tiene que poner esa plata para cada trabajador, para...
1: Claro.
0: No es para nosotros. Un porcentaje es para la cuenta de cada uno y otro porcentaje es para un fondo solidario.
1: Exacto.
0: Entonces, si a mí me llegaran a... Yo podría ir y retirar ese seguro de cesantía. Claro. Pero si yo nunca lo retirara, si tuviera la suerte de nunca perder el trabajo, o si es que pierdo el trabajo y me las puedo arreglar de otra forma, bueno, y esa plata siempre queda ahí, claro. Una vez que yo jubilo, esa plata se va al fondo de pensiones. Entonces, claro. En el fondo, esa plata es de uno. Sí. Entonces, en este caso, si es que parte de lo que el empleador tiene que pagar para ese fondo ya no la va a tener que pagar, claro, lo estamos pagando nosotros, en el fondo todos. En vez de crear

0: cuatro instrumentos, ¿no? La sala cuna, el jardín infantil, el pre-kinder y el kinder. Y este país al revés. En la sala cuna hay cobertura para el 26% de los niños. En el jardín para el 59%. Y en el pre-kinder y el kinder en promedio el 93%. O sea, es como que tenés el segundo piso súper lleno de cobertura y el primer piso, ¿y para qué te cuento? El subterráneo. O sea, de cada 100 niños en edad de sala cuna, solo 26 están yendo a una sala cuna. De cada 100 niños en edad de jardín, tendiendo 60. Y pre-kinder y kinder, para arriba, estamos casi, en el caso del kinder, están un 97%. Ahora, si tú no...
1: Bueno, ya... Es que ese es el problema también, ¿sabes qué? Mira, esto lo vienen diciendo a varios economistas, porque, ojo, de partida, en el caso de la sala cuna, si bien tenemos este problema de las empresas que, si contratan desde la trabajadora número 20 hacia arriba, están obligados a darte este servicio, eso constituye una traba y obviamente contratan hasta 19. Claro. Pero, aún así, si tú eres una persona de escasos recursos, vulnerable, tú puedes acceder, independiente que no tengas ese beneficio garantizado por la empresa, tú puedes acceder a los jardines infantiles de Integra de Junji.
0: Exacto.
1: Entonces ya hay una parte que sí está cubierta, no necesariamente por la empresa. Entonces hay que hacer una revisión, ojo con eso. Además la tasa de natalidad ha caído bastante, entonces revisemos bien para que se hagan las cosas como tiene que ser y no tengamos que andar
0: retirando.
1: Ya, nos tenemos que ir porque me están diciendo por interno.
0: Pero un dato importante para no volver.
1: Ya, y cerrar.
0: Hace 20 años nacían en Chile 250.000 niños. El año pasado nacieron 146.000.
1: Sí, pues sí, brutal.
0: Ese es el impacto.
1: Es brutal, tal cual.
0: Ya, nos vemos mañana, muchachos.
1: Hasta mañana para cerrar la semana.
0: Voy a salir ahora por aquí a Vitacura a encontrarme un polo opuesto de derecha. Voy a ir al mall.
1: Un cartel, cartelito, se busca.
0: Yo creo que ahí agarro algo.
1: Se busca polo derecha. Vamos, atentos. Ya, hasta mañana. Chao, chao.
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0: brote y de nuevo que nos iluminó con un informe de la Contraloría que ellos investigan, toman una muestra, como hacen normalmente la Contraloría, dice 105 casos, fue a revisar dónde estaban los niños y encontró a 41 y 64 que no ha logrado hallarse con ellos. Entonces, lo que uno no sabe si están dentro de Chile, no están dentro de Chile, si están dónde, y después uno trata de extrapolar esa... Lamentablemente aquí es muy peligroso aplicar una regla de tres sobre la cantidad total de niños que habrían ingresado. Aparentemente ese registro sí existe, depende del periodo de tiempo, se habla hasta 16.000 niños que habrían ingresado bajo este programa de reunificación familiar. Pero como dice alguien, era rara la cosa porque no te llegaban estos aviones con niños en grandes cantidades, dos, tres adultos como estos paseos de curso, no paseo de curso, los viajes de estudio, así que van a cargo los productores, pero la única diferencia en el viaje de estudio están los papás esperando a los niños cuando llegan. Aquí no necesariamente eso sucedía. Y lo que a mí me preocupa es que todas las instituciones, si tú los miras, dicen que el Servicio de Migraciones dijo yo estaba haciendo lo correcto, la Fiscalía dice yo estaba haciendo lo correcto, la PDI dice lo correcto, la DGAC dice todo lo correcto. Sin embargo, a nadie le pareció anormal esto, falló el sentido común. Y no hay un sistema que opere integradamente en esto en particular. Aquí es un poco, ojo, lo mismo que pasaba, yo diría, con lo que era el sistema de seguridad pública. El sistema de seguridad pública es un subsistema o sistema que pertenece al sistema de seguridad nacional. Y el que primero que lo está haciendo funcionar realmente como tal, y eso igual le reconozco su mérito al ministro Cordero, es el ministro Rau. El ministro Rau está haciendo que esto funcione como un sistema. Donde se conectan las cosas y un proceso que uno puede monitorear y saber que funciona.
1: Perdona la exageración que voy a cometer y arriesgo de hacerlo, no lo hago, pero esto parece una chacota de un tamaño bien dramático a propósito de ser niños, no involucrados. Pero cuando uno revisa las fronteras de Chile en general, ¿no? Y ya en el tema más de seguridad, uno ve esta zanja en el norte y a los 3 días o 4 días o 10 días se ve un puente arriba de esa zanja. Bueno, la frontera ya no es que pasen autos por a 16 kilómetros de Culchar, perdido en el desierto, no. Aquí llegan aviones de manera completamente regular. Para que hayan entrado desde el 2016 en adelante 300.000 haitianos, y hoy día estemos con el tema de los niños, significa que llegaron cientos de vuelos, ¿ah? Irregular a Chile, y yo califico de irregular también la entrada del 2016-2017. Los sobrecitos amarillos, yo no sé si tú lo consideras razonable, bien, regular o no, que llegaban con Lucas y se la bajada del avión. Entonces, ¿esto o es que tenemos la peor frontera del planeta o es que aquí hay una organización destinada a corrupción, ¿no? Una organización corrupta destinada a hacer ingresar irregularmente a haitianos con ánimo de tráfico de personas, no lo sé, te pregunto, pero ¿cómo es el tema fronterizo? De verdad es irrisible, Richard, pero...
0: Primero yo trato de acotar, yo creo que la cantidad de niños que entraron, me quedo con la cifra que están dando hoy en día Servicio de Migración en torno a 16
1: de niños.
0: Ahora, la cantidad de inmigrantes ilegales que entraron a Chile fueron, como dices tú, en cientos de miles, ¿no es cierto? El punto está que hoy en día la frontera sí está bastante controlada. La violación de la zanja, es decir, la construcción de ese puente o camino en la zanja fue detectada por las mismas fuerzas militares, reportada y corregida al día siguiente. Por eso. El punto está que siempre supimos y sabíamos que estos elementos mecánicos que llamo yo, no sé, zanjas, rejas, etcétera, son elementos que tú los puedes destruir, no sé. Y la zanja en particular, que para mí es la más débil, no tiene medios, a diferencia de las rejas, que tú le puedes poner elementos electrónicos que te alertan si la reja fue botada o no fue botada. Esto es lo mismo que la alarma en la casa, es decir, si te rompen un vidrio te das cuenta. Lo que yo sé es que el comisionado Alberto Soto, lo que él está pidiendo son muchos más recursos tecnológicos, cámaras, drones, aviones de exploración. Parecen minas, pero son unos sensores que se colocan en el terreno que te alertan que hay alguien que va transitando. 1.000 kilómetros de frontera es bastante complejo, particularmente la frontera con Bolivia. Por eso que determinaron colocar zanjas en ciertas partes y no los 800 kilómetros, porque partida es impracticable. Ahora, sí. si uno pregunta a las métricas van a la baja. Ahora,
1: sí, es verdad.
0: Sí, ojo, las métricas de seguridad pública van a la baja y las métricas de la frontera van a la baja. Pero ¿cuál es el problema que hay en la frontera? Que la frontera ya casi no la usan inmigrantes ilegales. Ya no hay familias venezolanas que quieran tener como destino Chile y que vienen transitando por el desierto. Lo que está hoy en día, quien utiliza la frontera son contrabandistas de entrada, de salida y crimen organizado, que son tipos mucho más organizados, que tienen esa capacidad de arrendar o hacer algo, eventualmente de arrendar un avión y aterrizar en cualquier parte. Y por eso es que Alberto Soto dice, lo que nosotros nos estamos enfrentando en el norte es mucho más complejo. Estas medidas mecánicas probablemente están disuaden más a un inmigrante ilegal. A un contrabandista, el tipo sabe dónde está la zanja y va a encontrar otra parte para poder pasar. ¿Qué es lo que es interesante que usted y Juan José? Que gran parte de los problemas que están ocurriendo en el norte hoy en día, particularmente en Bolivia, tienen relación con el hecho que la frontera con Chile hoy en día se volvió compleja para ellos. Ya no es de libre tránsito. Y eso comienza a afectar la economía boliviana de contrabandos, de entrada, de salida y de narcotráfico. Los bolivianos comenzaron a generar operaciones la semana pasada a nivel de la industria maderera, de ciertos comercios, etcétera, tratando de desprestigiar a las autoridades chilenas, generando unos videos que circulaban diciendo que la madera que se paró, digamos, que esa exportación de madera que venía impregnada con droga, no era tal, era solamente tenían olor a droga y no estaban impregnados. La industria maderera boliviana subiendo videos, diciendo que en Chile se los estaban fregando con esto. Pero la verdad que el ISP confirmó que habían 108 toneladas de droga en la madera que iba saliendo. Y eso es un golpe enorme al narcotráfico y particularmente al crimen organizado y a la economía ilegal que existe dentro de Bolivia. Si Bolivia, a todos los efectos, todos le prendíamos velita al presidente Rodrigo Paz, que ojalá que le fuera bien, pero al poco rato falló toda la cosa, está lleno, no sé, con protestas. Sí, sí. Y volvió a su condición natural última de estado fallido, donde como que nada mucho funciona lamentablemente en Bolivia, que pena, pero la economía boliviana está íntimamente ligada con la economía del norte de Chile. Y cuando tú le comienzas a cortar esta entrada y salida, la comienzas a afectar. Y como le dije a Alberto Soto y a otro, yo que tú comienzo a andar con escolta porque el crimen organizado o te compra o te mata. Sí. Y ojo, entonces cuando tú partiste por el tema de los niños haitianos, anda a saber si probablemente, oye, todo era perfecto, pero el problema es que no lo puedes asegurar en este minuto porque nosotros los problemas que tenemos en Chile que son unidades desconexas entre ellas. Entonces, no necesariamente la PDI funciona 100% conectada con el Ministerio Público, con Carabineros, con la DGAC, con el Servicio de Migraciones, con la Agencia Nacional de Inteligencia. Entonces, nosotros somos muy débiles. Parte de la tarea que tiene que hacer Martina Rau es armar un sistema de inteligencia interconectado que opere como tal, donde todas las partes, las acciones que vas tomando son coordinadas, son informadas y se deciden. Y para eso se creó la ley de seguridad. En el Ministerio Público hay una cosa que se llama el SICPOL, que es como el Estado Mayor del Ministerio de Seguridad, donde se coordina la acción de las policías. Martina Rau es un ministro con mando, a diferencia de otros ministros. Él está a cargo de las policías y tiene que coordinar su uso con la gente del Ministerio Público. Pero mientras nosotros no hagamos acciones con un sistema, la verdad es que todas las hipótesis, Juan José, son válidas.
1: Sí, claro, por supuesto.
2: O sea, deduzco de lo que estás diciendo que el cambio a Martina Rau te ha parecido bien. ¿Crees que él está haciendo una labor mejor? ¿Se ha instalado mejor? Él ya presentó un plan, ¿no?
0: Lo que Martín te dice es lo que dice el especialista. Vamos a separar el norte de la macrozona sur. Vamos a crear puestos de tarea o focos en ciertos temas que hay que atacar. Y probablemente en un rato más finalmente va a producir lo que se llama una estrategia, porque para poderte producir una estrategia tú tienes que tener certeza de los medios disponibles que tienes. Y una de las cosas que yo siempre defendía a la ministra Steiner, cuando ella asumió, ¿por qué que tengo una estrategia si el primer día Carabineros nunca ha sincerado la cifra de cuántos carabineros hay y dónde están? Entonces, ¿cuáles son los medios con los cuales tú dispones para poder hacer el trabajo? ¿Medios tecnológicos, medios humanos? ¿Y cuáles son las condiciones del material en que se encuentran todas estas?
1: Oye, Richard, perdona, para interpretarte correctamente, tú lo que nos estás diciendo, creo yo, no, creí haberte entendido eso, es que no hay aquí necesariamente una organización que incluya a las instituciones de Chile en una suerte de corruptela generalizada a propósito de los niños haitianos, sino lo que hay es un sistema de inteligencia inconexo o desconectado entre sí, del cual profitaron o del cual se aprovecharon organizaciones externas para hacer entrar en lo que puede ser tráfico de personas, hombres foráneas, ¿vale? Es decir, este señor que entra con 34 niños y que entra varias veces y que qué sé yo, porque lo que uno imagina que está la DGAC, está Migraciones, está la Policía Civil, que es la que realiza el control migratorio, y resulta ser de que entran como Pedro por su casa, a diferencia de lo que hace uno para entrar o salir con sus hijos desde Chile.
0: Bueno, mira, voy a ser bien claro. Y me van a perdonar los que estén escuchando mi lenguaje tan
2: coloquial. Estamos con Richard Coyumbian para que sepa nuestra audiencia.
0: Esto es una cueca en pelo. Esto voy a ser bien. Esto es una cueca en pelo. Bien, ahora, creo que está armando Martín Arrau es un sistema de seguridad. Y él lo reconoce. Si tú lo escuchas hablar, él habla como ingeniero. Habla de sistema, de proceso, de fuerzas de tarea, de ejes. Y está equipándose. Nosotros hay dos estupendas profesionales que trabajaron conmigo acá con nosotros, digamos, en Latina Lab, la Pilar Giannini, que se fue subsecretaria, y la Pilar Lizana, que va a asumir dentro de la Secretaría Técnica, que maneja una de las fuerzas de tarea, probablemente uno de los ejes principales que está trabajando. También está trabajando, no está trabajando con Martín, pero muy conectado con Martín, el comisionado Alberto Soto, también amigo de la casa, la Lore lo conoce muy bien, un gran almirante que maneja el norte, sin ninguna atribución legal, hace que las cosas funcionen en el norte y da una visión sistémica de todo lo que es nuestra frontera y todo lo que es las ciudades y los entornos más cercanos a la frontera. ¿Por qué es importante? Y quiero atacar rápido el tema de la frontera norte. El tema de la frontera norte es importante porque Estados Unidos está comenzando a actuar sobre todo lo que es crimen organizado en Latinoamérica Norte. Cuando el negocio es tan rentable que se va a trasladar hacia abajo, como estuvo en alguna vez radicado en el sur del Perú, en Bolivia, y quiénes son los que estamos más asustados con eso, Argentina y Chile. ¿Por qué? Porque nos utilizan de canales de ya no, o nos utilizan como mercado para consumo, o como rutas de salida hacia el Asia, hacia Europa, hacia otras partes del mundo. Entonces, y uno mira la droga que se detuvo en Bolivia, parte de esa iba para Asia, Y también una porción menor iba al mercado norteamericano. Eso atrajo la atención de los norteamericanos porque ellos pensaban que solo atacando Latinoamérica Norte, así que Ecuador, Venezuela, iban a frenar lo que era el flujo de la droga hacia Estados Unidos. Entonces, este es un tema que es importante. Está todo conectado. Cosas que sí sucedieron buenas, positivas, para que la gente no se quede con la mala impresión. El 28 de mayo hubo una reunión en Santiago en que vinieron las autoridades argentinas, peruanas, bolivianas, ecuatorianas y las nuestras, de las relaciones exteriores, de seguridad, etcétera, y se pusieron de acuerdo en acciones conjuntas entre los cinco países, porque este es un tema que lo tienes que atacar en conjunto.
1: Ya, pero espérate, perdona, Flore, cortito. Porque hay una investigación de la Fiscalía, Richard, a propósito de la comisión eventualmente de delito de parte de chilenos en el tema haitiano. Sí. ¿Tú lo descartas? ¿Tú no ves participación posa de entidades chilenas en este escándalo?
0: Yo creo que vamos a encontrar de todo. Normalmente los culposos y las investigaciones arrojan que hay sistema, la ausencia de un sistema permite que se aprovechen algunas personas de ese sistema. Entonces, oye, porque si la seguridad nuestra fuera perfecta, ni aunque es como, no sé, cuál es como tratar de batir a algún buen arquero en el Mundial, no van a entrar goles. Acá a la nuestra le entran goles. Y le entran goles porque acuérdense que también tuvimos infiltración del narco en el ejército, en la fuerza aérea, tuvimos infiltración de organizaciones criminales en el Banco Santander. Y sospecho que en el Banco Estado no es raro que de repente saliera algo con esa persona que estaba trabajando en una empresa externa dentro del Banco Estado. Ojalá que no, pero es muy probable que salga algo. Pero después tú me dices, bueno, ¿estaba infiltrada la UAF en el tema de la operación Tokio? Yo creo que no, pero probablemente la UAF. ¿Cuál es el problema de la UAF? Que tiene 83 personas de dotación y un presupuesto de 7 millones de dólares. Y estaba diseñada probablemente para tratar de evitar operaciones de lavado de dinero, como cuando fue echada a andar en el gobierno de Lagos, me acuerdo, el año 2004. Entonces, Chile estamos llenos de casos como eso, ¿eh? la dotación de fiscales del Ministerio Público son 785 fiscales, la misma dotación con la cual arrancó la reforma procesal penal. Y estaremos de acuerdo, la situación es un poquito más compleja hoy en día. Entonces, si, lo primero es que si uno no conecta el sistema, tiene un problema. Dos, si los medios y los recursos que estás usando son insuficientes, lo mismo. Entonces, acá hay una suma de temas y te aseguro que van a salir que hubo en este tema de los niños haitianos, delincuentes, van a salir tipos que no sé si puede haber habido corrupción, actualmente yo no la descarto, pero tampoco puedo decir de antemano que sí. Y ojo, y muchas de ellas individualmente como instituciones son buenas instituciones. El Carabinero, la PDI, la DGAC, qué sé yo, son todas buenas instituciones. Pero Carabineros, por ejemplo, por cada carabinero que tenemos un carabinero que sale corrupto porque toda la semana de repente sale, o no, cada parte de la semana, de repente Carabinero informa de que ha dado de baja 5, 6, 7 policías de repente de un lugar. ¿Y por qué? Porque esto lo publiqué hace mucho tiempo atrás y lo volví a publicar este año, una columna que se llamaba El modelo de negocio del crimen organizado. El crimen organizado o te compra o te mata, y particularmente si tú eres un objeto de interés para ellos. ¿Quiénes son objeto de interés para ellos? Los fiscales, los policías, la PDI, no sé, las brigadas antinarcóticos de la PDI en particular, policía aeroportuaria, seguridad de aeropuerto, you name it. Es decir, todos esos tipos son los que, y eventualmente la gente que trabaje también en el Ministerio, en la UAF, dentro de los bancos. Este es un negocio que mueve mucha plata.
2: ¿Cómo llegamos a esto? ¿Hay alguna explicación? Porque por años nosotros sentíamos que esto pasaba en otros países. Veíamos Colombia, veíamos México, pero como que Chile estábamos casi, que teníamos un manto alrededor y en Chile no iba a pasar, o creímos que en Chile no iba a pasar. Y de repente esto pasó. ¿En qué minuto, qué año tú crees que esto empezó como a desbordarse? Y el crimen organizado y el narcotráfico empezó a penetrar en las instituciones y en la empresa privada. Incluso uno ve hoy día que están hasta en los bancos, digamos que parece insólito que hayan entrado a los bancos. ¿En qué minuto empezó a pasar esto?
0: Yo creo que comenzó a pasar... Efectivamente, Chile fue inocente. Siempre pensó que esto nunca le iba a suceder a Chile, que nuestro problema era... Nosotros estábamos preocupados de crecimiento, de tratados de libre comercio, cuestiones así, y conectarnos con el resto del mundo, etcétera.
2: De infraestructura.
0: Infraestructura, etcétera. Y Chile, esto le golpeó, yo diría que, junto con este exo venezolano, comienzan a llegar también movimientos, es decir, el Tren de Aragua y otros organizaciones criminales venezolana, que se sumaron a... Y que, ojo, alterar... Es decir, Colombia ya estaba alterado, pero acuérdate que también Ecuador era un bello lugar y realmente se fue a la mística en 2 segundos. Y nosotros fuimos inocentes. Esto se instaló durante el periodo de la pandemia, y saliendo de la pandemia pasaron de un proceso inicial de instalación a un proceso donde procediendo a tomar como de control de territorio, ellos pasan a ser el soberano. La siguiente fase, que Pablo Ceballos la retrata muy bien en un libro que él escribió, está en el proceso de instalación ya donde en las instituciones, y eso es lo peligroso, cuando ellos se meten dentro de las instituciones, que es un poco lo que pasa a veces en México, que tú si oye, sale, digamos, el nivel de corrupción que ellos buscan al comprar personas que controlan estos procesos, estos sistemas, es alto. Y no necesariamente, ojo, si realmente bajara el asesinato, es porque estamos mejor. Es que porque probablemente ya se ordenaron el negocio. Los tipos operan como monopolio, ¿eh? No les gusta la competencia. Y entonces se tienden a distribuir los territorios. Acá hay mucha literatura basada en la mafia de Chicago, la mafia italiana, la mafia de Nueva York, de cómo ellos operan en esos lugares.
1: Ahora, ¿se puede abrir los temas a otros temas, don Richard?
2: Sí, pues.
1: Ya. Oiga. El Ministerio de la Autoridad de Defensa de Estados Unidos ha informado que se ha iniciado el proceso de venta de 11 aviones F-35 a un país desconocido en el mundo. No lo han nominado, pero hay un montón de versiones que hacen coincidir la posibilidad de que pueda eventualmente ser. Hay mucha información en redes sociales. Ayer veía una nota en Canal Ches o anteayer sobre esta materia de que podría ser Chile el destino de sus F-35, basados en que, bueno, Chile tiene que renovar los F-5 que están en el norte, pero además de eso estuvo en la FIDAE, el F-35, se reabasteció en el aire, En fin, y tenemos una relación muy fluida en esa materia con Estados Unidos, no tenemos ninguna restricción para comprarlo. Vale cada uno cerca de 200 millones de dólares. Bueno, y en el contexto es Perú va y viene con los F-16, parece que va a ir, pero parece que se arrepintió, que lo tome la decisión el próximo presidente, que parece que va a ser Fujimori. Argentina y Milei están en lo mismo, los F-16. ¿Te merece algún comentario, te parece de alguna manera factible, Richard, que estemos mirando a los F-35 como alternativa, lo que nos transformaría, por supuesto, en plataformas de superioridad aérea por de lejos las más relevantes en América Latina si los compramos, o tú crees que eso está lejos de ser realidad?
0: Yo creo que está lejos de ser realidad.
1: Ya.
0: Está lejos de ser realidad porque, por lo siguiente, la situación fiscal de Chile es bastante débil. Probablemente uno podría comprometer eventualmente compra ahora y no lo vaya a pagar hasta en 10 años más. Pero el tema es que la suma de todas las necesidades de defensa con José es muy alta. La Marina completa va a expirar, ya hay buenas fragatas como la Williams, van a expirar de aquí al 2040, los dos submarinos, los 09, ya... Estamos embarcando submarinos, pero no sé si meterían un submarino de 40 años para abajo a las profundidades. Hay otras personas que sí, está muy bien mantenido, pero la marina completa te sale 10 mil millones de dólares probablemente. Y la fuerza aérea. Lo que pasa es que cada fragata te sale. Los cuatro buques logísticos te salen 2 mil millones, las fragatas te van a salir a 600 millones cada una, son 8, 4.800, con ya 7 mil. Submarinos. Medio aeronavales, qué sé yo, te mandáis 10 mil millones tranquilamente. Claro. Y la Fuerza Aérea, en cambio tiene una situación que es un poco mejor, porque tiene 46 F-16 que están en muy buenas condiciones y les queda mucha hora de vuelo disponible. Entonces, la verdad es que uno probablemente puede invertir mucho en ellos y tener muy buenos resultados, muy buenas capacidades. No estoy hablando ya de la Block 70, que significa hacer algunas modificaciones estructurales del avión, pero Block 50 o parecido, todo homologado, sí. Igual Chile, la gente se ríe cuando digo esto, digamos, si los niveles de amunicionamiento estuvieran en los niveles que corresponde, Chile tiene una capacidad de repasar a sus tres vecinos en simultáneo de ida y vuelta y de ida y vuelta. ¿Listo? Y alguien me dice, bueno, pero eso es razonable. Bueno, parte de las razones por las cuales Chile siempre ha tenido una política de tener superioridad militar respecto de sus vecinos, es que nos da una tranquilidad para poder desarrollarnos en paz y en comerciar con el resto del mundo y ir tranquilamente. Chile esto no es, ahora, Chile nunca acaba de decir que la ONU va a reconocer que la hipótesis de escenario 3 existe todavía, como que te dicen, no existe, pero en la práctica uno dice, bueno, excepto la Marina, que la Marina sí tiene un uso que va más allá de la zona económica exclusiva, porque los intereses nacionales de Chile en lo marítimo pueden estar en el canal de Panamá, en el estrecho Magallanes, en el estrecho de Málaca, y por eso que nos vamos a RIMPAC, a los Estados Unidos, y la fragata Cochrane está allá en este minuto. Entonces, está en tránsito entre San Diego y Hawái. Entonces, eso, pero son realidades que la pregunta uno se hace, bueno, ¿estoy dispuesto a invertir o mantenerlo? Y lo mismo pasa con el ejército. Tengo que dar de baja los Leopard 1, voy a mantener Leopard 2, ok, ¿en qué cantidad, en qué cosa? Ahora, todo esto es caro, y dos, los precios han subido porque el mundo ya no es el mismo mundo hace 10 años atrás, o cuando nosotros compramos esto en el año comienzo de este milenio, en que había una oferta a nivel mundial que hoy en día no existe. Eso es una realidad con la cual uno tiene que vivir, ¿por qué? Porque todo lo que se fabrica en Europa, en Estados Unidos, en Asia, se vende de lo compra. Ahora, particularmente, yo soy de la opinión que era muy ir a comprar, además también la oferta de segundo mano casi se secó, pero lo único que podría tener una oferta de segundo mano interesante es Japón. Japón tiene hoy en día permiso para poder vender buques y aeronaves a terceros países que antes su mismo sistema político solo había prohibido. Pero, es decir, oye, ojo, estarían todos felices si alguien les dice que van a ir a comprar 11 F-35. Pero you know what, yo te digo, es como cuando en la época yo estaba en la Marina hablábamos que en el año 80 que íbamos a comprar uno de los portaaviones británicos después de la Segunda Guerra, íbamos a comprar el Hermes, ya. Entonces, escuchar esa teoría, pero como tengo más años como director financiero de compañías que como marino, puedo decir que soy más cercano en eso al ministro Quirós, cuando veo de dónde
2: no
0: viene
2: la plata. No hay plata, claro.
0: Pero vea, para cerrar eso, es importante lo que ocurre hoy día, se lanzó al agua el Magallanes, el primer cuarto buque logístico, que son los que más navegan. Nosotros tenemos que reemplazar a la aldea, a la Chile y a las dos barcazas, porque esas dan servicio a lo largo de toda nuestra costa, Isla de Pascua, Juan Fernández, esos son los caballitos, esos son los que hacen el trabajo duro logístico de transporte, y yo creo que lo que está haciendo Don Mario es muy bueno. Ahora, salir a construir fragatas, submarinos, esos otros que tienen otro precio.
2: Sí,
0: hay que lo mismo a comprar F-35 o ir a comprar material blindado de última generación. Pero lo que sí está pasando, y eso es una realidad, que nuestros vecinos sí se están reequipando, pero se están reequipando porque habían dejado muy abandonados sus propias fuerzas armadas, los peruanos y los argentinos. En el caso de los argentinos, yo estoy feliz que los argentinos se rearmen y se reequipen. Una Argentina débil sin equipamiento es un problema estratégico para la región. En estas épocas actuales, yo prefiero que los tipos estén equipados correctamente y así nadie se pone idiota con ellos.
1: Oye, ¿nos quedará tiempo para algo más, Lore?
2: Estar equipado. Eso a la gente le cuesta entenderlo, sí. O sea, esta discusión de que por qué tenemos que tener fragatas, por qué tenemos que tener aviones de guerra, ¿cierto? No sé si se llaman aviones, pero son aviones de guerra. La gente hay gente que considera que es un gasto inútil, que no debiera.
1: Espérate, acaba de no descartar la HB3.
2: Explicarle a nuestra audiencia por qué esto es importante, aunque parezca de peligro.
0: Porque Lore, porque la convención normal del mundo es de conflicto, no de paz.
2: Claro.
0: Y eso a la gente se le olvida. Ahora, si quieren salir a buscar muestras, hay suficientes en todas partes dando vueltas. Entonces, el punto, y es por eso que uno hace, sí. Oye, uno podría tomar la no voy a necesitar fuerza, no gasto nada en fuerza más y solamente equipo fuerza de seguridad pública. Pero yo no conozco ningún presidente o ministro de defensa o que sea culo de tomar esa decisión y decir, sabes que yo voy a tomar el riesgo y a cagar. Nadie quiere pasarlo a los libros como el que desarmó a Chile.
1: Oye, Richard, perdona, lo último cortito, porque nos queda mucho rato. Tiene que ver con, bueno, a propósito de los escenarios mundiales, este día no tenemos tiempo para eso, preguntarte por la escalada entre Rusia y los amigos que los bombardearon con drones en Moscú mismo, a 15 kilómetros del Kremlin. Ahí parece que Putin escuchó los estallidos y se puso nervioso. Hace rato que hay una debilidad de los rusos, que son la segunda potencia, uno debería suponer la segunda potencia militar del mundo, y no pueden con un país tan desabastecido y tan pobre como son los ucranianos, ¿no? Pero no, te quiero llevar al tema Hormuz. ¿Y cómo ves lo que se viene? Porque esto lo firman Estados Unidos e Irán, pero no lo firma Israel, y está muy latente el tema sur del Líbano y norte de Israel, por ende. Y ahí la cosa puede explotar de nuevo en cualquier minuto. Entonces, yo no sé cómo están mirando la fragilidad de este acuerdo que se firmó, efectivamente, Champa en un lugar, el presidente iraní en otro, en fin. ¿Cómo estás viendo eso?
0: Yo estoy viendo que la condición normal que ha habido los últimos 47 años entre Estados Unidos y Irán es de guerra. Y esto es un cese del fuego. Y lo que pasa es que Estados Unidos lo que no quiere es comprometerse con soluciones militares que impliquen pérdida de vidas humanas. Ellos solamente perdieron 15 personas en todo este esfuerzo, y la mayor parte de ellas en accidentes aéreos, no necesariamente que fueron atacados, porque podríamos decir 5 y los otros 10 fueron accidente aéreo. Y Estados Unidos, la pérdida de vida humana es muy importante. Entonces, ellos quieren demostrar, y ojo, lo demostraron, que se pueden hacer una guerra altamente cinética, con inteligencia artificial de última tecnología y de barreras que le pongan al frente, pero se probaron ahora que todas esas soluciones, al igual que los drones ucranianos, tienen una limitación. Tú tomas el control del territorio con la bota del infante, y si no con la bota del infante, no hay toma de control del territorio. El tomar el control del estrecho de Hormuz, para ellos es un riesgo, y prefirieron bloquearlo por fuera. Y lo mismo pasa, ahora, Israel es otra situación, yo siempre he explicado, Israel es otro problema. Israel no tiene profundidad estratégica, tiene sus enemigos a la vuelta de la esquina.
1: Entonces, no hay guerra, o 10 guerras.
0: Claro, pero eso, por eso que Gaza era un riesgo, Hezbollah era un riesgo, las milicias estaban ubicadas en Siria también, la Cisjordania también siempre están todos vigilando.
1: Y los países vecinos, o sea, Egipto, Jordania, a través de la historia han sido enemigos con los cuales se han enfrentado y han tenido que la guerra de los días, el año 67, qué sé yo.
0: Entonces Israel siempre va a decir, tú Trump andas a firmar lo que quieras, claro. Pero a mí no me metáis en este cuento. Yo, y Trump también, para él haber ido a pegarle pepinazo a los iraníes y después gastar $300,000 como que es el hueco en esta cuestión. Entonces,
1: $300,000 millones.
0: Sí, 300 mil millones. Yo, uno no tiene que ver como que lo que hizo Trump es necesariamente una debilidad. Este caballero, Estados Unidos tiene tal poder hoy en día que puede decir cuándo parte, cuándo termina algo y en qué condición. Y Trump lo que te va a decir, oye, ojo, los mercados están de vuelta, el petróleo bajó y probablemente el único problema que todavía no sabemos lidiar con él es la inflación, para que no se transforme en un problema que...
1: Pero una inflación así chiquita, ¿no? Sí. Es un fenómeno brutal.
0: No, tampoco, pero los gringos por un poquito de inflación reclaman, si no están acostumbrados a... Sí. Porque ellos nunca tienen influenza y el COVID fue una rareza, ¿no?
2: Ni te recuerdo, ni esas cosas.
1: Doña Lore, usted proceda.
2: Ya pues, oiga, lo saludamos, bueno, Richard Columbian, pero un lujo de invitado, está diciendo aquí nuestra audiencia, una clase magistral en distintos temas, así que muchísimas gracias.
0: Oye, yo lo que sí, para cerrar, le tengo harta fe a Martín Arrau y al equipo de seguridad que está armando.
1: Vienen de Atenalama y esos chiquillos, así que...
0: No, pero Martín Arrau para mí es bueno. Martín Arrau, yo creo que hay un antes y un después en esta materia, como dijo alguien, probablemente nos va a ir mejor en la seguridad que en la economía. Dentro de las dos partes el gobierno maneja.
1: Ya
2: pues, muchísimas gracias.
0: Que les vaya muy bien, ¿no?
1: Ya, muchas gracias.
2: Saludamos a la vuelta, Jotita.
1: Usted me dirá, usted es la jefa, ¿eh?
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2: 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Va a 6:38 ya, o sea, de verdad. Esto nos va a llegar reto, así que a comerciales ya.
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0: Ya, estamos de vuelta con el sentido común. Nos quedan como 6 minutitos, 7 minutitos. Nada, ¿qué dirá? Sí, ¿qué dirá? Pasamos, ¿a qué lado pasamos, tiramos?
1: Nada, solo decir que hoy día nació Paul McCartney, hoy día como hoy nació Rafaela Carrá. Parece que los 18 de junio son días de talento musical.
0: Muy bien, pues.
1: No,
0: muy bien.
1: Un tema que me ha sorprendido y a lo mejor saco, pero es como de sentido común, es que esta niña que mandó a matar a su mamá, que me ha sorprendido porque le pagó 60 mil pesos a un compañero, ¿cierto? Y al principio se dijo que era porque ella no la dejaba pololear con el pololo que tiene. Pero ahora salió hablando el papá, no sé si viste la entrevista.
0: Algo lo vi ayer.
1: Claro, que era una mamá que tenía muy maltrato. Que él la quería mucho, pero que en realidad primero había maltratado a los hijos mayores y que ahora estaba esta niña que en realidad casi no salía de su pieza por el maltrato de su madre. Y él dice, yo la quería mucho, a mí me da mucha pena, pero tengo que decir que la vida que tenía mi hija estaba siendo muy, muy mala, muy dura, producto del maltrato de esta madre. Y digo que, porque claro, planificar una cosa es lo que nos habíamos quedado al principio, de que no la dejaban pololear, y uno dice, pero qué cabra más loca, ¿no? Pero pienso que quizás estaba sometida a un hostigamiento, a un maltrato, a una situación que la lleva ya en su desesperación, a quitarle la vida a su propia madre. Y creo que creo que aquí hay una historia que es más allá de lo que hemos sabido en estos primeros días. O sea, lo primero nos parece terrible, como ella es niña, tiene 16 años, pero creo que aquí hay algo más detrás, aquí hay una historia más detrás.
0: Sí, me parece terrible. Mira, son estos, no sé si típicos ya.

0: propia madre, de quién te dio la vida, de
1: Es una
0: quién te dio
1: cuestión
0: la
1: que
0: vida.
1: no la entra en la cabeza, yo creo que a nadie, pero que es producto probablemente del cuadro que se fue generando ahí, que este señor lo que hace al declarar con mucho dolor, me imagino él estaba separado de la mamá.
0: Sí, él habla con mucho, mucho,
1: Claro.
0: mucho dolor. Sí, él dice.
1: No lo justifica, pero lo explica, digamos, ¿no?
0: Sí. Lo explica. Me recordó, ¿te acuerdas de esta historia de estos hermanos?
1: Claro.
0: De la película que se hace dan a entender que el padre abusaba de ellos desde chicos, ¿no? Y ellos ya en un momento de desesperación deciden matarlo, se han preso, los dos están presos en cárceles
1: Están presos
0: distintas.
1: todavía, sí, claro.
0: Claro, están en cárceles distintas. Y al final nunca ha quedado, porque eso es lo que ellos dicen, entonces es como la versión que ellos tienen versus la familia y otras personas que dicen que eso no es así. O sea, finalmente nunca se ha logrado llegar a la verdad, porque qué difícil esto, qué difícil es tener que, o sea, porque nada justifica que tú mates a otra persona, ¿no? Tú no tienes derecho a quitarle la vida a nadie, pero
1: Por
0: finalmente
1: supuesto.
0: este maltrato va generando un desequilibrio mental. ¿Qué es lo que le pasó a estos cabros de la película? Que dan a entender que era tanto el abuso y era tanto el maltrato que finalmente ellos también pierden un poco el juicio y pienso en esta niña, ¿cómo debe estar esta niña? ¿Cómo debe estar esta niña de 16 años? ¿Cómo debe estar el cabro
1: Se jodió la vida
0: se jodió la
1: ella
0: vida?
1: y los pololos y el compañero.
0: Y el que cometió el
1: Claro.
0: asesinato, ¿viste la cantidad de puñalazos?
1: 80, ¿sabes?
0: Era un cabro igual de chico, era un niño,
1: De
0: o sea,
1: 17 años,
0: ¿viste?
1: claro.
0: La alevosía con lo que lo hizo. Nosotros, me imagino que esto ha pasado en la historia y en la historia de la humanidad muchas veces, pero no sé por qué siento, o sea, esto me ha calado muy, muy, muy profundo, porque a veces damos por hecho que las madres por ser madres o los padres por ser padres, porque dieron vida a un hijo, lo que tú dijiste al principio, tienen que tratar bien, tienen que educar y todo. Pero hay gente que definitivamente no sabe ser padre o no sabe ser madre.
1: Y además hay que imaginar en los contextos, no sé si de pobreza, de precariedad, de falta de educación, desconozco absolutamente lo que había ahí,
0: Sí.
1: pero no es una
0: Tampoco.
1: situación en absoluto de normalidad, ¿no? ¿Verdad?
0: Sí.
1: Oiga, ya tenemos que empezar a despedirnos,
0: No,
1: pero no
0: pues,
1: nos alcanza el tiempo.
0: tenemos que empezar a. No, no alcanzamos a hacer nada más, ¿verdad? Tal cual.
1: Sí.
0: Así que
1: Póngale bueno.
0: le pongo bueno. Si
1: Ya.
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1: Ya.
0: Ya, ahí todos te están diciendo que usted mira para atrás porque quiere ver el partido. No sé qué partido es, pero parece que está
1: Ah,
0: bueno.
1: no, no, no, no. No, hay otros, hay distractores de mayor interés por acá. Ajá.
0: Ya, son las
1: Ya.
0: 6:52, nos tenemos que ir. Ha sido un agrado, creo que tuvimos un lujo de invitado hoy día.
1: Sí,
0: Me
1: no,
0: quedo muy contenta y creo que abordamos en poco tiempo hartos temas. Así que muy, muy bien. Nos vemos
1: Ya.
0: mañana. Un abrazo
1: Chao, chao.
0: grande. Chao,
1: Nos vemos.
0: chao.
1: Buenas tardes.

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0: tal? ¿Cómo están ustedes? Muy buenas tardes. Comenzamos una nueva edición de 7 PM Ideas con Fuerza, 19 con un minuto. Y estamos junto a Johannes Kaiser. Johannes, ¿qué tal? ¿Cómo estás?
1: Aquí andamos, echándole para adelante porque para atrás no cunde.
0: Porque para atrás no cunde. Oye, escuché que pediste renuncias, en fin, pero antes de ir con eso...
1: Sí, ya es como mucho. Nadie paga por nadie.
0: Y se pasa la pelota. Yo ayer modestamente lo dije, tampoco hay que ser muy genio, respecto a la manera en que la Dirección General de Aeronáutica Civil, la PDI, la Fiscalía, y bueno, habló el ex director del Servicio Nacional de Migraciones, finalmente, Luis Taller. Dijo, nosotros el año 2013, el 21 de marzo, presentamos una denuncia en contra de las tres líneas aéreas y algunas personas particulares por posible delito de tráfico ilícito a la Fiscalía Centro Norte. El septiembre del 2025 pusimos otra denuncia. Respecto de otra línea aérea, el 27 de octubre pusimos una tercera denuncia. En la misma Fiscalía respecto de esto, yo aclaré como testigo en esta causa en abril del 2025, entregándole al fiscal todos los antecedentes. Por otra parte, le entregué también las impresiones que yo tenía al respecto de cómo se da el proceso de reunificación familiar. Entonces, no solo tenía la sospecha, sino que tuvimos acción respecto de esto. Así que solo tuvimos las alertas, sino que hicimos en el ámbito de nuestras competencias. Taller además defendió que en el ejercicio de mis facultades, comillas, como director, que puedo establecer criterios en base al objetivo fundamental, que es que no se generen ilegalidades o no se generen ingresos irregulares. Es que puedo en mi condición de director tomar determinación respecto de la flexibilización. Y además recordó que esto fue aprobado incluso con votos de Renovación Nacional, partido al cual milita el actual director del Servicio Nacional de Migraciones, espero pronunciar bien el apellido, Frank Sommerbaum.
1: ¿Que fue aprobado aquí?
0: El tema de la flexibilización.
1: ¿Y cuándo se votó eso? ¿Qué ley se votó ahí?
0: Ah, no sé, yo estoy parafraseando lo que dijo él.
1: La materia, entonces, ¿qué iba a votar entonces RN?
0: Yo estoy parafraseando lo que dijo él.
1: Yo te voy a decir una cosa. En primer lugar, a mí no me calza lo que dice el exdirector de Migraciones porque no calza dentro de lo que son las fechas. ¿De acuerdo? Yo denuncié en el 21 de marzo del 2023, estando él en la Comisión de Gobierno Interior. ¿Ok? Y oficiamos desde la Comisión de Gobierno Interior, de hecho lo encontré, por un vuelo, donde habían llegado 70 niños haitianos, a la PDI, a la Defensoría de la Niñez, a la DGAC, al Ministerio de Defensa. Yo oficiamos desde el Gobierno Interior, ¿ya? Lo único que nos respondieron fue la Defensoría de la Niñez, en razón de que, según ellos, era muy terrible que se hubiese despachado a niños que habían llegado con la documentación incompleta de vuelta a Haití, a pesar de que se había interpuesto un recurso ante el Tribunal de Pudahuel. ¿Ya? El problema, según la Defensoría de la Niñez, no era que hubiesen llegado los niños indocumentados con la documentación incompleta o lo que fuere, no, sino que se hubiesen despachado de vuelta a Pudahuel antes de poder hacer valer entonces acciones legales de acuerdo con el derecho internacional, según ellos, en el tribunal. Entonces, ¿qué es lo que sucede? Yo tengo la impresión de que el señor Taller lo que hizo fue modificar la regulación para que no se devolviese y no se despachase de vuelta a niños que no tuviesen en orden sus papeles a Haití.
0: Aquí está lo que tú preguntabas, Johannes. Si lo permites para ir avanzando y te tiro la pregunta de vuelta. Dijo él en esta entrevista, hizo varias entrevistas hoy día, estuvo en T13... yo lo vi también ahí en Radio Duna, si no me equivoco. Bueno, en fin. Aquí está. Dijo que en julio del 2023 la Cámara de Diputados aprobó por amplia mayoría una resolución solicitando al Servicio Nacional de Migraciones flexibilizar los criterios de las visas de los haitianos. Nosotros eso, claro, no es un documento vinculante, por lo tanto nosotros no lo aplicamos. Nosotros lo que hacemos es, en base a los antecedentes que tenemos en 2024... del cierre del consulado en Haití, evaluar, eximir de ese trámite de la legalización, insisto, no del documento, por un tiempo bajo el supuesto y la confianza plena de que la capacidad del Servicio de Migraciones para detectar documentos fraudulentos y la responsabilidad para hacerlo es una capacidad que está presente. A propósito de la hipocresía, dijo, creo que es importante señalar que la votación de esa resolución de la Cámara de Diputados el 10 de julio del 2023 fue una votación transversal, donde están los votos, por ejemplo, de la bancada Renovación Nacional con el entonces diputado Frank Sauerman. Entonces yo pediría ponderación en sus declaraciones, pediría seriedad y racionalidad en el debate público también.
1: Hablemos de seriedad. Hablemos de seriedad, ¿ya? Porque los proyectos de resolución de la Cámara de Diputados no solamente no son vinculantes, sino que son sistemáticamente ignorados por el Ejecutivo. Eso de que habrían tenido que obedecer a la Cámara de Diputados es la chantería más espantosa que yo he visto. O sea, no me venga con cuento. Nosotros cada... Se aprueban cinco o se presentan entre 5 y 7 proyectos de resolución cada sesión. ¿Ya? Entre otros había proyectos de resolución, estuvo el proyecto de resolución que se negó a condenar, por ejemplo, el proyecto de resolución de agosto de 1973. ¿Ya? Entonces, mira, ahí eso...
0: No, es que él aclara eso. Lo que tú estás diciendo político, lo aclara. Lo que pasa es que él nombra...
1: Porque que le digan que haga las cosas de una vez que flexibilice no significa que deje de tomar razón o de controlar que efectivamente los niños tengan relación con sus padres. Entonces ahora la culpa es del proyecto de resolución que le decía hagan las cosas más rápido o más eficiente. ¿Es eso? Porque no creo que el proyecto...
0: Claro,
1: que le solicitamos al presidente de la República que no controle a la gente que llega. O que no controle la legalidad de los documentos emitidos en Haití. No me puedo llegar a imaginar que eso haya aparecido. Yo estoy seguro de haberlo votado en contra, en todo caso, da lo mismo. Pero estoy seguro de que ese no era el texto. Entonces, ¿qué es lo que sucede? Aquí se desentienden de su responsabilidad y vamos viendo entonces el dato, porque yo creo que la gente, el dato mata el relato. ¿Qué les parece si vemos el dato efectivo de qué fue lo que ha sucedido aquí? Vamos viendo cuáles son las cifras. ¿Ya? Entonces, esto de las claves del caso de los menores haitianos, ¿ya? Tenemos entonces, dentro de lo que fue controlado por Contraloría, ¿ya?
0: Perfecto, ya.
1: Trasladados por los 12 adultos identificados entre el mayo de 2024 y septiembre de 2025, 486 menores son los identificados, que operaron en 61 vuelos charter. Eso es lo que tenemos hasta el momento. Los vuelos charter, 61. Adultos pasadores, 12. Máximo de niños menores, niños por adulto, 34. Ingreso, el pasador dominicano más activo fue de 12 viajes. La mayor operación con 18 niños. Niños inubicables, 64 de los 105. Es decir, 61% de los niños de los cuales se hizo una muestra, porque no se hizo una muestra de todos los, no se controló a todos los niños, sino que se hizo una muestra, el 61% no estaba ubicable por las siguientes razones: por direcciones falsas, domicilios vaciados, trasladados a otras comunas. Entonces, niños totales afectados, estimación de la Fiscalía, son más de 200. Según Frank Sauerbaum, que es el director del Servicio de Migración actual, son mucho más de 200. Haitianos ingresados a Chile desde mayo del 2020 hasta el 2025 son más de 21.000. Esa es la cifra total, ¿ya? El pico fue en mayo del 2024, es decir, con el gobierno de Boric, donde llegaron 8.693 en un mes. En un mes. Ok, haitianos ingresados en enero, abril del 2025, con permiso de residencia temporal, entregado por el señor Taller, 3.235, de los cuales 2.792 eran bajo reunificación familiar. 1.476 llegaron vuelos charter. Niños, niñas y adolescentes omitidos en la norma del Servicio de Migraciones a la Subsecretaría de la Niñez, 98. Aumento el ingreso a haitianos entre el 2024 y el 2025, gracias a la nueva norma que sacó el señor Taller, 150%. coincide entonces con la dictación del memorándum número 1886 de Taller. El costo de pasaje cobrado por Charana Servicios Integrales fue de 3.500.000 pesos por cada uno. ¿Quién pagaba eso? ¿Ya?
0: Sí, documentado en no lo pagaron, claramente no lo pagaron los haitianos. ¿Eh?
1: Eso era para los niños. El cobro por migrante adulto, $1,000. Es decir, ahora 880 lucas.
0: Claro,
1: eso entregaba en un sobre con logo de la Iglesia Evangélica Dominicana.
0: Sí.
1: Después, comisiones pagadas a gente encubierta de la PDI, el 2012 eran $400 por persona. Periodo de operación de la red del 2009 al 2012, esto se levantó, fue una denuncia que se hizo en su época y efectivamente se hizo una persecución. Agencias de viajes bajo investigación, 5. Delitos que se investigaron por la fiscalía, 5. ¿Cuántas comisiones investigadoras han sido anunciadas? 3 más una ahora del Partido Nacional Libertario, que anunció entonces también que vamos a hacer una comisión investigadora, pero no solamente de los últimos meses o semanas, sino o años, sino que también desde tiempos de Michelle Bachelet, porque esta cuestión tiene una prehistoria que no podemos dejar botada, porque resulta que ¿quién fue la persona que eliminó, por ejemplo, el pago de visas para menores de edad? Michelle Bachelet. ¿Con quién llegaron los 180 y tantos miles de haitianos a Chile a través del aeropuerto? En el gobierno de Michelle Bachelet. No digo que ella personalmente haya estado a cargo de esto o haya sido la responsable, pero evidentemente que su cancillería, ¿ya? Muñoz, creo que
0: Heraldo Muñoz.
1: Heraldo Muñoz, ¿ya? La PDI de la época, o sea, el director de la PDI de la época, migraciones de la época, también tienen que dar explicaciones. 180 y tantos mil personas le pasaron por las narices en el aeropuerto Arturo Merino Benítez y nada. Entonces, ¿qué es lo que sucede? Taller puede hacerse todo lo leso que quiera. Yo oficié, yo lo confronté varias veces a él, a Monsalve y a la ministra Tobá en la Comisión de Gobierno Exterior. Varias veces, no una, no dos, en múltiples ocasiones, por el tema de los vuelos. Y se desentendieron de manera sistemática. Entonces dice, bueno, es que yo hice una denuncia. Bueno, ¿cuándo hizo la denuncia? ¿El 2025? ¿Y el 2023?
0: Sí, ahora, eso, Johanes, yo no sé si le preguntaron, porque no leí in extenso la entrevista, ni tampoco la escuché, me imagino, a través de algún podcast, en fin. Yo vuelvo a insistir que me lo comentó un abogado antes de ayer, si no me equivoco, que si tú como autoridad, poniéndonos en el caso, dándole toda la razón, le estoy entregando toda la razón a Luis Taller, si tú estás realmente preocupado, y según lo que dice él en la entrevista, creo que fueron 3 veces, porque yo lo leí, creo que fueron 3 veces en que él hace la denuncia, ¿verdad? ¿Te acuerdas que yo lo dije al principio?
1: Sí.
0: ¿Por qué no se querelló? Porque cuando tú te querellas, te haces parte de la acción. Y tú como autoridad, si estás preocupado, y esto es una interpretación absolutamente personal, si tú estás preocupado de algo que te llama la atención, que consideras que es irregular, que te preocupa porque son menores de edad, no tengo idea, pon la razón que sea, ¿por qué no te querellaste? Más todavía, si no fue una, no fue dos, sino que fueron 3 veces las que supuestamente él pidió, comillas, explicaciones, entregando esta información para decir, oye, ¿qué ha pasado?
1: Bueno,
0: entonces, acá es una sacada de pillo, por una parte, y una liviandad absoluta, y de hecho sus palabras se nota, porque dice, no, es una exageración,
1: es que no es tan grave.
0: No, aquí... Claro, exactamente.
1: Es que no es tan grave. Y resulta si esos niños están siendo explotados sexualmente, como sucede por lo demás también con niños chilenos bajo protección del Estado, entonces no es tan grave, se lo va a ir a decir a la cara o se manda un correo electrónico. Mira,
0: veamos. Lo peor de todo que puede decir, yo no tengo nada que ver con eso, si eso es lo más brutal, digamos.
1: Pero veamos la cronología de lo que ha hecho el señor Taller. ¿Qué te parece? En abril del 2022, Luis Eduardo Taller, del Frente Amplio, asume como director del Servicio Nacional de Migraciones. Imparte entonces, en abril, instrucciones internas para flexibilizar documentación exigida a ciudadanos haitianos, incluyendo niños, niñas y adolescentes. Esto es el 2022. En enero del 2023, el Servicio Nacional de Migraciones envió un oficio reservado a la DGAC alertando sobre un vuelo charter con 141 pasajeros desde Puerto Príncipe, 98 de ellos menores a cargo de dos adultos. Entonces, Taller, el 2023, a principios del 2023, presenta una denuncia a la Fiscalía por vuelos irregulares. La Defensoría de la Niñez oficia reiteradamente a la PDI y al Servicio Nacional de Migraciones sin respuesta satisfactoria. El 13 de mayo, es decir, después de haber visto esto con los vuelos irregulares, el señor Taller firma el memorándum número 1886 del 2024, instruyendo a aceptar certificados de nacimiento de niños, niñas y adolescentes haitianos sin legalización consular ni apostilla. Yo no puedo entrar aquí a la universidad con mis estudios austriacos sin apostillarlos allá, pero aquí podían entrar niños acompañados por cualquiera sin que los documentos fueran legalizados por orden del señor Taller. Entonces, en mayo del 2024 hasta abril del 2025 se produce un ingreso masivo de niños y niñas haitianos en vuelos charter de Galister, Aruba Airlines, Arajet y Caribbean Sun Airlines. 12 adultos trasladan 486 menores en 61 vuelos. El 5 de abril del 2025 se produce el hecho más extremo en que un ciudadano haitiano ingresa a Chile con 34 menores bajo su responsabilidad exclusiva. Ahora, ¿qué es lo que sucede? Ahí colocan ciertas limitaciones de que no podían llegar un adulto con más de, no sé, pues 5 niños, 6 niños, pero te darás cuenta que siguen llegando masivamente los niños.
0: Sí, claro.
1: En agosto del 2025, la DGAC responde derivando al departamento jurídico, pero sin suspender las operaciones, ¿ya? Y Taller suspende el programa de reunificación familiar para Haití. Pero esto cuando ya se veía que la elección estaba perdida. ¿Te darás cuenta? ¿Ah? Porque ya la cuestión, esto es justo antes de que empiece la campaña presidencial. Suspende. Entonces, vuelo en octubre del 2025, el vuelo VAL 801 de Caribbean Sun Airlines aterriza en Arturo Merino Benítez sin entregar manifiesto de pasajero. O sea, ni siquiera sabemos quién llegó. Ni siquiera entrega claro. Manifiesto de pasajeros. 17 de noviembre, la PDI identifica y comunica a Contraloría la existencia de los 12 adultos pasadores reiterativos con niños, niñas y adolescentes. 30 de octubre del 2025, el Servicio Nacional de Migración envía a la Subsecretaría de la Niñez una nómina con 4.483 menores ingresados entre enero y agosto del 2025, pero omite a 98 menores que habían ingresado. Y el 13 al 28 de enero del 2026, la Contraloría realiza fiscalización en terreno en 8 comunas de Santiago. De 105 niños, niñas y adolescentes buscados, solo 41 son ubicados en las direcciones declaradas. Junio del 2026, publicación del preinforme de la Contraloría General de la República. Te darás cuenta que la línea de tiempo no es muy amistosa con el señor Taller.
0: Claro. Y bueno, además hay un número significativo de... no se informó. Por lo tanto, al no informarse no queda un registro.
1: Se denuncia, la fiscalía dice que tiene hace 3 años está investigando esto. Yo quiero preguntarle una cosa, la fiscalía que están les pusieron zapatos de cemento. O sea, aparte de lo que hizo Taller, que evidentemente facilitó la llegada masiva de niños con documentación, no incompleta, sino que con documentación no confirmada, ni chequeada, ni mucho menos, ¿ya? La pregunta de la fiscalía, oye, ¿y ustedes qué están haciendo de vacaciones? ¿Se habían tomado, no sé, se habían tomado licencia médica? ¿Y andaban en el extranjero en alguna parte? ¿Quizás en Haití haciendo vacaciones? ¿Cómo puede ser que tú tengas una investigación de 3 años y no avanza nada, y no se hace nada? 3 años, claro. con niños perdidos. O sea, no encontraron sí. A ninguno. ¿Ah? Entonces, tienes a los menores. Yo sé de buena fuente que la PDI, cuando yo estuve en el aeropuerto, los funcionarios fueron extremadamente cooperativos. Me hicieron, yo chequeé a los menores que habían llegado respecto a la documentación y todo el tema. Pero esto fue antes de los detalles. Y efectivamente, habían algunas personas de las familias que los estaban esperando fuera, pero habían otros que estaban siendo esperados entonces por terceros. ¿Quién controló aquí si en algún momento esos niños efectivamente llegaron donde sus familias o no? ¿O si la persona que los estaba esperando era familiar o no? Nadie.
0: No, nadie.
1: Entonces, nadie. Que yo estoy encima de esto desde el 3 años atrás, desde el 2023. La verdad es que me frustra profundamente la inacción de las distintas autoridades y creo que tienen que pagar. Si, el, si la, la respuesta de la, de la, del Servicio de Protección, de la Oficina de Protección de la Niñez, en el oficio que me despachó a mí, era que cómo se les había ocurrido despachar a los niños de vuelta a Haití. En la práctica, que se había violado la, la ley porque habían despachado de vuelta a los niños de Haití. También hay un tema que aclarar, ¿no? Entonces resulta que la Defensoría de la Niñez, por lo menos en ese oficio que me despacharon a mí, le pega al Servicio Nacional de Migraciones porque despachó a los niños de vuelta. Mm. Entonces se produce qué presión sobre el Servicio Nacional de Migraciones, porque posteriormente a eso se hace la modificación legal. ¿Quién es responsable aquí de qué?
0: Informe policial descarta hasta el momento delitos denunciados por el Servicio de Migración distintos y previos al actual caso de niños haitianos. Según publique MOL, se trata de datos aportados bajo la gestión de Luis Taller al servicio. Este último ha dicho que, como lo hablábamos, que puso a disposición del Ministerio Público diversos antecedentes. Sin embargo, la PDI reporta que falta información. Si hay algunas cosas que quedan pendientes del tema, Johannes, hablemoslo a la vuelta, ¿te parece? Antes de eso,
1: bueno, queremos saludar a nuestro... Me parece muy raro que se pueda descartar la comisión de delitos de niños que no saben dónde están.
0: Claro. 19:23, estamos con 7 PM Día con Fuerza. Está Johannes Kaiser. 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Pequeña pausa y volvemos con más 7 PM. Estamos haciendo Ideas con Fuerza, junto a Johannes Kaiser. Ya volvemos.

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0: de vuelta o todavía no? No tengo cortina, entonces no sé. Estamos de regreso en 7 PM Ideas con Fuerza. Estamos con Johannes Kaiser, 19 horas con 30 minutos en punto. Además, hay otra cosa que me llama la atención, Johannes, a propósito del tema de los niños haitianos, que el exdiputado Rubén Oyarzo dice: el 2025, las autoridades de gobierno, Ministerio del Interior, el Servicio Nacional de Migraciones, la PDI, señalaron que estaba todo normal, que estaba todo en orden. Y yo ahí me pierdo, porque el director del Servicio Nacional de Migraciones ya había puesto a disposición denuncias a la Fiscalía, por lo tanto, por algo lo hizo, porque si hubiese encontrado que estaba todo en regla...
1: Que presentó... tú no... ¿qué es lo que sucedía? Sí, mire, yo tengo la impresión de que de alguna manera se cubrió la espalda. ¿Por qué? Porque efectivamente estaban llegando vuelos con menores, él no podía sino no denunciar. ¿De acuerdo?
0: Porque claro, protegiéndose como funcionario público, claro.
1: ¿Ya? Tenía la obligación del funcionario de denunciar, pero sus acciones posteriores no nos muestran a nosotros que haya estado interesado en detener este fenómeno. De hecho, recién en agosto del 2025, después de que se había producido toda la invasión de niños, digo invasión no en el sentido peyorativo, sino la cantidad de niños que llegaron, ¿ya? Recién en agosto del 2025, entonces él detiene el programa, es decir, pudo haber detenido esto antes. Él tenía la facultad, claro, de detenerlo, porque de hecho lo hizo.
0: Sí. Porque y en algún minuto la entrevista dijo, no, nosotros no tenemos injerencia.
1: Entonces, bueno. ¿qué es lo que sucede? El 2023 nos dice, o me dicen en la Comisión de Gobierno Interior, que todo esto está siendo investigado. Y todo esto. Después vemos que la Defensoría de la Niñez se preocupa más bien de que no se han expulsado los niños, ¿ya? O no sean devueltos cuando los papeles no están en orden. Se modifica entonces la reglamentación y empiezan a llegar masas y masas y masas de niños, y al final el señor Thayer modifica esto recién un mes antes de que se inicie la campaña presidencial. Si a usted le parece normal eso, a mí no.
0: No, las casualidades no existen.
1: Pero bueno.
0: Mi
1: pregunta es, ¿quién le dio la orden? Sí. Pues no se olvide una cosa, tampoco Thayer tampoco actuaba solo en esto.
0: No se mandó solo, Thayer, evidentemente.
1: Fue colocado en el Servicio Nacional de Migraciones porque su postura, que era archiconocida, era de fronteras abiertas.
0: Así es.
1: A él lo puso el presidente Boric y él le respondía entonces a la ministra Toá y a Monsalve, que los dos... O sea, en el caso de la ministra Toá, tampoco tuvo ningún interés en controlar la frontera. Entonces, y no te olvides que esto fue para más remate, esto es el 2023. 2022, ¿cuándo fue el plebiscito, el 2022?
0: El 2022, 4 de septiembre ya. Del 2022.
1: Lo que nosotros notamos desde el 2022 al 2023... fue que el gobierno de Gabriel Boric, no habiendo podido impulsar toda su agenda, entre otras también la migratoria, a través de lo que había sido el texto constitucional, porque se la había rechazado, trató de avanzar o empezó a avanzar de manera fraccionada ciertas cosas a través del Congreso y a través de la reglamentación. Y te acordarás que en su momento ellos propusieron el principio de no devolución de ningún migrante ilegal, y a los inmigrantes hay que darles derechos sociales aunque no tengan...
0: Aunque no tengan sus papeles.
1: Y todo eso era parte de su discurso político. Si eso lo cambiaron cuando se dieron cuenta de que no se vendía muy bien. ¿No? Entonces lo que tú ves aquí es un menjunje medio raro, que por lo demás es la proyección y la prolongación de lo que fue la política migratoria de Bachelet. Y podrán decir, sí, es que Piñera también, sí, sé que Piñera también, pero no me tome el pelo. Estamos hablando de ellos, porque Piñera le paró con el tema consular paró la llegada de haitianos porque les impuso la visa, que Michelle Bachelet le había quitado la obligación de poner visa.
0: Sí.
1: Llegan entonces aquí 180 y tantos mil. Y el resultado de esos 180 y tantos mil es que después pueden decir, bueno, es que ahora necesitamos reunificación familiar. Y ahora tenemos el desastre con decenas, o sea, casi 22 mil menores. 16 mil decía el director de migraciones.
0: Sí. Bueno, nos dicen desarrollo. Don Johanne, ¿en qué va la acusación constitucional en contra del exministro de Hacienda, Nicolás Grau?
1: Bueno, ahí está la acusación, está avanzando, está la
0: comisión. Leía que como que hay como ausencia de técnicos en el tema.
1: Es que la verdad es que no sé qué es lo que plantean como por ausencia de técnicos. Hay abogados, se hizo una presentación que me parece razonable. Y esa presentación va a ser defendida entonces después en sala. ¿No? Sí, el punto es el siguiente. Aquí lo que hay es un intento de zafar de lo que es la responsabilidad. Nuevamente, ojo con esto de taller y otro. Todo el mundo se lava las manos cuando no hace la pega. O cuando hace la pega media, o cuando queda la tendala. Aquí no hay responsabilidad. ¿Tú sabes que todos los gobernadores en tiempos de la colonia tenían que hacer un juicio de cuenta después de haber sido gobernadores?
0: Sí, claro.
1: Yo creo que a estas alturas que vamos a tener que hacerlo con los funcionarios públicos, por lo menos los políticos, porque evidentemente no puede ser de que tú no tengas que rendirle cuenta a nadie por tus decisiones. Cuando tratas de exigirle responsabilidad a alguien que dejó de financiar la ley de presupuesto, torció cifras a niveles, pues aquí no hay un tema de proyecciones, pues esto ya es ridículo, ¿ya? Un error de proyecciones significa que, bueno, te equivocaste por 0,5 puntos del PIB, o te podías equivocar con más cuando hay crisis, pero si no hay crisis, ¿ya? Y te equivocaste al punto que para que tu proyección sea cierta, habrías tenido que tener un tipo de cambio de 400 pesos el dólar, entonces eso ya es intención. Ahí hay, políticamente, hay una decisión política. Así como en el tema migratorio hay una decisión política. ¿Por qué no aceptarlo? Le trataron de dejar el brete al nuevo gobierno. Tú ves el desfase en la proyección de deuda, ¿no es cierto? Que eran 10.500 millones de dólares. Ya. ¿Cuánto ahorró Quiroz con sus medidas? 4.000 y algo. ¿Y cuánto tuvo que tomar ahora de deuda? 6.000 y algo.
0: 6.200.
1: Ya, pues. ¿Y ese es el resultado de qué? Y era algo que le habían dicho que desde el extranjero, de todos lados. No, el tercer informe del año pasado no tenía nada que ver con el cuarto o con el segundo. Y de eso se dieron cuenta el Banco Mundial. Y resulta que en Chile los economistas creen que esto es absolutamente razonable, es perfectamente tolerable. Bueno, vamos a ver, la Cámara de Diputados probablemente opine de manera distinta. Yo sí. Y ahí después vamos a ver el Senado, porque el Senado dejó correr a Pardo, así que del Senado yo espero cualquier cosa.
0: Sí, porque hoy fue la quinta sesión de la Comisión Revisora y el abogado de Nicolás Grau, Patricio Zapata, dijo que existe consenso en que la acusación no cumple con los estándares jurídicos y constitucionales necesarios para justificar una sanción. Yo espero que con este dato duro, firme y fuerte no se precipiten los diputados para condenar a una persona antes siquiera de que el propio espacio donde se conoce. ¿Perdón?
1: ¿Y cómo va a existir consenso? ¿Qué significa consenso?
0: Yo estoy leyendo. Yo espero que... Claro, dice, yo espero que con este dato duro, firme y fuerte no se precipiten los diputados para condenar a una persona antes siquiera de que el propio espacio donde se conoce y se sabe, se sienta claridad ante lo que ocurrió. Hacen críticas a la política fiscal, pero eso es muy distinto a sancionar sin que se haya acreditado una vulneración legal.
1: De un abogado yo espero que sea más exacto. En primer lugar, no hay consenso cuando tú tienes por lo menos un parlamentario ya, que está a favor de la acusación. Consenso claro. Significa tanto de acuerdo. Sí. Y el segundo punto es el siguiente. la Cámara de Diputados no condena. La Cámara de Diputados ve si tiene mérito suficiente la acusación para ser vista en el Senado. Entonces, si el abogado no sabe eso, tenemos un problema. ¿O no?
0: Entiendo que la UDI está cuadrado con usted y con los republicanos, pero no habría consenso en RN, ¿no? ¿O estoy perdido?
1: No hay consenso en RN. ¿Por qué? Porque resulta que ellos parten de la premisa de que si se hace esta acusación constitucional... si no se hiciese esta acusación constitucional, entonces el Frente Amplio y el Partido Comunista mutarían a una oposición socialdemócrata y constructiva y no harían acusaciones constitucionales al actual gobierno. Esa es la teoría.
0: Claro. Entiendo que el diputado Valenzuela y el diputado Borrego de RN sí firmaron, ¿no?
1: Hay cosas más descabelladas en política nacional que esa teoría, pero bueno.
0: Sí, claro. Sí. Pan para hoy, hambre para mañana, como dijo la vicepresidenta de la Cámara, la diputada Jimena Sandón de RN. Esta acusación...
1: Yo tengo mucho cariño a la nona. Fue un gran aporte en la Comisión de Derechos Humanos, pero creo que aquí se equivoca profundamente. ¿Por qué? Porque aquí lo que se está determinando, y yo creo que nosotros hemos demostrado que el ministro Grau no hizo su pega y no cumplió con la ley. Punto. Y eso es lo que tiene que determinarse, nada más. ¿Cumplió con la ley o no cumplió con la ley? ¿Es que basta con una acusación constitucional? No me venga con cuestiones. La razón por la cual se persigue la responsabilidad del ministro es por dejar sin cumplimiento las leyes, entre otras la ley financiera del Estado, de administración financiera del Estado. Eso es. Nada más. Sí. Lo que tiene que determinar después el Senado es... ¿Cumplió la ley o no cumplió la ley? Es binaria la opción. Nada más. Si no cumplió la ley, entró en la causal de cesación de acusación constitucional. O la cumplió. Y si la cumplió, bueno, entonces la responsabilidad del desorden financiero es de Quirós. Y no de Grau, porque Grau hizo todo bien.
0: Sí. ¿Cuál es tu... algo alcanzaste a decir lo del Senado... pareciera que en la Cámara están los votos. Es re importante el PDG, ¿no?
1: Pero el PDG aporta votos. El PDG había, o sea, parlamentarios del PDG habían firmado esta acusación antes de que Parisi hubiese aparecido como un factor en el asunto. Y en este momento tú tienes parlamentarios que están más a la izquierda que el PDG respaldando la acusación.
0: No, está bien, pero el PDG, es importante, porque son 13 diputados.
1: Y los parlamentarios, sí, lo que pasa es que aquí hay una señal que es más potente que solamente el número de parlamentarios que lo aprueben. Tiene que ver con quiénes van a aprobarlo y de qué sector político son. Cuando se pide incluso libertad de acción de parte de los diputados del Partido Liberal, que fue parte del gobierno de Gabriel Boric, bueno, ¿cuál es la señal? Sí, pues, porque no es que esta acusación no tenga respaldo y fundamento. Si ya la cuestión quiebra con mucho lo que es el tema de derecha.
0: Bueno, saludemos a nuestros auspiciadores. Cuando faltan 17 minutos para las 8 o 19:43, como usted quiera. 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Johanna, entiendo que martes o miércoles la sala del Senado vota la ley miscelánea.
1: Claro.
0: Hubo una reunión el martes entre el ministro de Hacienda, Jorge Quirós, el ministro Sexpress, José García, con parlamentarios de la ADC, el Frente Amplio, el PC y la Federación Regionalista Verde Social. Y ayer se sumó el viceministro de Interior y Sexpress y secretario general de Gobierno, Claudio Alvarado, en un almuerzo con la bancada del PPD, buscando, entiendo, que esta cosa sea un poquito más amplia, porque recordemos que la Comisión de Hacienda votó favorablemente por 3-2.
1: Así es. Bueno, perfecto. O sea, ojalá que efectivamente la fuerza del mundo más socialdemócrata, por lo menos en algunos ámbitos de lo que va a ser esta legislación, respalden, porque yo sé que en principio no están opuestos a todo lo que plantea el proyecto tampoco. En el sentido, ojalá que lleguen a acuerdo con Quirón. Si al final, mira, al final, en la medida en que el proyecto cumpla con su objetivo y no sea desvirtuado hasta el punto de no poder reactivar la economía, por favor, negocien lo que quieran. Pero el objetivo central de toda la clase política tiene que ser que empecemos a crecer de nuevo al 3,5, al 4% por lo menos. Y digo por lo menos, ¿por qué? Porque tenemos que pagar deuda y tenemos que acumular suficientes recursos para hacernos cargo de lo que es la crisis demográfica que tenemos, lo que va a ser la crisis de pensiones, lo que va a ser la crisis de salud. Si ustedes creen que es gratis tener después 40% de la población sobre la edad de trabajo. Si aquí no nos estamos haciendo cargo de lo que son los desafíos del futuro próximo. Entonces necesitamos un crecimiento económico potente, necesitamos ahorrar de manera relevante para poder asegurar a nuestra población que va envejeciendo también un estándar de vida más allá de, o sea, considerando por lo demás que también vivimos en un mundo bastante inestable. Y nos tenemos que hacer cargo también de reactivar el tema demográfico desde el punto de vista de que las mamás chilenas quieran volver a tener hijos y puedan tener hijos porque económicamente y socialmente es rentable y es reconocido. O sea, hay mucho que hacer y todo eso, o mucho de eso, pasa también por echar a andar la maquinita que hace riqueza. No la puedes mantener paralizada, así como estos niños...

0: conversación que imagino el gobierno busca para ampliar el apoyo de la ley miscelánea o la mega reforma, digamos, como lo quieran llamar. ¿Existe, crees tú, la intención de poder avanzar en esa materia o basta y sobra con yo negocio, converso, busco ampliar el apoyo, pero el número mágico de los 26 votos los tengo en el bolsillo?
1: Bueno, yo no sé si aquí hay temas en el bolsillo. ¿Ya? Yo no me confiaría en que tengo 26 votos en el bolsillo. Basta con que uno no pueda llegar porque tuvo un accidente de tránsito y qué.
0: Claro.
1: Yo no me confiaría. Así es que lo mejor, por supuesto, es que llegue a un acuerdo amplio, pero que ese acuerdo amplio respete lo esencial, que es activar el progreso económico. En mi opinión, yo creo que el gobierno de José Antonio Kast fue demasiado conservador en su propuesta. ¿Ya? Debió haber tirado cifras mucho más duras en materia de... O sea, nosotros habríamos hecho un tema revolucionario en materia tributaria. Ahora, también es cierto lo siguiente, que nosotros teníamos una aproximación que es revolucionaria, la eliminación de todas las exenciones tributarias y la instalación de un impuesto, un flat tax. ¿Ya? Es decir, al final... muchas empresas terminan pagando más de lo que están pagando ahora, porque no hay exenciones, me explico lo que voy, pero tienes una base mucho más equilibrada de recaudación. De hecho, Paraguay tiene los 3-10, ¿ya? 10% personal, 10% de IVA, 10% a las empresas, y el año pasado aumentó su recaudación creo que en 5,8% y tuvo un crecimiento de más del 4,5%. Es decir, tú tienes una... existen alternativas. En Chile todavía parece no ser suficientemente popular, pero existen alternativas que ni siquiera, o sea, que incluso te pueden significar mantener o aumentar la recaudación. Porque no te olvides de una cosa, los que realmente tienen la capacidad de hacer lo que se llama planificación tributaria son los grandes, los medianos y los chicos no pueden. Y el mediano y el grande entonces no paga el 27, o muchas veces no tiene que pagar el 27, sino que paga mucho menos. Lo que pasa es que todo esto genera costos tremendos de oportunidad. Y por eso prefieren invertir en lugares donde sea más sencilla. ¿Ya? La estructura. Bueno, yo creo que nosotros debimos haber apostado más, se debió haber apostado más, y si hubiese apostado a un recorte más potente, podría haberles ofrecido entonces una reducción del recorte.
0: Ah, claro.
1: Como tiene así con el tejo pasado, ¿me explico lo que voy?
0: Por supuesto, el tejo pasado, obvio.
1: Pero también, pero también es cierto, por último, pero también es cierto lo siguiente. Las noticias que nosotros, o sea, el informe Quirós, pongámoslo así, el informe Quirós, el informe de finanzas públicas, el primero de la nueva administración, fue devastador. Porque el desequilibrio de las cuentas fiscales es mucho mayor de lo que habíamos pensado, aunque nosotros habíamos considerado que se tenía que efectivamente recortar casi 15 mil millones de dólares de gasto fiscal, que es para lo que es, para dónde estamos tirando.
0: Ahora, eso de pensado decía relación con datos, más allá de la percepción, ¿o no?
1: No, lo que pasa es que los datos que había entregado el Ministerio de Hacienda no calzaban por ninguna parte. Si Grau, si esa es la razón por la cual está acusado. Porque entregó un presupuesto que estaba completamente desfinanciado y pateó entonces los costos a la siguiente administración. Eso no se hace.
0: Claro.
1: Esa es la cuestión. Entonces se endeudó o dejó planteada una situación de crediticia y una situación de caja. Te acordarás que lo primero que se discutió fue que habían dejado sin plata la caja en la práctica.
0: Sí, claro.
1: O sea, el primero de enero tuvieron que salir a tomar deuda porque no tenían un peso en caja.
0: La glosa republicana, ¿no?
1: No había glosa republicana, no había nada.
0: Bueno.
1: No dejaron nada. Entonces cuando llegan y me dicen, no, es que, ¿cómo vamos a acusar el señor Grau? Me van a disculpar, pero... ¿quién voy a acusar por este tipo de cosas? ¿Qué es lo que tienes que hacer para que te acusen siendo ministro de Hacienda? Salir corriendo con las placas del Banco Central, como lo hizo en su momento el año 73 un cierto caballero. Con las placas de impresión de billetes.

0: No lo sé.
1: ¿Ah? Oye, hubo 3 detenidos en una manifestación en Concepción, en el ex mercado municipal. Fue para allá el presidente José Antonio Kast. Los manifestantes portaban pancartas y banderas del PC, emitieron una serie de cánticos y fuertes insultos en contra del presidente. Intervino personal de control de orden público, este COP de carabineros, quienes detuvieron a 3 hombres entre 20 y 21 años por el delito de ofensa a la autoridad. No es primera vez que pasa. Y en una situación bien compleja, creo yo, donde tal vez, Johanne, se aumenta la seguridad, a pesar de que el presidente tiene protección especial, digamos. Aunque claro, pero en este tipo de cosas al final las responsabilidades son personales.
0: Oye, pero si a mí, veamos lo siguiente. A mí me preguntó Tomás Mochatti lo siguiente. Me preguntó, usted en la misma situación que el año 73, ¿usted habría estado entonces a favor de un golpe de Estado? Yo le dije que sí. La misma situación que llevó a Elwin a estar a favor, a Frey a estar a favor, a Gabriel González Videla, te voy a ir. El Partido Comunista presentó acciones ante el CERVEL y ante distintas cuestiones. ¿Para qué? Para que se disolviera el Partido Nacional Libertario.
1: Sí, me acuerdo.
0: Y estos caballeros andan funando al presidente de la República, andan justificando todo tipo de violencia, todo tipo de tropelías, tienen contactos con grupos narcotraficantes y narcoterroristas a nivel internacional y no les pasa nada.
1: Bueno, lamentablemente en Chile a pocos les pasa algo. ¿Eh? Ya, no tenemos que ir, Johanes.
0: Bueno,
1: nos pidió el tiempo. Ya llega Cristian Velasco. Que esté muy bien. Mañana se reintegra Gonzalo Fuenzalida. Esto fue 7 p.m. Ideas con Fuerza. Que lo pasen bien. Chau.
0: Chau, cuídense.

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Muy buenas noches, en este día jueves 18, saludamos cariñosamente a toda nuestra audiencia. Estamos desde los estudios centrales de Radio El Conquistador, acompañándolos en esta hora de música. Hoy día estamos sin invitados, ¿eh? Así que por lo tanto vamos a tener una muy buena programación musical. Mis queridos amigos, les queremos agradecer, por supuesto, que estén con nosotros, queremos agradecer que nos apoyen, les queremos agradecer que nos den la bienvenida a ustedes, a nosotros, desde el momento que están en preferencia de Radio El Conquistador, ya sea en sintonía abierta, señal abierta más bien dicho, o en señal online, porque obviamente en todas las regiones estamos llegando con una señal abierta, distintos números de acuerdo a la región. Sin embargo, también los que nos quieren escuchar online lo pueden hacer en su computador, en su teléfono, sin ningún problema. Y agradecido a todos aquellos que también desde otras partes del mundo están en sintonía escuchando la radio. Qué sorpresa de repente escucharse con un mensaje a alguien que dice, te estoy escuchando aquí en Puerto Ordaz, en Venezuela, te estoy escuchando en Sao Paulo, te estoy escuchando en Buenos Aires. Así que para nosotros es un agrado también tener la sorpresa de que estamos llegando a más gente. Muchas gracias por estar aquí en sintonía. Vamos a iniciar el programa netamente musical hoy día en esta noche fría de invierno. Oye, y agradecerle a San Isidro que nos haya mandado algo de lluvia en la mañana. Realmente eso logró limpiar un poco el aire después de que, como ustedes saben, por la irresponsabilidad de algunos genios que no tienen idea de prevención de riesgo, se quemó un cerro, una montaña gigantesca de neumáticos y el humo tóxico estaba desplazado por toda la ciudad de Santiago. Así que muchas gracias a ellos también. Así que San Isidro se apiadó de nosotros y nos mandó agua y nos hizo por lo menos tener la posibilidad de respirar un aire más puro. Mis queridos amigos, vamos a invitar inmediatamente para el inicio del programa a Bonnie Tyler. Bonnie Tyler, que según lo que yo escuché por ahí, había estado muy mal de salud. Vamos a ver un poquitito más, vamos a indagar un poquitito más qué es lo que le sucedió a Bonnie Tyler. Lo que yo leí por ahí es que estaba internada en un hospital en Portugal.